0: segundo tramo de este informativo central aquí en la pantalla de Norte Grande Federal, también a través de la pantalla de Somos Unos, y es momento de sumergirnos en una historia realmente triste, en una tragedia en la localidad correntina de Alvear, con la muerte de una joven de 16 años, Cecilia Lascano, quien en principio se creyó que había atentado contra su propia vida, pero que después la autopsia y las investigaciones dieron con que había sido víctima de un homicidio, de un asesinato, por el cual hay un joven.
1: Se encontraron elementos.
0: Sí.
1: Se encontraron elementos y a través de esa investigación, bueno, surge hoy la detención de un adolescente.
0: De un adolescente de 16 años, que no se conocen sus datos, pero que sí se conocen detalles realmente estremecedores, detalles preocupantes, que incluso hablan de teorías que podría haber sido un encargo lo que terminó con la vida de esta joven. Por eso vamos a hablar con Juan Saucedo, que es abogado de la familia, para tener más detalle de este caso que realmente está conmocionando a Corrientes, al noreste argentino, y que también ya tomó estado nacional, porque muchos medios están haciendo eco de esta situación. Juan, doctor Juan, un saludo hablar con usted, un placer hablar con ustedes, le mandamos un saludo desde aquí. ¿Cómo le va?
2: ¿Cómo le va? Buenas noches, gracias por el espacio. Es correcto en la introducción que estabas haciendo. Lo llamativo fue que se pretende atribuir a menores esta planificación como para simular un suicidio. Claramente que hay una mise en escena, que se trató de desviar la atención de la investigación, y en principio todo parecía que iban a ir por el lado del suicidio. Uh-huh. Ahí la madre y el padre, sin ser experto en investigación y solamente recurriendo al sentido común, fueron a alguna manera a confrontar y a exigir a las autoridades que esto no lo sean tratado así como se empezó al inicio de la investigación. Uh-huh. Efectivamente, después se enderezó como tuvo que haberse iniciado. Siempre una muerte violenta tiene que ser bajo averiguación de la causal de muerte, no empezar por la más fácil, la tesis del suicidio. Y ahí, como decía tu audiencia, tras los primeros resultados preliminares de los estudios e informes médicos, se requirió afortunadamente la colaboración de la parte de delitos complejos de la policía de la provincia de Corrientes, que está a cargo del comisario general Fabián Rodríguez, y la verdad que la experticia de este funcionario logró de alguna manera obtener las pruebas fundamentales que de manera objetiva desmienten categóricamente de que no se trató de un suicidio sino de un homicidio. Y lo que creemos acá es que acá de momento tenemos un menor detenido, eso es correcto, pero no se descarta que haya por lo menos dos personas más, y tampoco se descarta que haya un adulto involucrado. Entonces, por la mecánica y por la forma de que se generó la herida que terminó con la vida de Cecilia, es imposible que le haya hecho una sola persona. Tenemos también información de que se encontró en el análisis toxicológico evidencia de que habría sido sometida también a algún tipo de droga o de alguna sustancia que le impidiera defenderse. Uh-huh. Así que el panorama es bastante atroz, bastante grave, así que ahí estamos ayudando a la familia a que tenga una asistencia técnica. Y un dato más.
0: Sí.
2: La familia a mí me, de manera inquietante, me manifiesta de que hay elementos que permite sospechar de que habría cierta influencia de algunos funcionarios ahí locales, y que por eso la investigación también demoró. Uh-huh. De hecho, tengo un dato, nosotros nos presentamos el día de ayer, se cumplió formalmente todos los recaudos para que sea aceptado como querellante la madre y el padre de la víctima, y al día de hoy todavía no nos permitieron el acceso a la causa. O sea, los imputados, la defensa tiene acceso a la causa, no hay secreto de sumario, y las víctimas, y en este caso este letrado, no hemos tenido acceso todavía. Estoy a la espera de la buena voluntad del señor fiscal, que ni siquiera me atiende el teléfono, para poder poder informar adecuadamente de qué tenemos en este momento.
0: ¿Cómo se llama el fiscal?
2: Facundo Cabral.
0: Facundo Cabral.
2: Es de la circunscripción de Santo Tomé Corrientes, que tiene jurisdicción, digamos, en la localidad de Alvear. Uh-huh. Es cierto que atendió en algún momento a los padres, de hecho tuvo una entrevista personal, pero la información que le da es escasa, y yo lo he escuchado y lo he visto en entrevistas televisivas dando su parecer, pero al abogado que le tiene que dar la información para poder orientarlo todavía no atiende el teléfono, lo cual es grave porque acá se sabe que el tiempo es fundamental porque cada vez que avanza el tiempo se conspira contra la verdad y contra cualquier posibilidad de obtener pruebas que sean después necesarias para sostener una acusación.
0: Doctor, entre esta información que nos da, que usted todavía no tuvo acceso a todo lo que es la investigación del fiscal, ¿no? Más lo que salió a nivel nacional o en diferentes medios que hablan de imágenes de video que lo ven llegar a este joven con Cecilia a una especie de descampado, que después se lo ve irse sin una pala y con el buzo en la mano, más también la hipótesis de que podrían haber más personas implicadas. ¿Todo esto es lo que alimenta la hipótesis de que Cecilia fue asesinada por encargo?
2: Tenemos información, yo no le puedo todavía dar absoluta precisión, uh-huh, pero sí de buena fuente que está trabajando en la causa, es que tras el análisis de los equipos telefónicos, arrojaría que cuanto menos la pareja del que está detenido actualmente tenía conocimiento de esto, con lo cual estamos en presencia de mínima de una cómplice que pudo haber evitado el asesinato de Cecilia, y también una tercera persona, porque Cecilia no estaba ese día en la casa del padre. Recuerden que fue al finalizar el partido de Argentina-Inglaterra, ella estaba en la casa de una amiga, y no se sabe bien qué relación tiene esa amiga, del cómo es que Cecilia se fue, y no se sabe nada después. Y bueno, ya conocemos toda la noticia de que nos encontramos con la desgraciada pérdida de vida de Cecilia. Pero hay otro dato. Hablando con Raúl, que es el padre, me dice que la señora de que tocó la puerta y pidió auxilio no era la primer casa que tenía Cecilia en el recorrido para pedir ayuda. Que sí. Esa señora vive sola y aparentemente con una menor, entonces saben que la señora nunca atiende, con lo cual creemos y estamos convencidos de que ese recorrido fue realizado en alza o en algún medio el cuerpo de Cecilia, o agonizando, porque bueno, cuando llegó la policía todavía estaba con vida Cecilia, pero lamentablemente me dice el padre que hay dos casas anteriores que Cecilia, si se movió por sus propios medios hasta ahí, pudo haber pedido ayuda y no lo hizo. Entonces quiere decir que o fue transportada en algún lugar, porque el padre me dice no hay rastro de sangre, cuando la profundidad del corte que le produjeron en la garganta y en la muñeca era para irrigar sangre por todo el recorrido. Y si no hubiese sido por la labor, como le dije, en este caso hay que reconocer cuando la policía trabaja bien, pero en este caso fue la parte de delitos complejos de la policía de la provincia, que tiene su sede en Capital, no se hubiese encontrado el celular de la víctima, porque hicieron simular como que la víctima habría enviado mensajes de texto despidiéndose. Y esto, hay un reconocimiento del detenido para con tercera persona y jactándose de que se comieron el verso de el suicidio. Esto a mí me hace presumir o estamos en presencia de un psicópata con mucha capacidad de planificación criminal, cosa que dudo porque tiene 16 años. A mi juicio hay alguien más detrás de este menor. No creo que el menor sea el único responsable.
1: Doctor, justamente eso le quería mencionar. Nosotros conocemos, tenemos la información de uno de los mensajes que, bueno, ya es de público conocimiento, de que lo había reenviado este adolescente. Ya son 13 las que maté, es lo que nosotros tenemos como información. Quería saber si usted sabe el contexto también, que justamente lo mencionaba ahora, ¿no? Eso de que se comieron el verso de que fue un suicidio. Ahora, en cuanto a la investigación, ¿hay otras pruebas que están siendo analizadas aparte de los mensajes?
2: Sí, claro. Yo creo que con buen tino en ese punto se hizo el allanamiento y secuestro de todos los dispositivos electrónicos de las personas que cuanto menos sabía que esto estaba pasando. Yo todavía no tuve acceso, como le dije, al resultado de ese informe, pero lo que usted me refiere ahí respecto de la supuesta 13 víctima, resulta inverosímil. Yo creo que eso es un comentario que lo hace jactándose de lo que hizo. Eventualmente, si hubiera tantos homicidios en su haber, eso no queda tan oculto, digamos. Pero no quería pasar la pregunta que me hizo ahí su colega respecto de si pudo haber sido un homicidio por encargo. Yo creo que por lo menos hubo instigación. No sé si por encargo, pero sí por lo menos por instigación. Utilizando alguna excusa pueril, porque hoy cobrarse la vida a una persona por supuesto maltrato, porque ni siquiera está constatado eso, es muy grave.
0: Sí, totalmente. Llama la atención que no se haya conocido todavía el nombre del joven, por más menor que sea. En casos como esto, es de las primeras cosas que se terminan filtrando, por decirlo de alguna manera. También llama la atención que el fiscal no los atiende el teléfono, que ustedes no puedan acceder a todo lo relacionado legalmente con la investigación, con el caso, y que generan más preguntas, ¿no?, sobre las que ya hay, que todavía no tienen respuesta a por qué se está de esta manera ejecutando la investigación y por qué no se está del lado de la víctima.
2: Así es. Nosotros hemos escuchado por todos los medios que se proclama esto de estar del lado de la víctima. Acá el fiscal, nosotros no desconocemos que tiene un deber de objetividad, un criterio de objetividad para investigar, pero existe una ley de víctimas,
0: claro,
2: donde que se le garantiza y se le debe garantizar el acceso irrestricto a la información. En tanto no hubiera secreto de sumario, la parte tiene que tener acceso, y hoy ya se está descartando todo lo que sea papel. Todo lo que sea soporte papel, una vez que se acreditó de que son las personas legitimadas para estar como parte en el proceso, no tiene que haber ningún tipo de restricción. Y en todo caso, se deben atar las medidas de seguridad para que no se filtre a terceros. Pero el código de procedimiento en ese sentido es muy claro. El proceso es público para las partes y reservado para terceros. Reservado, dice, no dice secreto tampoco.
0: Claro.
2: Con lo cual usted, como periodista, tiene el derecho también, por una cuestión de nuestro mandato constitucional, de que todos los funcionarios deben rendir cuenta de sus actos a la sociedad, ustedes también tienen la posibilidad de conocer. Con lo cual, invocar en abstracto que porque supuestamente hay menores involucrados, porque eso fue lo que me contestó la funcionaria cuando hoy me comuniqué por teléfono, que por directiva del fiscal, y esto habría sido ratificado por la secretaria actuante, no se permitiría porque hay menores involucrados. Pareciera que el fiscal se olvida que la víctima es menor también, y que la sentencia más espontánea y sin juicio previo la tuvo la familia de Cecilia, porque Cecilia no vuelve, ya tiene una sentencia de muerte perpetua.
0: Exacto.
2: Valga la redundancia, ¿no?
0: Sí, sí.
2: Entonces,
0: sí,
2: si vamos a ponderar los derechos de los menores, tenemos que ponderar también los derechos en general de todas las partes. No hacer distingo porque, bueno, si soy imputado, entonces yo tengo más derecho que la víctima. ¿Cómo es esto? Entonces, me interesaría conocer cuál es el criterio. De hecho, yo hice una presentación formal exigiendo una respuesta inmediata al fiscal y también anunciando que ocurriré en su defecto ante la Fiscalía General de Corrientes y ante la juez de garantía que está interviniendo en el caso. Pero esto no puede estar de manera indeterminada, limitándose el acceso a las actuaciones. Yo, por otro lado, hablando con colegas de ustedes, con colegas míos también, y bueno, funcionarios que se han relacionado con el fiscal, es un fiscal que está bajo sospecha de alguna manera de cómo trabaja. Entonces, me gustaría que eso sea solamente sospecha y que no sea, o que no tenga correlato en la realidad. En ese sentido, yo tanto a Raúl y a la mamá de Cecilia, Manuela Corintia, que ella vive en Misiones, le di la absoluta tranquilidad de que yo voy a tener todo el compromiso con la causa para que justamente no quede impune la situación. Porque lamentablemente cuando los medios se retiran, esto queda en el olvido. Y la labor de ustedes es importantísimo en estos casos.
0: Doctor, muchísimas gracias por esta primer comunicación. Digo primer comunicación porque vamos a estar al tanto y a disposición también para cuando ustedes necesiten informar lo que crean ser necesario y también para ver si podemos dar con el fiscal Facundo Cabral, a ver qué palabra también puede brindar él. Un placer y en el sentido profesional, lo digo, no por el tema que estamos hablando, haber dialogado con usted y bueno, estamos a disposición.
2: Igualmente, yo ni bien tenga novedad, seguramente le estaré adelantando a usted también por esta gentileza y deferencia de visibilizar la situación de la familia de Cecilia.
0: Y lo seguiremos haciendo. Muchas gracias. Ahí pasaba el abogado Juan Saucedo en un caso que ya teníamos un pantallazo y ahora nos vuelve a sorprender más con diferentes detalles, pero también seguramente será trabajo para toda la producción de Norte Grande Federal seguir investigando sobre esto, periodísticamente hablando. ¿Cambiamos de tema?
1: Sí, cambiamos de temas y nos vamos directamente a la Ruta 11 porque hay un informe especial de NG Federal con esta gran noticia. Yo transito mucho la Ruta 11 y te quiero decir que estoy feliz, feliz porque se oficializó la adjudicación de la concesión de la Ruta Nacional número 11. Vemos este informe.

Estamos en la provincia de Santa Fe, en Norte Grande Federal, recorriendo la ruta nacional número 11. Estamos en Nelson en estos momentos, recordando que hace muy pocos días el gobierno nacional había anunciado la licitación de esta ruta 11, que va precisamente de esta localidad santafesina hasta la ciudad de Resistencia. Son 496 kilómetros de ruta que se va a estar concesionando. Una empresa privada va a arreglar primero la ruta y posteriormente va a colocar las casillas de peaje. Eso fue lo que anunció Nación a través de su boletín oficial. Una ruta, obviamente, como todos sabemos, la ruta 11 es muy, pero muy difícil, muy peligrosa, con mucho tránsito, camiones, colectivos, camionetas, automóviles, y que lamentablemente se convirtió con el tiempo en una trampa mortal.

el deseo de todo y el objetivo final quizás de todo tiene que ver con una autovía desde Santa Fe hacia la ciudad de Resistencia o hacia la ciudad de Formosa, obviamente a Clorinda, donde es donde finaliza la ruta nacional número 11. Así que Norte Grande Federal recorriendo esta ruta tan importante, hoy por hoy muy pero muy peligrosa más en días de lluvia como hoy, pero que evidentemente existe una esperanza de que la ruta vaya mejorando, se vaya ensanchando, se vayan mejorando los lugares, los muchos lugares que tienen con bastantes baches y que de esa forma sea un poco más segura. Norte Grande Federal aquí en la provincia de Santa Fe, en Nelson, donde va a arrancar precisamente esta concesión y el arreglo de la Ruta Nacional 11 hasta Resistencia. Estamos exactamente a 496 kilómetros de la...

0: Bien, momento de desarrollar uno de nuestros títulos, porque al inicio hablábamos de que la Cámara Federal de Resistencia se renovó.
1: Así es, hubo asunción, hoy estuvimos presente con NG Federal, estuvo presente la asunción de Virginia Ice.
0: Así es, quien también estuvo presente fue el gobernador de la provincia de Chaco en esta asunción. Vemos la palabra de la flamante nueva jueza de apelaciones.
2: Doctora María Virginia Ice, juráis por Dios y por la patria, administrar bien y fielmente y de conformidad a lo que prescribe la Constitución Nacional el cargo de vocal de esta Cámara Federal de Apelaciones de Resistencia, provincia del Chaco, para el que habéis sido designada observando y haciendo observar las disposiciones de la Constitución Nacional.
3: Sí, juro.
2: Sí, juro. Si así no lo hiciereis, que Dios y la patria os lo demanden.
3: Bueno, no pude ni hablar, la verdad que estoy sumamente conmocionada, está toda mi familia, mis ex compañeros de trabajo, así que estoy bastante movilizada.
4: Dijo que tenía preparado un discurso, no lo pudo decir.
3: Tenía preparado, pero no lo pude decir.
4: Es importante ver también que los jueces son esto, ¿no? Porque a veces uno lo ve riguroso, pero...
3: No, somos así, también lloramos, está mi hijo, así que estoy...
4: ¿Cómo va a ser el trabajo ahora en Chaco?
3: Del mismo modo que lo venía desempeñando en la provincia. Yo también era juez, así que con la misma seriedad y compromiso ahora acá.
4: ¿En lo personal era algo que esperaba, una carrera más?
3: Sí, por supuesto, fue un proceso largo, así que bueno.
5: Un valor enorme, un aporte, como decía recién, la vasta experiencia que tiene la doctora Ice desde lo académico y desde lo profesional en el ámbito del derecho penal y con el tratamiento de las cuestiones que hacen al sistema acusatorio, que es el sistema que estamos transitando hace muy poco tiempo en el ámbito federal. Así que estamos esperando ansiosamente que se incorpore al equipo.
4: A partir de ahora, ¿cuál es el trabajo de ella aquí en la Justicia Federal?
5: El trabajo de ella es el trabajo de cualquier juez de esta Cámara Federal, que implica resolver o entender, sustanciar y resolver las cuestiones vinculadas al área de superintendencia administrativa y de resolución de jurisdiccionales de los 5 juzgados federales que componen esta jurisdicción, tanto de la provincia del Chaco como de Formosa.

0: Y es momento de tomar nueva comunicación. Te diría casi una noticia de último momento.
1: Sí.
0: Sí, que es muy buena en cuanto a la economía de la provincia del Chaco, porque el gobierno provincial confirmó que ha pagado la sexta cuota de las nueve de uno de los de las deudas históricas que tenía la provincia del Chaco. Este gobierno de Leandro Esdero ya lleva seis de las nueve cuotas que rondan entre 40 y 35 millones de dólares cada una. Y desde que inició su gestión a hoy ya se pagaron seis. Por eso vamos a hablar con el ministro de Hacienda, Alejandro Abraham, para conocer más detalles, ¿no?, de este nuevo pago, que es de un monto de 34 millones de dólares que justamente genera una erogación muy importante en las arcas de la provincia. Ministro, lo saludan Guido y Tamara, un placer hablar con usted.
2: ¿Qué tal? Buenas noches, Guido. ¿Qué tal, Tamara? Sí, así es, como decías, el día de hoy, el día de ayer se habían terminado de comprar los dólares para poder hacer este pago y se realizó el día de hoy, teniendo en cuenta que bueno, que mañana es viernes y que el lunes es feriado. El vencimiento del pago es operaba el día 18, pero teniendo en cuenta el feriado del día lunes y algunos inconvenientes a los fines de poder cumplir y seguir cumpliendo, honrando las deudas, se efectuó hoy, el día de hoy, el pago. Uh-huh. Así es, como vos decías, van seis cuotas pagadas de las nueve. Los chaqueños llevan pagado 220 millones de dólares en este concepto es un paso más al orden que el gobernador está buscando en la provincia y a generar una provincia distinta, una provincia que atraiga inversiones, que genere seguridad en los mercados, que genere empleo por sobre todas las cosas. Nosotros hace unos días atrás también habíamos presentado un nuevo proyecto de inversiones con el régimen de inversiones, en donde bueno, esperemos que los diputados lo puedan tratar pronto, ¿no?
0: Ministro, nunca está de más a recordar cuánto era el monto total de la deuda. Recién dijo lo que se lleva pagado, para saber lo que falta pagar.
2: Bueno, no, el tema es que el monto total, la emisión fue de 250 millones de dólares, pero bueno, en el medio hay intereses también que se van pagando. Uh-huh. Con lo cual, bueno, restan más o menos unas tres cuotas más del mismo monto que hemos pagado hoy, así, unos 100 millones más, unos 100 millones de dólares más todavía por pagar, que van a operar en los meses de febrero y agosto del 2027 y en el mes de febrero del 2028.
0: Esto sería prácticamente que la gestión completa en estos cuatro años pagará el total de la deuda, ¿no?
2: Salvo el mes de febrero del 2028, vamos a pagar ocho de las nueve cuotas dentro de esta gestión.
0: Claro.
1: Bien, esta deuda histórica, se puede decir que el Chaco está al día con esta deuda y con los pagos. ¿Qué beneficio trae eso a la provincia?
2: Bueno, sin duda que son beneficios, como decía recién, beneficios que redundan, digamos, en la credibilidad, en la seriedad de la provincia y en general condiciones y seguridad jurídica, por sobre todas las cosas, para que los inversores puedan poner sus ojos en la provincia. Ser un foco de atención, digamos, de los mercados y de los inversores. Y genera también, obviamente, la posibilidad de acceder, digamos, a nuevos créditos justo para poder llevar adelante obras de infraestructura. Nosotros lo que no admitimos es que esta deuda que se generó y que se sigue pagando fue para cumplir con una sentencia judicial que beneficiaba a quienes recibían, digamos, a quienes eran actores de esta sentencia, y que en definitiva no benefició a la provincia ni a los habitantes de la provincia, ni han generado ni han dejado obras que puedan ser, digamos, aprovechadas por las distintas generaciones, ¿no?
0: Ministro, muchas gracias por estos minutos. La noticia más importante es el pago de la sexta cuota. Así que, bueno, felicidades también, ¿no? Porque es un trabajo de gestión, no es fácil juntar 34 millones de dólares.
2: No, bueno, sí, es parte del proceso que venimos llevando adelante. Este año hemos accedido a un anticipo este mes de parte de Nación, nos ha permitido iniciar un proceso más profundo de endeudamiento y poder llevar adelante seguir cumpliendo, digamos, con los vencimientos de la deuda, ¿no?
0: Perfecto, muchas gracias, ministro.
2: Gracias a ustedes, que tengan buenas noches.
0: Ahí pasaba el ministro de Hacienda. No está mal tomar deuda. Lo que está mal es no pagarla.
1: ¿Y ¿no? esta deuda?
0: Y esta deuda se reescribió porque se habían pateado los pagos en gestiones anteriores. El gobierno dijo, no lo vamos a reestructurar, no lo vamos a patear, vamos a cumplir y vamos a pagar estas nueve cuotas. Van 6 de 9. No existe país en el mundo que no tenga deuda. No está mal tener deuda. Lo que está mal es no pagarla o patearla para que el problema lo tengan gestiones posteriores, como sucedió en esta ocasión. ¿Cambiamos de tema y volvemos al tema anterior?
1: Sí, nos vamos obviamente a tratar con el tema de la asunción de la doctora Virginia Ise, que asumió hoy en la Cámara Federal de Apelaciones, donde también estuvimos dialogando con el juez federal de Sáenz Peña, Pablo Morán, y el juez federal de Formosa también.
0: Así es, los escuchamos.
3: Acto de mucha importancia institucional, porque lograr que nuestros tribunales estén debidamente integrados, sin duda que hace a la calidad institucional. En el caso de la doctora Ise, además, una mujer que se suma a la Cámara en una justicia que está necesitada de que haya variedad de género, y en este caso además con una larga trayectoria en la justicia provincial, digamos. Así que muy contento por este espacio y por venir a acompañar y solicitar que se sigan cubriendo todas las vacantes, porque la verdad es que es un paso importante para mejorar el funcionamiento del Poder Judicial de la Nación.
4: ¿Se logra trabajar bien cuando tenemos jueces federales en resistencia en Sáenz Peña, o están solos ustedes en el interior?
3: No, nosotros estamos muy acompañados. La verdad es que la Cámara Federal está muy presente. Hoy además todo está integrado a través de la reforma del Código Procesal Penal Federal. La Oficina Judicial es un organismo centralizado y la verdad es que todo funciona razonablemente bien. Por supuesto que hay carencias, por supuesto que hay cosas para mejorar, pero la justicia federal está en un camino de reorganización muy importante. El impacto de la reforma del Código Procesal Penal Federal ya se ha comenzado a sentir en cuanto a la celeridad en las respuestas en los casos de la justicia penal. Y por supuesto hay materias pendientes, seguir mejorando lo que tiene que ver con las otras ramas del derecho. Pero hay realmente una vocación de cambio y de efectividad en la justicia que creo que vamos en el buen camino.
4: Doctor, vemos justicia federal y provincial acá en este acto. ¿Cuál importante es para ustedes que también la provincial los acompañe?
3: No, en esto no se trata de acompañamiento, son ámbitos diferentes, pero sí que es importante la coordinación institucional entre todos los poderes del Estado y por supuesto que entre poderes judiciales también. En general, en el caso nuestro, nosotros trabajamos mucho inclusive con la policía de la provincia del Chaco, en lo que tiene que ver con los casos de narcotráfico, y la verdad que hay adecuados niveles de coordinación y de colaboración.
5: Como juez federal de primera instancia y también juez federal de garantías y multifuero, con competencia electoral en Formosa, tenemos nuestra cámara que sería el tribunal de revisor de nuestras decisiones, es la Cámara Federal de Resistencia, así que vinimos acá a acompañar el acto de jura y toma de posesión de María Virginia Ise, quien no me cabe la menor duda va a ser una gran camarista para continuar integrando, como lo está haciendo el ministro de Justicia actual, ¿no? Juan Bautista Maíquez, mandando los pliegos para que la justicia federal deje de tener tantos lugares vacantes y se empiecen a completar los juzgados, las cámaras, los distintos lugares que están pendientes de siempre ser cubiertos por un subrogante que venga de otro lugar y se va complicando y deteniendo el avance de la justicia.
4: Mucho trabajo, doctor. Chaco, Formosa,
5: zona de frontera. No nos olvidemos que somos juzgados multifuero, como le decía. No solo la competencia electoral, que el año que viene vamos a tener mucho trabajo, no sabemos todavía si va a haber paso, si no va a haber paso, va a cambiar alguna regla en lo relacionado al financiamiento de los partidos políticos y de las alianzas, sino que también estamos ahora con el control de los rendiciones de gastos y estados patrimoniales de las alianzas y de los partidos políticos. Esa es la cuestión electoral. El resto tenemos muchísimo trabajo, como siempre, en cuestiones penales vinculadas al contrabando, al narcotráfico, trata de personas, todas estas cuestiones gravísimas que ocurren en las zonas de frontera. No nos olvidemos que Formosa tiene una amplia frontera con el Paraguay, y el resto del NEA, tiene también con Brasil, y además de Paraguay, y el NOA, además tenemos a Bolivia y a Chile, norte de Chile, zona de tráfico de distintos sustancias estupefacientes o mercaderías. Pero además tenemos todo el tema justicia civil, recomposición salarial de empleados públicos, amparos de salud, cuestiones vinculadas con PAMI, con ANSES, con Vialidad Nacional, incluso algunas cuestiones vinculadas con la ejecución del presupuesto de Vialidad Nacional para poder hacer el mantenimiento de las rutas en nuestra provincia de Formosa. Pero lo que me gustaría hacer y lo que yo siempre hago hincapié y me interesa muchísimo, le tengo un lugar en el corazón y le dedico mucho tiempo y ganas y un equipo de trabajo, es a la cuestión medioambiental. Me interesa muchísimo poder combatir los delitos medioambientales, luchar contra la caza ilegal de especies, la caza furtiva, especialmente la lucha contra los cazadores del yaguareté. Nuestro juzgado es histórico porque es el primero en la historia del país en la que se ha traído a juicio y se ha condenado a personas que han matado un yaguareté.
0: Bien, nos pasamos unos minutos, es momento de irnos.
1: No sé, llegamos al final.
0: Leer los números ganadores de la quiniela. ¿Cuál es el número uno?
1: 6.283.
0: 6.283. ¿Qué será el 83? No tengo idea. ¿Usted
1: qué
0: sabe?
1: ¿Es el 83?
0: Sí. Pero vamos a ver si... el mal tiempo.
1: Sí. Mal tiempo.
0: Tiempo.
1: 14 grados la temperatura en la ciudad de Resistencia, sensación térmica de 12 grados, se esperan lluvias para el día de mañana.
0: Hoy es jueves, ¿no?
1: Hoy es jueves.
0: Ah, sabemos. Presta atención a los 10 números de estos porque se jugó la poseada, había más de 300 millones en la poseada. Así que bueno, con esto nos retiramos. Ha sido un placer.
1: Nos despedimos.
0: Mañana también nos vamos a encontrar usted y yo.
1: Sí.
0: Porque el líder y conductor no estará hasta la semana que viene. Mañana le contamos por qué.
1: Esperemos que traiga algo.
0: Seguro.
1: Si se fue de vacaciones, que traiga regalitos.
0: No, de vacaciones no se fue.
1: ¿No?
0: No. Que tengan todos muy buenas noches. Ha sido un placer. Gracias por acompañarnos.
1: Hasta luego.
0: Hasta luego.
1: Nos vemos.

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5: Es la hora 22 en punto.
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2: Es la hora 23, 2 minutos.
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2: Es la hora 02 minutos.
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1: Es la hora 1:03.
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1: Es la hora 2:03.
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1: 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Es la hora 3 en punto.
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1: Es la hora 4 en punto.
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5: Es la hora 5 en punto.
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1: Es la hora 6:02.
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1: Para la historia oficial, fuiste siempre un bandolero, general improvisado de un ejército harapiento, profanador de costumbres, de apellidos y abolengos, usurpador de la tierra, vengador de tus abuelos. Para nosotros, en cambio, tu nombre seguirá siendo la sagrada rebeldía de una dignidad sin precio que se aguanta la pobreza y sobrevive al saqueo. Hijo fiel de tus mayores, peleando por tus derechos.

0: 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Es la hora 6:35.
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las 6 de la mañana, 41 minutos en la República Argentina. ¿Cómo les va? Muy buenos días. A pesar del tiempo, de la llovizna, del frío, la humedad, durante toda la semana que tuvimos acá en Resistencia, pero acá estamos ya completando la semana musical de Huella Chamamecera. Hoy es viernes 14 de agosto. Ya el lunes ya comenzamos la segunda quincena de agosto. Esto es Radio Cadena Federal, 93.3 MHz en Resistencia y Corrientes, 98.5 en Presidencia Roque Sáenz Peña. Estamos en la calle Corrientes, al 89 de la ciudad de Resistencia, capital de la provincia del Chaco. Para el mundo por internet, www.cadenafederal.ar. Los teléfonos 1324-8229-55 y 1324-6647-47. Cacho Escobar quien les habla, Omar Machado en los controles técnicos. Vamos a estar hasta las 8:30 de la mañana, con nuestra música, nuestra identidad, nuestra cultura. Esto que es el chamamé. Somos gente de río, de Sapucay y de chamamé largo hasta el amanecer. En esta mañana de Huella Chamamecera, donde los que se fueron y están, siguen cantando, tocando con nosotros. La huella de hoy nos lleva un poquito más allá de la orilla del Paraná, Paraguay. Usamos imaginariamente las aguas que nos hermanan para encontrarnos con una voz que honra la música guaraní. América Ferreira, sin pasaporte ni fronteras, nos vamos de visita al Paraguay para registrar su vida y su canto, imaginariamente y muy sintéticamente, ¿no es cierto? América Ferreira, que es un lienzo vivo donde la brisa de su voz abraza la historia de su tierra y los atardeceres que encienden el cielo con fuerza de oro. Nació en Asunción, ciudad que mezcla casas de coloniales antiguas con edificios modernos de cristal. Se le dice madre de ciudades. Es un viejo roble que huele siempre a tierra mojada. De guaraníes y azahares, un 14 de abril de 1954, nace América Ferreira, una mujer de sentimientos verdaderos, de canto claro, diáfano, profundo, cálido, que hizo de sus melodías paraguayas un puente entre su tierra y el mundo. Desde que salió a la palestra en 1970 junto al grupo Arcoiris, su voz y sus temas fueron buscando lugar único hasta llegar a su primer trabajo discográfico en 1982, titulado América canta al Paraguay. América cantó sin que nadie mueva hilos por ella. Buscó su propio destino como solista. Supo ser nota y melodía, y su caudal formó parte de otras aguas llamadas las mujeres que cantan, las guaraníes. América, con su arte magnífico, con su porte de mujer bella, segura, dispuesta a enfrentar cuanto obstáculo entorpeciera su camino, pisó fuerte grandes escenarios de Europa, Argentina, China,
llevando en cada canción el aroma de su pueblo. Cantora, compositora, docente, formadora de nuevas generaciones, América es autodidacta en el dominio de la guitarra popular. Brilla en el acompañamiento y formación de nuevos talentos. Ha dedicado su vida a la docencia y a la interpretación. Llega con su simpatía y pasión como un ruiseñor del alma. Su compromiso con la cultura paraguaya le valió el reconocimiento con el premio Alma Vibrante. América Ferreira es un faro inquebrantable. Su garganta resuena con la misma fuerza de siempre y rebota en el mismo tiempo sin perder su magia. Sus temas más conocidos son muchos, varios: Mujer Paraguaya, Pájaro Campana, Mis Noches Sin Ti, Flor de Pilar, Chiricoé, Galopera, entre otros tantos. América Ferreira vive en Asunción expandiendo su arte para el mundo. Vamos a comenzar el programa del día de hoy recordando a esta cantante guaraní, paraguaya, y lo vamos a hacer con tres temas, y de esta manera ya, ¿no es cierto, Omar? Cumplimos con el bloque de la música del Paraguay. En este caso vamos a hacer los tres temas cantados. Son temas muy lindos, muy atrapantes, por la voz y la calidez de esta gran cantante paraguaya. Entonces, Solito, tema con derecho reservado, interpretado por América Ferreira. A continuación, Flor de Pilar. Y el tercer tema, una obra exquisita que dejó en el disco esta mujer paraguaya, Chiricoé. Chiricoé.

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4: Es la hora 6:57 minutos.
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Las 7 de la mañana, 9 minutos en la República Argentina. Y hoy todavía no le comenté respecto a las condiciones del tiempo. ¿Qué dice? Que vamos a tener lloviznas matinales entre las 16 y 18 también. La temperatura para el día de hoy, la temperatura máxima, 17 grados, 13 la actual, 12 la sensación térmica, y todo el día va a estar nublado, dice el pronóstico. Para la tarde tal vez aparezca un poquito, para mañana sábado la... Ahí estamos. Para mañana sábado la temperatura 16 la mínima, 21 grados la temperatura máxima. Y el domingo 17 la mínima, 27 la temperatura máxima. Nublado también. Y para el lunes recién, para el lunes, para la torta frita, sí, está lindo para.

0: verdad que claro que sí. Sí, se nos botan esas peñas.
1: No importa, esperamos.
0: Que manden
1: un moto mandado.
0: Que manden, me dicen, bueno. Bueno, el miércoles desciende otra vez la temperatura. No se va el frío. Desciende la temperatura 9 grados, dice. El miércoles la máxima 13. El jueves 8 grados. 19 la máxima. Bueno, y así vamos a estar. No se quiere ir este frío, la llovizna. En Cespeña 11 grados la temperatura, 10 seguramente la sensación térmica. Y sí, me causa gracia porque varios mensajes y me dicen que todos coinciden que el frío, la llovizna. Y la torta frita, por supuesto. A propósito de la torta frita, y esto, viste que esto es lo lindo, ¿viste?, de la radio intercomunicarse, que Cacho Espíndola, lluvia correntina. Lloviznita, sí señora. Igual, estamos, creo que en toda la región está igual, ¿eh? Así que, bueno, vamos a. A coincidir con la temperatura, con el tiempo, con lo que me escriben acá, con la torta frita. Vamos a escucharle a Cacho Espíndola. Y él, ¿quién mejor que este gran cantante también que tenemos? El tema es de Marta Iñiguez. Lluvia correntina. Escuchamos.

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1: Vamos, las 7 de la mañana, 16 minutos. Y escuchábamos este tema, Lluvia Correntina, de Mateo Villarla y Martina Iñiguez. Y nos imaginamos, ¿no es cierto?, alrededor de un brasero, el fogón, fregando las manos por el frío, escuchando Lluvia Correntina. Y con todos nuestros amigos oyentes, los cuales hacemos en conjunto el programa, porque también tienen, emiten su opinión, sus temas favoritos o temas que les gustan, ¿no es cierto? Y eso es lo bueno, eso es lo lindo, es como una familia, ¿no es cierto? Todos los días uno, a veces, por ejemplo, el lunes feriado, no sé qué vamos a hacer, pero bueno, ahí está. Y sí, porque se extraña, ¿no es cierto?, toda esta charla, los mensajes, estar en permanente contacto a través de la música, a través de la música. Y para eso ahora tengo tres temas más que son pedidos. Escuchen la letra, yo siempre, escuchen la letra, por supuesto acompañado por la melodía, pero como acá vamos a escuchar a Canto de mi Raza. Canto de mi Raza es un conjunto en el cual cantaba también Gabino Chávez. Lamentablemente falleció Gabino, un gran cantante, una gran persona. Y con Ramón Arias en acordeón y las otra guitarra y voz era, es chaqueño este muchacho, hace mucho está en Buenos Aires, Ramón Moncho le decían, ¿no es cierto? Ya me voy a acordar el apellido. Y conformaron un trío que a la perfección, las voces y la melodía, le decía. Vamos a escuchar Tu Abandono, de Lino Mancuello, otro artista itateño, Lino Mancuello, que residió mucho tiempo, toda su vida casi acá en Barranqueras. Cantaba con el Negro Rodríguez y con muchos otros más, y dejó temas, por ejemplo, que vamos a escuchar, de Ernesto Gómez, le decía Ernesto Gómez, el tercero de Canto de mi Raza. Tu Abandono, entonces, de Lino Mancuello. Y a continuación, un tema instrumental para mi amigo Carayá. Este tema es de Ramón Arias, el acordeonista, que es de Pago Arias, está antes de llegar a Murucuyá. Viven en Buenos Aires hace mucho tiempo. Y el tercer tema, Seguir Amando, de Félix Chávez, padre de Gabino. Esto, más o menos todo, en familia salió este Canto de mi Raza, el conjunto. Así que bueno, entonces, Tu Abandono, Canto de mi Raza, comenzamos.

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3: Es la hora 7:29 minutos.
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4: A 7:37 en la República Argentina. Bueno, vamos a continuar y bueno, tengo que saludar, por ejemplo, me dicen cómo está, está lloviznando también en el Guira. Uy. En el Guira. Sí, ahí está este mi amigo, no sé qué andará haciendo, él no vive ahí. Sí, temprano. Bueno, no, le lleva a la señora al, anda trabajando desde temprano, viste que le hacen trabajar. Un saludo también para Oscar Manuel, el doctor, amigo. Ahí va el tema, ahí va el tema. Patrón, yo soy correntino. Bueno, ya enseguidita, vamos a escuchar este tema. Patrón, yo soy correntino, es de Basilio Mago Cevich, y uruguayo. Lo interpreta acá con el conjunto de Emilio Chamorro. Esta es una grabación de allá por el 30, 40, por ahí. Así que, pero escuchen la letra.

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1: Bueno, patrón, yo soy correntino. La letra, pues, si escucharon atentamente, es completito el hombre. Tiene todos los atributos como para para poder trabajar y también disfrutar del baile, de la guitarra y todo lo que cuenta este tema. Bueno, vamos con Pocho Roche, Paso de los Libres. A continuación, Canto Agradecido, Oscar Mambrín con la voz de con Carlos Fus. Y el tercer tema, Don Chico, de Lorenzo Leguizamón, por Oscar Mambrín y su bandoneón.

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3: Las 7 de la mañana, 51 minutos en la República Argentina. La temperatura en la ciudad de Resistencia sigue 13 grados. 13 grados, la sensación térmica 12 grados. Mañana nublada, está encapotado, encapotado con algunas lloviznas. Bueno. Seguimos, seguimos en familia, seguimos entre amigos escuchando Huella Chamamecera. Y vamos ahora, vamos a escuchar ahora Si a pesar de mí, de Ricardo Tito Gómez y María de la Cruz Quiles. Interpreta este muy buen acordeonista que es Daniel Garcés. Daniel Garcés, marplatense, y es un eximio acordeonista. Con la voz de Aurelia del Valle. Aurelia del Valle, de acá está, chica. Canta también en el coro de la provincia de Corrientes. Si a pesar de mí, Daniel Garcés, con la voz de Aurelia del Valle. El hijo del chamamé, Mario Fil. Y el tercer tema, Boyerito del Nordeste, de Heraclio Pérez y Roberto Galarza, por Roberto Galarza y su conjunto.

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1: Es la hora 8:01.
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Las 8 de la mañana, 14 minutos. Sigue la temperatura 13 grados, 12 la sensación térmica. Está encapotado, sigue. Llovizna también, no, ya no. Bueno, ya estamos llegando al final otra vez. ¿Cómo pasa el tiempo? Y vamos a aprovechar este tiempo que nos queda y vamos a escuchar las acordeones del chamamé de Pedrito Montenegro y Roberto Galarza, Don Floro. A continuación, mi Yerutí, mi palomita. Roberto Palmer por María Elena y María Elena Kalasakis, esta joven que murió muy joven en un accidente ahí en Corrientes. Y el tercer tema, Ramón de Corrientes, de Sergio Denis, este tema, y lo interpreta Rosendo y Ofelia.

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2: 8 de la mañana, 24 minutos en la República Argentina. Y bien, escuchábamos en este último bloque, don Floro, las acordeonas del chamamé, Miyeruti, María Elena y Ramón de Corriente. Este tema de Sergio Denis, interpretado por Rosendo y Ofelia, Rosendo Arias y Ofelia Leiva. Y se cumplió nuestro tiempo, así que les vamos a dejar como todos los días la yapa. No se vayan, porque ya se viene enseguida vienen los chicos de Operativo Federal, que le van a tener informado durante toda la mañana respecto a varios casos importantes que están sucediendo en Corrientes y acá en Resistencia también. Así que la más completa información periodística lo puede escuchar por Cadena Federal 93.3. Cacho Escobar quien les habla, Omar Machado en los controles técnicos. Volveremos el lunes si Dios quiere. No, el lunes feriado, ¿eh? Sí. ¿Venimos?
3: Y hasta ahora sí.
2: Bueno, ¿cómo es? Y le dejamos como la yapa, como todos los días, Machagay Orilla. ¿Ese?
3: Mario Bofil en Cajales, sí.
2: Ah, Mario Bofil en Cajales, sí. Ah, bien, cambiamos. Mario Bofil en Cajales, sí, señor. Y para el Nino Ayrala, que anda perdido, ¿viste? Amigo de Mario. Bueno, que tengan un excelente fin de semana a pesar del tiempo, pero bueno, al mal tiempo, buena cara. Y nos reencontraremos el lunes o el martes, estamos ahí. De todos modos, acá siempre buena musicalización. En nuestro horario, el chamamé, como siempre. Y bueno, si no estamos el martes, estamos acá. Chau, que tengan un excelente fin de semana. Chau.

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0: mañana, 41 minutos. Muy, pero muy buenos días. Bienvenidos. Estamos comenzando esta jornada de Operativo Federal. Jornada de día viernes, 14 de agosto. Una jornada gris en esta parte de la República Argentina. En gran parte del país, mucho frío en algunos lugares. No tanto en otros lugares como acá. ¿Cómo estás, Sibila?
1: Hola, ¿qué tal? ¿Cómo estás? Muy, pero muy buen día.
0: Bueno.
1: Viste que si vos tuvieses que decir que cómo está el día.
0: Ajá.
1: No sé, hay gente para... lindo, feo. Me parece que como feo día es el más lindo de todos.
0: Feo,
1: es que está horrible, está feo, está raro el día.
0: Al día lo hace uno igual.
1: No, bueno, sí, pero el clima no. Ojalá pudiéramos hacer el clima.
0: No, el clima no, pero uno dice este día va a ser lindo.
1: Pero es que este día como está en uno de los... está rankeado como el día más feo del año, me parece. Hace frío, está lloviendo. Es como si fuese...
0: Todavía los peores días del año no llegaron.
1: No, cállate. Es como si estuviésemos en Transilvania o algo así.
0: Le avisamos a la gente.
1: No.
0: Todavía no llegaron los peores días.
1: ¿Vos decís que van a haber días más feos que este?
0: Sí.
1: Ay, no.
0: Cuando empieza a llover un lunes y no pare hasta el otro lunes, por ejemplo.
1: ¿Vos crees que va a ocurrir?
0: Sí, va a ocurrir. Vos habla un rato que yo voy a cambiar la silla porque se me baja.
1: Ok, nosotros estamos acá, esto es Operativo Federal. Nos vamos a quedar durante toda la jornada para acompañarte con un montón de información, información en lo que tiene que ver política, económica. Vamos a repasar también los casos más importantes que han sucedido durante toda esta semana y que por supuesto los viviste aquí en Norte Grande Federal. Mucho del caso Loan, que le vamos a preguntar al doctor Arrieta ahora en qué terminó y cómo terminó las audiencias que se realizaron ayer. Vamos a saber también de un caso que no solamente tiene conmocionada a toda la provincia del Chaco, sino a la nación, el caso de Juli, de Julián Álvarez. Y, no sé, a lo de la doctora Ise, que también fue muy importante ayer en su asunción. Todo esto.
0: ¿Y vos de qué vas a hablar?
1: Y yo te voy a hablar de cosas importantes, como de una señorita que no sale de la casa porque no quiere ser infiel.
0: Ah, mira.
1: Te voy a hablar de música.
0: Bueno, precavida.
1: Te voy a hablar de Tini.
0: Tini.
1: De Tini, que se casa, no se casa, que si hay o no hay... prenupcial.
0: Ah, mira, eso está re moda ahora, no es un dato menor.
1: Bueno, ahora no se casa con...
0: ¿Con qué?
1: Con un...
0: Los dos tienen plata.
1: Claro, por eso, o sea,
0: sí.
1: Cuido lo mío si vos no tenés nada, pero si vos tenés más que yo y capaz que, no sé...
0: No me conviene.
1: Claro, capaz que no me convenga, capaz que a esa no, yo no sé cuánta es la fortuna de Paul, pero...
0: Pero plata hay.
1: Plata hay.
0: Bueno, 13 grados, 2 décimos la temperatura actual en la ciudad de Resistencia. Se espera para hoy máxima de 18 grados, es lo que indica el Servicio Meteorológico Nacional. Mañana sábado mínima de 13, máxima 23 grados.
1: ¿23?
0: Es lo que anticipa.
1: Bien.
0: Sí, y después 28 el domingo, con probables lluvias el domingo. En este inicio de fin de semana largo.
1: Ajá, y aparte dicen que desde el lunes arranca así para arriba y no para como hasta los 30 y pico. Qué bueno.
0: Sí. Bueno, ayer la provincia de Chaco, es decir, todos nosotros, pagamos 34 millones de dólares. 34 millones de dólares, una cuotita que nos dejó Domingo Pepo, ¿te acordás? Pepo,
1: sí.
0: Y Capitanich.
1: Sí.
0: Bueno, en la gestión de Pepo se tuvo que pagar un juicio que perdió la provincia. ¿Y qué hizo? Pidió un préstamo.
1: Ajá.
0: Renegoció después la deuda. Pasó la gestión de Pepo, vino Capitanich, renegoció otra vez la deuda. Y cuando Capitanich pierde la elección, deciden no renegociar más. Claro, asume Leandro Esdero y con lo primero que se encuentra es que la cuota se le vencía a los meses de haber asumido. Y ahí empezó a pagar. Cada 6 meses se desembolsan 34 millones de dólares. Bueno, ayer, agosto, se volvió a desembolsar. Creo que es en febrero y agosto, enero y agosto. Pero cada 6 meses hay que desembolsar
1: esa sumita.
0: Esa suma, exactamente, de 34 millones de dólares para pagar justamente este préstamo que había sacado el exgobernador Domingo Pepo. vencía ayer, ¿no? Y según informó el gobierno, todavía quedan 3 cuotas más.
1: ¡Ay, es decir, Dios, qué dolor!
0: Este pago va a trascender la gestión de Esdero de este primer mandato, ¿no? Y eventualmente, si es reelecto, le va a acompañar un año más todavía, ¿no? O al que sea electo gobernador todavía un año más.
1: ¿Con el mismo monto? Porque viste que hay cuotas que a medida que te vas acercando...
0: No. Parece ser que es el mismo monto, ¿no? Es un poco menos, porque las primeras cuotas recuerdo que eran 40 millones.
1: Ajá.
0: Ahora ya 34 millones.
1: Ah, bueno.
0: Un poquito menos, ¿no? Pero bueno, quedan todavía 3 cuotas más, es decir, cada 6 meses, 3 cuotas, tenemos un año y medio todavía para pagar esta plata, ¿no? Que se había pedido. Así que bueno, ayer se ejecutó este pago. Son bonos internacionales que vencen, del que se habían extraído dinero, ¿no? Lo confirmó el ministro de Hacienda, Alejandro Abraham.
1: Para, ¿y con esa plata qué se hizo antes?
0: Se pagó los juicios de los judiciales que habían hecho juicios, que perdió la provincia esos juicios y tenían que pagar fortuna. Bueno, ¿qué hizo Pepo? Se comprometió en campaña a pagarle este juicio.
1: Ajá.
0: Gana Pepo la elección y bueno, para pagar ese juicio que había iniciado en la gestión, creo que de Capitanich.
1: Claro, haces un agujero para tapar otro, agujero y ahí vas agujereando la provincia.
0: Exactamente. Bueno, eso se abonó en la jornada de ayer.
1: Una buena, ¿no hay?
0: Hoy comienza la Fiesta Nacional del Dorado, en Paso de la Patria, del 14 al 7 de agosto en Paso de la Patria, un concurso de pesca deportiva. Hoy viernes a las 9 de la mañana, en minutitos nada más, la apertura de inscripciones para el torneo embarcado. ¿Fuiste alguna vez a la Fiesta del Dorado?
1: Sí, cuando era muy chica,
0: Niña. Sí.
1: Niña no, pero viste que te vas de ahí con los amigos, la casita.
0: Claro, no, sí. Porque capaz cuando eras niña todavía, es la edición 61.
1: Sí, había.
0: Capaz no existía
1: existía. Bueno,
0: edición 61 de la Fiesta Nacional del Dorado de este viernes al lunes. Recuerden que es fin de semana largo.
1: ¿La grilla tenés?
0: Sí, bueno, 9 de la mañana es la apertura de inscripción para el torneo embarcado. A las 14:30, la tradicional caravana de pescadores. 18:30, corte de cintas, inauguración en el predio Bahía Punta Mitre. Allí va a haber, bueno, actuación de la banda de la penitenciaría, habrá academias de danzas locales, shows de los príncipes de Misiones, Alfredo Monzón y Franca. Alfredo Monzón, ¿por qué te dicen que es Mufar? ¿Y por qué te...?
1: No,
0: Menem.
1: No dije nada.
0: Alfredo Monzón.
1: No dije nada.
0: Menem.
1: No dije nada, para un poco.
0: Después habrá un tributo a los
1: auténticos. Ahora cuando se te caiga algo encima, no
0: ¿por
1: te
0: qué?
1: Quejes.
0: ¿Quién? ¿Y qué hace? ¿Qué? No lo conozco, no sé quién es.
1: Sí, lo conoce.
0: ¿Pero qué es? ¿Qué hace?
1: Músico. Chamamé.
0: Chamamé. Uh-huh. Bueno, tributo a los auténticos decadentes, presentación de candidata a embajadora nacional y trasnoche con la peña de pescadores. Esas peñas.
1: La peña de pescadores.
0: Esas peñas terminan mal.
1: Terminan con los pescadores hecho bolsa y al otro día tienen que ir a
0: pescar,
1: sí,
0: ¿no?
1: Hay que cuidarse ahí.
0: Sí, sí. Más de un divorcio después también.
1: ¿Te acordás? ¿Te acordás la de divorcios que hemos pasado
0: esa
1: por acá?
0: Esa fue en Ituzaingó. No sé qué se pesca en Ituzaingó.
1: El surubí.
0: En Goya, ¿no? El surubí.
1: No, pero también ahí.
0: Creo que fue en Ituzaingó o en Goya, no era el paso, me parece. Que se pesca. Se filmaron.
1: Y se entregaron. Esos eran todos divorciados, son todos divorciados nuevos ahora de San Peña, ¿no?
0: De San Peña eran. Sí, sí, fue un notición eso.
1: Pero fue un escándalo
0: también.
1: Eran como
0: 7 que se filmaron con mujeres.
1: Sí.
0: Aquellos que no saben, fue hace unos años atrás.
1: Sí.
0: Y esas fotos parece que una de las mujeres o alguien mandó a...
1: No, una esposa se enteró.
0: Ajá.
1: Una esposa de los que estaban ahí y se las empezó a mandar a las otras esposas.
0: Claro,
1: esto se explotó mal.
0: Si a mí me guampean, que entérense todos, dijo, ¿no?
1: No, yo no voy a ser la única cornuda de San Peña.
0: Claro.
1: Y empezó a mandar fotos.
0: Y después lo subieron a redes.
1: Claro.
0: Como para completar el escrache.
1: Claro, y ellos habían dicho que... No sé qué...
0: No, no sé qué dijeron.
1: Ah, que eran las chicas que venían con la casa, a ayudar en la casa, a limpiar la casa. Son unos animales. O sea,
0: qué bestia. Claro, pero no
1: muchos
0: le
1: divorcios. Era gente de Tarasca, de
0: sí,
1: ahí.
0: Sí, sí, sí, yo los conozco a más uno. Y efectivamente terminaron en divorcio.
1: ¿Terminaron en divorcio? Sí, sí, sí. ¿No hubo vuelta?
0: Hasta lo que yo sé, por lo menos.
1: Y la división de bienes.
0: Y encima debe ser tremendo porque cada año, en cada vez que se hace una edición, se deben recordar eso, ¿no?
1: No, a esto pescar no, te lo... no van más.
0: Claro. No, capaz que si están divorciados, sí, pero imagínate.
1: ¿Vos crees que vos te divorciás y después
0: en cada edición se promociona la fiesta y dice, ah, sí, no me acuerdo de esta fiesta? Esas imágenes no son. Bueno, esto comienza hoy, entonces, la Fiesta Nacional del Dorado. Mañana sábado, competencia de pesca. A las 8 de la mañana, pesca de costa. Pesca de costa. Y desde las 17 ya habrá espectáculos en el escenario principal. Show de Iván Ruiz, Matías Valdés, Abarecó, La Rumba y Gisela. Gisela es de acá, de sí. Resistencia.
1: Y bueno, Matías Valdés.
0: De Uruguay.
1: Sí, lo vi ese día en la Bienal.
0: Estuvo en la Bienal, exactamente. Uh-huh. Bueno, y la elección de la embajadora nacional de la Fiesta del Dorado, esto va a ser el día sábado.
1: Okay.
0: El domingo.
1: Abarecó, un beso grande a mi amigo Maxi, un genio.
0: Abarecó. El domingo 16, recuerden que el lunes es feriado. El lunes, uh-huh. El domingo de 7 a 8 y media. Parque cerrado para las embarcaciones. A las 9, tradicional largada de lanchas y comienzo del concurso embarcado. 9 de la mañana del domingo.
1: Ok.
0: Espectáculos luego de La Pilarcita. Me gusta La Pilarcita con su acordeón. ¿A vos no te gusta? Es divertida, es divertida, no como el Bocho.
1: Claro, casa.
0: Bueno, La Pilarcita, Gelatina, Pico Frank, Mauri y El Arranque.
1: No tengo idea.
0: Y Matías Sotelo y Los Continuados. Esto va a ser el domingo, en lo que va a ser el cierre de la Fiesta Nacional del Dorado, con luego una cena show y entrega de premios, ¿eh?
1: Ok.
0: Así es que bueno, para disfrutar de esta jornada, entre los equipos se va a sortear una vivienda tipo chalet construida en Paso de la Patria.
1: Ah, para acá, mirá que apuntan alto.
0: Sí, sí, una casa, tipo chalet, uno de los principales premios. Tanto en la categoría con equipos como en pieza mayor, quienes consigan el primer puesto recibirán un motor fuera de borda Yamaha de 25 HP, además de copas de cristal, cañas y reels. Bueno, y también la organización va a entregar reconocimientos especiales a la dama mejor ubicada.
1: ¿Cómo reconocimientos especiales? Queremos igualdad.

0: Así que bueno, y después, bueno, hay otros premios. Así que bueno, ahí está. Uh-huh. Esa es la buena noticia que...
1: Me gustó tu buena.
0: Bueno, Causa Exen... Este dato nosotros lo habíamos dado a modo de primicia el día viernes pasado, cuando se hacían estos allanamientos. Yo había contado que cuando llega la policía, Clinis, que fue detenido ese día viernes, estaba quemando documentos. La policía irrumpe. Estaba destruyendo pruebas.
1: ¿Viste que cuando haces asado necesitas un papelito para...?
0: Claro. Sí. No. Acá estaba destruyendo pruebas. Y bueno, esta noticia nosotros la habíamos dado a conocer, y lo que ayer trascendieron fueron las fotos, las imágenes de esta quema que estaba haciendo en la parrilla. Parece que a él, la novia de otro de los imputados, le avisa que estaban allanando su casa, pero que todavía no llegaban a la casa de Clinis. Claro, cuando llegan a la casa de Clinis, efectivamente, estaban ahí con las manos en la masa, ¿no? Quemando documento, se cree. De hecho, ha trascendido que había boletos de compraventa que estaban allí, que estaban siendo destruidos por parte de esta persona. Hay imágenes, chicos, de... Ahí les paso.
1: ¿De la quemazón?
0: Sí, de los allanamientos también tenemos varias imágenes.
1: Los allanamientos no se hacen en simultáneo, entonces. ¿Hacen primero un lugar, después otro?
0: No, era en simultáneo. Pero bueno, pero ahí no llegan precisamente en
1: el mismo
0: momento.
1: Pero vos sabés que van a llegar ahí, claro. Están ahí afuera.
0: Sí, están allanando en un lugar, y es una causa que te puede llegar a involucrar, vos sabés que a los 5 minutos están en tu casa. Bueno, este chico parece que no pensó mucho en eso y dijo, bueno, voy a empezar a destruir. Y cuando irrumpe la policía en esta casa que veíamos recién en las fotos, lo encuentra quemando estos papeles que fueron después recuperados, ¿no?
1: Encima, ¿sabés qué feo? Porque se quema el primero. Pero los que quedan en el medio quedan medio legibles, claro. Todavía.
0: No, pero de hecho hay muchos que han sido recuperados. Muchos papeles. Ahora vamos a ver, ahí están, mirá, secándose.
1: Uy, mirá.
0: Muchos papeles. Así es que bueno, esto fue lo que ha dejado el allanamiento exactamente el viernes pasado, cuando la novia...

0: detenido el mismo viernes en la casa de Remedio de Escalada y Entre Ríos, ¿no? En la esquina. Bueno, ahí es donde estaba quemando estos
1: papeles. Olvídate, ¿no? Pero esa cantidad de papeles no lo que más fácil,
0: ¿no?
1: ¿Eh?
0: No. Una decisión desacertada, ¿no? Porque aparte lo encontraron con las manos en la masa. Esto te juega en contra después para una eventual domiciliaria.
1: Ah, ¿en serio?
0: Y sí, porque a vos no te otorgan ningún beneficio de cuando te dictan una prisión preventiva. Vos pedís estar en tu casa. ¿Y qué tienen en cuenta? Si podés entorpecer la causa o te podés fugar. Uh-huh. Si a vos te encontraron quemando papeles, ¿qué puede hacer pensar que estando en libertad no sigas quemando otros documentos, ¿no?
1: Claro, no.
0: Bueno, hoy a las 8 estaba prevista una conferencia de prensa, a las 9, perdón, en minutos, en el juzgado federal por parte de los trabajadores de Exxen, de los empleados de Exxen, que presentaron una medida cautelar para conservar sus puestos de trabajo, en realidad para que se reabran las sedes de los gimnasios. Ayer me consulté cuál era la postura un poco del juzgado federal a cargo de Nirenberger, ¿no? Me dijeron, la presentación que hicieron ayer es muy, muy insuficiente. Es decir, que no va a tener en principio una resolución rápida porque, me decían, eventualmente la jueza va a tener que pedir más datos, detalles, información que ella necesita saber, porque la presentación que se hizo ayer era muy pobre. Sí me dijeron, ¿no?
1: Además dicen que ellos mismos dicen que hay algunas máquinas, o las máquinas están en leasing, o van a venir los propietarios a buscarlas. Tampoco sabés exactamente, me
0: claro,
1: parece.
0: Bueno, hay una la doctora Nirenberger lo dijo en unas entrevistas también, no descarta ella que pueda darle como depositario judicial, se llama la figura, ajá, ¿no? Algunas sedes. Pero hay que ver quién se hace cargo, quién va a administrar las finanzas, quién se va a hacer responsable por las máquinas, si se rompen o no. Uh-huh. ¿Qué va a pasar si algún alumno se cae, se muere en un gimnasio? ¿Quién se va a hacer responsable de eso? ¿Quién va a responder a la justicia y va a detallar el proceso de todo lo que es facturación y
1: claro,
0: todo eso?
1: Claro, una auditoría
0: es
1: permanente, ¿no?
0: Es una situación muy compleja.
1: Claro.
0: Que el juzgado eventualmente puede adoptar una decisión de otorgarle en depositario judicial, pero quien tiene que proponer todo eso es el interesado, ¿no?
1: Claro, y si yo fuese depositaria judicial, ¿debería tener alguna garantía de que tengo espalda como para sostener esto?
0: ¿O? No, en realidad lo que a vos te, cuando te
1: porque
0: entregan
1: se rompe
0: algo
1: una
0: en depositario
1: de esas,
0: judicial,
1: ¿qué?
0: Vos, al momento en que la justicia te exige que vos devuelvas lo que te depositaron a vos, ya sea maquinaria, sedes, lo que sea, vos tenés que hacerlo en las mismas condiciones en las que te entregaron.
1: Claro, pero una maquinita de esta,
0: bueno,
1: ponele
0: que salga. Ese es el tema. ¿Cómo vos asumís esa responsabilidad?
1: Claro.
0: ¿Quién lo va a hacer en realidad? ¿No? Uh-huh. Bueno, pero la parte buena, si uno quiere ver el vaso medio lleno, la doctora Nirenberger no descartó de plano.
1: Claro,
0: esto.
1: No está
0: dijo,
1: cerrada.
0: Es una posibilidad, hay un montón de cosas a tener en cuenta, pero bueno, es una posibilidad, ¿no? Vamos a ver qué es lo que ocurre finalmente. Por otra parte, la justicia federal le negó la excarcelación a

0: Bien. ¿Qué es lo que dijo la defensa de Gane? Lavado activo simple, otórguenle la libertad, que espere la investigación y el juicio en libertad. Bueno, la justicia, el juzgado federal 1, a cargo de la doctora Nirenberger, desestimó esa solicitud al considerar que en esta etapa preliminar de la causa persisten riesgos procesales que impiden otorgar la libertad de este joven. Así es que va a seguir detenido este joven. Recordemos que son 5 las personas detenidas, los 2 hermanos Clinis, la mamá de los hermanos Clinis, Gane y Lugo. Gane y Lugo son los socios de Clinis. Lugo en Resistencia, Gane en Corrientes.
1: Bien. Y se hablaba también del contador.
0: Hay otras 2 personas que tengo entendido, según trascendió, son socios en la sede Pampa del Infierno.
1: ¡Apa!
0: Que es Vargas, un apellido, y Boasek, creo que es la otra, que bueno, fueron notificados de la causa en libertad, ¿no? Uh-huh. Bueno, por otro lado, vamos a hablar del caso de Julián Álvarez. Vamos a escuchar al doctor Pablo Vianello, abogado querellante, porque ayer se conoció un dato realmente sorprendente, y es que le han ofrecido, según denunció la querella, le han ofrecido a una testigo que declare en contra de Julián Álvarez. Y le han ofrecido no solo que declare, sino pagarle 1.000.000 de pesos. Esto lo denuncia la querella a cargo del doctor Vianello, el doctor Arregín, que una mujer denunció que recibió un llamado telefónico de alguien. Me han dicho quién es esa persona, pero no resta tener precisiones técnicas para que quede claro, pero se sabe quién es esa persona.

0: investigación. Habló el doctor Vianello, esto decía.
1: Era espontánea, esto quitó por ahí un poco la tranquilidad, porque esta chica se presenta de manera espontánea al domicilio de la mamá de Julián, manifestándole de que había recibido en tal fecha, en tal hora, había recibido un llamado desde un número desconocido, de una persona mayor, de sexo femenino, de una voz suave, en la cual le decía: vos sos amiga de Victoria, vos tenés que declarar a favor de ella, vos tenés que decir que ella sufría violencia de género, que Julián le pegaba, y le ofrecieron una suma de dinero cercana al millón de pesos, 500 mil, un millón de pesos es lo que dice la chica, que también le dijo: decime cuánto querés. Y bueno, cuando ella le consulta y le dice quién habla, automáticamente esta persona corta el teléfono. Desde ahí, ella pone en conocimiento a la familia de Julián. Obviamente la familia de Julián me cuenta esta situación. Nos pusimos en contacto con ambos fiscales, tanto con el doctor Bogado como con la doctora Pache. Y en el día de ayer, mientras se tomaba la declaración testimonial de Noelia y del otro chico, se la tomó una declaración testimonial para ratificar estos dichos en calidad de identidad reservada, sobre todo este testigo, teniendo en cuenta, para poder brindarle un poco de seguridad. Y ya se ordenaron las medidas pertinentes para que las empresas de teléfono den información respecto a quién es el abonado que estaba con el número oculto, desde dónde, y obviamente también el tema de la triangulación de antenas para establecer la geolocalización del aparato o dispositivo que haya iniciado esa señal. Que de que existe la llamada, por eso se ordenó ya todo este tipo de información por parte de la empresa. Cuando una persona llama con un número desconocido, lo hace mediante apretando el teclado o bien configurando el teléfono. Lo cierto es que quien recibe esa llamada no puede observar el número de teléfono de quien está llamando. Eso es lo que se permite, lo que pasa. Ahora, cuando la justicia, mediante un oficio judicial, le solicita a la empresa que levante ese secreto y le informe, la empresa sí o sí está obligada a tener que ofrecer esa información de número de teléfono, nombre del abonado y sobre todo también el tema de las antenas de dónde se comunicó para establecer.

0: Entonces ella lo que dijo acá en fiscalía es que entiende o cree que también las otras chicas estén en la misma situación que ella, dio sus nombres, dio sus apellidos, y estamos tratando de ver si esos nombres y esos apellidos no surgen en la lista de testigos que fue ofrecida por la defensa. Y bueno, es lo que...
1: ¿Se analizan que pudo haber más llamadas, doctor?
0: No descarto en absoluto esto, porque, a ver, veremos. Hasta ahora una sola persona se presentó a declarar y dijo esto. Lo que quizás inquieta un poco a la fiscalía y no, sobre todo a nosotros, es de que esto es hacer trampa. ¿Está perfecto? No está perfecto. A ver, corrijo, no está perfecto que hagan trampa. Lo que está mal es que se viole la ley para intentar torcer el curso de una investigación en la cual lo único que nosotros queremos es que se sepa la verdad, que nadie declare otra cosa que no sea lo que realmente pasó, y sobre todo que no ensucien la memoria de Julián intentando dejarlo como un violento, cuando en realidad el violentado era él, porque si no, no hubiese terminado como terminó. Y todo este grupo familiar que tiene Victoria tampoco hubiese hecho lo que hizo con respecto a un montón de cuestiones, porque también se pidieron videos de las cámaras de seguridad del hospital, lo cual va a demostrar a ver si lo que declararon los testigos fue cierto, porque tenemos una versión de que no es tan cierto, como que no es tan real. Pero bueno, son productos de la investigación que todavía resta. Lo importante acá es que todos aquellos que vengan a declarar lo hagan con la verdad de los hechos, sin ser extorsionados, sin ser amenazados, sin ser sobornados, y sobre todo que no se ensucie la memoria de un joven que claramente está lejos de haber ejercido violencia de género, pero bueno, son mecanismos que se utiliza hoy Victoria para poder defenderse.
2: Ahí estaba la palabra del doctor Pablo Vianello en el caso de este joven, de Julián Álvarez. La temperatura actual en la ciudad de Resistencia es de 13 grados, la máxima prevista para hoy 18 grados, es lo que indica el Servicio Meteorológico Nacional. 18, exactamente. Bueno, vías de contacto, Sibila.
3: 36-24-82-29-55 para comunicarte con nosotros, contarnos cómo la vas pasando en estos días donde no se puede lavar la ropa, no puedes salir a tomar unos mates al parque, no puedes hacer muchas cosas.
2: Pero ¿sabés qué podés hacer?
3: ¿Qué?
2: Ir al Ibípora.
3: Ay, sí.
2: Que comenzó ayer, 13, 14, 15 y 16 de agosto, esta noche, en vivo a través de la pantalla de NG Federal, vamos a compartir todo lo que va ocurriendo en este lugar, que es un predio gigante a donde uno puede ir a acampar y se va el viernes, el jueves y vuelve el lunes.
3: Y no molestas, ¿no?, a nadie.
2: Es más, hay un video que dice que le habla un hombre a su familia, le dice: me quedé sin señal, me quedé sin batería. Y gira así y se ve justo el cartel de Ibí por atrás, ¿no?
3: Qué barra.
2: Vamos a compartir ahí algunas historias que han publicado en el perfil de Instagram de este festival, para ir compartiendo cómo se está viviendo, porque obviamente la gente está llegando ya desde ayer, si podemos ir hacia atrás. Una grilla de artistas impresionante.
3: Mirá las empanaditas, dice.
2: Sí. Esto fue anoche, ¿no? La primera noche, donde ni la lluvia, nada los frenó. Bueno, ahí estamos viendo algunas imágenes.
3: Qué buen escenario.
2: Sí, la verdad que sí. Muy buen escenario. Va a ser parte de la gran noche de hoy, que ayer fue como una especie previa, nada más.
3: El precalentamiento.
2: ¿No? Sí, una especie de peña que improvisaron ahí. Pero hoy comienza ya la grilla fuerte con artistas.
3: La cantidad de pibes que hay.
2: Sí, mucha juventud. Lo que pasa es que tenés que ser relativamente joven o tener muchas pilas para bancarte tres días. Obviamente que hay gente que va y viene, va en el día y vuelve.
3: No, pero la idea, me parece que la idea es quedarte al estilo juntada.
2: Acampar ahí.
3: Acampar.
2: Sigamos, chicos, con las historias, Sigamos viendo las historias, porque allí la gente muestra

0: para poder llegar hasta el lugar, ¿no?
1: Es como un Lollapalooza tradicional.
0: Sí, sí, sí, exactamente. Bueno, Lázaro Caballero, sí. Milo J, Soledad Pastoruti, el Chaqueño Palavecino, el Indio Lucio Rojas, Cristian Herrera, los Nombradores del Alba, los Bofil, los Aloncito, los Tequis Magui, Kulen, Pico Frank, Yamira Cafrune, Pitín Salazar, Ángelo Aranda, Iván Ruiz, bueno, muchos, muchos artistas que van a estar pasando en esto, que además tiene un fin solidario porque lo recaudado se destina a las comunidades de Formosa, ¿no? Que atraviesan una situación difícil. Así que bueno,
1: qué gran fiesta.
0: Esto se va a ver en vivo hoy a través de la pantalla de NG Federal.

0: vamos cuando son las 9 de la mañana, 13 minutos. Nos vamos con Juan Alba. ¿Cómo te va, Juancito? Buen día.
1: Buen día, Guillermo. Nos encontramos en Casa de las Culturas en estos momentos porque se está haciendo la presentación y el anuncio de una obra teatral, Un Hombre Solo es Demasiado para un Hombre Solo. Vamos a escuchar a Gastón, que es justamente uno de los participantes de esta obra.
2: Cumpleaños acá. Sí, varios cumpleaños. Me gusta mucho, me siento muy en casa y bueno, estoy feliz de estar acá. Y bueno, y haciendo esta obra particularmente, que a mí me representa mucho, me identifica. Quiero decir que aparte de lo que yo escribí, hay un enorme trabajo de Vicky, que ya la van a ver como actriz, lo que hace es sorprendente, y un gran trabajo de Julia, que es la directora, que es muy joven, pero tiene un talento que la verdad que le dio vida a esta obra y creo que la salvó del tedio y del aburrimiento y le dio toda la dinámica, la música, la vida que tiene la obra, un poco se la han dado ellas. Hoy ya van a ver de qué estoy hablando cuando vean la obra. El teatro es difícil explicarlo, hay que verlo, ¿no?
3: ¿En su carrera ocupó un lugar especial esta obra?
2: Sí, sí, sí. Siempre lo último que hago, para mí lo más importante, esto es lo más importante de mi carrera. Seguramente menos importante que lo que voy a hacer después, pero esto, no, esto a conciencia es algo para mí muy, creo que así.
4: ¿Por qué un hombre
2: como
4: solo?
2: Proyecto de autogestión es lo más logrado. No sé, es la primera obra de teatro que escribo, también tiene mucho significado para mí.
5: Julia, bueno, importante la obra, me imagino que contenta por traerla también aquí a la provincia del Chaco.
6: Sí, felices, felices los tres, en lo personal. Es muy, muy feliz de estar dirigiendo a semejante actor. La verdad que es muy fácil dirigirlos a ambos porque son muy buenos actores. Y el texto, la verdad que es muy, muy bueno, es muy sensible, es muy divertido. Si bien el título dice Un Hombre Solo, es demasiado para un hombre solo, es una obra muy graciosa, muy divertida y que creemos que todo el mundo se va a sentir identificado, identificada. Es para todo el mundo.
5: Decís que es fácil. ¿Hacen caso los actores?
6: Sí. Más la pregunta, ¿hacen caso? Sí, claro. Recontra, ¿no? Sí. Sí, y hemos trabajado mucho en conjunto. Es todo el tiempo ida y vuelta, nunca es unidireccional. Y trabajamos mucho en equipo. Y de hecho, para irnos de gira, también trabajamos mucho, mucho en equipo. Así como somos este equipo, y acá tenemos nuestro productor Mauro Local, nosotros también somos los productores de nuestra obra allá en Buenos Aires. Y eso implica trabajar, como en todas las obras de teatro independiente, y ya lo dije, pero lo vuelvo a decir, en equipo, por igual. Es decir, todos compartimos las responsabilidades, compartimos los desafíos, y como dice Gus, bueno, ahora los desafíos son irnos de gira, viajar, ir por el país, que es un sueño cumplido, y luego cambiar de teatro y todo lo que se venga a futuro.
7: ¿Nos repetís fecha entonces y dónde podemos adquirir las entradas, los detalles?
6: Bien, la función será el sábado a las 21 horas aquí en la Casa de las Culturas. Las entradas se pueden adquirir aquí en boletería, quedan poquísimas, y si no, por Puerta Plus se pueden adquirir las últimas localidades que quedan. Ya estamos casi a punto de agotar, pero bueno, igual está bueno que quien escuche esto y al menos pregunte si queda alguna entrada.
7: Sí, muy amable. Bueno, equipo, aquí entonces de Casa de la Cultura haciendo el anuncio de esta obra teatral que va a ser este sábado a partir de las 21 horas entonces, con entradas, como lo decían recién allí, ya está prácticamente agotada. Hay que remarcar también que esta actividad es con el apoyo y el auspicio del Nuevo Banco del Chaco, que hacen posible también que estos actores se encuentren hoy en día aquí en la provincia, en nuestra provincia, haciendo esta obra teatral, Un Hombre Solo es Demasiado para un Hombre Solo.
0: Bueno, muy bien, ¿eh? Qué actorazo que es Gustavo Garzón, la verdad que una infinidad de novelas. Empezó a actuar en 1981, ¿eh? Y bueno, y ha hecho un sinfín de novelas. Gracias, Juan.
7: Por favor, hasta luego.
0: Hasta luego. Bueno, actuó, estaba leyendo acá un poquito.
8: La Extraña Dama.
0: En La Extraña Dama.
8: De esa me acuerdo.
0: Sí, Soy Gina. Son de 10, Los Machos, Vulnerables, Tiempo Final, Los Simuladores, Tres Padres Solteros, Hechizadas, Televisión por la Identidad, Todos contra Juan, Socias, El Pacto, Historias de Corazón, Historias de un Clan, La Casa del Mar, La Fragilidad de los Cuerpos, El Marginal, Casi Feliz Terapia Alternativa, bueno, Barra Brava, la verdad que es, la carrera que tiene es muy, muy extensa. Bueno, estuvo en pareja con Alicia Sanca, la
6: claro,
0: la
6: actriz, tiene, ¿no? Tres hijos, creo que con ella, y tiene un hijo más de antes o después del matrimonio.
0: No sé. Bueno, Gustavo Garzón está en Resistencia, entonces esta noche se va a estar presentando en el Guido Miranda. Las 9 de la mañana, 18 minutos, hacemos pausa, volvemos enseguida.

0: la mañana, presentación de mejoras de resultados del programa Aprender Leyendo. Nos vamos al Domo del Centenario. Está hablando la ministra de Educación, Sofía Naidenov.
1: Florencia indicó el camino acá. Acá empezamos. Hablar de Florencia, donde habló de las evidencias científicas. Pero ustedes los hicieron concreto. Sin ustedes, sin ese equipo que estuvo atrás porque tienen un WhatsApp permanente con Aprendo Leyendo, esto no sería posible. Pero ese aplauso que le dimos hoy es en agradecimiento de anoche a las, que es casi 12 de la noche, recibí una imagen de un chico de El Espinillo que estaba leyendo y había hecho las prosas de la escuela y estaba recibiendo en la escuela los otros libros. Y ustedes no se pueden imaginar la alegría que tenía cuando, cuando recibió el libro y la maestra el empeño que puso para que lea. Eso lo logran solamente ustedes. Por eso yo les agradezco enormemente. Y yo voy a cerrar con una frase que inicié acá. ¿Se acuerdan que les decía? Esta va a ser la generación del cambio. Esta va a ser la generación y es que los chicos del Chaco puedan leer. Muchas gracias.
2: Así recibíamos las palabras de bienvenida a cargo de la señora ministra de Educación de la provincia del Chaco, profesora Sofía Naidenov. Seguidamente, recibiremos los saludos por parte de la especialista a cargo de la investigación Aprendo Leyendo, licenciada Florencia Salvareza.
3: Buenos días. Le decía recién el gobernador, qué emocionante es esto. Yo estuve acá hace 2 años, acá mismo estuvimos hace 2 años de esto, cuando las cosas eran muy distintas, cuando los resultados educativos de Chaco eran magros, eran pobrecitos, y había que hacer algo. Y empezamos a hablar y la verdad que pocas veces una provincia liderada por el gobernador y la ministra han tomado una decisión de política educativa tan importante como esta. Le cambiaron el futuro a toda la provincia, pero eso lo hicieron ustedes. Cada uno de ustedes, todos los que se pararon y todos los que no están acá y que espero se hayan parado en sus casas o en sus aulas. Por eso decidimos venir a Chaco a contarles lo que hicieron, a mostrarles los resultados, porque esto lo hicieron ustedes. Lo que hicimos, lo que hice yo fue venir y medir, evaluar. El trabajo es de ustedes. Cada uno de ustedes, cuando fue al colegio esos días, cuando agarró los materiales, cuando se formó con las chicas de Aprendo Leyendo, cuando mandó sus dudas por WhatsApp, cuando los fueron a visitar y preguntó, cuando se capacitó la primera vez y ya dijo, con esto voy. Los que las primeras veces decían, esto no lo voy a hacer, y después dijeron, para todos ustedes, para todos los que se pusieron la camiseta del Chaco, los que se pusieron la camiseta de esto lo vamos a lograr entre todos, mis más enormes felicitaciones y sobre todo agradecimiento por haberlo hecho. Muchas gracias.
4: Hasta allí dejaba su saludo aquí la licenciada Florencia Salvareza, muchísimas gracias por acompañarnos y en este contexto también se van a llevar adelante las distintas entregas en reconocimiento, por supuesto, por estar acompañándonos. Queremos invitar a nuestras autoridades, por favor, allí delante de donde se encuentran en este momento para justamente poder entregar estos presentes. En primer término, vamos a invitar a que venga a acompañarnos aquí Clara Zavalía del programa Aprendo Leyendo, titular de Intelexia, y la recibimos con un gran aplauso también, a quien ha sido parte fundamental de este circuito de jornadas de formación docente en este primer ciclo de nivel primario aquí junto al gobernador y la señora ministra de Educación de nuestra provincia. Cabe destacar que este programa además acompaña a cada institución y a cada docente inscripto en este programa. Muchísimas gracias aquí Clara Zavalía. Invitamos a continuación también, gracias por acompañarnos, invitamos a Florencia Aguilar, miembro también del equipo Interlexia. Allí el gran aplauso también para quienes forman parte de estas capacitaciones que junto al Ministerio de Educación y los distintos programas, las distintas redes, forman parte también de esta jornada muy especial. Muchísimas gracias. Aquí también en este momento se va a llevar entrega a la licenciada Florencia Salvareza, que está aquí con nosotros, esta muestra y este gesto de agradecimiento por parte del Ministerio de Educación aquí para la licenciada Florencia Salvareza. Gran aplauso también para quien ha contribuido para la presentación de las mejoras de los resultados de este programa Aprendo Leyendo, y de la misma manera también el señor gobernador hará lo propio entregando este presente también a la licenciada Florencia Salvareza. Este programa de formación continua junto a la red Aprende y la capacitación Aprendo Leyendo, aquí la entrega de este...

0: de los resultados del programa Aprendo Leyendo. También escucharemos a continuación al señor gobernador de la provincia del Chaco. Habla para los presentes el arquitecto Leandro Herrero.
1: Muy buenos días a todos los docentes, directores, a todos los que de alguna u otra manera permiten que esta transformación que estamos llevando en nuestra provincia sea una realidad. Un poco hacerme eco de las palabras de Sofía, de la ministra, y de Florencia, en realmente valorar el esfuerzo y el trabajo que se ha hecho con un norte marcado, con un rumbo establecido, y que eso nos da una pauta muy clara. Creernos los chaqueños de lo que somos capaces de hacer. Entender de que todos y cada uno de nosotros somos capaces de cambiar la realidad. Y algo que parecía difícil, o algunos lo planteaban como una idea difícil, se pudo hacer realidad cuando hay rumbo, cuando hay trabajo, cuando hay capacitación y cuando todos nos ponemos a trabajar espalda con espalda. Por eso quiero, en nombre del pueblo y gobierno de la provincia del Chaco, agradecer a los docentes, agradecer a la comunidad educativa que ha entendido cuál es el rumbo. Y lo bueno de esto es que muchas veces, y lo manifestaba hoy con Florencia, se nos conoce por los dolores, por las malas noticias, y en este tiempo, a través de esta evaluación, creo que fue una caricia al alma. Una caricia al alma a ustedes, pero fundamentalmente también a los chaqueños, para impulsarnos, para trabajar a pesar de las dificultades, que son muchas y que las tenemos, pero que también entendemos que tenemos oportunidades, y las oportunidades no las vamos a desaprovechar. Porque cada escuela que visito, y recuerdo, hoy compartía con Florencia muchas de las situaciones, a veces con Sofía, con el equipo de educación, en los equipos de trabajo, a veces compartiendo un viaje, la emoción de la ministra diciéndome: mirá lo que me manda tal o cual directora, y muestra los progresos de un chico leyendo. O cuando hace muy poco visitaba una escuela de Selva, Río de Oro, que una docente que estaba en primer grado y había pasado ahora a segundo, me decía: el cambio para nosotros es muy grande, porque hoy los chicos en segundo ya se están peleando para poder leer las efemérides cada día que arrancamos nuestra jornada. Y eso demuestra que hay incentivo, que hay ganas, pero fundamentalmente que hay acompañamiento. En ese camino en el que estamos transitando, quiero agradecerles profundamente, desde el respeto y la valoración, este trabajo que se viene haciendo en cada aula, no importa si es la localidad más grande o el paraje más alejado y más chiquito de nuestra provincia. Gracias por lo que se está haciendo, gracias por dejar en alto también a nuestra querida provincia, y gracias también por el acompañamiento en este momento de Florencia, como lo hicimos aquella vez hace 2 años en este mismo lugar, que cuando se quiere se puede, y evidentemente nosotros desde el Chaco estamos demostrando que Chaco puede y que va a salir adelante. Muchas gracias.
2: Así pasaban las palabras del señor gobernador de la provincia del Chaco, arquitecto Leandro Herrero, agradeciendo las palabras de las autoridades que nos acompañan y dando lugar a que los mismos se retiren del estrado. Queremos reiterar el agradecimiento a cada uno de los
3: docentes. Bueno, muy bien, allí la palabra del gobernador Herrero, de la ministra de Educación y de la especialista investigadora que está visitando la provincia de Chaco. Se trata de Salvareza, esta reconocida especialista e investigadora que ha hecho un trabajo en la provincia de Chaco sobre los avances que se han tenido en estos últimos 2 años en comprensión lectora, ¿no? Florencia Salvareza, bueno, ha destacado que Chaco avanzó notablemente en comprensión lectora luego de un trabajo que se ha hecho desde el Ministerio de Educación en un cambio de modalidad de educación, ¿no? En este plan de aprender leyendo. 9:31, pausa.

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0: mañana, 55 minutos. Estamos avanzando en esta jornada de día viernes, con 13 grados, 3 décimos, con una jornada gris, con algo de llovizna anteriormente. Ahora ya no está lloviznando, pero se mantiene un cielo encapotado. Hay mucha humedad, 98% de humedad, viento sur a 4 kilómetros por hora. Se espera para hoy una máxima de 18 grados.
1: Lindo para la torta a la parrilla hoy.
0: Ah, sí, sí, sí, sí.
1: No sé si otro.
0: ¿Viste que te venden la torta parrilla rellena con jamón y queso?
1: No me gustó.
0: ¿No?
1: No, yo prefiero la simple.
0: ¿Y la torta frita?
1: Eso se llama chipacuerito.
0: La torta frita con azúcar.
1: No. Chipacuerito es salado.
0: Sí, sí, dulce de leche.
1: No, te vas al baño 30.
0: Las bolas de fraile me gustan.
1: No son bolas.
0: Con partida al medio, con dulce o crema dentro.
1: ¿Por qué? ¿Por qué le habrán puesto bolas de fraile?
0: Y porque, no sé.
1: ¿Pero por qué fraile?
0: ¿El fraile?
1: ¿Qué es el fraile? ¿Por qué bolas de fraile? Una buena pregunta para la IA.
0: Y los churros con dulce de leche.
1: No.
0: Todas esas cosas se comen hoy. O pastelitos de batata.
1: De membrillo. Bueno. Pero yo voy por la torta a la parrilla. No me la comería la doblada, pero la otra sí.
0: La doblada no tú.
1: No, la simple sí.
0: Bueno, 9:57. Vamos a compartir lo que fue la visita ayer de autoridades provinciales al estadio del Club Villa Libertad, el microestadio que se anunció ayer la construcción del Club Villa Libertad, este club que está en un barrio tan populoso como es Villa Libertad. Estuvo allí el ministro de Infraestructura y otras autoridades y esto es lo que ocurrió.
2: Tiene que ver con la planificación que nos planteó el gobernador desde el primer día. Nosotros recibimos al club hace más de un año, los principios del año pasado, y la verdad que, bueno, dentro de, así como bien plantea el gobernador Esdero, el día martes vamos a estar iniciando una obra muy parecida en San Martín, la lo hicimos en Villa Ángela la semana pasada, estamos trabajando a lo largo y ancho de toda la provincia, y bueno, lo pusimos dentro de la planificación y obviamente siempre ajustando el lápiz para poder hacer llegar a todas las obras. Sabe el gobernador claramente la función social que brindan los clubes con los jóvenes, los alejan de las drogas, consolida la familia, o sea que es una plata muy bien ubicada. Y bueno, bien nos planteó, como siempre, la celeridad, la transparencia y la ejecutividad en estos proyectos.
3: Bueno, lo que charlábamos también recién con el gobernador, que no haya intermediario, que sea directamente el gobierno el que se encargue.
2: Por eso. Esto, la verdad que hasta el día de hoy estamos sufriendo estas pseudo cooperativas que iniciaban y dejaban todo a media. El planteo del gobernador Esdero es siempre licitar, contratar, ejecutar y entregar las obras como deben ser.
4: Un club más, ¿viste? La verdad que, bueno, esto un poquito para reafirmar lo que siempre decimos, el deporte como política de Estado. Aquí, esto lo demuestra una vez más el gobernador, haciendo un compromiso de un microestadio para este club, un club muy, muy humilde, donde toda la familia trabaja, donde el profesor junto a sus colaboradores llevan adelante una hermosa tarea con más de 150 chicos que participan del ABR del básquetbol. Entonces, ¿cómo no apoyar acá? ¿Cómo no estar trabajando con ellos en forma mancomunada? El gobernador lo vio así, nos pidió a nosotros que nos pongamos en contacto con esta gente y ya justamente con ministro de Obras y Servicios Públicos nos pusimos en contacto y ya se va a hacer realidad esto. Así que para mí, como presidente del Instituto de Deportes, feliz de tener una infraestructura más, como las muchas que ya se hicieron y que muchos, seguramente mucha gente, muchos chicos van a disfrutar del mismo.
3: Bueno, ya se confirmó que en septiembre comienzan con todas estas obras, pero ¿cómo hacen los chicos? ¿Hay lugar, ubicación? ¿Se pueden ir a Jaime Zapata mientras tanto para practicar los deportes?
4: Mira, ya estamos hablando con el presidente, ya conseguimos un lugar acá muy cerca donde van a poder seguir desarrollando sus actividades. Pero también están abiertas las puertas de Jaime Zapatos, fue lo primero que le ofrecimos, pero no, ellos ahora consiguieron algo más cerca, por una cuestión de la gente, la comodidad, la familia, por donde viven ellos, quieren ir por acá más cerca, y bueno, también ya está aprobado y vamos a seguir colaborando con ellos, por eso también trajimos elementos deportivos, para que no les falte nada y que se sientan como en su casa hasta que realmente hagamos la inauguración, una hermosa fiesta que vamos a hacer a fin de año con este microestadio aquí en este club.

0: noticias de las 10.
1: La provincia pagó 34 millones de dólares de un bono internacional.
0: Chaco concretó el pago de 34 millones de dólares correspondientes a una nueva cuota de su bono internacional. Con este desembolso ya se completaron 6 de las 9 cuotas previstas, por lo que quedan 3 pagos pendientes. Desde el gobierno provincial destacaron que el objetivo es regularizar compromisos financieros heredados de la gestión anterior sin afectar la operatividad del Estado.
1: ANSES, ¿quiénes cobran este viernes?
0: La ANSES continúa hoy con el calendario de pagos correspondientes a este mes. Hoy cobran jubilados y pensionados titulares de la AUH, asignación por embarazo, SUAF y otras prestaciones de acuerdo con la terminación de DNI. En el caso de algunas asignaciones, este viernes corresponde a documentos con terminaciones específicas según cada prestación.
1: La inflación de julio fue del 2,1%.
0: El INDEC informó que la inflación fue del 2,1%, lo que representa una aceleración respecto a junio. En los primeros 7 meses del año, la inflación acumulada llegó a 19,3%, mientras que la variación interanual alcanzó el 33,8%.
1: Tragedia en la isla de Pascua. Murió un argentino mientras surfeaba.
0: 40 años tenía. Fue identificado como Gonzalo Balado, oriundo de Mar del Plata, que murió mientras practicaba surf en la isla de Pascua, en Chile. Según los primeros reportes, el hombre se descompensó mientras se encontraba en el agua, en una zona de rompientes. Balado vivía hacía 2 años en Rapa Nui, junto a su pareja.
1: La temperatura actual en la ciudad de Resistencia es de 14 grados y la máxima pronosticada para hoy es de 17 grados.

0: Tenemos que decir cultura y tenemos que decir viernes culturales y tenemos que nombrar a un clásico en la provincia del Chaco, que es la Peña Nativa Martín Fierro, que tiene una cartelera de lujo para esta noche. Pero estoy con invitados acá para que podamos hablar y desandar de lo que va a ser esta noche y de la vida de los chicos también. Están con nosotros las voces de Gerardo. Hola chicos, bienvenidos. ¿Cómo andan?
1: Hola, ¿qué tal? Buenos días.
0: ¿Cómo les va?
2: Muy bien.
0: ¿Cómo andan?
2: Bien, gracias a Dios. Contento de estar nuevamente en esta querida provincia y sobre todo acá en Resistencia.
0: ¿Les gusta el Chaco?
2: Sí, algo maravilloso.
0: ¿A todos?
3: Sí, inclusive.
0: Y sí que me van a decir, ¿no?
3: Es tanto el gusto que.
2: A él más que
3: nada. Yo soy el compositor y autor de un tema que le dedico al Chaco, de todas mis vivencias que hemos pasado. He captado, digamos, el paisaje, las costumbres y demás. Y he compuesto esto, pero no me lo pida porque en este momento.
0: No te lo voy a. Sí, te lo voy a pedir, pero para otro.
3: Pero en otro momento.
0: Pero, no, pero está anotado para.
4: Ya se casó, tiene 14 hijos.
0: No importa, pero tiene que estar el tema. Me lo tenés que mandar.
3: ¿Cómo no? Está grabado en uno de los trabajos discográficos que hemos realizado. Está el tema grabado ahí.
0: Así que lo vamos a buscar ahora tiene que venir con dedicatoria.
4: Bien.
0: Tiene que venir con dedicatoria, tiene que venir con la historia contada de por qué.
3: Seguro que sí, porque bueno, todo tiene su historia.
0: Se viene una noche importante esta noche en la Peña Nativa. Recién le decía a Raúl que está lindo para la peña hoy, para peñear, ¿no?
2: Sí, la verdad es que la cartelera de hoy es máximo nivel, con los Cantores del Alba, los Cuatro de Salta, unos amigos de Añares, nuestro querido Pago, bueno, Gustavo Leguizamón también, que de ustedes.
0: Él es nuestro.
2: La verdad que contento, como te decía, orgulloso de haber sido convocado, ¿no? Por este amigo Raúl Nuevo, que me hizo la propuesta. Y bueno, aquí estamos para deleitar esta noche a toda la gente con nuestro folclore tradicional.
0: Para saber un poquito de la historia, ¿no? ¿Hace cuánto están juntos ustedes con esta formación?
2: La última formación, las voces de Gerardo López tuvieron dos formaciones.
0: Claro.
2: Después de la separación de Gerardo López con los Frontes, arma las voces de Gerardo López. Tuvo un poquito más de 25 años con las voces de Gerardo López. Y después, bueno, fueron falleciendo los integrantes. Candel, que es de acá de Corrientes, Yayo Quesada. Y después fallece Gerardo. Y bueno, y quedó el nombre, quedó en stand-by ahí. Y tuvimos nosotros en ese tiempo la suerte, digo yo siempre, que compartimos con los muchachos, que nosotros somos el conjunto Los Salteños, que también vinimos a la Peña Martín Fierro como Los Salteños, y hacíamos el estilo fronterizo. Y bueno, le llegó a oído de Isabel, la viuda de Gerardo, nuestro disco, y bueno, nos hicieron la propuesta, fuimos a Córdoba y rendimos examen.
0: Claro,
2: ¿no?
0: Pero además de una suerte, como decís vos, es una tremenda responsabilidad.
2: Y si yo te cuento brevemente cómo fue la historia, porque nos convocan a un festival en Unquillo, donde vivía Gerardo, ¿no es cierto? Y nos hacen la propuesta, bueno, y cuando llegamos allá, nosotros vemos los flyers ahí del festival, las voces de Gerardo López, pero nada que ver, ¿no? Y esa noche cantamos como las voces, nos presentaron como las voces de Gerardo López, imaginaban.
4: Fue sorpresivo.
2: Claro.
0: Viste que encima en ese lugar,
2: es irreemplazable todo.
4: Sí, sí.
0: Siempre se siente nervios cuando uno pisa un escenario, a pesar de tantos años de trayectoria y
2: los
0: pergaminos que ya tienen ustedes.
2: Claro, uno va tomando experiencia y lo hace con el respeto, respetando todo lo que sea musical. Y bueno, aparte que tenemos dentro del grupo, como decimos nosotros, Leche Fronteriza, porque bueno, Sergio Vicela, el sobrino de César, Pedro Alegre, que tuvo con los Fronterizos también un tiempo, y bueno, nosotros que hacíamos el estilo, así que lo hacemos con toda la. Hay un combo de un montón de cosas.
3: Pero siempre los nervios están presentes.
0: Claro,
2: obvio, claro.

0: Es una prueba constante, ya.
1: Pero basta de charlas, chicos.
0: Sí.
1: Basta de charlas. ¿Me convidan con un poquito de lo que vamos a disfrutar esta noche? Peña Nativa Martín Fierro. Ah, les cuento a los amigos que bueno, que como está linda la noche para la peña, que a la tarde pueden conseguir las anticipadas todavía, allí en la Peña Nativa Martín Fierro. Ya los que estamos habituados a ir a la peña, sabemos en qué horario y todo eso, pero bueno, me decían que queda todavía por ahí en el salón de invierno alguna mesa para poder disfrutar de ustedes y del espectáculo. Así
2: sí,
1: que
2: nosotros tan temprano invitándolos ya a toda la gente.
1: Claro. Sí, aparte somos, no sé, somos todos fanáticos de la peña aquí en la provincia del Chaco y seguramente va a haber un montón de gente acompañándonos, pero viste que está el que se levantó y dijo, uy, tenía planes al aire libre, pero está lindo para la peña.
0: Vamos esta noche al templo del folclore del NEA.
1: Sí, es, señor. ¿Ah?
0: El templo del folclore del NEA.
1: ¿Me convidan con un poquito?
0: Vamos. Una bonita samba, un éxito, un clásico de los fronterizos.
1: No se enojan por
0: y
1: el mate, ¿no?
0: Y de las voces de Gerardo López. Sí, te vamos a aceptar, mate. Con mucho vino. Bueno, Angélica, dedicada para vos y para toda la gente que nos está escuchando.

0: favor, Vivianito, arrancaron chicos a esta hora de la mañana. Wow, qué lindo y qué placer. Qué bárbaro, arrancaron livianito para esta hora de la mañana, Facilito lo que han elegido para convidar. Es tremendo, para nosotros un placer y yo me siento una privilegiada, una honrada por compartir con ustedes. Y nada, estoy así como súper emocionada.
1: Bueno, pero un temita nomás, porque vos tenés que ir a la peña esta noche.
0: Obvio que voy a ir a la peña. tengo amigos ahí en la peña nativa, Martín Fierro. Chicos, no sé, ¿me quieren contar algo de la trayectoria? Algo de... Van a presentar clásicos, obviamente, como ya nos tienen acostumbrados, pero por ahí, en este camino de la música, ¿no? En este camino de ser musiquero, cuando uno se planta en un escenario y dice... ¿Puedo meter una cancioncita nueva o ustedes lo tienen prohibido?
1: Mira,
0: la gente no se las acepta fácil.
1: Normalmente tenemos el repertorio ya que hacemos en cada show, ¿no es cierto? Por ahí te dicen, che, está el tema, lo pueden, che, como que no, bueno, estamos, lo vamos. Porque hay temas que uno lo va dejando,
0: claro,
1: ¿cierto? Y bueno, cuando te lo piden tenés que interpretarlo. Sí. Así que, bueno, espero que esta noche no nos pierdan.
0: ¿Cuál es el que no te dejan? Están ustedes y dicen, no, si no cantamos este, y dicen, bueno, yo estoy cansado de cantar el mismo, pero que no te dejan bajar
1: Qué buena tu pregunta, porque sí. Nosotros siempre decimos, che. Hace 40 años que estamos cantando y siempre lo mismo, ¿no? Pero son clásicos.
0: Claro, son clásicos. ¿Pero cuál es?
2: No se va.
1: Recuerdos salteños.
0: Recuerdos salteños. ¿No te dejan ir? ¿No se van?
2: Sí,
0: no.
2: Es verdad. La López Pereira, Recuerdos salteños, Burrito Cordobés.
0: Claro.
2: Guitarra Talmochada. Son clásicos.
0: ¿No les pasa a ustedes que es otra vez ese...?
2: Vos sabés, no, que...
0: En el fondo, así, contanos, sí. en lo íntimo.
2: No, es la discusión de los cuatro.
3: La gente disfruta de lo que estamos, claro, haciendo. Entonces eso nos llena satisfactoriamente, ¿no? Quedamos tranquilos.
0: Porque debe ser, ¿no?
2: Hemos propuesto empezar los temas de atrás para adelante, ¿viste? Para no repetir todo siempre, así que...
0: ¿Cuánto dura un show, un espectáculo de ustedes, chicos? ¿Cuánto tiempo piensan quedarse... en la peña hoy?
2: Mira, nosotros por ahí nos dicen un horario 40, 45, y nosotros decimos sí, pero estamos una hora y media, hay veces dos.
1: Así no sé qué dice el director técnico de la Raúl.
2: ¿Cómo?
0: Ah,
2: está.
1: Son 6 horas de folclore.
2: Claro,
1: no hay problema.
0: Sí, ¿qué problema?
1: No, uno a ver, siempre respeta la decisión, digamos, de la gente, claro, que te contrata, claro, y obviamente al artista que está detrás de uno, ¿no es cierto? Porque todos queremos subir al escenario y expresarnos. Pero normalmente, bueno, siempre pedimos nosotros una hora de show, ¿no es cierto? Donde encontrás samba, chacarera, anécdota, cosas bellas que uno va contando arriba del escenario, para que la gente también sepa de qué se trata un tema, ¿no es cierto? Y...
0: Te veo mirarme el mate, ¿querés? Está feo,
2: No, y te digo.
1: Mientras venga del mano de una mujer, nunca está feo nada, mi amiga.
2: ¿Tu nombre?
0: Alejandra.
2: Alejandra, nosotros tenemos la bendición de Dios.
0: Con Villa Ruidosa.
2: Por el estilo que hacemos, que tenemos una obra mágica a nivel mundial, que es la misa criolla.
0: Sí.
2: Con las voces que tenemos nosotros, el timbre de voz, la forma de expresar ese canto que es sagrado. También nosotros en el escenario hay veces que largamos un temita a la misa criolla.
0: Sería muy respetuosa si se los pido.
2: Exactamente, porque vos sabés que eso también a la gente le gusta.
0: Nos encanta.
2: No es folclórico, pero muchas veces en el escenario hacemos un temita.
0: ¿Sería un abuso si
1: los Reyes Magos?
0: Sería muy abusiva si se los pido un poquito. Sería como...
1: Lo que podemos hacer ahora es un tema que un clásico que todos pasamos por esa edad hermosa, que está en el disco de La Navidad Nuestra, de Los Fronterizos, que nosotros también lo hemos grabado. En YouTube también está, pueden googlear ahí como se dice ahora.
0: Sí, claro.
1: En YouTube, y están todos los temas, el show nuestro de la obra Misa Criolla. Y te quiero comentar algo que recién le decía Raúl, que no se acordaba, pero ya entró en memoria con nosotros. Estuvimos hace muchísimos años, éramos los salteños todavía en ese tiempo. Esta formación.
0: ¿Se conocen de toda la vida?
1: Los salteños. Y interpretamos con el coro de la UNE, la profesora, que no me acuerdo ahora, si me está escuchando, me la mata, era la directora del coro de la UNE. Interpretamos, hicimos la misa criolla en la peña. Están los afiches, inclusive, yo guardo, están los afiches donde dice la voz, salteño, misa criolla, la Peña Martín Fierro. Sí. Que a partir de hoy, y esto ya queda registrado, se va a llamar el templo del folclore, el templo del NEA.
0: Raúl me lo va a recordar.
1: El templo mayor del folclore del NEA se llama Martín Fierro.
0: Peña Nativa Martín Fierro, está.
1: Sí.
0: Lo aprendí, en el templo del folclore.
1: Lo repito, el templo mayor del folclore del NEA es la Peña Martín Fierro.
2: Así es.
1: Hoy la bautizamos, la voz de Gerardo López la bautizamos.
2: La verdad que todos nosotros como artistas siempre que venimos por acá, el deseo es actuar, como decir, un Cosquín, un Jesús María, en la Peña.
0: La Peña.
2: Es el trofeo del cantor.
0: Aparte es un escenario difícil, claro, el público es conocedor, es un público que no le vas a convencer con cualquier cosa, así que es una enorme responsabilidad estar ahí.
2: Por eso te digo, nosotros nos pedí meses estar ahí.
0: Ahora sí, me regalan un poquito de música.
2: Sí, cómo no.
1: Volviendo a la Navidad nuestra, vamos a hacer interpretar.

0: Qué lindo y qué placer. Y bueno, reitero que me siento una privilegiada de tenerlos aquí en este día, que está gris, pero ustedes como que le pusieron todo el color y todo el amor que le faltaba a este viernes. Chicos, un placer tenerlos. Reiteramos la invitación para esta noche Peña Nativa Martín Fierro, el templo mayor del folclore del Nordeste. ¿Algo más?
1: Ahí Peña Martín me queda.
0: Peña.
2: Templo mayor del folclore del NEA, Peña Martín Fierro. Esta noche inauguramos este eslogan, este título, Las Voces de Gerardo López.
0: Eso me tengo que ir, viste, que está Juan esperándonos porque tenemos con móvil, pero una yapita para el final. Una yapita.
2: Bueno, negro líquido.

0: Muchas gracias. Gracias, chicos. Y nosotros rapidísimo nos vamos con Juan Alba, que nos está esperando. Adelante, Juan.
1: Salud. Sibila, muchísimas gracias. Estamos aquí en Jefatura nosotros para hablar, por supuesto, de un tema totalmente diferente a lo que ustedes estaban tocando en los estudios, equipo, porque es una tristeza lo que ocurrió en el interior policial, específicamente en la localidad de Juan José Castelli, porque allí se está investigando la muerte de una niña de tan solo 11 años. Aparentemente ella quedó sola en su casa, según lo que manifiestan los familiares, y al regresar la habrían encontrado sin vida. Esta noticia conmociona a todo el interior provincial, porque era una niña muy reconocida allí, de uno de los barrios más populares que tiene Castelli. De hecho, hoy la comunidad, la escuela a la que existía esta joven, la está despidiendo con posteos realmente muy tristes, y en el medio el reclamo de los vecinos de la comunidad de Castelli, que comienzan a pedirle a la justicia que se investigue en profundidad qué fue lo que ocurrió en esa casa, porque aparentemente también habría un hermano de esta joven que habría quedado allí en aquella casa. Él tiene 19 años, entonces los que conocen a la familia y la comunidad en general está pidiendo que se abra una investigación para poder entender realmente qué pasó con, reiteramos, esta niña de tan solo 11 años. Y estamos en Jefatura, aquí en la ciudad de Resistencia, para hablar de este caso, reiteramos, que ocurrió en Castelli, para dar a conocer específicamente cuál fue el trabajo de la policía, cómo es que llegan hacia esa casa, porque entendemos que es una muerte muy dolorosa, pero también muy delicado poder hablar de una menor, y específicamente la policía, que por ahí hay datos que hay que resguardar. Gracias, como con el oficial Facundo Gómez, gracias por su tiempo, oficial. ¿Cómo es que la policía se entera de este hecho realmente lamentable? ¿Cómo llegan al lugar y con qué se encuentran? Porque tenemos la información de que en la casa había un joven de 19 años que era hermano de esta jovencita de 11 años, ¿no? ¿Cómo le va?
2: ¿Qué tal? Muy buenos días para todos. Bueno, sí, la policía toma como conocimiento de este hecho lamentable ocurrido en la Chacra 27 el día de ayer, cerca de las 11 de la mañana, cuando la tía de esta menor de 11 años es la que llama al 911 informando de este suceso. Bueno, al acudir al lugar, los efectivos se encuentran con la escena del hecho en sí, donde esta menor se encontraba sin signos vitales. Y bueno, ahora trabajó en el lugar allí el Gabinete Científico del Poder Judicial para levantar todo tipo de pruebas que puedan llevar a esclarecer este hecho. Se ha entrevistado también con la tía, que fue la que informó a los efectivos, ¿no es cierto?, de este hecho. Esta manifestó que fue hasta la casa, que no había nadie, solamente se encontraban esta nena de 11 años y un hermano que aparentemente se encontraba durmiendo, el hermano de 19 años. Los padres y los hermanos de la menor habían salido en horas tempranas. Bueno, también se entrevistaron con los progenitores, ¿no es cierto?, de la menor, que bueno, ellos informaron que cerca de las 9 de la mañana ellos habían salido del domicilio con sus dos hijos menores de edad también, de 15 y 14 años, quedando solamente la menor de 11 años despierta en el domicilio y el joven de 19 años durmiendo. Ahora la justicia ya tiene la causa a su disposición y en estos momentos se encargará de tomar declaración testimonial a las diferentes personas que viven en ese domicilio, también a vecinos, ¿no es cierto?, y al círculo más íntimo de la familia para determinar cuáles fueron las causales fehacientes de la muerte de esta menor. Y bueno, también teniendo en cuenta que la familia también manifestó en primera instancia que esta joven nunca había tenido episodios de haber querido atentar contra su vida. Así que bueno, un hecho lamentable, la verdad, llamativo para nosotros también, ¿no es cierto?, al tener tan corta edad.
1: Hasta el momento, oficial, perdón que lo interrumpo, no hay orden de detención, no hay personas detenidas por este hecho.
2: Hasta el momento no tenemos personas detenidas, bueno, siguiendo también ahora ya las órdenes de la fiscalía, que es la que tiene la investigación de la causa, y bueno, esperando directivas para poder dar claridad a la familia, en primera instancia, también a los amigos y a toda la comunidad de Juan José Castelli, que se encuentra consternada por este hecho.
1: Es importante las primeras declaraciones que recabó la policía en comentar que ella aparentemente no tenía intenciones de atentar contra su vida, como decía usted. ¿Qué más se pudo recabar? ¿Qué más pudo recabar la policía que nosotros podamos conocer? Por ejemplo, el contexto en el que ella vivía. ¿Se sabe si era un contexto delicado? ¿Cómo era la familia, por ejemplo?
3: ejemplo?
2: Bueno, eso es ahora una investigación que va a llevar ahora la fiscal, la toma de declaración justamente de los familiares y el grupo más íntimo de la familia lo va a hacer la fiscalía, y ahí va a determinar el contexto en el que vivía. Nosotros lo que hicimos en primera instancia fue actuar de primera manera, acercar todo lo que es el domicilio para que el gabinete científico del Poder Judicial pueda hacer su trabajo y levantar las pruebas que van a llevar al esclarecimiento de este hecho. Y bueno, también decirte que los vecinos y amigos, como bien vos decías, compañeros de la escuela, se encuentran también preocupados y exigen justicia, ¿no es cierto? Porque la menor nunca tuvo intenciones, nunca demostró esas intenciones de atentar contra su vida. Eso es lo que llama la atención, pero como te decía anteriormente, es la justicia la que va a determinar si hay algún responsable por este hecho, y nosotros vamos a trabajar para poner a disposición de la justicia si es que hay algún responsable.
1: El hogar, la casa, ¿había signos de posibles peleas?
2: No había signos de pelea. Sí se secuestró soga y bueno, también a la menor se la encontró en una cama. Ya sin signos vitales.
1: Gracias por su tiempo.
2: No, a usted, gracias.
1: Bueno, Sibila, equipo, la verdad que es doloroso hablar, ¿no?, de la muerte de una nena de tan solo 11 años. Reiteramos esta información. Es muy delicado, mucho de los detalles que tenemos nosotros, lo vamos a resguardar, por supuesto, porque la justicia quien está determinando a esta hora de la mañana qué pasó con esta niña, que la encontraron entonces en Chacra 24, allí de la localidad de Juan José Castelli, en su propia casa, sin vida. Y había un hermano de 19 años en el mismo hogar, que en principio las declaraciones cuentan de que este joven de 19 años estaba durmiendo, y que es una tía que cuando llega a la casa encuentra este panorama realmente horroroso.
4: Tremendo, ¿eh? ¿Qué trasfondo puede llegar a tener la vida de una persona, ¿no?, para tomar este tipo de decisiones, si es que se confirma, ¿no?, la principal hipótesis. Gracias, Juan.
1: Por favor, hasta luego.
4: Hasta luego. 10:32, la temperatura actual en la ciudad de Resistencia, que sigue gris, la jornada.
0: No, pero... yo estaba ahí, ¿sabes qué? Estuve en un momento de folclore recién.
4: Qué bien que canta.
0: Por Dios, qué privilegio.
4: Me sentí identificado.
0: ¿Con cuál?
4: Con la voz que tienen, cómo cantan.
0: Déjate de entrar.
4: Pero estábamos todos bailando acá.
0: Es cuando la de los reces.
4: Sí. Me enchargas para el negro va a saltar.
0: Ah, pero imagínate.
4: No, la primera que cantaron.
0: Las cuatro personas que estuvieron acá, la cantidad de noches que tienen encima, sí, la cantidad de camino recorrido, de ciudades conocidas.
4: No, y la potencia de la voz, me he impresionado, ¿no?
0: ¿Tú lo perdiste, Arrieta?
4: No, sí, yo estaba acá.
0: Ah, ¿vos sos el que estaba filmando?
4: Estaba filmando, sí, estaba acá. Bueno, ayer juró la doctora María Virginia Ise en la Cámara Federal de Apelaciones de Resistencia, acto que habíamos compartido en vivo a través de NG Federal. Vamos a escuchar la palabra del doctor Fernando Carvajal, es juez federal de Sáenz Peña, juez subrogante, y también la palabra del doctor Pablo Morán, juez federal de Formosa, que estuvieron participando de este acto.
5: Es un acto de mucha importancia institucional, porque lograr que nuestros tribunales estén debidamente integrados, sin duda que hace a la calidad institucional. En el caso de la doctora Ise, además, una mujer que se suma a la Cámara, en una justicia que está necesitada de que haya variedad de género, y en este caso además con una larga trayectoria en la justicia provincial, digamos. Así que muy contento por este espacio y por venir a acompañar y solicitar que se sigan cubriendo todas las vacantes, porque la verdad es que es un paso importante para mejorar el funcionamiento del Poder Judicial de la Nación.
1: ¿Se logra trabajar bien cuando tenemos jueces federales en Resistencia, en Sáenz Peña, o están solos ustedes en el interior?
5: No, nosotros estamos muy acompañados, la verdad es que la Cámara Federal está muy presente. Hoy además todo está integrado a través de la reforma del Código Procesal Penal Federal. La Oficina Judicial es un organismo centralizado y la verdad es que todo funciona razonablemente bien. Por supuesto que hay carencias, por supuesto que hay cosas para mejorar, pero la justicia federal está en un camino de reorganización muy importante. El impacto de la reforma del Código Procesal Penal Federal ya se ha comenzado a sentir en cuanto a la celeridad en las respuestas en los casos de la justicia penal. Y por supuesto hay materias pendientes, seguir mejorando lo que tiene que ver con las otras ramas del derecho. Pero hay realmente una vocación de cambio y de efectividad en la justicia que creo que vamos en el buen camino.
3: Doctor, vemos justicia federal y provincial acá en este acto. ¿Cuál importante es para ustedes que también la provincial los acompañe?
5: No, en esto no se trata de acompañamiento, son ámbitos diferentes, pero sí que es importante la coordinación institucional entre todos los poderes del Estado y por supuesto que entre poderes judiciales también. En general, en el caso nuestro, nosotros trabajamos mucho inclusive con la policía de la provincia del Chaco, con lo que tiene que ver con los casos de narcotráfico, y la verdad que hay adecuados niveles de coordinación y de colaboración.
6: Como juez federal de primera instancia y también juez federal de garantías y multifuero, con competencia electoral en Formosa, tenemos nuestra cámara que sería el tribunal de revisor de nuestras decisiones, es la Cámara Federal de Resistencia, así que vinimos acá a acompañar el acto de jura y toma de posesión de María Virginia Ise, quien no me cabe la menor duda va a ser una gran camarista para continuar integrando, como lo está haciendo el Ministro de Justicia actual, ¿no? Juan Bautista Maíquez, mandando los pliegos para que la justicia federal deje de tener tantos lugares vacantes y se empiecen a completar los juzgados, las cámaras, los distintos lugares que están pendientes de siempre ser cubiertos por un subrogante que venga de otro lugar y se va complicando y deteniendo el avance de la justicia.
3: Mucho trabajo, doctor. Chaco, Formosa.
6: Chaco, Formosa, zona de frontera. No nos olvidemos que somos juzgados multifuero, como le decía. No solo la competencia electoral, que el año que viene vamos a tener mucho trabajo. No sabemos todavía si va a haber paso, si no va a haber paso. Va a cambiar alguna regla en lo relación al financiamiento de los partidos políticos y de las alianzas. Sino que también estamos ahora con el control de los rendiciones de gastos y estados patrimoniales de las alianzas y de los partidos políticos. Esa es la cuestión electoral. El resto tenemos muchísimo trabajo, como siempre, en cuestiones penales vinculadas al contrabando, al narcotráfico, trata de personas, todas estas cuestiones gravísimas que ocurren en las zonas de frontera. No nos olvidemos que Formosa tiene una amplia frontera con el Paraguay y el resto del NEA tiene también con Brasil, y además de Paraguay, y el NOA, además tenemos a Bolivia y a Chile, norte de Chile, zona de tráfico de distintos sustancias estupefacientes o mercaderías. Pero además tenemos todo el tema justicia civil, recomposición salarial de empleados públicos, amparos de salud, cuestiones vinculadas con PAMI, con ANSES, con Vialidad Nacional, incluso algunas cuestiones vinculadas con la ejecución del presupuesto de Vialidad Nacional para poder hacer el mantenimiento de las rutas en nuestra provincia de Formosa. Pero lo que me gustaría hacer y lo que yo siempre hago hincapié y me interesa muchísimo, le tengo un lugar en el corazón y le dedico mucho tiempo y ganas y un equipo de trabajo, es a la cuestión medioambiental. Me interesa muchísimo poder combatir los delitos medioambientales, luchar contra la caza ilegal de especies, la caza furtiva, especialmente la lucha contra los cazadores del yaguareté. Nuestro juzgado es histórico porque es el primero en la historia del país en la que se ha traído a juicio y se ha condenado a personas que han matado un yaguareté.
4: Bueno, hoy llega Axel Kicillof al Chaco, va a presentar su libro de Smith a Keynes, 7 lecciones de historia de pensamiento económico. Esto va a ser en el aula magna del campus de la UNA, aquí en la avenida Las Heras 727, a las 18 horas, un encuentro que tiene que ver más allá de la cuestión política, la presentación de este libro que entiendo debe ser de economía, ¿no? Una rama que yo no desconozco supinamente.
0: ¿Cómo dijiste?
4: que no sé absolutamente
0: nada. No, pero dijiste supinamente.
4: Sí. Ahí tenemos. Soy un ignorante supino en tema económico. Pero bueno, por el título entiendo que tiene que ver con economía. Económico.
0: ¿A qué hora me dijiste?
4: 18 horas. Va a ser esto en el campus de la UNE, Aula Magna, en Avenida Las Heras 727 de la Ciudad de Resistencia. Axel Kicillof va a estar presente hoy entonces aquí en el Chaco. Bueno, el fiscal federal Carlos Ahmad apeló el procesamiento de Capitanich, de Jorge Capitanich. Recordemos que fue procesado por irregularidades en el tema de las tierras, ¿no?
0: Tuvo un bruto cruce con Burlich también, claro. Que ella le tiró esto. Me salió Brute Cruzo.
4: Sí, exactamente.
0: Se me entreveraron, pero fue un
4: en cruce, el Senado, ¿no?
0: Sí, un cruce muy fuerte con Patricia por este tema y ella se lo recordó.
4: Bueno, la causa investiga la adjudicación de 3.600 hectáreas de tierras fiscales en Chaco a empresarios que están vinculados comercialmente con Marta Soneira, ¿no? Que está involucrada, que está imputada, procesada también. Lo que hizo el fiscal Carlos Ahmad fue apelar la resolución en la que el juez federal había excluido el delito de lavado de activos. Para Capitanich lo han procesado por incumplimiento de los deberes y algunos delitos más, por hechos de corrupción, pero el juez federal Carvajal, que veíamos recién en imagen, excluyó el delito de lavado de activos en el procesamiento. ¿Qué es lo que hizo Carlos Ahmad? Apeló esa resolución porque entiende que Ahmad entiende que hay configurado lavado de activos, ¿no? Para Ahmad, el magistrado interpretó de manera incorrecta la hipótesis de la acusación cuando consideró que no existían operaciones posteriores capaces de configurar lavado. En su apelación, el fiscal sostiene que el delito no se habría agotado con la obtención presuntamente irregular de tierra, sino que allí habrían comenzado un circuito de lavado de activos. Esto, obviamente, la Cámara Federal de Apelaciones va a tener que resolver aquí en Resistencia.
0: ¿Hay un tiempo o tienen todo el tiempo del mundo?
4: No hay plazo. Sí, bien. Hay plazo en realidad, pero no se cumplen. Acabadamente, la Cámara Federal de Apelaciones, que ayer sumó una jueza más, ¿no? Así que bueno, vamos a ver en qué termina todo esto. Cambiamos de tema porque vamos a seguir en el plano judicial. Vamos a hablar del caso de Axel González. Ayer, la doctora Mónica Sánchez, que es abogada de la defensa, recusó a una de las fiscales, la acusan de misandría, que es el odio hacia los hombres, aquellos que no lo saben. Pero esto decía la doctora Sánchez.
7: Un cese de prisión ahora la fiscalía, con los fundamentos. Todavía no está resuelto, porque tienen 3 días para resolver. Se pidió en el día de ayer, cuando vimos que tanto Silva como Indiga recuperaron su libertad con un cese de prisión. Hemos solicitado un cese de prisión, pero hasta la fecha todavía no se ha resuelto.
8: ¿Cuáles son algunos de esos fundamentos para el cese de prisión, digo?
7: Los fundamentos: que mi representado está imputado por un delito de amenazas en una fecha y hora indeterminada, violándose el derecho de defensa que él tiene, porque no sabe ni de qué se tiene que defender. Si se tiene que defender de amenazas o se tiene que defender de una desaparición de una persona. Elementos respecto a la desaparición del chico Axel no tienen contra mi representado.
8: Bueno, y en este sentido, doctora, plantea una cuestión de gravedad, ¿no? Porque entiende que los policías que están mencionados en la causa tienen más pruebas en contra que Gómez. ¿Cuáles son estas pruebas?
7: Imagínate que hay más de 60 testimoniales, que la mayoría de ellos lo involucra el personal policial. Ajá. Y con el mismo criterio que lo tienen detenido a Gómez, de que están buscando pruebas, recolectando pruebas, lo tienen en libertad los policías.
8: Bueno, y para los policías no solamente no están en libertad, sino que no están imputados, están solamente mencionados en la causa. ¿Qué atribuye?
7: Y la verdad que eso tendrían que preguntarle al equipo fiscal. ¿Qué pasa que no le traen a los policías? ¿Qué pasa que no le imputan a los policías? ¿Qué pasa que no le separaron del cargo al personal policial? ¿A quién se están cubriendo? Discúlpenme que yo diga esto, pero tengo que decirlo, pues yo estoy defensora de una persona que está detenido con ni siquiera los policías tienen más prueba de cargo que mi representado. Y todavía no se incorporó la pericia de los teléfonos celulares de los policías. No te puedo decir qué hay porque no lo tengo, pero no sé qué hay, imagínate.
8: ¿Pero se peritaron los teléfonos?
7: Fueron los primeros que fueron remitidos a Gendarmería.
9: Pero, nosotros, ¿pero tienen conocimiento de que se vayan a peritar o no? Porque una cosa es que lo tengan gendarmería y otra cosa
7: es
9: que
7: se tuvieron que peritar porque hubo fecha de apertura de los teléfonos para realizar la pericia, pero todavía no está incorporada en la causa. Puede ser que se hizo la pericia, que tengan el informe, pero no lo incorporaron, así que yo no tengo conocimiento de esa pericia.
10: ¿Tiene nueva fecha la audiencia, esta que se suspendió ahora?
7: Nos van a notificar una fecha próxima, rápido, porque hay una persona privada de su libertad y tiene que escuchar, además pedir que lo traigan porque no lo trajeron, porque él tiene que escuchar y que los fiscales le digan por qué lo tienen preso.
9: ¿Y motivos de la suspensión de la audiencia, doctora?
7: Lo expliqué recién, de que el doctor Barceló había recusado a los fiscales que están en la causa, tanto a la doctora Rolfo como a la doctora Encina, entonces no se puede resolver con fiscales, no pueden intervenir los fiscales que están recusados. Sí, no está recusado el doctor Santo, pero el doctor Santo no estuvo presente, entonces se va a reprogramar la audiencia, que va a ser próxima porque hay una persona privada de su libertad.
11: ¿Cree que es un perejil su defendido, doctora, como manifestaron?
7: Hasta el momento no tengo ningún elemento de prueba contra él respecto a la desaparición de Axel. Solamente dimes y diretes de que podría tener algún tipo de relación con personal policial. Pero si es así, el personal policial también tiene que estar detenido.
11: ¿Cómo está él ahora, doctor?
7: Bueno, ahí está. La verdad que anímicamente yo creería que mal, porque es una persona grande, de edad grande, no tiene ninguna visita hasta la fecha porque fue prohibida la visita de sus dos hijos, sus únicos dos hijos. Ahora iban a buscar alguna tercera persona que lo visite, alguna sobrina, para que pueda, por lo menos, desde que está detenido, él no recibió visitas.
12: Esa misma gente que defiende sus intereses.
4: 10 de la mañana, 46 minutos en la República Argentina. Bueno, ahí está hablando Kicillof de
0: fondo. Sí, lo tengo ahí, lo tengo acá diciéndome cosas al oído.
4: Bueno, estaba viendo el tema de las ventas por el Día del Niño.
0: Ah, ¿sí?
4: Complicado.
0: ¿Qué te van a regalar?
4: No, ya. Viste que el Día del Niño era como, no sé, en mi casa al menos era como más humilde. Uno no esperaba grandes regalos.
0: No.
4: En mi casa, no sé.
0: No, en mi casa no esperaba regalos. ¿Sale?
4: Claro, bueno, no, yo creo que en algún año tampoco hubo regalos, ¿no? Pero como que pasaba sin pena ni gloria el Día del Niño.
0: Sí, bueno, el Día del Niño.
4: Acá, el Día del Niño, listo, está todo bien. Feliz día. Y vamos a la tarea para el lunes.
0: La tarea. ¿Pero cuándo es al final? Porque te acordás que se cambió... Y después volvió.
4: No, es el tercer.
0: Siempre el tercer domingo.
4: Tercer domingo, bien, sí.
0: Y ahora sí podemos decirle Día al Niño.
4: Coincide ahora con el fin de semana largo.
0: Ajá.
4: La industria apuesta que este combo juegue a favor de la actividad, estirando las ventanas de compra y mejorando el movimiento en shoppings, jugueterías y plataformas digitales.
0: Los juguetes pequeños. Y además los chicos ya cambiaron también, porque por ahí eligen otras cosas. Eligen cine, eligen ropa.
4: Claro. ¿Sabes? Y además hay una... viste que el tema de juguetes, me parece que ahora los chicos quieren juguetes hasta menos edad que antes.
0: Claro, ahora ya van teléfonos celulares, tablets.
4: Claro, viste que la última película de Toy Story, no sé si la vieron.
0: Yo todavía no.
4: Los juguetes, los muñecos pelean con una tablet.
0: Sí.
4: ¿No? Porque es un poco lo que hoy los chicos prefieren. A cierta edad ya les interesa más la tecnología que los juguetes.
0: Claro, pero además, olvídate, me parece que ya ni siquiera, yo no veo nenas jugando con muñecas.
4: No,
0: o nenes con autitos o entreverados. Ya sé que los juguetes no tienen género, pero no tienen el juguete físico ese que teníamos antes.
4: Con esto.
0: Claro.
4: Esto es como que...
0: El chupete electrónico.
4: Y muchos padres que, claro, les dan para que no joroben las...
0: Pero, y hay toda una industria que la debe estar pasando muy mal.
4: Sí,
0: los jugueteros deben ser...
4: Sí, obviamente. El tema de los juguetes me parece que...
0: Los didácticos, chao. Yo jugaba con, los bloques. Los bloquecitos para construir. Yo le decía rastis.
4: ¿Los ladrillitos?
0: Los ladrillitos.
4: Sí, tienen un nombre que ahora no me acuerdo. A ver...
0: Yo jugaba mucho con eso, o sea, los teníamos con mi hermano y teníamos un montón de que ibas haciendo cosas.
4: Yo me acuerdo el tema de los soldaditos y...
0: Con la bolita.
4: Todas esas cositas, ¿no? Sí, Rusty es una marca.
0: Claro, yo le decía así.
4: Sí, los Lego le dicen.
0: Legos le dicen ahora. Lego,
4: sí.
0: Ahora, esto es más nuevo lo de Lego.
4: Así es que bueno, se viene el Día del Niño, y los comercios obviamente apuestan a mejorar las ventas. 10 de la mañana, 49 minutos, me voy con Juan Alba nuevamente al móvil. Juancito, adelante.
13: Estamos ya ahora, están hablando.
9: directamente con los trabajadores de Excel. ¿Tuvieron algún tipo de respuesta? ¿Qué dice la medida cautelar?
13: Bueno, buen día para todos. Luego de reunirnos con la doctora Niren Perger el día martes, hemos empezado a trabajar a contrarreloj en una medida cautelar autónoma dentro del propio expediente penal. Básicamente lo que se pide, el objeto de la medida, es una intervención judicial sobre una de las cuatro sociedades investigadas. Esta investigación tiene cuatro sociedades que serían propietarios, los dueños las personas investigadas, los imputados, pero solamente los empleados. Lo que requerimos es que una de esas cuatro sociedades sea intervenida, es decir, se pueda seguir operando, que es la que tiene la titularidad respecto a las sucursales de Arturo Illia, Avenida Las Heras y Santiago del Estero, porque en esas sucursales, por lo menos lo que teníamos conocimiento hasta el día martes, todas las máquinas, si bien se realizó un inventario, las máquinas todavía seguían ahí en las sucursales, lo que significa que están operativas para ponerla a trabajar. Se hizo una explicación más que nada de los derechos que se están afectando, que ellos son empleados, son terceros de buena fe, como lo reconoce la propia magistrada, y nosotros solicitamos primero que se ponga, que es lo que la propia figura de la intervención requiere, un administrador, que nosotros proponemos a un empleado de la propia empresa que ya era el encargado de hacer la liquidación de sueldos y de hacer también la tarea de bancos y demás, por eso tiene conocimiento de cómo se maneja la propia empresa. Y también nosotros requerimos que se fijen dos veedores públicos, en este caso un veedor propuesto por el ARCA, que sería en este caso el sujeto pasivo del posible delito, porque los delitos lavado activo en todo caso perjudicarían a la recaudación fiscal. Y también pedimos que sea que sea uno de los veedores el propio Ministerio de Gobierno, Justicia y Trabajo a través de la Secretaría de Empleo, que tendría justamente que resguardar por los trabajadores aquí afectados.
9: Doctor, y esto, disculpe, ¿bajo la órbita también de la mirada de la Justicia Federal o dejar simplemente a estos organismos que usted mencionó?
13: Lo que pasa es que la intervención es judicial. La encargada de intervenir la empresa va a ser la jueza que lleve el caso, pero se necesita también todos unos órganos de contralor que deben ser públicos para llevar adelante este tipo de medidas. Para dejarlo en claro, porque han preguntado mucho, ya sucedió un tiempo atrás un caso de intervención judicial que fue sobre la causa PIMP S.A., cuando se investigaba posibles maniobras de lavado de dinero con el servicio de recolección de basura. Ahí, si bien había otra cuestión que es un servicio público, no podemos desconocer la realidad de estas personas, que son casi 80 personas en total, que son afectadas directamente por el cierre de las sucursales.
11: Doctor, la jueza dijo que no pueden tener moviendo, generando dinero, equipos que habrían sido adquiridos con el dinero del narcotráfico. Da a entender que los equipos de gimnasio sí o sí se tienen que secuestrar.
13: Bueno, no, eso no es cierto en el sentido de que primero las personas investigadas siguen siendo, manteniendo el carácter de personas inocentes, porque ellos, hay un principio que a todos nos resguarda, que es el principio de inocencia, en el artículo 18 de la Constitución Nacional, que hasta tanto no haya una sentencia firme, somos todos inocentes. Eso en primer término. Y segundo, esta medida cooperaría con la propia investigación porque va a permitir seguir en movimiento una empresa que todos sabemos, en el posible caso de que se llegue a una sentencia condenatoria, se hará un decomiso de los bienes. Bueno, ¿qué bienes se van a decomisar de una empresa que ya va a estar, no va a quedar ni el cartel si esto sigue cerrado? Entonces, por supuesto que esto no solo es una solución para los propios empleados, sino también es mantener el valor de una empresa que posiblemente pueda ser decomisada por el Estado en caso de haber una sentencia.
11: ¿Quién se hace cargo de los gastos de una empresa, doctor? El alquiler, la luz, el agua, todo eso que hay que pagar.
9: Porque las cuentas están embargadas.
13: Justamente para eso se propone un administrador, que nosotros proponemos a uno de los empleados que tiene título de contador público, que se va a encargar de todas estas tareas cotidianas. Los giros con el banco, pagar sueldos, pagar el alquiler, también tener el control sobre los propios empleados, que también vale destacar, entre los empleados llegaron a un acuerdo armónico de que se entiende, ya no hay 7 sucursales, sino que habría 3 en el caso de hacerse lugar a esta medida, y ellos están de acuerdo en que se va a repartir equitativamente las horas y la carga de trabajo para que todos puedan tener un sustento y todos puedan trabajar.
14: ¿La doctor, medida alcanzaría a todos los trabajadores, doctor?
13: En principio fue firmada por cerca de 40 empleados, pero el efecto de seguramente, en el caso de abrirse las sucursales, van a ir incorporándose los demás porque también tienen su calidad de empleados de las sucursales.
9: Doctor, la jueza adelantó de que las máquinas, básicamente que están esperando más logística o más camiones para llevarse todas las máquinas, pero que las máquinas se van a llevar de todas las sucursales. En este caso, ¿cómo van a hacer con eso?
13: Bueno, el hecho de tanto embargar las máquinas como llevárselas es tarea de la justicia, pero parecería que estarían más preocupados en desmantelar las sucursales y desmantelar el negocio mismo que en realmente en avanzar con la investigación y también resguardar los derechos de estas personas afectadas, que queremos dejar en claro, la jueza Nierenberger tiene en sus manos actualmente el destino de estas 80 familias y también el hambre de muchos chicos, porque hay muchos de acá que son padres, que son madres y que tienen que darle un sustento a su familia a fin de mes.
15: ¿Cuántos siguen ahora? ¿Trabajadores estaban en blanco, regularizados correctamente?
13: Nosotros adjuntamos una planilla con la situación de cada uno y con la antigüedad. Muchos estaban en blanco, completamente registrados, muchos eran prestador de servicios.
15: ¿Y esa situación cómo queda? Y en el caso de asignar un administrador, ¿quién sería a cargo de continuar con esa situación y de posibles accidentes laborales, por ejemplo?
13: La empresa se interviene, si se llega a la intervención, volvería a la misma situación de trabajo en la que estaba, con la diferencia que va a tener un monitoreo judicial. Estos empleados van a seguir en la misma calidad. Si hay un accidente de trabajo, por ejemplo, no pierden su calidad de empleado y podrán hacer los reclamos que tengan judiciales. La única diferencia con el estado anterior de la empresa es que va a estar intervenida, es decir, monitoreada por una jueza, y que va a haber veedores públicos que van a controlar la actividad para que no se hagan maniobras que podrían afectar la investigación.
9: Doctor, y en caso, por ejemplo, de que alguna de las sedes o estas tres sedes sigan funcionando, con las personas, por ejemplo, que están en blanco y el cobro de sueldos, ¿cómo van a hacer teniendo en cuenta que las cuentas hoy de toda la empresa están embargadas?
13: Bueno, uno de los puntos de la medida que se solicitó es que se levante el embargo y se levanten las medidas cautelares de tipo económico respecto a las cuentas bancarias que maneja esta sociedad. Como lo vuelvo a decir, son cuatro sociedades las investigadas que tienen distintas sucursales. De esas cuatro, nosotros pedimos que solamente se abra la actividad de una de ellas que tiene a su cargo estas tres sucursales. Las demás, por ejemplo, Corrientes o el interior de la provincia, nosotros pedimos que siga como está, que sigan en este caso embargadas, que haya una inhibición sobre ellas. La actividad económica del banco, si la jueza autoriza esta medida, van a poder operar tranquilamente. La única diferencia es que de los giros y los pagos y demás va a tener que ir rindiendo cuentas el administrador.
14: Doctor, a partir de estas medidas que se han anunciado y las convocatorias de las últimas mañanas, ¿pudieron ser atendidos por autoridades del Ministerio de Gobierno?
13: Luego de que se puso en conocimiento, que lo dije yo, que no los habían llamado y que no se habían comunicado, el secretario de empleo los convocó a los empleados y apenas los recibió ya empezó a sacar fotos.
16: Doctor, ¿qué pasa a partir de ahora? ¿Presentaron esta medida? ¿Cuánto tiempo tienen que esperar para que haya una respuesta? ¿Cuáles son los pasos a seguir?
13: Bueno, como cualquier medida cautelar, la jueza tiene que abocarse a resolverlo. Se entiende que hay derechos constitucionales afectados, por lo general se expiden rápidamente, pasan cualquier medida cautelar, pero en este caso en particular, como hay una investigación penal, lo más probable es que la propia jueza le dé vista al fiscal que lleva la investigación, es decir, le lo ponga en conocimiento de que hay una medida para que él dé un dictamen, que si bien no es 100% vinculante, por lo general en la práctica se le suele tener en cuenta lo que opina el fiscal porque tiene el mismo rango que la jueza.
16: La situación de los trabajadores es seguir esperando entonces.
13: Sí, es seguir esperando, pero también nosotros llamamos a las autoridades judiciales a pedirle que esto se resuelva lo antes posible porque es una situación de total incertidumbre, lo están pasando mal, no saben cómo el mes que viene van a pagar las cuentas y también es en una espera eterna de no sabemos si tienen que salir a buscar trabajo, si tienen que volver acá. Entonces quizá una respuesta tanto en sentido favorable como desfavorable por lo menos le pondría un punto final a la incertidumbre de ellos.
16: Gracias. Las palabras del doctor Ignacio Sinkovic, equipo entonces aquí en frente al Poder Judicial, hablando más sobre esta presentación que se hizo en la justicia, este amparo pidiendo por supuesto volver a trabajar, volver a recuperar, lo decía bien el abogado, la fuente laboral de estas aproximadamente 80 personas. Ellos dicen que uno de los trabajadores puede, por ejemplo, bien, seguir manteniendo. Son...
4: Bien, bueno, ahí ya vamos a volver con Juan Alba en vivo desde el juzgado federal, donde se está presentando esta, se presentó en realidad ayer, ¿no? Un pedido, una medida cautelar para poder habilitar 3 sedes que según consideran, informaron los empleados, tienen aún las máquinas, ¿no? Es la sede de calle Santiago del Estero, la sede de Avenida Las Heras y tengo entendido que la sede Barranquera, si mal no tengo el dato, serían las 3 sedes en las que todavía no se han llevado las máquinas. Así que bueno, veremos qué es lo que se define en este tema en algunos minutos nada más. Hacemos las noticias de las 11 de la mañana. Causa Exen pide en prisión domiciliaria.
0: María Graciela Canal solicitó ante la Justicia Federal acceder al arresto domiciliario alegando problemas de salud tras quedar detenida por presunto lavado de activos. La imputada, que se encontraba prófuga en el exterior, aguarda la resolución judicial luego de entregarse esta semana en el puesto fronterizo.
4: Caso Loan declaró el americano Soria.
0: Nicolás Soria negó los cargos en su contra ante el Tribunal Oral de Corrientes y afirmó que viajó por medios propios para colaborar con la búsqueda del niño. Durante más de 2 horas de declaración rechazó haber integrado una organización para entorpecer la causa o haberse presentado como agente extranjero.
4: Alerta por récord de sífilis en la Argentina.
0: Los casos de sífilis aumentaron más de un 75% en 3 años en el país, alcanzando una cifra récord de casi 47.000 contagios. Especialistas advierten sobre el desarrollo asintomático de la infección y la necesidad urgente de reforzar los testeos de prevención, especialmente durante el embarazo.
4: Tragedia por el terremoto en Colombia.
0: La cifra de los fallecidos tras el devastador sismo de magnitud 7.4 ascendió a 281, mientras se buscan cerca de 400 desaparecidos. Los equipos de rescate continúan el trabajo removiendo escombros para asistir a más de 44.000 familias afectadas.
4: 13 grados 5 décimos la temperatura actual en Resistencia, la máxima prevista para hoy 18 grados.

Muy bien, compartimos números de la previa de Lotería Chaqueña antes de la pausa, mientras compartimos buena música a esta hora de la mañana. 3 minutos pasan de las 11 en toda la República Argentina. El 7064 a la cabeza de la previa en Lotería Chaqueña. Pausa, música, ya volvemos.

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0: Qué buena música que estamos escuchando, ajá, ¿eh?
1: Sí.
0: ¿Te gusta?
1: Sí.
0: Para mover el esqueleto.
1: Uh-huh.
0: Qué dicho tan antiguo, ¿no?
1: Sí.
0: A mover el esqueleto.
1: Sí.
0: Bueno, la temperatura actual en resistencia es de 13. No se movió de ese.
1: No se movió del 13 y además
0: 13.7. Ahora
1: llovinita
0: con,
1: persistente.
0: Está con llovizna. Estamos con llovizna. Máxima de 18 grados. Va a estar así todo el día, ¿eh? No hay pronóstico de que cese, por lo menos hasta la noche. Aunque mañana sábado no va a llover. Mínima de 13, máxima 23 con cielo mayormente nublado.
1: Extraño el sol, Arrieta.
0: En el sol siempre está.
1: Bueno, pero yo no lo veo.
0: Acá.
1: ¿En serio?
0: En San Peña. En San Peña, mira, hay 14 grados. Dos décimos, el cielo está cubierto con máxima de 18 grados. Jorgelina no estuvo hoy, ¿eh?
1: Uh-uh.
0: ¿Podemos? ¿No?
1: Está congelada.
0: Capaz que sí. Vamos a ver si podemos contactarla, Jorgelina. Bueno, Sibila, cuénteme cosas.
1: Ok, tengo una propuesta interesante.
0: A ver.
1: Se ha hecho la encuesta entre un montón de personas para ver quiénes son los 50 hombres más lindos del mundo, las 50 personas más lindas del mundo.
0: Ah, mira.
1: Ajá, uh-huh. Ya lo tenemos nosotros también.
0: Muy subjetivo igual es.
1: ¿Cómo que es ser subjetivo?
0: Y que es muy personal.
1: Pero
0: no es algo.
1: Bueno, pero hay ciertos estándares que una persona debe cumplir para estar en esta lista.
0: Ajá.
1: Estándares de belleza,
0: físicos.
1: Si querés, físicos.
0: O sea, se tiene en cuenta la belleza física.
1: La belleza
0: no
1: física.
0: No como es como persona.
1: No, viste que es lindo por dentro.
0: Sí, lindo por dentro.
1: No, este lindo, tiene que ser lindo por fuera.
0: Cuando él no es bueno lindo físicamente.
1: Es simpático.
0: Te dicen que es simpático, buena familia, sí. Trabajador, sí, honesto. Todas esas cosas que no
1: claro.
0: Dan belleza física.
1: No. Esta encuesta no se basó en esto, sino uh-huh. En mirarle la cara, mirarle el cuerpito y decir,
0: claro.
1: Bueno, esta persona califica como linda.
0: Ok.
1: Te lo presento.
0: A ver.
1: Lamine Yamal fue elegido entre los hombres más lindos del mundo.
0: ¿Eh?
1: ¿Sí? Mira la fotito.
0: ¿Pero qué está? ¿Qué está en el puesto 50?
1: No, está bien rankeado.
0: Es joda, es chiste.
1: Fue elegido, no, entre los hombres más lindos del mundo. La estrella de Barcelona, de la selección española.
0: Para. Tenían en cuenta solamente lo físico,
1: solamente
0: no
1: lo
0: como
1: físico.
0: Es como persona.
1: No, te estoy diciendo la belleza.
0: Está todo bien el pibe de ser súper capo como persona, pero...
1: ¿Qué?
0: No,
1: bueno. Bueno, está bien. La estrella del Barcelona, de la selección española y de 19 años sumó un inesperado reconocimiento, porque tiene así como millones de reconocimientos del pibe.
0: Sí.
1: Bueno, reconocimiento fuera de las canchas al integrar el ranking de los 50 más bellos del 2026 en la People.
0: Viste la que la plata te
1: People
0: hace.
1: People español.
0: La plata te hace lindo.
1: Sí, no somos feas, somos pobres. Uh-huh. Bueno, el joven futbolista ocupó el quinto lugar.
0: Dios mío.
1: El quinto. Entre los deportistas seleccionados por la revista, compartiendo listas con otras figuras del deporte. Su creciente popularidad lo refleja dentro y fuera de la cancha, porque tiene porte, ¿no? Se convirtió en una de las grandes figuras de la publicidad y de las redes sociales y de la cultura pop. Lo tenemos entre nosotros, entonces.
0: Lopa y tema.
1: Él es el quinto en este ranking.
0: ¿El quinto?
1: ¿Sí?
0: ¿De 50 el quinto es él?
1: Sí.
0: ¿Pero y qué los otros qué son?
1: Y los otros son más feos que él, o sea, vas primero, segundo, tercero, cuarto, quinto.
0: Pobre gente.
1: O sea, así para estar en la pole.
0: Estoy en esa lista, estoy debajo de Yamil Yamal, me retiro.
1: Cedo
0: mi lugar.
1: No te puedo retirar. Pero ahí está, mira, fíjate qué buena foto esta que publicaron los chicos.
0: Se están riendo ahí en la pole.
1: Ahora,
0: no
1: vamos.
0: Sé qué les causa gracia.
1: Esto está publicado, obviamente.
0: Sí.
1: Si está en el mundo, está en Norte Grande Federal, en Cadena Federal y en absolutamente todas nuestras redes sociales. Y vamos a ver los comentarios de los envidiosos.
0: Uh-huh. Tengo acá.
1: ¿Qué?
0: Estaba buscando la lista completa.
1: Ajá. Bueno.
0: De la revista People, encima una
1: sí,
0: revista
1: de la
0: seria.
1: People Español.
0: Bueno, perdió
1: sí.
0: Toda seriedad, ¿no?
1: ¿Por qué perdió? Esto. Para.
0: Y, pero escúchame, ¿no?
1: Tengo comentarios. ¿Te puedo leer algunos de nuestros amigos?
0: Tengo acá la lista.
1: A ver. ¿Comenté uno de la lista o te meto un comentario?
0: A ver, para.
1: A ver. Te voy contando.
0: A ver, contame, sí.
1: A ver, fíjate, dice Marcelo Rojas.
0: Uh-huh.
1: ¿Quién hizo la encuesta? ¿La inteligencia artesanal?
0: No, che.
1: Muy malo. Claro, es como otro. Pedro, pues muchos hombres
0: sí,
1: comen,
0: sí.
1: ¿Son todos envidiosos?
0: Nosotros no juzgamos.
1: No,
0: igual,
1: Obvio que no. Pedro Martínez dice, es como elegir a Rodri el mejor jugador del mundial. Esto son una mentira. España es la mentira más grande del planeta. ¿Quién hizo esa encuesta? ¡Chucky! Eso lo escribió Jorge. Viste que mucho hombre comentando.
0: Sí.
1: Envidioso.
0: Y es que te toca un poco el ego.
1: Bueno.
0: Porque si hay algo que no tiene talento, tiene plata, tiene carisma, tal vez, tiene el amor del pueblo español, pero belleza no.
1: Es que yo lo veo lindo. Belleza. ¿Cuánto cobra por
0: ¿qué
1: año?
0: ¿Qué tiene lindo? No es lindo.
1: La selección argentina
0: no
1: completa.
0: Somos, acá no juzgamos a nadie, ¿no? ¿No? Menos en lo físico, pero si vos armas una lista de los 50 más lindos.
1: Más agraciados.
0: ¿Dónde quedaría un De Paul, por ejemplo?
1: No creo que esté.
0: Un Paredes, un... Oh. No sé, qué sé yo. Tengo, ¿sabes quién encabeza la lista? Pues hombres y mujeres también, ¿eh?
1: Ah, mira, personas.
0: Peor todavía para mí. O sea, no es que hombre, son hombres y mujeres. O sea, en la lista de los 50 más lindos hay hombres y mujeres.
1: Sí.
0: Y este sujeto está ahí.
1: En el quinto lugar.
0: Una cosa increíble. Bueno, Karol G encabeza la lista.
1: Ah, bueno, muy linda Karol G.
0: Sigue Dana.
1: No la conozco.
0: Luis Fonsi.
1: El español tiene gustos tiene, raros.
0: Pero Acostín. Ah, no la ha dado.
1: Ajá.
0: Ah, no.
1: Decime nada. Otro.
0: Está.
1: Vinicius a los cuartos.
0: Pitbull. Cani García, Yandel.
1: Pitbull es lindo.
0: Aitana.
1: Está bueno el pelado.
0: Está hecho pelota.
1: ¿No te gusta el pelado?
0: Jennifer López.
1: Bueno. Es hermosa Jennifer.
0: Bueno, pero vos ponés Jennifer López, que está debajo de este hombre.
1: Pará. Vinicius salió cuarto, dicen acá. Este es el comentario de Ramón Ábalos.
0: Después hay gente que no tengo idea quién es. Ana Bárbara.
1: Ana Bárbara, la de Te buscaré, bandido, te atrapé.
0: Ah, mira vos. Bueno, Isaac del Toro. Fernando Mendoza.
1: Ese debe tener un gran aporte, el Toro.
0: Karim López.
1: No
0: son
1: tengo.
0: Jugadores, aparentemente. Bueno. Son algunos. Laura Pausini, Rosalía, Fade.
1: ¿Todo esto está abajo de...?
0: Están todos abajo esta gente, este señor. Sí.
1: Bueno, escuchate esta. Uh-huh. Este me parece un gran comentario.
0: A ver.
1: Ojalá se convierta en tendencia. Uh-huh. Así yo también empiezo a verme lindo.
0: Claro, la verdad que sí. Uno puede decir, sí, si a él lo eligieron... ¿Qué tiene él que no tenga yo? Parte de la plata.
1: Una bóveda tiene. Escuchate esta.
0: A ver.
1: Y sí, la elección la hizo el National Geographic en alguna parte del Amazonas. No,
0: no.
1: Nada.
0: Vamos a ir presos.
1: No, perdón, Sibila, perdón. Yo leí un comentario de...
0: Nos van a prohibir el ingreso a Brasil.
1: Perdón.
0: ¿Cómo vamos a leer eso al aire?
1: No importa. No.
0: Bueno, 11 de la mañana, 32 minutos. Pueden ingresar a www.cadenafederal.ar.
1: Está buenísima, está picante, picante hoy.
0: Sí. Y si no, nuestras redes sociales.
1: Claro.
0: Bueno, vuelvo a hablar del caso Exxen. Recién compartíamos la palabra del abogado que representa a los trabajadores de Exxen, del gimnasio Exxen. Bueno, vamos a escuchar a uno de ellos, de los trabajadores que habló hace algunos minutitos con Juan Alba, uno de los responsables, luego de haberse presentado una medida cautelar en el juzgado de Nürnberger pidiéndole a la jueza que reabran 3 gimnasios.
2: Porque hablaba recién el abogado de que un contador sería cargo, entiendo, de controlar gastos de luz, de agua. ¿Ustedes cómo ven estas medidas que se pueden tomar? Buen día.
3: Nosotros queremos que la justicia actúe en consecuencia y a favor de nosotros los trabajadores, que lo único que buscamos es conservar nuestro puesto de trabajo, porque obviamente tenemos obligaciones, como todo ciudadano, tenemos responsabilidades personales para una de nuestra familia, y vemos que hay herramientas, encontramos que hay herramientas que pueden hacer que podamos seguir trabajando y conservar nuestro puesto de trabajo.
2: A más de una semana, ¿cómo están atravesando ustedes?
3: Con total incertidumbre, porque cada uno de los que estamos acá queremos seguir estando en el lugar que ocupábamos, queremos, es un lugar que nos gustaba a todos, es un trabajo muy agradable. Cada uno de nosotros disfrutábamos del espacio que ocupábamos, y obviamente para todos fue un golpe un golpe bajo que hace de la noche a la mañana sin saber qué, cómo seguir con el tema laboral, con toda la responsabilidad, y más hoy por hoy como está la situación en general, creo yo, en la ciudad, que es difícil encontrar un trabajo fácilmente. Bueno, eso no,
2: ¿Tu situación cómo era? ¿Ingreso económico? ¿Dependía tan solo de este trabajo? ¿Tenés otro ingreso, por ejemplo?
3: Sí, yo, bueno, en particular mi caso, yo dedicaba muchas horas, estaba centralizado en lo que es la sede del Hiper. Trabajaba de 9 a 10 horas ahí, estaba centralizado. Básicamente sí dependía de esta...
2: ¿Posibilidades de conseguir otro trabajo?
3: Estamos abiertos a posibilidades de conseguir otro trabajo, pero nosotros queremos agotar todas las instancias que sean posibles para poder conservar lo que ya tenemos y seguir con este equipo de trabajo que, a mi parecer, se formó un gran equipo de trabajo. Llegamos a conocernos, a formar una linda familia, porque básicamente siempre trabajamos en equipo y eso hace hoy que nos mantengamos todos unidos y que queramos seguir como empleados de Exxen.
2: La última, y te libero, tu situación económica, me imagino que van pasando los días, se va gastando la plata que uno tiene y comienza la desesperación, ¿no?
3: Sí, todos tenemos obligaciones por cumplir, alquileres, hijos, gastos personales, comida, y eso hace que esta etapa de incertidumbre uno recalcule, haga cuenta, hable con las, se fije por las deudas, ¿quién no tiene deuda hoy? ¿Cómo estamos? Entonces, obviamente que genera todo un malestar en el entorno familiar, la familia que se preocupa por uno, que está viendo a él si la situación se agrava, cómo nos podemos ayudar entre nosotros, pero es una situación que la verdad sí nos choca a todos.
2: ¿Cómo es tu nombre?
3: Demian.
2: Gracias, Demian.
3: Dale.
2: Fuerza. Muy amable. Bueno, Demian, otro de los trabajadores. A ver.
0: Muy bien, ahí estaba la palabra entonces de este hombre, que este joven, ¿no? Que está hablando en representación también de sus compañeros trabajadores, diciendo que es la propuesta que hacen. Él se va a hacer cargo de la administración en caso de que efectivamente la jueza avale este pedido que están haciendo de reabrir 3 sucursales de los gimnasios. Bueno, las 11 de la mañana, 37 minutos, Sibila, estamos avanzando en esta jornada de día viernes, fin de semana largo, sí. Muchos que van a viajar seguramente.
1: Otros que nos vamos a quedar.
0: Otros que nos quedamos, sí. Y hay que aprovechar el día que está feo
1: para
0: hacer
1: qué?
0: Cosas en la casa.
1: ¿Cómo qué?
0: Por ejemplo, coser. Nunca se te rompió algo que tenés que coser.
1: ¿Vos
0: y vos decís, después lo hago.
1: Tengo un acolchado de plumas que era de la Pona.
0: Sí.
1: Y cada vez que lo...
0: Vuelan plumas por todos lados.
1: Parece un gallinero. Mi casa, eso estaría bueno.
0: Eso está bueno. Un
1: jailo y entrarle, sí. Puede ser, sí. ¿Qué otra cosa? Comer.
0: ¿Cómo?
1: Comer.
0: No, bueno, pero eso haces todos los días.
1: No, pero comer abundantemente. Algo...
0: Pintar. Algo.
1: Sí, ya tengo todo.
0: Arreglar algo.
1: Ajá.
0: ¿Viste que esas cosas de la casa que uno va postergando? Bueno, sí. Estos días donde no puedes hacer nada afuera, te quedas dentro. Bueno, ¿qué más tenemos, Sibila?
1: Ay, tengo dos. Elegí
0: a
1: una.
0: Ver, ¿cuál?
1: Tengo de la gente que está promoviendo la paz.
0: Sí.
1: Que también es un reel que está en cadena federal. Uh-huh. Salió mal. Uh-huh. Casi termina con muertos. Y el de la mujer que no quiere salir de la casa para no ser infiel.
0: Esa.
1: Ah, ok. Vamos con la historia de esta chica que bueno, tiene un trastorno, ¿no? No, uh-huh. No está muy bien esto. Ella dice que no quiere salir de su casa. Y vamos al Instagram de Cadena Federal. Ella dice que no quiere salir de su hogar porque tiene miedo de ser infiel. De que se le cruce uno y...
0: Ah, pero qué... Bastante...
1: Viste que esa quiere...
0: Estoy cuidándome con las palabras, ¿no?
1: No podía salir de casa por miedo a ser infiel.
0: Es bastante accesible o permeable.
1: ¿Por qué?
0: Porque si se te cruza uno, ¿cómo te vas a ser infiel porque se te cruza a alguien?
1: Y bueno, ella tenía mucho miedo de que eso le ocurra. Entonces se encerró en la casa. Y ella está hablando de tortura psicológica.
0: Sí, pero en la casa también puede ser infiel.
1: ¿Con quién?
0: ¿Y si ella llama a alguien?
1: Bueno, pero no, la idea es no...
0: La que no la tienten.
1: Claro, la idea es no tentarse. ¿Nunca te pasó?
0: No, la verdad que no.
1: Esto de decir, bueno, no voy a salir de casa porque se me puede pasar alguien y se va toda la mierda.
0: ¿A vos te pasó?
1: No, jamás, pero generalmente cuando uno está enamorado, por ahí digo...
0: ¿Nunca te pasó?
1: No, nunca.
0: ¿Que saliste y te...?
1: ¿Y te tentaste?
0: Sí.
1: No.
0: No, que te cubren así en la vía pública.
1: Ah, no, sí. ¿No? Pero eso no... Está Gustavo acá. Bueno, es la historia donde habla de un amor, de, viste, cuando hablamos de la manera tóxica que tenemos de querer, ¿no? Ella decía que
0: no, tóxica no, que ser infiel no, no tiene nada que ver con lo tóxico. Si ella es infiel.
1: Y bueno, pero ella decía que si salía de la casa corría el riesgo de serle infiel al novio.
0: Bueno,
1: viste que siempre
0: es una chica fácil de convencer, ¿no?
1: Parece que ella dice que tenía, en algún momento reconoce que tenía
0: flojas.
1: No, el sí flojo, no, la bombacha no, el no. Sí flojo. Ajá. Y bueno, le preocupaba mucho esto de ser infiel. El trastorno que puede convertir al amor en una verdadera tortura mental. Sofía se llama ella.
0: Mira vos, tiene
1: 24 años.
0: De Reino Unido.
1: Sí, ella tiene un TOC relacionado con la...
0: Un TOC.
1: Sí.
0: Un toque
1: necesitaba por ahí, bueno. Y esto la llevó a afectar profundamente y afectó también su vida de pareja. Las dudas constantes sobre si realmente amaba a su novio, si eran compatibles, si podía serle fiel, aunque la tentación viniera a golpear su puerta.
0: Ahí tenés vos.
1: Ahí está. Entonces ella dijo, parece que estoy medio blandita en esta zona.
0: Ajá.
1: Evito
0: prefiero
1: la tentación.
0: No salir.
1: Sí.
0: Uh-huh.
1: Según especialistas, este tipo de trastorno obsesivo compulsivo puede generar pensamientos intrusivos persistentes sobre la relación propia o de pareja. La cuestión es que ella dijo que se encerró muchísimo tiempo para evitar este temita que tenía con las piernas.
0: La tentación.
1: Sí, tenía un temita con las piernas.
0: Las piernas.
1: No las podía mantener juntas.

0: Y su pareja encima la apoyaba en esto.
1: Claro.
0: Bueno. En vez de darle seguridad, de darle confianza.
1: Y no, la pareja no le va a decir si, que salga si sabe que no.
0: Ella dice que tenía una voz en la cabeza que constantemente le decía, no, él no es para vos, salí, busca otro, salí, busca otro, salí, busca otro. Era como que la empujaba a,
1: claro,
0: a salirse. Y describió esta experiencia como una tortura mental que, ¿sabes cómo terminó?
1: ¿Cómo?
0: Ella salió.
1: Ah, mira.
0: Y cambió de novio. Cambió novio.
1: Sí, y ahí salió, se terminó el problema.
0: Claro, salió y encontró otro. Ah, o sea, renovó el problema. Porque ella dice que cada vez que sale, consigue otro mejor y mejor, que le gusta más, que le gusta más, que le gusta más. Y ella dice que esto lo va a solucionar.
1: Urgente, un psiquiatra ahí, ¿no?
0: Sí, dice que lo está tratando de solucionar en terapia, que ahora está de novia y que también está por ahí cometiendo el mismo.
1: Bueno.
0: El mismo error.
1: Las 11 de la mañana, 43 minutos. ¿Podemos compartir el video de Juancito?
0: ¿Qué video?
1: Sí. Bueno, es un video de Julián Álvarez, este joven que fue asesinado. Es la última imagen que se tiene de Julián Álvarez comprando en un kiosco. Antes de morir.
0: Ese mismo día.
1: Básicamente, ese mismo día a las 3:08 de la mañana. Es un local comercial.
0: Estuve viendo un poco las repercusiones del caso de Julián, ¿no? Y no solo esto está pegando muy fuerte en el Chaco, sino en toda la Argentina.
1: Sí, sí, sí. Es impactante, ¿no? El caso, ahí estamos compartiendo las imágenes. No se tiene muchas precisiones de dónde fue este lugar, pero estas cámaras de seguridad muestran, ¿no?, el momento en el que desciende un vehículo, se acerca hasta el local comercial, el 2 de agosto a las 3 de la mañana, 3:08 de la mañana. Bueno, ahí llega otra persona. Ahí compra aparentemente bebidas,
0: sí,
1: se ven
0: dos
1: latas.
0: Sí.
1: Algo más que lleva y se retira del lugar.
0: ¿Esta qué hora fue, Guise?
1: A las 3 de la mañana, según el reloj que muestra allí, 3:08 de la mañana. Recordemos que ellos esa noche van al boliche, después siguen tomando. Esto no está detallado si fue antes o después del boliche. Y después se van a la casa donde se genera la situación de violencia que termina con la joven apuñalándolo, ¿no? El reporte de lo que ocurrió, de a qué hora ocurrió el episodio de violencia, es 7 de la mañana aproximadamente. Minutos más menos, 7 de la mañana es cuando este joven recibe la apuñalada letal en el cuello que termina con la vida de él. Es trasladada, él llama a su amigo, a su mejor amigo, que además es hermano de quien lo había apuñalado.
0: Lo que dicen es que él lo llama a este pibe, a Facundo, ¿no?
1: Sí,
0: al hermano de Victoria, porque no quería perjudicarla.
1: Claro, puede ser.
0: Es que es increíble, es devastador escuchar esto. No quería, como...
1: Que no venga otra persona.
0: Claro, imaginando que no era tan grave y decir cómo no la involucramos en esto, cómo la salvamos. Por eso lo llama a Facundo. Eso es lo que por ahí escuché que había dicho uno de sus amigos, ¿no? El cuidarla hasta el último momento.
1: Sí, bueno, él decía que ella era el amor de su vida, ¿no? Esto ha dicho en mensajes, en audios, se lo decía a sus amigos. Y después de esta imagen es que exactamente 3 horas después, 4 horas después, termina con 4 puñaladas. Una de ellas en la base del cuello, que es la puñalada que define su destino, ¿no? Porque no pudo ser salvado, teniendo en cuenta que perforó dos arterias, la unión de dos arterias, por lo que, bueno, era muy difícil, su cuadro era muy complejo, termina falleciendo. Bueno, esta es la última imagen que se tiene de Julián Álvarez, este joven que, insistimos, recordemos, fue asesinado por su novia en aquí en la ciudad de Resistencia.

0: De la mañana, 50 minutos en la República Argentina. Estamos en esta jornada de día viernes.
1: Ya está.
0: Sí, sí, ya estamos. Está encaminada la cosa. Bueno, la Corte declaró inconstitucional un artículo de un decreto de Macri por invadir facultades del Congreso.
1: Traducímelo como para que lo entienda.

De esta corte. No sé, bueno, con ella, luz NU, pero realmente Erno, que es uno, es el Cristina Kirchner, que es Milei, que no, sí, un faltante de. No, está Juancito Alba. Está Juancito.

0: evento cultural folclórico que tenemos en esta parte del país. Nosotros nos reencontramos el lunes.
1: Feriadito,
0: livianita la calle. Sí, va a estar tranqui. Y acá vamos a estar esperándolos. Que tengan buen fin de semana.

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0: Muy buenos días, bienvenidos a Chaco en Redes. Hoy en este día viernes 14 de agosto, un día muy, muy, muy lindo con llovizna para disfrutarlo y para agradecer, por supuesto, un día más. ¿Cómo le va, señora? ¿Cómo anda?
1: Pero muy feliz, contenta porque hoy se llenó ese domo del centenario.
0: Exactamente, se colmaron todas las expectativas,
1: sí,
0: ¿no?
1: Y sobre todo este acompañamiento de las direcciones regionales y los docentes presentes, ¿no? Y al unísono, unidos y por supuesto con este gran trabajo que se hizo en red.
0: Exactamente, estamos hablando de la capacitación Aprendo Leyendo que se realizó hoy durante la mañana en el domo del centenario. Estuvo presente la ministra de Educación, el gobernador de la provincia, la subsecretaria Isabel Sanchuk, todas las subsecretarias, por supuesto, acompañando a los directores regionales, directores de escuelas. La verdad que una jornada súper, súper positiva, donde los docentes también pudieron hacer preguntas a la licenciada Florencia Salvarez a través de papeles que iban acercándoles.
1: Esta interacción que hubo, ¿no? Ese feedback entre el ida y vuelta que hubo entre ella, que es la capacitadora, y los docentes propiamente dicho, porque las preguntas eran hechas, realizadas, y bien las consultas, porque no todos fueron las consultas de los docentes que están justamente en el territorio, que están en el día a día con los distintos estudiantes, ¿no? Cada niño es una vida en particular, como decía hoy también la ministra, así como la licenciada Salvareza.
0: Exactamente.
1: Todos vamos juntos. ¿Por qué? Por una lectura mejor, por una conciencia fonológica.
0: El Chaco hizo lo que hay que hacer en comprensión lectora. Esto fue lo que dijo Florencia Salvareza. La reconocida lingüista se refirió a lo que considera un hito en la gestión educativa. Ella mostraba también los distintos medios nacionales que se hicieron eco de esto que ocurrió en Chaco, que ocurre, ¿no? Que es cuanto hablamos de comprensión lectora, la importancia que tiene entre la fluidez y la comprensión lectora. Sí. La verdad que los docentes están muy contentos. Nos hemos encontrado con la directora de la escuela número 26, a quien le mandamos un gran cariño, quien nos invitó para la semana próxima, primer grado, me dijo, leen una maravilla, así que bueno, la semana que viene vamos a estar en la escuela número 26, ahí en primer gradito, viendo cómo leen los chicos para compartirlos con ustedes, por supuesto.
1: Y ya que estamos, quiero decirle que tenemos la primera invitación para justamente el 11 de septiembre, ¿no? Esta fecha tan importante es para la docencia, para los alumnos también. Nos invitó justamente, estamos hablando de la institución Sarmiento, conocida como la escuela normal.
0: La escuela
1: así que
0: normal.
1: La primera invitación que tenemos y le dije a la directora, sí, estaremos presentes.
0: Por supuesto, acompañando. También docentes que vieron la capacitación a través de la de YouTube.
1: Exactamente, la plataforma. Somos Futuro. Esto va a quedar, usted se puede volver a ingresar, ver, escuchar y por qué no también opinar. Así que bienvenidos todos, agradecemos los comentarios. Y bueno, la verdad que excelente esta difusión de lo que se hizo, porque esta capacitación, es mostrar justamente cómo se sacaron las muestras, qué se identificó, o sea, el grupo de estudio que tuvo y cómo fue escalando, porque no es un resultado que se ve en un día ni dos días, estamos hablando de un año, pero los resultados finales se verán en muchos años más, pero ya le hemos logrado estos avances, como siempre decimos con Liliana, cada vez que vamos a las escuelas que nos apropiamos de esa lectura y cómo los niños van leyendo. Y quiero contarles que sí, como decía una de las docentes, pero es algo que ya usamos, ya usaba y se usó muchísimo, y como dijo la licenciada Salvareza, y estoy hablando de mi generación, estamos hablando de hace más de 50 años, porque hace días cumplí 57 años, yo aprendí a leer así, a través de que justamente del sonido de las letras. Sí se usaba en esa época, es cierto que se usaba. Exacto. Claro, muy bien, y es muy difícil. Usted, recuerdo que cuando yo aprendí a leer y a escribir y poder ser autorreferente, y esto no se debe hacer, pero sí quiero dejar sentado, aprendíamos con las cuatro letras a la vez. Las cuatro letras significa cursiva, imprenta, mayúscula y minúscula, con el nombre de la letra y con el sonido, hace la unión del fonema y el grafema. Y en aquella época, cuando yo me recibí de docente, docente, de maestra de grado, y empezaba también el profesorado del nivel inicial, se usaba y usamos lo que fuera la llamada en ese momento la generadora. Como dice usted, mamá y de papá, ¿no? El sonido es importante, el sonido, eso es lo primero que debe incorporar el ser humano. Todos podemos leer, como dijo la licenciada hoy. Así que los invito a ver las distintas notas.
0: Exactamente, vamos a compartir ahora la nota con la ministra de Educación, Sofía Naidenov, quien habló con respecto a todo este tema que es Aprendo Leyendo.
2: Eso por lo que dijo. Voy a parar. Hoy sí me voy a parar, no es que me gusta mucho, pero hoy sí merece. Buenos días a todos, buenos días, señor gobernador. Buenos días, Florencia. Un gusto tenerte acá en la casa, que ya es tu casa porque Chaco lo hiciste propio. Buenos días, colegas. Yo antes de comenzar, lo breve que voy a decir, sinceramente, les voy a pedir a todos los directores de las escuelas, a los maestros de primer ciclo, que se paren para un extendido aplauso de parte de todos nosotros.

0: Esto lo hacemos en nombre del gobernador y todo el equipo, porque sin ustedes se trazan políticas, es cierto. Florencia indicó el camino acá, acá empezamos a hablar de Florencia, donde habló de las evidencias científicas, pero ustedes los hicieron concreto. Sin ustedes, sin ese equipo que estuvo atrás porque tienen un WhatsApp permanente con Aprendo Leyendo, esto no sería posible. Pero ese aplauso que le dimos hoy es en agradecimiento de anoche a las, que es casi 12 de la noche, recibí una imagen de un chico de El Espinillo que estaba leyendo y había hecho las prosas de la escuela y estaba recibiendo en la escuela los otros libros. Y ustedes no se pueden imaginar la alegría que tenía cuando, cuando recibió el libro y la maestra el empeño que puso para que lea. Eso lo logran solamente ustedes. Por eso yo les agradezco enormemente. Y yo voy a cerrar con una frase que inicié acá. ¿Se acuerdan que les decía? Esta va a ser la generación del cambio. Esta va a ser la generación y es que los chicos del Chaco puedan leer. Muchas gracias.
1: Así recibíamos las palabras de bienvenida a cargo de la señora ministra de Educación de la provincia del Chaco, profesora Sofía Naidenov. Seguidamente, recibiremos los saludos por parte de la especialista a cargo de la investigación Aprendo Leyendo, licenciada Florencia Salvareza.
2: Bueno, ahí escuchábamos a la ministra, ¿no?, en este acto de apertura que se realizó hoy durante la mañana en el domo.
3: Sí, justamente también estuvimos intercambiando fuera de cámaras, digamos, de las opiniones que tuvieron y que tienen los docentes presentes pidiéndole y reforzando esto, ¿no? Este gran acontecimiento que es justamente el trabajar en el aula, el trabajar en territorio con estas herramientas que tiene el docente. Así que vamos a compartir la siguiente nota con el gobernador Esdero.
4: Docentes, directores, a todos los que de alguna u otra manera permiten que esta transformación que estamos llevando en nuestra provincia sea una realidad. Un poco hacerme eco de las palabras de Sofía, de la ministra y de Florencia, en realmente valorar el esfuerzo y el trabajo que se ha hecho con un norte marcado, con un rumbo establecido, y que eso nos da una pauta muy clara. Creernos los chaqueños de lo que somos capaces de hacer. Entender de que todos y cada uno de nosotros somos capaces de cambiar la realidad. Y algo que parecía difícil, o algunos lo planteaban como una idea difícil, se pudo hacer realidad cuando hay rumbo, cuando hay trabajo, cuando hay capacitación y cuando todos nos ponemos a trabajar espalda con espalda. Por eso quiero, en nombre del pueblo y gobierno de la provincia del Chaco, agradecer a los docentes, agradecer a la comunidad educativa que ha entendido cuál es el rumbo. Y lo bueno de esto es que muchas veces, y lo manifestaba hoy con Florencia, se nos conoce por los dolores, por las malas noticias, y en este tiempo, a través de esta evaluación, creo que fue una caricia al alma. Una caricia al alma a ustedes, pero fundamentalmente también a los chaqueños, para impulsarnos, para trabajar a pesar de las dificultades, que son muchas y que las tenemos, pero que también entendemos que tenemos oportunidades y las oportunidades no las vamos a desaprovechar. Porque cada escuela que visito y recuerdo, hoy compartía con Florencia muchas de las situaciones, a veces con Sofía, con el equipo de educación, en los equipos de trabajo, a veces compartiendo Haciendo un viaje, la emoción de la ministra diciéndome, mirá lo que me manda tal o cual directora, y muestra los progresos de un chico leyendo, o cuando hace muy poco visitaba una escuela de Selva Río de Oro, que una docente que estaba en primer grado y había pasado ahora a segundo, me decía, el cambio para nosotros es muy grande porque hoy los chicos en segundo ya se están peleando para poder leer las efemérides cada día que arrancamos nuestra jornada, y eso demuestra que hay incentivo, que hay ganas, pero fundamentalmente que hay acompañamiento. En ese camino en el que estamos transitando, quiero agradecerles profundamente, desde el respeto y la valoración, este trabajo que se viene haciendo en cada aula, no importa si es la localidad más grande o el paraje más alejado y más chiquito de nuestra provincia. Gracias por lo que se está haciendo, gracias por dejar en alto también a nuestra querida provincia, y gracias también por el acompañamiento en este momento de Florencia, como lo hicimos aquella vez hace 2 años en este mismo lugar, que cuando se quiere se puede, y evidentemente nosotros desde el Chaco estamos demostrando que Chaco puede y que va a salir adelante. Muchas gracias.
1: Así pasaban las palabras del señor gobernador de la provincia del Chaco, arquitecto Leandro Esdero, agradeciendo las palabras de las autoridades que nos acompañan y dando lugar.

0: Bueno, ahora, ¿qué le parece si vamos a compartir las palabras de quien fue justamente la disertante, quien lleva adelante todo este programa de Intelexia junto también a un equipo que la acompaña, ¿no? Que también estuvo hoy en la disertación de la licenciada Florencia Salvareza.
1: Así que los invitamos a ver parte de esta gran muestra en la cual podemos ponernos al tanto de cómo fue el avance, cómo fue el dispositivo que se implementó para que seamos modelo a nivel mundial.
2: Corto y el texto está a la vista. A ver, los resultados son impresionantes. Los chicos que trabajaron con Aprendo Leyendo más que duplicaron a los del año anterior. Esta es la prueba más importante de todas. ¿Por qué? Porque ustedes enseñan a leer para que los niños comprendan un texto. No enseñan a leer para que decodifiquen cualquier cosa que ven por el mundo. Es leer para comprender. Porque para hacer un problema de matemáticas tengo que comprenderlo. Porque para leer algo de historia, de física, de química, de biología, una nota del diario, un aviso para buscar trabajo o lo que sea, tengo que comprenderlo. Y una vez que yo aprendí a comprender un texto, es decir, este es el resultado de todas las otras pruebas, más la práctica de trabajar con textos y hacerle preguntas, que los niños, todos los que trabajan acá con Aprendo Leyendo saben, los chicos leen y vienen y le hacen preguntas, si trabajan todo el tiempo comprensión lectora, desde el día uno. No es que enseñan las letras y a leer un poco y después a fin de año le dicen quién entendió algo. No, la comprensión lectora empieza el primer día que empieza un programa de alfabetización. Porque ese es el objetivo. Entonces, esto es el futuro de estos chicos. Los chicos que duplicaron no pierden la comprensión lectora. Entonces, cuando yo tengo estos resultados al comienzo y sigo trabajando y sigo sosteniendo el trabajo como se está haciendo, y estos chicos están ahora en segundo grado trabajando esto, vamos a medirlos a fin de año de vuelta, quiero avisarles. Estos niños, su vida posterior a esto es totalmente distinta de los que comprendían el 29%. Totalmente distinto. Y debo decir, es muy distinto a la media nacional. Habitualmente los chicos en la media nacional no comprenden tanto. Cuando uno muestra un texto de los textos de Aprendo, y esto no es el texto de Aprendo Leyendo, pero cuando uno muestra un texto de Aprendo Leyendo de fin de primer grado a un maestro de primer grado que no lo tiene, mira como diciendo, no, esto se lo leo yo, no lo va a poder leer. No, bueno, sí, puede. Pero además, y esto es muy importante, ustedes vieron que en Aprendo Leyendo van enseñando las letras de a una, lenguaje controlado. Van enseñando y leen y escriben con esas letras. Y los textos con los que trabajan son con esas letras. Este texto no es con esas letras. Este es un texto que no tiene nada que ver con los textos de Aprendo Leyendo. No es lenguaje controlado. Es un texto donde los chicos leen todo lo que venga. Es un texto sobre un chico que va a pasear. Nada que ver. Es decir, la diferencia es abismal. Probablemente este número, este es el número que salió por todos lados, en la radio, en los diarios, en todos lados. ¿Por qué? Porque es la frutilla del postre, el moño. Es lo que muestra el resultado de lo que han hecho. Los chicos que terminaron 2025 con Aprendo Leyendo, más que duplicaron, es decir, prácticamente contestan el 62% de las preguntas. Es un montón. Es un montón. Por eso vino la gente del Banco Mundial a verlo. Yo le decía recién a la ministra y al gobernador, el director del Banco Mundial, Jaime Saavedra, no va a todos lados. Alfonso viene, digamos, los delegados van, pero el señor no va a todos lados. Vinieron acá a ver en campo esto, a ver estos resultados, a ver cómo lo habían hecho. Escuchar leer a los chicos. Así que, muy importante. Bien, todo esto es primer grado. Esto ya lo habíamos pasado. Y esto es segundo. Y acá vamos a hacer un paréntesis para los chicos que empezaron segundo grado con Aprendo Leyendo, habían hecho primero de otra forma. No es lo mismo. Los de primer grado empezaron de cero alfabetización estructurada. Los de segundo no empezaron de cero. Entonces, los resultados nos muestran dos cosas. Ahora les voy a mostrar cada uno igual que los otros, pero nos muestran dos cosas muy importantes. Uno, yo puedo trabajar en segundo grado y puedo tener una mejoría enorme respecto del año anterior. Sí. Dos, ¿da lo mismo empezar en primero que en segundo? No, es mejor empezar en primero. No es lo mismo. Las diferencias son mayores en primero que en segundo, a pesar de que en segundo igual son enormes. Porque mejoraron un montón. Pero sabemos, eso lo hablamos cuando yo vine acá en el 2024, que cuanto antes yo empiece a trabajar, mucho mejor es a largo plazo la sustentabilidad de los logros. Esto es segundo grado. Acá tienen sonido de las letras, 31 contra 51. Son las mismas pruebas, exactamente. Lo que cambia es la complejidad de los textos. Los de sonidos de letras y los de conciencia fonológica son las mismas. Sonido de las letras, lectura de pseudopalabras, aún en segundo grado. Miren lo que leía, la posibilidad para decodificar que tenían los chicos que habían terminado segundo, no primero. El año anterior no llegaba al 40%. Quiere decir que de una lista de 10 palabras leían 3, 4 algunos de palabras inventadas. Es poquísimo para segundo grado. Esto no es primero, esto es segundo contra la mitad, 6. Esto es lectura de un texto. Esto es lectura de palabras, la diferencia es enorme porque hay más práctica. Pero de vuelta, las ganancias son mayores si yo empiezo en primer grado. Esto es lectura de oraciones, acá se ve la diferencia. Piensen que los chicos terminaban segundo grado un año antes leyendo 15%, nada, de oraciones. Es decir, que leían palabras sueltitas, pero con muchísima dificultad oraciones. Y esto es comprensión lectora. Hubo ganancias, pero no es lo mismo. Cuando yo empiezo de cero y trabajo desde el día uno, lectura, decodificación, comprensión lectora, práctica, lectura y escritura, los resultados son distintos. Igual son significativos, y los vamos a medir a fin de este año para ver cómo están, igual son significativos y importan lo mismo. Pero es importante entender la diferencia de trabajar desde el comienzo de trabajar un poquito después. Esto es comprensión oral, que la diferencia no es significativa. De vuelta, esto es conversación. Se le lee un cuento y se le hacen preguntas. Acá está. Esto es el sonido de las letras sin tiempo. Es decir, saber que conozcan todas las letras. Y de vuelta, la diferencia es enorme. Esos son los resultados. Lo que nos importa ahora es desarmar con ustedes y contarles cómo es que llegaron hasta acá. Porque sí, es cierto, llegaron hasta acá porque vino Flor y vino Ine, vino Clara, lo formaron, les dieron los materiales, la ministra insistió, todo eso. Pero ¿cómo es este proceso que llegaron hasta acá? Los números de vuelta, es enorme. Se usaron más de 331.000 cuadernillos, después Flor iba a hablar de los cuadernillos. Más de 5.500 maestros empezaron el programa. Más de 120 horas de cursos virtuales y más de 100.000 niños desde el 2025 trabajando en este programa. Cuando uno está metido, cuando uno es un gusano, la manzana es su mundo y uno no se da cuenta de la envergadura. Esto es enorme. Enorme, es como lo que les decía el Banco Mundial y lo que decía de cuánto Argentina los está mirando. Es impresionante por los números.

0: Bueno, ahora vamos a escuchar a quienes están capacitando a los docentes también, ¿no?
1: Florencia Aguilar es una de las capacitadoras de Intellect, ¿ya? Así que la podemos escuchar, señor operador.
2: Dale, borro, vuelvo a intentar. El maestro caminando, mirando cómo lo hacen, dándole devoluciones. Cuando aprendemos necesitamos que nos miren para ver cómo hacer las correcciones y avanzar. Si nos dicen todo el tiempo qué lindo, qué lindo, qué lindo, qué lindo, no voy a hacer las correcciones que necesito para hacerlo mejor. Así que está este momento también del trazado de las letras, porque enseñamos esa lectura, esa caligrafía y esa ortografía en esa misma clase de Aprendo Leyendo. Así que ven, trabajamos el sonido y trabajamos con el trazado de esa letra. Y como decía Florencia, la lectura, ¿sí? El sonido, la letra que representa ese sonido, combinamos esos sonidos y así los niños pueden leer. Entonces trabajamos esa decodificación, trabajamos con el código, con esa correspondencia de sonido y letra, no el nombre de la letra, sino cómo suena esa letra. Y los que nos escucharon, a mí y a todo el equipo en realidad, vieron que esto somos muy insistentes, que es con el sonido de la letra. Esa lectura, esa decodificación se vuelve cada vez más automática, precisa, fluida, y ahí el niño puede dedicar todo su esfuerzo cognitivo a lo que dice el texto. No está tratando de descifrar el código, porque el código explícitamente se lo enseñamos, ¿sí? A veces no pasa, ¿no? Ahí está. Esa lectura se vuelve automática. ¿Y de qué manera se vuelve automática? Trabajamos con el sonido, con la letra que representa ese sonido. Luego lo trabajamos en las sílabas, en esas burbujas que van estallando en las clases cuando presentamos un sonido, siempre reciclando las de las clases anteriores, e inmediatamente los exponemos a leer listas. Desde la cuarta clase ya combinan esos sonidos, esa correspondencia, y ya pueden leer palabras bien simples, pero pueden leer. Y la magia de la mirada del niño cuando está leyendo no tiene precio, ¿no? Esa mirada de estoy leyendo, ¿no? Esto es maravilloso. Así que en todas las lecciones de Aprendo Leyendo está este momento donde tienen desde sus cuadernillos listas que tienen las habilidades que le enseñamos hasta ese momento, y practican esa lectura en voz alta. Yo no tengo que ir a buscar listas de lo que enseñé, sino que cada niño tiene en sus cuadernillos esas listas con esas habilidades que le fui enseñando. Y estas listas se vuelven cada vez más difíciles, pero en todas las clases, en todos los niveles, en todos los colores, están estas listas, este tiempito de escuchar a los niños leer en voz alta. Sí, no voy a tener sorpresas en noviembre que un niño de mi salón no lee, porque lo escuché leer en todas mis lecciones. Me parece que me estoy parando atrás, ¿no? ¿Vos me pasás? Ahí está. Entonces, estallan las sílabas, clave que tengan ese reconocimiento automático de sílaba. Si conocen esas sílabas, van a poder leer esas palabras. Y esto que también decía Flor, cuando la lectura es pata, pata, nata, nata. Esa lectura que por momentos es silábica y cada vez se vuelve más automática con la práctica. De la misma manera que practicamos si estamos aprendiendo a tocar el piano, practicamos, necesitamos esa lectura oral, esa práctica para que esto se vuelva automático, ¿sí? Hay que practicar como cualquier habilidad que queremos aprender. Así que la lectura de sílabas, como en primer grado aparecen los textos, las historias bien simples, el nivel amarillo no tiene un cuento separado porque las historias están adentro, son bien simples y no hace falta que los lea el maestro, porque todas las habilidades que tiene esa historia son las que explícitamente les enseñamos a los niños. ¿Sí? Así que pasamos de a oraciones simples acá ya, como dice Flor, la comprensión se puede trabajar desde este momento, ¿sí? Esta historia tiene un montón de preguntas para hacer. No hay que esperar hasta cuarto grado a que el texto sea largo y ahí recién trabajar la comprensión. El niño tiene que saber que lo que lee lo tiene que comprender, ¿sí? No como me dijo una vez...

0: Bueno, la verdad que una jornada, como dijimos hoy al inicio del programa, muy productiva para los docentes de la provincia del Chaco. Estamos hablando del docente de nivel primario, ¿no?
1: Así es.
0: Esta capacitación que recibieron de primero, segundo y tercer grado, la bibliografía, como decía la licenciada Salvareza, que les llega, que tienen la posibilidad de ir trabajando día a día en las aulas, y que el resultado se ve justamente en esa presencia del docente en el acompañamiento y también de las familias.
1: Y es lo que justamente destacamos, ¿no? Este acompañamiento familiar y la vuelta, ¿no? De esta interacción que tiene familia-escuela y los libros, ¿eh?
0: Totalmente. Bueno, dígame, señora.
1: Le quiero contar y vamos a compartir dos segundos porque no podemos ir sin decirlo que el 17 de agosto conmemoramos justamente el fallecimiento del general San Martín. Esto nos lleva a la asueto y feriado del día lunes. Y ahora estamos viendo parte de lo que nos enviaron de la biblioteca justamente la señora Adi.
0: Una genia la señora Adi, siempre compartiendo.
1: Siempre compartiendo y colaboradora nuestra. Así que le damos las gracias por compartir porque son parte de los talleres que se dan día a día dentro de la institución, son alumnos de la ENS número 75. Así que no quería dejar de pasarle justamente esto que es más que importante.
0: Exactamente. Y no nos olvidemos que nuestro querido compañero Javier Van Den Borden va a estar en el proyecto institucional Infancias Felices en Macallé, justamente. En Macallé era, corríjanme si no.
1: Sí, Macallé era.
0: En la Escuela de Educación Secundaria número 81, de 14 a 18 horas. Muchísimas gracias por. Ahí contaremos con la presencia de Chaco Redes.
1: Ay, un mimo al corazón.
0: Nosotros felices.
1: Gracias, gracias.
0: Qué lindo.
1: Bueno, lo mismo, el mismo agradecimiento para la directora de la ABP 372, Enriqueta Varela. Ella es Ada Reschini. Así que bueno, tengan un buen fin de semana, buena vida.
0: Así es. A disfrutar, por supuesto, a descansar, porque nos volvemos a encontrar el día martes nuevamente. Así que bueno, muchas gracias por acompañarnos, que nuestro compañero llegue bien a Macallé también en su colectivo que se está yendo. Así que bueno, buen fin de semana para la señora productora y el operador, que nos lo hemos saludado hoy tempranito.
1: Olvidamos. Feliz cumpleaños a Gilda Viñuela.
0: Bueno, feliz cumpleaños entonces. Bueno, nos vamos, agradezcan, no se olviden de agradecer, por supuesto, gracias por acompañarnos todos los días. Nos vamos porque esto fue
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0: tal? ¿Cómo les va? Muy buenas tardes, bienvenidos al Noticiero de la Gente, jornada de día viernes, ¿cómo andan?
1: Exactamente, día viernes ya con una temperatura bastante baja en la ciudad de Resistencia, con una mañana muy, bueno, llovió toda la mañana, estaba por decir que llovió, pero no llegó a ser una lluvia.
2: Esa llovizna que molesta.
1: Eso te iba a decir.
2: Desde ayer, y al parecer va a continuar el tiempo así hasta la semana que viene, los días nublados y el frío que todavía va a continuar.
1: El pronóstico del tiempo, yo entro al celular y marca lluvia. Todavía, pero me marcaba toda esta semana que pasó y no llovió nunca.
0: No.
1: O sea, amenaza. O llovió muy poquito.
2: Sí.
1: Pero me marcaba como 70, 80 probabilidad de lluvia.
2: Sí. Desde hace algunos días ya. Así que veremos cómo va a continuar. Al parecer encapotado está. Por lo tanto, hasta la semana que viene, al parecer el frío se mantendría, pero lo que sí tiene la ciudad de Resistencia y puntualmente el área metropolitana, la humedad altísima.
1: Encapotado, palabra le enseñó Miguel Alegre.
2: Sí.
1: Y el voladura de chapa, siempre me acuerdo de cuando tiene que presentar alguna noticia.
2: Qué fresquete.
1: Le mandamos saludo a Miguel Alegre,
2: hoy es el cumpleaños de Miguel Alegre, por eso estamos usando palabras
1: que usa Miguel, ¿no? Exactamente, en homenaje a él, por supuesto. No sé cuántos años debe estar cumpliendo.
2: No se dice, como Mirta.
1: Pero bueno, está en Córdoba con su hija, seguramente la debe estar pasando muy bien. Un saludo muy grande entonces a Miguelito Alegre, la estrella de este canal.
0: La figura
1: importante.
0: Todo el mundo.

0: está siendo reemplazada por Guido Policena.
1: Claro.
0: A la noche.
1: Sí.
0: ¿Está bien?
1: Sí, sí.
0: ¿Por qué se ríe entonces?
1: Está bien.
0: Vamos a los títulos, sí, mejor.
1: Causa Exen, medida cautelar para reabrir gimnasios. La defensa presentó un pedido de medida cautelar ante la Justicia Federal para solicitar la reapertura y reactivación de las sedes de la cadena de gimnasios involucradas en la investigación federal. El planteo busca proteger las fuentes de trabajo del personal y mantener el servicio comercial mientras avanza la causa por presunto lavado de activos.

La última imagen de Julián Álvarez, Norte Grande Federal, accedió de manera exclusiva a las imágenes que muestran a Julián Álvarez alrededor de las 3 de la madrugada del domingo, horas antes de que Victoria Canteros le efectuara las puñaladas. En las imágenes se lo ve a Julián comprando en un kiosco, según consta, fue la compra que hicieron luego de salir del boliche.

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La Rosadita chaqueña entró en etapa de alegatos. En la etapa final del juicio oral que se lleva adelante en el Tribunal Oral Federal de Resistencia, la Fiscalía expuso los alegatos centrados en el contador Walter Pasco y Fernando Ayala. Ambos están señalados como presuntos articuladores de una usina de facturación apócrifa que perjudicó al Estado y a privados por montos millonarios.

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0: Nos vamos a la ciudad de Sáenz Peña. En este caso, una noticia muy importante tiene que ver con el cambio de horario de los trenes. A partir del lunes 17 se modifica la salida de Sáenz Peña a Chorotis.
1: Próximamente se va a implementar un nuevo horario que va a ser de Sáenz Peña a Chorotis en el servicio, el cual sería la salida de acá de Roque Sáenz Peña a las 4 de la tarde y el regreso de la localidad de Chorotis a las 3 de la mañana.
0: ¿Qué precio, cuánto cuesta viajar en tren?
1: Y hoy en día tenemos una tarifa de 900 pesos la mínima y 3.500 la máxima.
0: ¿Esto de 3.500 la máxima, para qué?
1: Sería hasta desde Sáenz Peña hasta Chorotis.
0: Uh-huh. ¿Y son muchas las personas que eligen este transporte?
1: Sí, son bastantes los usuarios que tenemos, por lo económico que es el servicio, en el cual, bueno, día a día se va incrementando. Tenemos un afluente de gente de entre 100 y 150 personas por servicio.
0: ¿Cuáles son los destinos más elegidos? ¿Sáenz Peña, hacia qué lugar?
1: Y los destinos más elegidos son entre Sáenz Peña y Corzuela, Las Breñas, Charata.
0: Ahora, cuando pagamos el tren, ¿se puede usar tarjeta SUBE?
1: Sí. Eso se implementó hace un mes, el cual ya está habilitado para cobrar tanto acá en la estación como en la formación.

0: Sigue la causa en la que se busca Axel González, este joven que recordemos ha desaparecido luego de una aparente intervención policial, aunque no hay efectivos policiales detenidos, sí hay sospechados y también un grupo de personas que según la fiscalía pudieron haber tenido algún grado de participación en la desaparición de este joven que ya lleva casi 2 meses desaparecidos aquí en la provincia de Chaco, puntualmente en la localidad de Fontana. Esto ha sumado un nuevo capítulo en las últimas horas porque la abogada defensora de uno de los imputados, estamos hablando de Mónica Sánchez, denunció que una de las fiscales intervinientes no apta para llevar adelante esta causa, la pidió recusar por misandría.
1: ¿Cese de prisión ahora la fiscalía con los fundamentos? Todavía no está resuelto porque tienen 3 días para resolver. Se pidió en el día de ayer cuando vimos que tanto Silva como Indiga recuperaron su libertad con un cese de prisión. Hemos solicitado un cese de prisión, pero hasta la fecha todavía no se ha resuelto.
2: ¿Cuáles son algunos de esos fundamentos para el cese de prisión, digo?
1: Los fundamentos que mi representado está imputado por un delito de amenazas en un fecha y hora indeterminada, violándose el derecho de defensa que él tiene porque no sabe ni de qué se tiene que defender, si se tiene que defender de amenazas o se tiene que defender de una desaparición de una persona. Del chico Axel no tienen contra mi representado.
2: Bueno, y en este sentido, doctora, planteó una cuestión de gravedad, ¿no? Porque entiende que los policías que están mencionados en la causa tienen más pruebas en contra que Gómez. ¿Cuáles son estas pruebas?
1: Imagínate que hay más de 60 testimoniales, que la mayoría de ellos lo involucra el personal policial. Ajá. Y con el mismo criterio que lo tienen detenido a Gómez, de que están buscando pruebas, recolectando pruebas, lo tienen en libertad los policías.
2: Bueno, y para los policías no solamente no están en libertad, sino que no están imputados, están solamente mencionados en la causa. ¿Qué atribuye?
1: Y la verdad que eso tendrían que preguntarle al equipo fiscal. ¿Qué pasa que no le trae a los policías? ¿Qué pasa que no le imputa a los policías? ¿Qué pasa que no le separaron del cargo al personal policial? ¿A quién se están cubriendo? Discúlpeme que yo diga esto, pero tengo que decirlo, pues yo estoy defensora de una persona que está detenido con la... Ni siquiera los policías tienen más pruebas de cargo que mi representado. Y todavía no se incorporó la pericia de los teléfonos celulares de los policías. No te puedo decir qué hay porque no lo tengo, pero no sé qué hay, imagínate.
2: ¿Pero se peritaron los teléfonos?
1: Fueron los primeros que fueron remitidos a Gendarmería.
2: ¿Pero tienen conocimiento de que se vayan a peritar o no? Porque una cosa es que no tengan gendarmería y otra cosa
1: es que se tuvieron que peritar porque hubo fecha de apertura de los teléfonos para realizar la pericia, pero todavía no está incorporado en la causa. Puede ser que se hizo la pericia, que tengan el informe, pero no lo incorporaron, así que yo no tengo conocimiento de esa pericia.
2: ¿Tiene nueva fecha la audiencia, esta que se suspendió ahora?
1: Nos van a notificar una fecha próxima, rápido, porque hay una persona privada de su libertad y tiene que escuchar, además pedir que lo traigan, porque no lo trajeron, porque él tiene que escuchar y que los fiscales le digan por qué lo tienen preso.
2: ¿Y motivos de la suspensión de la audiencia, doctora?
1: Lo expliqué recién, de que el doctor Barceló había recusado a los fiscales que están en la causa, tanto a la doctora Arolfo como a la doctora Encina. Entonces no se puede resolver con fiscales, no pueden intervenir los fiscales que están recusados. Sí, no está recusado el doctor Santo, pero el doctor Santo no estuvo presente, entonces se va a reprogramar la audiencia, que va a ser próxima porque hay una persona privada de su libertad.
3: ¿Cree que es un perejil su defendido, doctora, como manifestaron?
1: Hasta el momento no tengo ningún elemento de prueba contra él respecto a la desaparición de Axel. Solamente dimes y diretes de que podía tener algún tipo de relación con personal policial. Pero si es así, el personal policial también tiene que estar detenido.
3: ¿Cómo está él ahora, doctor?
1: Bueno, la verdad que anímicamente yo creería que mal, porque una persona grande, de edad grande, no tiene ninguna visita hasta la fecha porque fue prohibido la visita de sus dos hijos, sus únicos dos hijos. Ahora iban a buscar alguna tercera persona que lo visite, alguna sobrina, para que pueda, por lo menos, desde que está detenido, él no recibió visitas.

0: video que muestra, ¿no?, a Julián Álvarez el día de su homicidio.
1: Exactamente, ese domingo fatídico a las 3 de la madrugada de ese domingo puntualmente. Están viendo ustedes en imágenes a Julián Álvarez, la última imagen con vida, comprando en un kiosco, fumando un cigarrillo. Y esta es la imagen que pudo acceder de forma exclusiva a NG Federal. Y le damos pie a nuestro compañero Juan Alba, que tiene mucha más información.
0: Juan, adelante.
2: ¿Cómo están, equipo? Buen mediodía. En Avenida Edison nos encontramos nosotros al 1800 aproximadamente de la ciudad de Resistencia, porque en este lugar en donde estamos es donde se registra esa imagen, ese kiosco. Lo que le queríamos mostrar es que estamos aproximadamente a dos cuadras, exactamente a dos cuadras de la pizzería de Julián, el lugar en donde él tenía su emprendimiento, y desde ese lugar se habrían dirigido con Victoria hasta este kiosco donde estamos trabajando ahora nosotros, que es un kiosco 24 horas. Aquí llegaron exactamente, el horario es a las 3 de la mañana del domingo 2 de agosto, que recordemos, horas después, él termina llamando a su amigo y le comenta que habría sido apuñalado y que lo estaba solicitando. Es decir, de las 3 de la mañana al primer llamado de Julián, porque ahí de hecho se está investigando varios llamados que él hizo que no tuvieron respuesta, el que atiende, que es Facundo, se registra eso de las 6 de la mañana. Ellos acá exactamente, y ahí lo que ustedes están viendo, que es una chica que está comprando, es la imagen de Facundo ese domingo, reiteramos, 2 de agosto, que llega hasta acá, estaciona su vehículo, se baja. En las imágenes se lo ve a un Facundo, por lo menos dentro de todo bien, no se lo ve, por ejemplo, que es lo que se está analizando ahora, la justicia está analizando, no se lo ve que esté tambaleando, porque lo que se analiza también con estas imágenes es si estaba o no bajo los efectos del alcohol, como supuestamente salieron a declarar más que nada la mamá de Victoria. Se lo ve bien, hizo el pago correcto a la persona que en ese momento estaba atendiendo el kiosco y se retiró desde este lugar. Desde acá es donde directamente hasta ahora se está analizando que se dirigen a su propia casa, que está a nada, a aproximadamente 4 o 5 cuadras por la avenida Edison, que es donde estamos trabajando a esta hora nosotros, equipo. Y bueno, es una imagen que se da a conocer ahora, pero que por supuesto llega también para dar un poco de claridad de cómo estaba Julián ese domingo después de haber salido del boliche. Pasaron por acá, compraron más bebidas alcohólicas, compraron también cigarrillos. Específicamente, el que se baja del vehículo es Julián. Victoria lo estaba esperando en el interior del automóvil, que es pertenencia justamente de Julián, y después de ahí ya se retiraron a su casa, donde allí continúan despierto, no es que se van a dormir, porque seguían analizando si iban, por ejemplo, a otro lugar a encontrarse con los amigos, y ahí es donde lamentablemente se desencadena en esta discusión.
0: Claro. Juan, este hecho fue antes de ir al boliche, porque bueno, está probado que fueron al boliche, pero digo, en las 3 de la mañana un horario relativamente temprano para el boliche, ¿o no? ¿O fueron temprano?
2: Sí, ellos fueron tempranos al boliche. Es un horario en donde todavía a este momento, porque las cámaras del boliche tampoco hasta el momento fueron analizadas. Claro. Entonces se está viendo si ellos en ese momento estaban saliendo del boliche o yendo. Yo, por lo que nosotros hicimos la reconstrucción, ellos estaban yendo al boliche en ese momento, porque si volvían a su casa, por ejemplo a la casa de Julián, tendrían que haber estacionado de la otra mano de la avenida, no de este sector. Ellos acá están como recién saliendo de la casa de Julián, dirigiéndose hacia la zona del centro de la ciudad de Resistencia, porque estamos en la vereda donde, como ustedes ven, los vehículos se dirigen hacia el centro de la ciudad, no viceversa, es decir, como que no están volviendo. Pero bueno, he estado chequeando justamente ese dato, si esta imagen se toma justamente cuando regresan o cuando estaban yendo. Todo indicaría, según por ahora me contaron, es cuando regresaban del boliche. Pero reitero, queda estacionada la camioneta, el vehículo, perdón, de Julián acá, en dirección hacia el centro de la ciudad, dando indicio de que iba a continuar el recorrido de ellos específicamente para donde estaba el boliche en ese momento.
0: ¿A cuánto está la casa?
2: Ahora es La casa de Julián está acá aproximadamente 4 cuadras. Uh-huh. Obviamente ya ingresando al barrio, del otro lado de la avenida Edison, donde estamos nosotros. De acá, desde donde estamos parados nosotros, 2 cuadras exactamente, yendo por la avenida Edison, hacia, reiteramos, el centro, está la pizzería, la roticería de Julián, que es una parada también de ellos cuando iban uh-huh. al boliche. Él para unos segundos a su roticería, se baja, sube de vuelta al vehículo y continúan hacia el centro bailable. Así que es una imagen, reiteramos, que se está analizando, se está viendo también para poder entender un poco los movimientos de Julián ese domingo, porque reiteramos, la imagen fue captada a las 3 de la mañana del domingo 2 de agosto, que es el domingo cuando lamentablemente Julián recibe las apuñaladas.
0: Uh-huh. Bueno, desde este registro, que es 3 de la mañana, a las 6 de la mañana hubo 3 horas en los que, bueno, ahí es donde tratan de reconstruir, ¿no?, qué es lo que ha ocurrido. Obviamente que va a echar claridad el tema de los resultados toxicológicos, todo lo que en principio pudieron haber ingerido, ¿no?, estos jóvenes. A él se lo ve comprar 2 latas de cerveza. De hecho, según ha trascendido, la joven no tenía, por lo menos no dio positivo a presencia de alcohol en sangre. Juan, la joven.
2: No. Victoria Canteros no. Sí, Julián, que él sí dio positivo a alcohol en sangre. No tenía mucho, pero sí tenía en su sangre, bueno, alcohol. Lo que dijo la hermana de Julián, Noelia, es quien no salió a un boliche y no tomó algo. No es que salió a tomar agua mineral. O sea, es lógico que ha tomado algo de alcohol y que no tiene nada que ver en este contexto. O sea,
0: no, en realidad puede llegar a agravar la imputación para la joven, porque si él no estaba lúcido y ella sí estaba lúcida, no sé, eventualmente la fiscal tendrá que analizar si no hubo allí un aprovechamiento de esa falta de reflejos que él tenía, ¿no?, por haber ingerido alcohol, si él estaba sentado, si podía mantenerse en pie, si estaba en una posición más débil que habitualmente puede estar una persona lúcida, ¿no? Pero también se contrasta allí con lo que la madre de la asesina dijo, ¿no?, que ella lo encuentra a su hija en un estado de alcohol, con alcohol.
2: Sí, que lo encuentra ambos totalmente alcoholizados, es lo que dijo Esther, la madre de Victoria, y que bueno, que por supuesto los resultados dieron negativo a Victoria, y por eso también estas imágenes que estamos accediendo nosotros se están analizando, o tal vez ya tiene los resultados, esto voy a aclarar, tal vez la fiscalía ya tiene bien comprobado de que si iban o volvían del boliche en ese momento con estas imágenes, pero por supuesto que el expediente está en estos momentos en donde no se puede difundir datos, así que los pocos información que vamos obteniendo nosotros es la que tenemos hasta el momento. No quiere decir que la fiscalía no tenga tal vez todo ya la reconstrucción de estas imágenes, pero sí lo que nosotros pudimos acceder a la información es esto, de que él llega entonces hasta acá, como se lo ven las imágenes, compra bebidas alcohólicas, se retira, se lo vio totalmente normal, no es que se lo vio a un joven que estaba alterado, que estaba, por lo menos acá, se quedó esperando unos minutos, paga como corresponde, le reitero, lo que había comprado y vuelve nuevamente, se sube a su vehículo y continúa en el recorrido con Victoria en el interior del vehículo prácticamente con normalidad. 3 de la mañana es el registro de estas imágenes y a las 6 es el primer llamado que recibe Facundo, lamentablemente comentándole ya a Julián que había sido apuñalado.
0: Uh-huh. Bueno, Juan, ¿cómo sigue todo esto? ¿Se espera las últimas pruebas, ¿no?, para incorporar al expediente y seguramente algunos testigos más que todavía restan declarar?
2: Sí, muchísimos testigos hay para declarar, eso es importante también manifestarlo. Mucha gente, vecinos, amigos de Julián, que se acercaron voluntariamente a prestar declaraciones. Algo importante que se espera para la próxima semana es el análisis en los celulares, tanto de Julián como el de Victoria, si es que se puede acceder, porque hay que recordar que el celular de Victoria está roto, y también los celulares de la madre y el padre de la joven detenida que se le secuestró en los últimos allanamientos. Allí se están haciendo las pericias. Por otro lado, en esta causa se suma la denuncia por la faltante de dinero en la casa de Juliana, una caja fuerte que aparentemente se la llevaron. Todo indicaría que fue Victoria que se llevó esta caja fuerte y con una suma muy importante de dinero que hasta el momento no se pudo recuperar. Y el dato que conocíamos ayer de llamadas a una testigo en la que él le pedía que declarase en contra de Julián y que diga que Victoria sufría violencia de género, ofreciéndole además dinero. Así que eso todavía entendemos nosotros que vamos a poder conocer los resultados de las pericias a esos celulares la próxima semana.
0: Bueno, el próximo martes estaría dictando la prisión preventiva de esta joven. La fiscal tiene elementos suficientes y, por sobre todas las cosas, tiene la convicción de que esta joven tiene que seguir detenida, por lo que, según la información que tenemos, el próximo día martes, después del feriado, se estaría dictando la prisión preventiva y el traslado, ¿no?, de esta joven, que ya está confirmado, a la cárcel de mujeres. Juan.
2: Exactamente, al Servicio Penitenciario Mujeres del barrio Don Santiago es donde va a ser trasladada. El fiscal Martín Bogado, cuando hablaba con nosotros, nos confirmó que todo indica que va a tener una prisión preventiva y que, bueno, va a tener que esperar, en este caso ya sí, en el centro carcelario, entonces, hasta la hora de un juicio por jurado, que, bueno, por supuesto que también ya la familia y los abogados comienzan a querer acelerar esto y que pueda ser lo más rápido posible. Hay que aclarar que el doctor Pablo Vianello y el abogado Juan Arregín se unieron en esta causa y ambos son la querella que van a ir entonces a este juicio por jurado, que por ahora, reiteramos, lo tiene a la doctora Celeste Segovia como la defensora de Victoria Cantero.
0: Bueno, una defensa que tuvo también movimientos importantes en las últimas horas, había cuenta de que seguramente lo que están procurando es evitar el dictado de prisión preventiva. Han presentado algunos elementos de prueba para tratar de fundamentar de que ella era víctima de violencia de género, a tal punto de que hay una denuncia, al menos de la querella, de que la defensa estuvo intentando sobornar testigos.
2: Sí, de igual manera el abogado creyente nos dijo, no queremos creer que haya sido la defensa quien está haciendo estos llamados, dijo el doctor Pablo Vianello.
0: Claro, específicamente la defensa técnica. Cuando hablábamos de esto.
2: Uh-huh. Claro. Ellos dicen que creen y consideran que los abogados defensores son, dentro de todos, muy profesionales y que no harían estas llamadas. Pero bueno, hasta ahora hay una llamada anónima, porque el teléfono, el número decía desconocido, no tenía número. Era una mujer, eso sí, en principio una mujer mayor, lo que cuenta esta testigo, en la que le dijo, vos tenés que decir que Victoria sufría violencia de género, ¿cuánto querés que te pague? Te ofrecemos 500.000 y hasta 1.000.000 llegaron a ofrecerle a esta testigo. Y cuando ella pregunta a la testigo quién es la persona que estaba hablando, inmediatamente se corta la llamada. Hasta ahora todo indicaría y creen incluso que pudo llegar a haber sido la madre de Victoria Cantero, pero reiteramos, son suposiciones, no está confirmado, pero por supuesto que ya la querella en este caso pidió también que se investigue a la madre y específicamente que se localice de dónde provino esa llamada, porque se puede hacer eso, localizar claro. De dónde vino la llamada, más allá que no había número registrado.
0: Sí, eso se va a saber, tarde o temprano se va a saber y es muy probable que termine en detención, ¿no? Porque están entorpeciendo la causa, una causa tan compleja además, y presionando testigos. Fundamento suficiente para ordenar una detención. Gracias, Juan.
2: Por favor, hasta luego.

0: diciembre del año 2022. Todos nos levantamos, nos despertamos, cada uno de ustedes en cualquier parte del mundo se levantó y vio el diario, o escuchó la radio, o vio la televisión, o vio las redes sociales, y nadie le dijo que había aparecido algo que vino a cambiar la historia, que es un software de inteligencia artificial generativa, que es lo que es ChatGPT. Ese fue el día que el mercado, el mundo descubrió ChatGPT.
1: Bueno, venís apostando mucho al streaming, Infobae en vivo, viene muy bien eso. ¿Cómo fue tomar la decisión?
2: A ver, me parece que el streaming lo que permite hoy en tiempos de que no hay bonanza económica y el mercado publicitario está muy chico, es poder dar contenido con un costo no tan alto como la televisión abierta. Y creo que muchos artistas y muchos conductores y muchos periodistas lo entendieron, más de la televisión abierta o la televisión por cable, está el streaming y es una buena forma de comunicar.
1: ¿Le ves futuro al streaming? Sí. ¿Crees que va a seguir por mucho
2: tiempo? Yo creo que todos los medios tienen futuro en la medida que tengan buen contenido. El rey no es el formato, no es la televisión abierta, no es el cable, no es el satélite, no es la red, es lo que pasa adentro. Si vos tenés buen contenido, seguramente vas a tener un programa que la gente quiere verlo.
1: Y lo importante es no perder el periodismo también, ¿no? Digo, la gente siempre va a los medios tradicionales, porque hay muchas fake news, en redes sociales también pasa mucho, de que hay muchísimas noticias falsas y siempre va al medio a informarse.
2: La ventaja de un medio tradicional es que tiene un editor responsable y que todo su negocio se basa en la credibilidad. En las redes sociales, Carlitos022 puede decir que murió el Papa 3 veces por día y no pasa nada. Entonces, efectivamente, el último resguardo para la veracidad es un medio tradicional. Y ahí está la responsabilidad de cada uno de nosotros.
1: Hablas mucho, Dani, de inteligencia artificial. ¿Cómo lo aplicas eso en Infobae?
2: Bueno, fuimos pioneros en algo que denominamos Script News, que es un software de inteligencia artificial aplicado a un medio como Infobae. Hoy hay 800 periodistas que tenemos distribuidos por el mundo, que lo usan todos los días, que lo ayuda al periodista a sacarse de encima tareas burocráticas, administrativas, antiguas. Ya no se transcribe, ya no se traduce, el sistema lo hace solo. El sistema te hace el SEO, el sistema te pone las negritas, el sistema te pone los epígrafes, te sugiere títulos. Y el periodista está para tener buena información y para tener buenas preguntas. El periodismo se trata de preguntar, más que dar respuestas. A veces hay que dar respuestas, pero la mayoría de las veces el periodista hace preguntas.
1: Te entregaron un honoris causa en la Universidad de La Matanza.
2: Bueno, para mí fue un mimo al alma. Yo, no sé, me encanta el mundo universitario y obviamente que una universidad pública te dé un doctorado honoris causa para mí fue muy importante. Yo hice mi carrera como abogado primero en Argentina y después el posgrado en Ciencias de la Información en España. Y después me dediqué a trabajar. Nunca más volví a la universidad. Me ofrecieron dar clases y generalmente no tengo tiempo. Cada tanto puedo dar alguna clase, no sé, esporádicamente. Y esto fue un revivir el claustro, ¿no? Donde la universidad para mí es muy importante en estos tiempos porque universidad es unidad en la diversidad. Y lo que nunca debe perder una sociedad es que haya un diverso, un otro, un diferente, un distinto. Y que porque piensa distinto no es mi enemigo, es simplemente alguien que piensa distinto. Y la universidad tiene mucho de eso, por eso esa noche fue una noche de felicidad.
1: Muchísimas gracias, Dani. Y te esperamos en Chaco en
2: Cuando
1: algún momento.
2: Me inviten, soy.
1: Estás más que invitada.
2: Materia dispuesta. Gracias.
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0: En Tucumán advierten que se incrementó la verificación técnica vehicular, el precio de la BTV más de un 100%.
1: Ya de ayer, casualmente, ya la tarifa ha cambiado. Como vos explicabas, casualmente no es un capricho de Tucumán o ganas de molestar a la gente de Tucumán, simplemente que las tarifas vienen bastante retrasadas con respecto a otras provincias. Por ejemplo, Buenos Aires viene cobrando ya desde comienzo de año 95 mil pesos para autos y nosotros estábamos cobrando 45.
2: ¿Ahorita?
1: Hoy, claro, exactamente, el 100% más caro en Buenos Aires. Hoy, lo que estaba en 45 está en 60 mil pesos.
2: Eso no es mucho, el porcentaje.
1: No, el porcentaje es aproximadamente un 20 o 25%, porque varía en diferentes vehículos el porcentaje. Pero bueno, por ahí a la gente le es significativo. Pero como yo te decía, que se quede tranquila la gente de Tucumán, porque sigue siendo la BTV más barata del país.
2: Así como, a ver, por ejemplo, la gente dice, che, pero no me alcanza para pagarlo, ¿lo puedo hacer con tarjeta? ¿Se lo puede pagar? ¿De qué manera, Daniel? Porque por ahí la gente no tiene efectivo, ¿no?
1: Mira, nosotros con el precio que es el precio hoy indicado, que es 60 mil pesos para autos, por ejemplo, ese mismo precio lo mantenemos en todo tipo de forma de pago, excepto con tarjeta de crédito.
2: Ajá,
1: pero después transferencia, débito, el mismo precio, no se recarga nada.
2: Ahí estoy viendo que está para entrar un colectivo, también todo tipo de vehículos puede venir por acá, ¿no?
1: Sí, sí, desde moto hasta camiones, moto, colectivo, ahí, auto, todo. Sí, sí.
2: Sí, mira, no es que estemos armando el escenario porque por ahí va a decir, uy, mirá, qué casualidad. No, no, justo hay dos motos que están por ingresar, sí, a la BTV.
3: Bueno,
2: ¿y qué
3: redondito.
2: Se le revisa a las motos, Daniel?
1: Y bueno, como podrás ver ahí, están verificando la parte de suspensión.
2: Ajá.
1: A ver, déjame ver un poquito. Sí, sí. Ah, no, era la parte de freno.
2: De freno.
1: Casualmente están verificando que esté frenando la moto en la rueda trasera en este momento. Y por ejemplo, ya se revisó todo lo que era luces y lo que era la suspensión. Lo que estábamos viendo al último era la parte de freno.
2: Ahí están poniendo los guiños.
1: Los guiños,
2: que tiene que tener.
1: Exactamente, luz alta, luz baja, que tenga los espejos retrovisores, que eso es muy importante. Y bueno, luego de eso ya se le saca la foto para que se noten los papeles que se entrega, aparte de la oblea, va la foto del vehículo en el taller donde se hizo la BTV.

0: Y nos vamos a Santiago del Estero en este caso para conocer la historia de un bebé que nació con tan solo 500 gramos, medio kilo es lo que pesaba este bebé cuando finalmente nació. La mamá llegó con un trabajo de parto muy avanzado. Vamos a conocer su historia.
1: La mamá embarazada que ha llegado en horas de la madrugada del día miércoles en trabajo de parto, sabíamos que era una situación compleja porque se trataba de unas 24 semanas de gestación con una edad de prematurez, en este caso bastante compleja, ¿no?
2: Estaba todo organizándose para trasladarlo porque la situación no era sencilla.
1: Tal cual, estábamos esperando justamente y preparando todo el equipo para realizar el traslado de alta complejidad, porque sabíamos que requería un seguimiento, un tratamiento en un centro de mayor complejidad, ¿sí? Que en este caso justamente en el lugar que tenemos en la provincia es el hospital regional, que cuenta con una maternidad y con una neonatología de alta complejidad, como lo requiere el caso. Preparación para realizar el traslado, que han sido unos minutos, se desencadena el trabajo de parto, donde rápidamente se ponen alerta y alarma a todo el equipo, se realiza el parto, nace un bebé de 500 gramos,

0: donde se unifican justamente todos los sectores para apoyar en el caso de emergencia, el equipo de traslados, que justamente son 200 kilómetros que nos separan desde para llegar a la ciudad capital. Entonces, como yo siempre digo, o sea, respaldar y reforzar este equipo, reconocer y también saber que tenemos un apoyo continuo desde el Ministerio de Salud, porque existen redes de comunicación, red pediátrica, materno-neonatal. Entonces, desde el momento que se dispara el pedido, en este caso de derivación, ya nos están esperando y están preparados para recibir en el centro al cual son derivados.
1: La provincia de Misiones habilitó a partir de ahora que las mascotas puedan subir a los colectivos, al sistema de transporte público, obviamente con algunas condiciones y recaudos.
2: Sí, es un proyecto presentado creo que hace 2 meses más o menos, un poquito más. Trabajado mucho en la Comisión de Transporte y Tránsito y en la discusión, como estaba también Pablo Argañará formando parte de esa comisión, él se acordó que alguna vez había presentado una ordenanza similar, así que juntamos las dos ordenanzas y de las dos sacamos esta, que va a aprobarse si Dios quiere hoy en la sesión. Es bastante sencillo, las mascotas, perros y gatos menores de 8 kilos tienen que ser transportados en bolsos transportadores, caniles o algún sistema de contención del animal. Los animales de más de 8 kilos con collar, pretal y con bozal. Casi igual, y te digo casi, porque en esa ordenanza nosotros habíamos establecido las horas pico, en donde no se podía transportar animales, y bueno, hablando con el Ejecutivo dijeron que esa reglamentación va a ir cambiando, porque esas horas pico se dan mucho en el horario escolar, y que en vacaciones ese horario no existe, entonces va a ser un poquito más flexible, pero siempre garantizando obviamente el transporte normal de la gente. No es que el colectivo va a estar lleno de animales, la gente...
3: Decía que también tiene que tener la libreta sanitaria el dueño de la mascota.
2: Sí, cuando vos tenés una mascota, un animal de compañía, la vacuna obligatoria es la antirrábica, que hay que darlo una vez al año, así que ese pedido, ese requisito sí va a estar presente.
4: Nos vamos ahora a la provincia de Corrientes porque mañana se va a realizar el encuentro de chamameceros, un evento que no se hacía en San Cosme hace 5 años, y esto es lo que dicen.
5: Vuelve a San Cosme este encuentro de nuevos creadores del chamamé, que estuvo en silencio, pausado por unos años. Creo que hablábamos con Verónica, fueron 5 años que no se venía haciendo este encuentro, y que con el apoyo del gobierno de la provincia y el Instituto de Cultura nos enorgullece mucho anunciar de que este sábado 15 de agosto se va a realizar el encuentro de nuevos creadores del chamamé, porque creemos de vital importancia para seguir cuidando y que esté en salvaguarda nuestro patrimonio inmaterial de la humanidad, darle el espacio a nuevos escritores, nuevos compositores o nuevas personas que buscan nuevas maneras de mostrar nuestra música, nuestro chamamé, así que los esperamos a todos. Va a ser una jornada larga con actividades muy, muy ricas para todos aquellos que están iniciando también en esto de empezar a componer, a escribir letras de chamamé, y quien te dice que no sea también el puntapié para que ya los podamos tener y disfrutar en nuestra próxima fiesta nacional del chamamé o en las que vendrán. Así que desde el Instituto de Cultura estamos muy felices de acompañar este evento tan, tan importante.
6: Pero la jornada arranca a las 9 de la mañana, vamos con distintos músicos consagrados que van a contar su experiencia, cómo fue poder llegar al nivel que hoy tienen dentro de nuestra música, pero sobre todo lo que necesitamos es que se acerquen nuevos creadores, nuevos compositores, porque eso hace bien a nuestra música, a nuestra identidad, a nuestra cultura, teniendo en cuenta que nuestro chamamé es patrimonio inmaterial de la humanidad y eso hay que cuidarlo. Arranca el 15 de agosto y se extiende hasta el 19 de septiembre, que es el Día Nacional del Chamamé. Se va a llamar el mes de Cocomarola y el chamamé en San Cosme.
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8: Nos vamos a una pausa con los números de la quiniela en la primera de Lotería Chaqueña.
1: 1364.
8: Exactamente. Sí. No, me quedé mirando el tiempo, está así de
1: se
8: verdad.
1: Se viene amenazante, sí.
8: Como se viene con todo, te digo.
1: Está peligroso, todo está peligroso.
8: Sí.
1: Así que a cuidarse, hay pronóstico de lluvia. Pausa, ya volvemos.

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0: Ayer la provincia de Chaco vivió un momento histórico, podemos decir, porque la Cámara Federal de Apelaciones de la Ciudad de Resistencia ha sumado una nueva integrante. Luego de años que estuvo vacante este cargo, se logró designar luego de un proceso complejo que involucra al Senado de la Nación, al Poder Ejecutivo y, por supuesto, al Consejo de la Magistratura de la Nación. La doctora María Virginia Ise juró como vocal de la Cámara Federal de Apelaciones. Le presentamos a la flamante jueza.
1: María Virginia Ise, integrada hasta ahora a la Cámara Tercera en lo Criminal de Resistencia, inició su trayectoria judicial en 2008, cuando ingresó por concurso como secretaria de la Fiscalía Penal Especial de Derechos Humanos. También mediante concurso se desempeñó en la Defensoría Oficial número 13 y luego accedió al Juzgado Correccional número 1. Desde esa función integró durante 2 años el Tribunal Electoral mediante el sistema de sorteos previsto para los magistrados. En 2018 volvió a concursar y fue designada como jueza de la Cámara Tercera en lo Criminal de Resistencia, cargo que ocuparía hasta la incorporación a la Justicia Federal. La presidenta de la Cámara Federal de Apelaciones, Rocío Alcalá, destacó la experiencia de la flamante vocal en el ámbito del derecho penal y su recorrido académico y profesional, y señaló que su incorporación será un aporte importante para el funcionamiento del tribunal. Durante su exposición en el Senado de la Nación, María Virginia Ise señaló que su trayectoria como docente, abogada y funcionaria judicial le permite tener una mirada integral sobre el ejercicio de la magistratura. Recordó que es docente desde 2002, una experiencia que le permite pensar las decisiones judiciales desde un lenguaje claro y comprensible para la ciudadanía.
0: Doctora Ise, ¿cómo le va? Buenas tardes, gracias.
2: Me voy a emocionar de vuelta y no voy a poder hablar.
0: No, bueno, queríamos contarle a la gente quién asumió, bueno, una carrera extensa, ¿no? Dentro de la justicia provincial, ahora el salto al fuero federal.
2: Así es. Bueno, muy contenta. Ayer me preguntaban qué sentía, cómo, y la verdad que lo mismo que sentí cuando miré este videíto, la verdad que me emociona muchísimo, me moviliza, no solamente por el desafío que implica este nuevo cargo, sino por todos los afectos que estaban en el día de ayer. También dejar mi oficina anterior
0: me, claro.
2: me,

0: ya ingresé al Poder Judicial y siempre en el fuero penal. Y en la docencia también, soy profesora de Derecho Penal, parte general, así que también con el Derecho Penal.
1: Siempre. Siempre.
0: Tengo más afinidad con el Derecho Penal.
1: Claro. Sí, sí, bueno, sí, el sí. tema de fideicomisos, usted fue becaria investigadora de ese tema.
0: Sí, sí, de iniciación y de perfeccionamiento en la uh-huh. facultad, que son los programas de becas que tiene la universidad pública, digamos, la claro. Facultad de Derecho, la UNE.
1: Bueno, usted habló en el Senado cuando expuso de una mirada integral, es docente, universitaria, además ejerció la profesión.
0: Sí.
1: Y qué importante para alguien que está a cargo de un juzgado, o en este caso integrando un tribunal, que haya ejercido la profesión. Por ahí para sí. quienes somos abogados es como
0: no,
1: que
0: por supuesto.
1: Tiene un plus, ¿no?
0: Sí, el sí, conocer. Sí, eso lo resaltaba yo cuando expuse en el Senado. Es importante siempre tener la mirada del justiciable, y no solo del abogado que representa a quien va en razón de un conflicto, acude a la justicia, sino también del propio justiciable, que busca soluciones que de algún modo no sean burocráticas, no sean arbitrarias, no sé, tratar de mirar integralmente el problema.
1: Uh-huh. Bueno, ayer la doctora Alcalá dijo que suman un gran valor a la Cámara.
0: Bueno.
1: pero usted va a aportar experiencia del nuevo sistema.
0: El sistema acusatorio. Eso es solamente... Esta es una Cámara, la Cámara Federal uh-huh. De Resistencia, es una Cámara multifueros.
1: Sí.
0: El sistema acusatorio es un nuevo sistema que se incorpora desde diciembre del año pasado en el fuero penal, uh-huh. que es una de las secretarías que tiene esa cámara. En la provincia sí hay sistema acusatorio desde el año 2004, si no me equivoco. Un sistema acusatorio moderado, y desde la vigencia de la ley de juicios por jurado, esta ley sí contempla un sistema acusatorio adversarial,
1: claro,
0: que
1: claro.
0: sí es el que se prevé, bueno,
1: en el fuero federal.
0: En el fuero federal, uh-huh. sí.
1: Para ¿por qué ese cambio, digo, de la justicia provincial a la federal? ¿Qué le atrajo de este cargo?
0: Y bueno, son desafíos que uno intenta ir, objetivos a lo uh-huh. que uno se propone, intenta ir llegando. Yo estaba en una cámara penal, pero este es sin duda un desafío mayor porque, como explicaba, es una cámara multifueros, es otro fuero, con causas también, con una complejidad distinta, no sé si más complejas, sí, seguramente más complejas y distintas, y también la función es distinta, porque si se quiere, mi función era más similar a lo que se hace en un tribunal oral.
1: Claro.
0: Y esto no es un tribunal oral, digamos. Tiene algunas funciones que yo sí desempeñaba en mi cargo anterior, pero en definitiva el trabajo es diferente.
1: Claro, es más un tribunal de revisión, ¿no?
0: De revisión, sí.
1: Y sí. bueno, y de superintendencia.
0: Sí. Exacto.
1: El hecho de que esta cámara esté ubicada en una zona complicada, compleja, y hablando en fuero penal, digo, narcotráfico principalmente, contrabando, también es un algo que no sé si le preocupa, pero que
0: por
1: es
0: supuesto,
1: es una
0: sí,
1: complejidad.
0: Exige, claro, exige una atención especial, está en una zona de fronteras, por lo tanto, eso explicaba también la doctora Alcalá en una entrevista hace poco, es una zona con conflictos puntuales, particulares, y sí con una complejidad que exige una atención especial también, uh-huh. por supuesto. Sí.
1: ¿Cómo ve el tema de las vacantes del Poder Judicial, que del federal, digo, que venían siendo, creo que llegado al 40%, ¿no?
0: Sí,
1: y en
0: sí,
1: este
0: sí.
1: último tiempo se avanzó.
0: Se está avanzando sumamente rápido en este momento. Bueno, yo tuve un proceso bastante extenso, pero la verdad es que desde que se comenzó a activar, todo transcurrió rapidísimo, uh-huh. porque yo tuve la audiencia pública y juré ayer.
1: Claro, algo impensado años
0: total,
1: atrás.
0: Total, a mí me sorprendió, uh-huh. a mí me sí, sorprendió sí. muchísimo ver que estaba el decreto y la fecha de juramento llevó algunos días más, pero por lo que explicaba antes, que yo también estaba en una función en la que tenía que renunciar,
1: claro.
0: acomodar y también acomodar agendas para la fecha de juramento.
1: Uh-huh. Doctora, tiene un costo personal también en la carrera judicial, digo.

0: Uno deja cosas, deja tiempo con la familia, ¿cómo lo maneja eso?
1: Yo siempre hice bastantes cosas, digamos, y bueno, mi nenito está en los estudios acá atrás.
0: Anda por ahí.
1: Sí, anda por ahí. Pero bueno, es cuestión de organizarse, acomodarse. También tengo personas que me ayudan un montón. Y bueno, yo siempre estuve concursando bastante seguido, también con la facultad. También el perfeccionamiento exige un tiempo, así claro. Que siempre tuve como inquietud en eso y entonces me fui acomodando, claro. Siempre intentando por lo menos acomodarme, sí sacrificando tiempo, pero bueno, es así.
0: Es el costo.
1: Es así.
0: Sí, es de resistencia usted, ¿no?
1: Sí, yo soy de resistencia.
0: Bueno, también sí. Es importante eso porque conoce, digo, la realidad de la provincia,
1: sí.
0: Por ahí hay jueces federales que asuman en otra jurisdicción, en donde también es difícil. Ayer habló la doctora Alcalá de tres mujeres en el tribunal.
1: Ahora somos tres mujeres. Sí, la doctora García y la doctora Alcalá y yo.
0: ¿Le costó llegar a algunos objetivos por ser mujer o nunca sintió eso?
1: No, jamás. Yo reconozco que yo, porque tengo la posibilidad de tener personas que me ayudan.
0: Claro.
1: Pero sí, exige un sacrificio que si por ahí no hay algún tipo de colaboración externa, es bastante difícil. Hay muchas mujeres que están solas, que no tienen familia, que no tienen alguien que les ayude, y en ese caso supongo que debe ser muchísimo más difícil. En mi caso, por suerte, no.
0: Qué bueno. Sí. ¿Qué le dice a la sociedad, a aquel televidente que hoy está viendo y que en gran número descree del sistema judicial o dicen que no hay justicia? Yo siempre menciono el caso de Cecilia, ¿no? Que hubo un sentimiento generalizado de que se hizo justicia, y en eso tuvo mucho que ver el juicio por jurado también.
1: Totalmente.
0: ¿No?
1: Para mí es la participación ciudadana es clave en esto de la credibilidad del sistema de justicia, porque a veces también la justicia se muestra como algo o inalcanzable o de manera encriptada, conceptos difíciles, sistemas que nadie comprende. En la justicia federal hasta hace muy poco, sistemas escritos, sí. El propio sistema inquisitivo, pero se van abandonando esas prácticas y cada vez los sistemas tienen la posibilidad de que las personas, la sociedad, entienda más. El juicio por jurado es clave. Los sistemas acusatorios en sí, al permitir audiencias orales,
0: claro.
1: Audiencias públicas, todo está a la vista, digamos. No hay nada secreto y, por lo tanto, no hay desconfianza por parte de la sociedad. Creo que de a poco esas creencias se van a ir diluyendo.
0: Y esto que usted está haciendo, y que la verdad lo tenemos con muchos magistrados, fiscales, de que hablen con la prensa, de que le hablen,
1: claro,
0: a la sociedad directamente.
1: Bueno, son las prácticas mismas, sí. Digamos, de antes también el juez era una persona distinta.
0: Sí, casi inalcanzable.
1: Exacto. Y hoy los jueces son parte de la sociedad, hablan con todo el mundo, se recibe a las personas en la justicia federal. Esto es distinto, yo digo, como ocurría en mi función anterior. Uno recibe a la gente en sus oficinas, se trata de explicar todo,
0: claro.
1: Y también se tiene acceso a lo que se resuelve por esto de las audiencias públicas.
0: Es más transparente.
1: Sí, sí.
0: Si usted tiene que fijar dos o tres objetivos a partir de ahora en su cargo, ¿qué le gustaría lograr?
1: No habría objetivos inalcanzables, porque esta cámara a la que llego es una cámara que está súper organizada, más allá de haber tenido estas vacantes.
0: Sí.
1: Es una cámara que está sumamente organizada, el personal es súper expeditivo, predispuesto, así que con respecto a lo laboral, me parece que no hay demasiados objetivos diferentes a los que están ya fijados por las personas que están. Desde mi punto de vista, más bien es a mí poder ayornarme con todo esto que es nuevo, digamos. Claro. Así que espero hacerlo lo más rápido posible y bien, digamos.
0: Uh-huh. Y bien. Y adaptarse.
1: Sí.
0: Bueno,
1: sí.
0: Y queda una vacante.
1: Queda una vacante, sí.
0: Que falta designar. La verdad que la doctora Alcalá ha hecho un trabajo fenomenal, ¿no? En este tiempo, con dos vacantes, tratando de conformar tribunal.
1: Absolutamente. Absolutamente.
0: Y el impacto que eso tiene en las causas, ¿no? Porque muchas veces se demoran porque no hay jueces.
1: Claro, ¿no? Pero exactamente. Bueno, el sistema acusatorio también permite, en lo penal, soluciones
0: agilizar.
1: Más rápidas. Sí.
0: Agilizar. Bueno, doctora, muchísimas gracias por su visita.
1: No, gracias por la invitación. A disposición siempre.
0: Igualmente, el mayor de los éxitos en el cargo.
1: Muchas gracias.
0: Muy bien, la doctora María Virginia Ise asumió ayer como vocal de la Cámara Federal de Apelaciones, hablando sobre su nuevo rol en la justicia federal. Nosotros compartimos una pausa, ya volvemos.

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0: Colombia entró en una fase crítica en la que entrar sobrevivientes del potente terremoto de magnitud 7,4 ocurrido el lunes y que afectó al oeste del país. En la mañana del jueves se cumplieron las primeras 72 horas del terremoto, el plazo a partir del cual caen drásticamente las probabilidades de hallar sobrevivientes. Las maquinarias pesadas empezaron a remover escombros en lugares donde se descarta que haya vida, pero voluntarios y socorristas expertos trabajan hasta con sus propias manos en busca de un milagro.
1: Ver este dolor me lleva hasta lo más profundo a imaginarme de personas que aún están enterradas con vida y que necesitamos orar, accionar.
2: Estoy bastante triste y afectada como por todo lo que ha pasado. Porque igual, pues, mi familia, gracias a Dios, está bien, pero pues hay muchísimas que no.
0: En las zonas más afectadas ya se siente el olor a putrefacción. El balance de víctimas es de más de 280 muertos y casi 4.000 heridos. Además, se cuentan 379 desaparecidos, según la Unidad de Atención a Desastres. El terremoto también destruyó casi 11.000 viviendas, dejando a la intemperie a familias enteras. En Cali, una de las ciudades más afectadas, los parques y las calles se han transformado en campamentos improvisados. Pereira, una de las capitales de la región cafetera del país, es otra de las más golpeadas. La solidaridad ha aliviado las arduas jornadas de búsqueda y ha mitigado la escasez. Miles llegan con agua, comida y medicamentos a los barrios afectados. Pero las réplicas y los daños estructurales complican las labores de rescate. El terremoto tuvo epicentro cerca de San José del Palmar, en el Chocó, una de las regiones más pobres del país, donde ya terminó la fase de búsqueda y rescate. Un gimnasio de boxeo se convirtió en refugio temporal para unas 130 familias desplazadas por el terremoto en Quibdó, la capital chocuana, pero enfrenta escasez de suministros básicos. Entre los más afectados se encuentran también migrantes venezolanos.
3: No hay energía, necesitamos instalaciones, ventiladores, un televisor si puede ser para los niños. O sea, necesitamos más que todo cosas que colchonetas, sábanas.
4: Tenemos.
0: El presidente Abelardo de la Espriella, que asumió 3 días antes del sismo, decretó el miércoles la emergencia económica, una medida que lo faculta a crear impuestos y modificar el presupuesto. También anunció la creación de un fondo con ayudas internacionales para atender a las víctimas. En cuanto a la atención al desastre, el presidente de ultraderecha ha sido cuestionado por estrechar relaciones con Israel en plena emergencia y por una supuesta negativa a recibir ayuda humanitaria de gobiernos alejados de su línea política.
4: La crisis.
0: Colombia únicamente ha aceptado rescatistas enviados por los gobiernos derechistas de Estados Unidos, El Salvador, Ecuador e Israel. Pero el canciller Omar Bula dijo que la recepción de ayudas no ha tenido ninguna consideración ideológica ni política.
5: Y aceptamos y agradecemos aquí su ayuda.
0: La presidenta de México, Claudia Sheinbaum, aseguró que Colombia vetó el envío de rescatistas militares mexicanos por falta de una certificación.
6: Todo el apoyo que requiera Colombia.
7: Raúl Castro, expresidente de Cuba y que no había sido visto en público desde hacía varios meses, reapareció el jueves en un acto en La Habana con motivo del centenario del nacimiento de su hermano Fidel. Castro, de 95 años, estuvo en la primera fila del Teatro Karl Marx de La Habana, sede del acto, junto a la viuda de Fidel, Dalia Soto del Valle, quien rara vez se muestra en actos públicos. El hermano menor del difunto

y tiene la lealtad de las Fuerzas Armadas. En el homenaje a Fidel participaron el presidente Miguel Díaz-Canel y la cúpula del gobernante Partido Comunista. También estuvieron el grupo de teatro infantil La Colmenita, con el cual Fidel Castro solía pasar sus cumpleaños, además de científicos, glorias del deporte y otros cubanos que mantuvieron una relación especial con él, como el valserito Elian González.

La policía del estado de Sao Paulo recuperó el jueves 8 obras del artista francés Henri Matisse, robadas en Brasil en diciembre de 2025. Los grabados, valorados en unos $200,000, pertenecen al libro ilustrado Jazz, publicado en Francia en 1947 y considerado una de las obras más emblemáticas del artista. Según las autoridades, las piezas fueron halladas en una vivienda de São Bernardo do Campo, cerca de Sao Paulo, durante un operativo que terminó con la detención de un sospechoso. La investigación apunta a una organización que operaba de forma estructurada para robar, ocultar e intentar introducir obras de arte en el mercado clandestino. El robo ocurrió el 7 de diciembre de 2025, cuando dos hombres armados irrumpieron en la biblioteca Mario G. Andrade en el centro de Sao Paulo y se llevaron los grabados de Matisse, junto a 5 ilustraciones del pintor brasileño Cândido Portinari. Uno de los presuntos autores fue detenido el día siguiente gracias al sistema de reconocimiento facial de la ciudad. El supuesto autor intelectual fue arrestado meses después en Río de Janeiro. Las obras de Matisse ya fueron recuperadas, pero las ilustraciones de Portinari continúan desaparecidas.

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0: gobierno español prorroga hasta 2030 la vida de la central nuclear de Almaraz, mientras los incendios forestales siguen golpeando a Europa y obligan a realizar evacuaciones por mar en Grecia. ¿Qué tal? ¿Cómo están? Bienvenidos a Euronews hoy. En España, el gobierno ha autorizado que la central nuclear de Almaraz continúe operativa hasta junio de 2030, 3 años más de lo previsto. La decisión llega después del informe favorable del Consejo de Seguridad Nuclear y reabre el debate sobre el futuro de la energía nuclear en el país. Almaraz genera actualmente alrededor del 7% de la electricidad de España y sostiene cerca de 4.000 empleos directos e indirectos. Mientras tanto, los incendios forestales siguen causando estragos en distintos puntos de Europa. En Grecia, un enorme muro de fuego ha obligado a evacuar a residentes y turistas por mar ante el avance de las llamas, en plena ola de calor y con los servicios de emergencia luchando contra varios frentes activos. Y en Colombia, los equipos de rescate siguen buscando a cientos de desaparecidos después del devastador terremoto de magnitud 7,4 que golpeó el oeste del país el lunes. El seísmo ha dejado al menos 281 muertos y cerca de 4.000 heridos. Otras 379 personas continúan desaparecidas. Vamos con las noticias del día.
1: España ha aplazado el cierre previsto de la central nuclear de Almaraz, manteniendo en funcionamiento sus 2 reactores hasta 2030. La decisión, anunciada el viernes por el gobierno del presidente Pedro Sánchez, garantiza durante 3 años los puestos de trabajo de unos 4.000 trabajadores de la central, situada en la región de Extremadura. La noticia ha sido bien recibida por la plataforma ciudadana Sí a Almaraz, Sí al Futuro.
2: Por fin respiramos aliviados y vemos la luz al final del túnel. Almaraz está preparada para funcionar muchos años más, igual que su gemela en Norzana, Virginia, a la cual ya se le ha otorgado la licencia para operar hasta los 80 años.
1: Almaraz aporta actualmente en torno al 7% de la producción eléctrica de España. Estaba previsto que la Unidad 1 cerrara en noviembre de 2027, según un acuerdo alcanzado en el marco de un gobierno de coalición con los partidos de izquierda, Podemos y Sumar. Sin embargo, tras el apagón que afectó a la península ibérica en abril de 2025, el papel de la energía nuclear volvió a situarse en el centro del debate. El Consejo de Seguridad Nuclear de España confirmó el mes pasado que cumple todas las condiciones de seguridad para seguir funcionando hasta 2030. La prórroga de la vida útil de Almaraz reaviva el debate sobre el futuro de la energía nuclear en España en un momento en el que las guerras en Ucrania e Irán están impulsando un replanteamiento para garantizar la independencia energética de la UE. Rumanía ha cerrado su única central nuclear debido a los niveles extremadamente bajos del agua en el río Danubio, provocados por la prolongada ola de calor que afecta a gran parte de Europa. El segundo de los 2 reactores de 706 megavatios de Chernavoda fue desconectado de la red eléctrica rumana justo antes del mediodía del jueves. No se espera que la central de Chernavoda, donde 2 reactores producen alrededor del 20% de la electricidad de Rumanía, vuelva a ponerse en marcha en los próximos 10 días.
3: Este un moment foarte sensibil pentru sistemul energetic național, pentru că aproximativ o cincime din producție iese în momentul acesta, se decuplează și, ca să vă dați seama, la centrala nucleară de la Cernavodă, iată, avem acest indicator în canalul de aspirare, ceea ce vedeți mai șters, însemna că apa ajungea acolo sau chiar și depășea. 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
1: El primer reactor ya se había parado en julio. Hasta ahora la central solo se había parado una vez anteriormente, en 2003.
4: Nu avem problemă de urgență, nu avem problemă de securitate nucleară, nu avem nicio problemă în care să ne afecteze din punct de vedere al securității nucleare, după cum spuneam. 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
1: Las autoridades intentaron aumentar el caudal del agua hacia la central, hundiendo en el río barcazas cargadas de rocas. Los expertos en energía afirman que la pérdida de producción obligará a Rumanía a recurrir a importaciones mayores y más costosas.
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1: El cambio climático está provocando un aumento de las temperaturas en todo el mundo, pero especialmente en Europa, el continente que se calienta más rápidamente, a un ritmo 2 veces superior a la media mundial, según el Servicio Climático Copernicus.
6: Los incendios forestales se han extendido por toda Europa a medida que una nueva ola de calor azota el continente, con grandes fuegos arrasando el Reino Unido, Francia, Croacia y otros países de los Balcanes. En Reino Unido, las autoridades afirman que las llamas han arrasado una localidad cercana a la ciudad de Birmingham. Las imágenes aéreas muestran grandes columnas de humo envolviendo la localidad, en lo que las autoridades describen como uno de los incendios más importantes a los que los efectivos han enfrentado jamás en las zonas de Inglaterra y Gales. Al menos 4 personas han resultado heridas a causa de los incendios, entre ellas un niño, y que han tenido que ser trasladadas a hospitales para recibir tratamiento. También se han producido incendios similares en el sur de Francia, en el departamento de las Landas, cerca de Burdeos, donde, según las autoridades, se ha evacuado a cientos de personas mientras las llamas arrasaban una superficie de aproximadamente 600 hectáreas. Francia lleva varios meses lidiando con graves incendios forestales, incluso cerca de su capital, París, debido a temperaturas récord que superan los 40 grados y unidos a la sequía y a los fuertes vientos que los expertos atribuyen al cambio climático provocado por el ser humano. En Croacia, unos intensos incendios han obligado a cientos de personas a huir de sus hogares en la pequeña localidad turística de Lokva Rogoznica, ya que las llamas han arrasado bosques de pinos y la vegetación antes de adentrarse en las zonas residenciales. También se han registrado una serie de incendios en la vecina Montenegro que, según las autoridades, se han propagado rápidamente debido a los fuertes vientos.
0: Y ponemos ahora el foco en Ceuta, donde miles de menores migrantes siguen en una situación de especial vulnerabilidad tras la llegada masiva de personas desde Marruecos a finales de julio. Alrededor de 1.500 menores no acompañados ya han sido identificados y se encuentran dentro del sistema de protección. Pero Save the Children estima que más de 4.000 siguen todavía sin identificar. Euronews ha hablado con 5 organizaciones que trabajan sobre el terreno para conocer la dimensión de una crisis que ha desbordado por completo los recursos de acogida.
7: Miles de inmigrantes permanecen en Ceuta casi 2 semanas después de la llegada masiva a finales de julio. Algunos duermen a la intemperie y dependen de organizaciones y vecinos para cubrir necesidades tan básicas como comer. Entre ellos hay más de 4.000 menores no acompañados sin identificar, según las últimas cifras de Save the Children.
8: Cada noche, ¿no?, que pasas un niño o una niña en la calle está expuesto a grandes riesgos, desde riesgo de violencia, de trata o explotación, a riesgos de carácter psicosocial o incluso sanitarios.
7: Las ONG consultadas por Euronews aseguran que los recursos de acogida están desbordados y reclaman acelerar los traslados a la península. Pero el reparto ha provocado un enfrentamiento político entre comunidades autónomas. Las ONG recuerdan que Ceuta no puede afrontar sola la emergencia.
9: Es un reparto solidario y vinculante. Yo entiendo que en un primer momento las comunidades autónomas puedan tener reticencias, pero lo cierto es que la ley así lo exige y por tanto se tendrán que coordinar con el Estado para que en función de sus capacidades de acogida puedan apoyar a Ceuta en estos momentos.
7: Pero para Amnistía Internacional, la crisis de Ceuta va más allá del debate sobre el reparto en España. La organización responsabiliza también al enfoque de la política migratoria de la UE y sus Estados miembros.
10: Desde Amnistía Internacional consideramos que el escenario que se ha vivido en estas semanas, el resultado de una política migratoria de la Unión Europea, de los Estados miembros, enfocada y priorizando el cierre de fronteras y no poniendo en el centro a las personas.
7: Mientras tanto, en Ceuta la prioridad sigue siendo la misma: localizar a los menores y garantizar que sus derechos estén protegidos.
1: El aeropuerto de Catania, uno de los principales centros de conexiones de la isla italiana de Sicilia, permaneció cerrado este viernes después de que las autoridades prolongaran la suspensión de todos los vuelos un día más en medio de la intensa y continuada actividad volcánica del Etna. Cientos de pasajeros se han quedado atrapados en el aeropuerto italiano tratando de encontrar otras formas de llegar a sus destinos. Los vuelos ya se vieron afectados la semana pasada después de que el volcán más grande de Europa lanzara una gran cantidad de humo y ceniza volcánica a miles de kilómetros de altura, lo que provocó el cierre de todos los aeropuertos regionales. Los medios de comunicación italianos afirman que al menos 700 vuelos han quedado en tierra en Sicilia, lo que ha afectado a unos 40.000 viajeros. Las autoridades afirman que aún no está claro cuándo se autorizará el despegue de los vuelos, ya que la montaña sigue en erupción. La última erupción registrada tuvo lugar en la noche del jueves al viernes, lanzando al aire bolas de fuego anaranjadas y enormes columnas de humo.
11: Una persona ha fallecido y otras 17 han resultado heridas, entre ellas un niño, en los ataques rusos de esta noche dirigidos contra la región oriental del Donbass. Las autoridades locales afirman que los drones atacaron las localidades de Kramatorsk y Vilenke en la región de Donetsk a última hora del jueves y durante las primeras horas de la madrugada del viernes. El presidente de Ucrania, Volodymyr Zelensky, afirmó que los equipos de emergencia se encontraban sobre el terreno atendiendo a los heridos, extinguiendo incendios y escoltando a los civiles a lugares seguros. Condenó enérgicamente el bombardeo ruso de la noche, que, según él, se centró principalmente en zonas residenciales e infraestructuras civiles, pero que también afectó a otras ciudades y regiones. Zelensky señaló que los ataques se extendieron a numerosas zonas, entre ellas Sumy, Jersón, Odessa, Zaporilla, Dnipro, Mykolaiv y Chernigov. Añadió que el Kremlin había lanzado cientos de bombas aéreas guiadas contra las ciudades del frente y señaló que, de media, Moscú lanza unas 220 al día. Instó a los aliados a intensificar la presión sobre Rusia para atacar su sector de defensa en la fase de producción y pidió sanciones dirigidas a los componentes extranjeros utilizados en el montaje de estos proyectiles.
7: Polonia ha detenido a un ciudadano ruso acusado de planear el asesinato de un ciudadano ucraniano-estadounidense en Varsovia por orden de Moscú. El primer ministro polaco, Donald Tusk, ha declarado que el sospechoso fue detenido el pasado viernes por la policía y por agentes de la Agencia de Seguridad Interna de Polonia.
12: Reżim Putina będzie starał się likwidować ludzi niewygodnych z różnych powodów w różnych miejscach na świecie i dlatego nasze działania będą niezwykle intensywne w tej sprawie, tak aby zapobiec ewentualnym kolejnym próbom wymierzonym w obywateli Polski czy innych krajów.
7: La identidad del objetivo del atentado sigue siendo secreta y solo ha trascendido que era una figura incómoda para el régimen de Putin. Polonia ha acusado a Moscú de varios actos de sabotaje desde 2022, acusaciones que el Kremlin niega. En Países Bajos, una explosión este jueves en el puerto de Rotterdam deja al menos un muerto y varios heridos. El suceso ocurrió en una refinería.

0: británico de extrema derecha Nigel Farage ganó holgadamente unas elecciones parciales locales el viernes después de que todos los principales partidos políticos boicotearan la votación en señal de protesta. El líder de Reform UK obtuvo más de 22.000 votos en unas elecciones que registraron una participación del 44% y calificó el resultado de victoria rotunda. Su principal rival no fue ni el Partido Laborista ni los conservadores, sino Count Beanface, conde carapapelera, el alter ego de un cómico que hace campaña vestido con un disfraz de un cubo de basura. La votación se convocó tras la dimisión del propio Farage el mes pasado en medio de una investigación parlamentaria sobre donaciones económicas no declaradas, una investigación que ahora se reanuda. Los críticos afirman que Farage diseñó todo el proceso electoral para eludir el escrutinio.
1: En Grecia, el crucero israelí Crown Iris, que durante el último año ha sido objeto de protestas cada vez que ha atracado en puertos griegos, llegó este jueves al puerto de Pireo. Decenas de manifestantes se concentraron allí en respuesta a la convocatoria de sindicatos y grupos pro-palestinos para protestar contra la llegada del buque. Los asistentes corearon consignas en apoyo a Palestina y contra Israel, mientras la policía les impedía acercarse al barco.
2: Πρόκειται για κοινούς εγκληματίες και ναι, δεν τους θέλουμε στον τόπο μας, δεν τους θέλουμε.
3: Συνεχίζουμε να στηρίζουμε τον αγώνα των Παλαιστινίων ώστε να αποκτήσουν την πατρίδα τους, να ζουν ανεξάρτητα και ελεύθερα και να σταματήσει η γενοκτονία την οποία υφίστανται.
1: Los organizadores reclaman el fin inmediato de la cooperación entre Grecia e Israel, así como cualquier implicación griega en las operaciones y planes de Israel en Oriente Medio.
4: ¿Qué países tienen más huelgas en la UE? En el primer trimestre de 2026, Portugal, Italia, España y Francia registraron el mayor número de huelgas de los 7 países de la Unión Europea. Las huelgas afectaron principalmente a los sectores del transporte, la educación, la sanidad y la administración pública.
5: Invierno 2026.

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1: Es la hora 15, 14 minutos.
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4: De papás perrunos. Epa. Todo lo que le gusta más jugar.
5: Pará, pero ¿y eso es mixto? ¿Eso es mixto? Epa, está buenísima esa.
4: Es mixta.
5: Esa comunidad me estaría haciendo tipo el tilde de faltar. No, pero yo es que estamos en una sociedad muy mascotera, muy mascotera.
4: Caíste en la trampa, ¿por qué no contás el videito de tu loba? No, bueno, en redes.
6: Yo le llevo a una peluquera que me recomienda ella, la peluquera le hace un video, yo no tengo nada que ver, digamos.
5: ¿Y la peluquera todo está buena?
6: No sé, porque yo no me encargué de eso. La novia de llevarla y hacer todos los trámites.
5: Bueno, esos son los tiempos que corren.
4: Sí. Sí, que ayer, bueno, mano a mano, un vinito con una mamá perruna.
5: Así solo que... mamá perruna, porque pensé que eran más.
6: ¿Perro también o solo?
4: No, solamente el perro que era el perro. Dueño de la casa.
6: Está el perro dueño de la casa.
4: Famoso Caracha.
6: No, juntamos. No es famoso, nadie
4: sí,
6: le conoce.
4: Él es muy famoso, Caracha es muy famoso.
6: Bueno, usted no más le conoce, nosotros no le conocemos. picó el vino, ¿no?
4: Picó el vino. Sí. Llegué y dormí hecha un...
6: Fue un anestésico.
5: ¿Cuántas? No sé ¿Cuántos botellitas? ¿Dos botellitas?
4: No, una. Pues dije, un vino.
5: Un vinito.
4: Dos personas, o sea, dos mujeres.
5: ¿Y cuánto puede...?
4: ¿No me presentas para
6: Porque Pucho no se...
5: Después vemos, queremos saber cuánto se extiende una conversación, una charla con un vino, dos chicas, y ver el promedio.
6: Ahora le vamos a preguntar a ella también. Yo ayer me fui a un asadito, el cumpleaños de mi tía, le mando un saludo a mi tía Cintia Ferraud. Asadito, no tomé nada, solamente comí asado.
5: Bien. ¿De los Ferraud del Camacuá?
6: Sí, pues...
5: Claro. ¿La mamá de Gusti o no?
6: No.
5: ¿Nada que ver?
6: No.
5: Me fui para otro lado.
6: Sí, se fue para otro lado. Son parientes, pero no, son de esa. ¿Está con nosotros? Gracias a Dios, está con nosotros.
4: Pensé que no venía.
6: No, parece que si no quedaba para. tipo Lexen, quedaba secuestrada.
4: Te juro, estaba si yo se fue a ver alguna.
6: Victoria Zarrá.
4: ¿Cómo estás?
5: Vamos, ¿Olis? Victoria.
6: ¿Cómo anda Victoria? ¿Todo bien?
4: Bien,
5: qué feliz. Producción, ¿eh?
4: Yo quiero contar eso recién el miércoles, más o menos.
6: No,
4: porque necesito... No, ya no.
6: Hoy va a dar un adelanto.
4: Un poco.
6: Un adelanto. ¿Qué necesita?
4: Yo necesito que pongas todos los videos acá, mientras te estoy contando.
6: Videos. No, pero eso se puede hacer, ¿eh? Ahora le pasamos los videos a
4: videos. Con los audios, no es que tengo que hacer yo una...
6: Un acting intro,
4: porque lo que me hicieron no tiene perdón.
5: ¡Epa! Sí. Tuvo problemas con la fuerza. Para los que recién se conectan y caen así...
6: Con la fuerza.
5: Para que... ¿Ah, sí?
4: Sí, sí. Y actuaron de una forma muy mal y después no sabían cómo pedirme perdón. Es más, voy a adelantar
5: esto
4: algo.
5: Esto es serio, esto es verdad.
6: Esto es verdad y es serio.
4: Voy a adelantar algo. Me apuntaron con un arma. Me apuntaron.
5: ¿Arma?
4: Con
5: no le puede pasar. ¿Arma de fuego? ¿Arma?
4: Sí. Los policías, los gendarmería.
5: Los gendarmería.
4: O sea.
6: Y bueno, cuando uno es pasero tiene que bancarse.
5: Claro.
4: Y bueno, así que bueno,
5: ¿y dónde fue? ¿En la frontera fue?
4: No.
6: Bueno, ahora va a contar, espere. Pucho, usted es muy ansioso, chamigo.
5: No, pero una compañerita, ¿cómo me...?
4: Mucha pregunta.
5: Pero quería saber si eran los mismos gendarmes que estaban jugando al pádel, ¿no eran?
6: No.
4: Son los mismos.
6: Está con nosotros un amigo, un artista, hace arte y hace música y hace carnaval y hace de todo un poquito, audiovisual. Bueno, está.
5: De todo.
6: Está, lo que vos le tires por la cabeza. Rama no era con nosotros.
5: ¡Grande, Rama!
6: ¿Cómo anda, Rama?
7: Muy bien, contento de estar acá. Un viernes diferente para mí, una siesta linda.
5: ¿Por qué?
7: Porque estaría durmiendo la siesta.
6: Muy plácidamente. Yo no entiendo,
7: es que
6: la gente.
7: Yo necesito, yo tengo 32 y viernes voy a salir, mañana voy a salir. Hoy necesito dormir.
5: Pero eso
6: es. Como que descansa, carga batería.
7: Cargo batería, sí. Sí, porque va a ser una buena noche esta, parece.
5: ¿Hoy o mañana?
7: Ambas.
5: Ah, qué lindo.
6: Yo no sé lo que es dormir la siesta, pucho, de 20 años.
5: Sí.
6: ¿Hace 20 años radio la siesta?
5: Bueno, pero sábado, domingo, el lunes puedo dormir la siesta.
6: No, duermo la siesta, no duermo.
5: ¿Mañana?
6: No duermo.
5: ¿En el Hilton Garden Asunción, no?
6: No sé.
7: ¡Alicia!
6: Alicia, de... Bueno, Rama, ¿qué hizo en el Museo de Arte Moderno usted?
5: ¿Qué no hizo?
7: El Museo de Arte Contemporáneo. Bueno,
6: una obra fantasma, vi yo que no sé qué era. Una obra
7: fue tomada
6: que no
7: había... por fantasmas emplumados, el Museo de Arte Contemporáneo, el quinto piso específicamente, hicimos un show inmersivo.
6: ¿Pasamos los videitos, no?
7: Sí, por favor.
6: ¿Pero le pasaste Puchito o no hiciste la producción?
5: Sí, sí, sí.
7: Hemos hecho
5: ya recibió. En un ratito, nuestro Dire va a ponchar.
7: Con un invento que se llama Internet, pudimos traer las imágenes de lo que fue la Galería Imaginaria en el quinto piso del Museo de Arte Contemporáneo. El 31 de julio montamos junto al Alcina y 2047 y el equipo de producción que tengo para armar este tipo de cosas, montamos un show inmersivo en el que canté canciones de todo mi recorrido de diferentes géneros.
5: Los bagajes musicales.
7: Por grupos de chamamé, como Grito de Esperanza, con el que ganamos mi primer chamamé. También estuve en Caraguatá, con quien ganamos concursos a nivel nacional, en Buenos Aires. Esa es una banda de rock.
8: ¿Buscaron una propuesta inmersiva
7: también,
8: y tecnológica
7: etcétera? Muchas bandas con las que también en Araverá. Y bueno, mezclando un poco de todo
5: está,
7: eso.
5: Mira.
7: Fue que armamos
6: estaría
7: esta
6: bueno
7: propuesta.
6: Que esté él contando lo que pasa en el video. No sé si.
4: Sí, te juro que
6: por
4: sí.
6: Por ahí, viste, porque yo no sé tanto de
5: esta,
6: qué
5: mira,
6: está pasando.
5: Bueno, justamente ahí empezábamos a ver un avance, pantalla dividida, Majú estaba de.
4: Mirando.
5: Estábamos viendo, bueno, ahí la vimos a otra gran, una de las grandes voces. No, tremenda.
7: Sofía Morales, bueno, que con mucha generosidad, como la caracteriza, se fue a compartir con nosotros también esa noche. Contamos con la presencia en esa oportunidad de Denis Arce, de José Veloso, de José Vilota.
5: Denis Arce de los Vientos.
7: Denis Arce de los Vientos.
5: Y bueno, les cuento algo. Denis Arce tuvo mucho tiempo haciendo viento de Ángela Leiva. Sí, mucho tiempo.
8: Descargar el FK completo.
7: Bueno, hay gente así muy, muy copada que se prendió para hacer eso. La escenografía que ven ahí es de diseño caminante, así como la ropa. Las máscaras son de Aragnot.
6: Medio tequi, medio tequi.
5: Sí, exactamente, te iba a decir. Son como unos diablitos jujeños.
7: Están inspiradas y de hecho la base con la cual arrancamos a hacer las máscaras son las del carnaval jujeño.
5: Claro. Sí. Hay el carnaval jujeño que bajan los diablitos. Y la vimos la promo que estuvo muy buena que hiciste en la Feria del Libro. Y que la gente te veía y ¿qué hacía? ¿Se asustaba?
7: Y te llama la atención que eso es lo que buscamos con una propuesta como esta, ¿viste? Ser disruptivo y por ahí que se paren las orejas para escuchar qué tenemos para decir. Un poco también hacemos con nuestra puesta en escena un homenaje a esos diablitos porque somos unos fantasmas emplumados que vienen a querer hacerte conectar con tu imaginación y con lo que el arte tiene por propósito, ¿no? Entonces, por ahí una máscara es... es la herramienta ideal para mostrarse como quien uno es en realidad.
5: O animarse a más.
7: Totalmente.
5: Sí, y sacar el diablito interior, que muchos los tenemos. Las chicas también tienen ese diablito interior y nosotros todos tenemos
4: ese diablito. Yo saco mi diablo interior.
6: Pero pará, yo quiero que me cuente qué es la experiencia, porque de última... O es un recital, o tenés también un tiempo para mirar arte, o qué es lo que... Porque yo la verdad que no me profundicé, bueno, vi la publicación, no entendí...
4: No entendí, voy a preguntar.
6: Pasen la página, ¿viste?
4: Preguntemos.
6: Yo, por ejemplo, desde la publicidad que vi, nunca entendí que iba a ser un recital. Yo pensé que iba a ser algo raro.
7: No fue, fue algo raro, eso fue. Y no fue un recital cualquiera, porque nosotros con la Galería Imaginaria lo que hacemos es secuenciar las luces en la pantalla y también la escenografía para que todo al mismo tiempo esté acompañando la emoción que lleva cada canción. Es un proceso en el cual automatizamos y después se largan las canciones una tras otra con pequeños momentos teatrales en el medio que van hilando esta historia. Y es como que un recital, pero tiene también un condimento escénico teatrero, por decirte de alguna manera. Y por supuesto la tecnología y lo que aportan las imágenes y la secuencia de luces también es re importante para contar esta historia que hacemos, que es como un recital, pero diferente.
6: Ahí está. Yo dije voy a ir y voy a ver el cuadro en blanco, así que me tengo que imaginar qué hay en el cuadro.
7: Imaginario.
6: Pensaba, claro, ¿viste? Como me decía Galería Imaginaria. Yo decía, me tengo que ir a mirar un pedazo de lienzo en blanco e imaginarme,
7: y hacer laburo vos, digamos.
6: Imaginarme qué hay, digamos.
7: No se me ocurrió, pero sería mucho más barato que montar todo eso.
6: Es que sí, la verdad.
7: No sé si va a traer tanto, pero bueno, tendría que probarla esa
6: Mafuma.
7: Yo creo que el Mac capaz que te pela hacer una de esas.
6: No, le dejaron más a la gente del Mac, yo lejos nomás. Fabricio, te quiero mucho, pero... ahí es donde estás. Bueno, mentira, tengo que hablar con Fabricio. Me invitó ayer hubo una muestra de miniaturas de carnaval en el Museo de Carnaval, lo cual no fui, así que no sé si cómo estuvo, pero seguramente Jerónimo.
5: Ayer pasamos ahí en el Camacuá.
6: En el Camacuá.
5: Exactamente. Mucha concurrencia.
6: Bueno,
5: sí.
6: Qué bien.
5: Bueno,
6: vamos a escuchar un poquito de música, Ramón, ¿no?
7: Por favor, sí.
6: Pero antes, usted saque su guitarra, todo eso.
5: Vos sabés que yo la estaba buscando la caprichosa y decía, ¿será que trajo la caprichosa o no?
4: ¿Por qué se llama la caprichosa?
5: No, yo nomás digo,
6: Se llama Victoria en realidad, pero le dice la caprichosa.
4: Puede ser.
5: No, y decía por la guitarra.
6: Bueno, pará. Pero antes de escuchar el tema, queremos saber allá qué pasó.
4: Adelanto un poco, pero voy a contar un poco más la semana que viene para que ustedes vean las pruebas, lo que se dijo, lo que tuve que firmar, las 4 horas que me hicieron perder en el viaje.
9: ¿Pasaste otra vez sin documento?
4: No, esta vez no. Para, síntesis.
6: Si tenés la culpa vos, no hable,
4: No, tengo la culpa yo.
6: Ah.
4: Bueno, dale. Síntesis.
9: Ajá, una síntesis.
4: Estaba volviendo de Encarnación y...
6: Ruta 12.
4: Y cuestión que mi novio es como que cuando maneja...
5: Aquí Peckerman, dice.
6: Aquí Peckerman.
4: Cuando maneja
6: de noche una ruta oscura.
4: En la ruta oscura. Él siempre tiene como la manía de seguirla a alguien. O sea, está, qué sé yo, no sé, un auto adelante y él como que sigue la sintonía porque encima hay neblina, lluvia, un montón de cosas que nos pasaron ayer. Entonces,
6: claro, ir seguro detrás de alguien que va abriendo camino a distancia prudente.
4: Bien. Bueno, cuestión que en ese momento nosotros seguimos. O sea, le seguíamos a la camioneta de atrás. Ellos paran en gendarmería y después seguimos nosotros nuestro camino. Me doy vuelta y veo que estaba la policía. Le digo, está la policía atrás. Bueno, y que pase, porque capaz debe haber un accidente, me dice que estaba manejando, digamos. Y le dice, no, bajen, y yo no sé cómo explicar la situación.
6: Cierra la policía, muy tarde.
5: Gendarmería.
4: Había policía, gendarmería, todo. Bajaron todos con armas. Pero vos.
5: Y ahí justo está viniendo ahora, parece, ¿no?
9: Pero vos pasaste un control y lo paraste.
4: No es que no pasé un control. Nosotros pasamos normal. O sea, ellos, claro, los de la camioneta de enfrente, pasaron el control y se quedaron ahí tocando bocina. O sea, ellos avisaron, digamos, como que. Bueno, a eso es lo que quería llegar.
9: Cuestión que nos dijeron manos arriba y ahí nos empezaron a apuntar con el arma, como que nosotros éramos unos delincuentes, no sé, yo tipo, ¿qué? ¿Qué pasó? Y ahí me dice,
5: ¿Y ahí vos sentías que el mundo estaba contra vos?
9: No, que yo no entendía nada, tipo, yo quise. la verdad que me asusté porque jamás en mi vida me apuntaron con un arma. Yo es como que quedé, ¿what? Bueno, cuestión
6: muñecas
9: que
6: de la mafia.
9: Sí, yo dije, no sé qué es lo que está pasando. Bueno, cuestión que a todo esto, revisaron el auto y me dice, lo que pasa es que denunciaron que ustedes le estaban apuntando con un arma a la camioneta y le estaban persiguiendo. Y yo, ¿qué arma? Decime qué arma, le digo. O sea, no tengo ni un cuchillo para cortar mi budín. Y vos me decís. Y bueno, eso pasó. Síntesis.
5: ¿Y ahí se retractaron?
9: No. Tuvimos que ir a gendarmería, tuvimos que hacer toda una nota.
5: ¿Eso fue cerca? ¿Eso fue el lado Misiones o Corrientes ya?
9: No, la parte
6: Villa de Olivari.
9: La parte
6: Villa de Olivari.
9: Sí.
6: Después de Villa.
5: No, los gendarmes de Villa Olivari siempre son.
9: No sabían cómo pedir
5: muy especiales.
9: O sea, no sabían cómo pedir mi disculpa. No, sí, usted tiene razón. Bueno, llegamos y ahí estaba el señor. No, yo no voy a hablar con ustedes, solamente vengo a contar lo que pasó en la ruta. Disculpame, vos dijiste que teníamos un arma. ¿Dónde está el arma? Y yo le dije, yo pido que se le requise a todos estos. Así le dije que den vuelta todas las cosas porque algo deben tener, que tanto esconden, le digo.
5: Claro, porque desviaron la atención, quisieron desviar la atención.
9: Y ahí les armaron a los perros, tuvimos toda la noche, hasta, sí, 4 horas nos demoramos, y a ellos le dije, no quiero que esas personas salgan, porque yo ahora me siento insegura, así que, o hago una denuncia contra ustedes, o se quedan acá. Y sí, señorita, que esto que lo otro, y bueno, cuando llegamos a Corrientes, le avisamos a gendarmería de que ya estábamos seguros y que ellos recién le podían liberar a los otros.
6: ¿Eso fue toda la noche, a la madrugada?
9: Sí. Sí, pero voy a contar mejor la semana que viene con...
5: Lo último, ¿a qué hora fue el atraco?
9: Nosotros, a las 1 de la madrugada.
5: Ah, ya era madrugada.
9: A las 3 y 40.
10: La película esa, que sí. La Triple Frontera. No, esa fue en
9: 3 y 40 salida.
6: La Triple Frontera. ¿De dónde? De gendarmería.
9: Sí, cuando estaba
5: normal. Ahora, qué hora rara de volver, ¿eh?
6: Ahí está, mira.
10: Porque están pidiendo disculpas.
6: ¿Qué está pasando ahí, Victoria?
9: Ahí está.
5: ¿Esa es la oficial gendarma?
9: Sí, ahí está leyendo el acontecimiento. Y yo le dije, no, me volvés a redactar, porque ahí no dice que gendarmería me apuntaron con un arma. No, y ahí me dice, no, lo que pasa es que
6: es procedimiento.
9: Y bueno, agrega tu procedimiento.
5: Pero no te pueden apuntar con un arma.
9: No, bueno, si están en procedimiento, sí.
5: No, pero permite remar, ellos lo tienen que hacer, primero que nada, no ven visible ni un arma.
10: Ellos no saben eso.
9: No, pero no, ni bien.
6: No, sí pueden.
10: Ellos pueden.
9: Lo que pasa es que nosotros colaboramos en todo momento. ¿Por qué colaboramos en todo momento? Porque cuando el policía se nos acercó...
6: Ahí le está bajando del auto, mirá.
5: ¿Es el auto de tu novio?
10: Capaz por la hora, capaz por la gama del auto.
9: El audio necesito.
5: Para, es un BMW. Es un BMW.
9: Sí.
5: Muy narco.
10: No, no de nada, pero sí.
6: Sacá el video porque...
5: ¿Es tu novio?
6: Cara de los imputados.
5: ¿Es tu novio?
6: ¿No?
10: Pobre el novio.
5: Pará, ¿y ese era un cantante?
6: Sacá la cara de los imputados, ¿no?
5: ¿Era un cantante, no? ¿Sí?
10: El novio, que es tan bueno, le pasa de todo. Victoria no saca más con
6: él. No, pará. Hay una realidad. La ruta esta es...
9: Es complicada.
6: Es complicada un día de noche así.
5: Exacto.
6: A ver, se habrán cagado todo lo de la camioneta de adelante, que viene un auto atrás tuyo. Vos no sabés qué te está haciendo.
5: Exacto.
6: Yo voy a contar un caso que no me pasó a mí, pero sí sé a quién le pasó.
5: A un amigo.
6: A una familia mía. Fueron a Encarnación a arreglar su vehículo, auto de alta gama, que generalmente se arreglan en Encarnación.
5: Exacto.
6: Dejaron el auto en el taller, se lo arreglaron, al otro día cruzaron, venían tranquilos, dos autos le cerraron, metete en este caminito, vamos para allá, galpón, secuestro de las personas.
5: Nah.
6: No eran policía,
5: ¿eh? Esto era la pesada.
6: Auto desmantelado, porque en el taller mecánico que ellos dejaron de un día para el otro a arreglar,
5: pasaron la data.
6: Acondicionaron el auto con cosas. ¿Entendió, no?
5: Sí, con merca, sí.
6: Bueno, no, con cosas.
5: Bueno, no, mercadería en general.
6: Que puede ser cualquier cosa.
5: Exactamente, electrodoméstico, electrónica.
6: Cuestión, le dejaron detenido y privado de su libertad el tiempo que ellos tomaron en desmantelar el auto, sacar lo que tenía. Le devolvieron el auto
5: y siguieron viaje.
6: Chito la boca, acá no pasó nada, váyanse.
5: Dios mío.
6: ¿Te puede pasar?
9: Pero pasa. Nosotros éramos un auto.
5: Dios mío.
9: Y eso era una camioneta con un montón de gente ahí.
5: ¿Y usted, bueno, vos y tu novio, nada más?
9: El amigo y el papá.
10: Y bueno, tres tipos
6: y
10: vos.
6: Te entra el cagazo. Sí.
9: Pero igual ellos no vieron quién estaban dentro del auto.
6: Convengamos que Ruta 12, Posadas Corrientes, a esa hora, a una velocidad constante, y sí o sí te va a cruzar 3-4 veces con el mismo vehículo. ¿O no?
5: No sé.
6: Sí, hay veces que venís con el mismo vehículo todo el tiro.
5: ¿Sí? Ah, sí, de pasarte y sobrepasar, sí. Sí.
6: No es tampoco.
5: Pero lo que le llamó la atención fue que quizás se pegó mucho al móvil.
6: No, puede ser.
5: ¿Eso le asustó al era un señor mayor?
9: Sí, más o menos 47 años.
5: ¿Un idiota?
9: Sí, un bobé. Juro. Ahora. Tipo grande, ya siete hombres.
5: Pará, 47 años es un pendejo. Sí. Pará. 47 años.
6: ¿Usted no botoneó en la ruta nunca?
5: Jamás
6: botoneó en la ruta.
5: Es más, cuando paso por los telos que están en la ruta, yo miro por otro lado.
6: No.
5: Yo no botoneo.
6: Pero yo botoneé autos que venían.
5: Ah, sin luz, sin cosas. Sí,
6: que venía
5: zigzagueando.
6: ¿Zigzagueando botones?
5: Sí, no, eso sí.
9: Sí, pero tampoco para toda esta persecución ante mi persona, que soy una señorita. Encima, el gendarme.
5: ¿Pero qué sabían ellos? Yo creo que ellos accionaron y cuando se dieron cuenta que eras vos, guardaban el.
9: Sí, tipo dijeron.
6: ¿Escucháis los acolchados, la sábana, eso que trajeron, todo bien? ¿No les secuestraron?
5: Sí. Los atados, cigarrillos, rodeo, ¿no?
6: Acolchados, sábana, mochila.
5: Termolar.
6: Termolar. Vaso Stinley, porque no hay ni.
9: No.
6: Todas esas cosas.
9: No, todavía.
6: Olla, juego de olla.
9: No, también.
6: El bagallaje, digamos.
5: Bueno, ¿y cada cuánto te, ahora cuándo te volvés? ¿Entre 15 días?
9: Sí, más o menos, no sé.
6: Pero para ella, quedaron encima.
5: Yo te recomiendo.
10: Personas no.
5: Volver en un horario de sol.
9: Y sí.
5: Turno sol.
9: Sí, claro. No, lo que pasa es que tenía que.
5: De noche ya no más, decirle, no, mi amor, de noche.
6: De noche no, quedamos dormidos.
5: Muy turbio, sí.
9: Muy turbio.
6: Sí. En una época te podés ir de noche.
9: De noche muy turbio.
6: Pero para que te agarre el amanecer.
5: No, sí, recomendamos si van a cruzar el puente Posada Encarnación, vayan de tarde noche.
6: Ahora es un quilombo.
5: Es cuando mejor. Ahora, si te va a la mañana, decís, no, me levanto temprano y estoy en Posada a las 7 de la mañana, tienes 10 kilómetros de cola para pasar. Sí. Ah, olvídate.
6: No, tenés que llegar a las 6 de la mañana.
5: Y también hay cola.
6: Bueno, pero no.
5: Te recomiendo, 6 de la tarde, te va, hace noche en un hotelcito, en el carnaval.
6: ¿Por qué le recomiendas?
9: Sí, carnaval.
5: Porque
6: ese no es nuestro curro.
5: Bueno, pero es gente, son correntinos los dueños.
6: No, porque
5: el único que conozco, pues yo paré ahí. Y después el otro día te levantás y vas allá.
6: Claro. Lo que yo decía era ir tempranito, tipo 3 de la mañana, salir, llegar a 6 de la mañana.
5: Sí, tranqui, puede ser.
6: Cruzar, pero te tenés que quedar, no puedes venir más. Nosotros en una época hacíamos la danza de la lluvia para volver.
9: Ay, ¿qué sería?
5: Claro,
9: eso.
5: Porque se ensuciaba todas las gomas, porque viste que vos te ibas a comprar las gomas.
6: Aparte,
5: se embarraba todas las gomas.
6: Aparte, la danza de la lluvia era porque los gendarmes no tienen agarita, pues entonces exacto. No están.
5: Sobre todo el que dijiste, Villa Olivari.
10: Ese es jodido.
5: Las dos veces que tuve problemas, güey. Pero bueno, hacen su trabajo, está bien.
6: Me acuerdo una vuelta, teníamos departamento en Posada, estábamos durmiendo y te empezó a gotear en el aire, ¿viste? Y nosotros teníamos que volver a las 10 de la mañana, ponerle volvíamos tranquilos. Empezó esto a las 6 de la mañana, empezó a llover. Ahí nomás se levantó uno, levántense todos.
5: ¡Vamos! ¡Y ahora o nunca! Victoria, ¿sabes lo que te pasó? Fue muy feo, pero lo bueno que tuvo tiempo y reacción inmediata, los oficiales, los efectivos de gendarmería, y se retractaron y ustedes ya están acá. No, eso es lo más importante. ¿Sabes cuántos casos hay que quedaron varados días?
9: No, sí, 3 horas y media me quedé ahí.
5: Que fueron eternas, pero lo bueno...
6: Por lo menos sabemos que pueden hacer algo.
9: Sí, la verdad. No, pero encima yo no entendía nada, porque llamaron a la prensa, eso. Llamaron a la prensa, sacaron una copeta que no ocuparon. No sé, no entendí nada.
5: Hay que ver policía. En los portales de Ituzaingó. ¿Y tu noticia?
9: Te juro.
6: Tú y tu sexo. Pero vamos a escuchar a Rami Noguera, a ver que se pierde Rami.
5: Rama, ¿con qué vamos, Ramita?
11: Esta que se llama Jugar, esa se mira.
5: ¿Está bien ahí? ¿Se escucha el audio?

0: Qué letra, ¿eh?
1: Tremendo.
0: ¿Qué, qué noche hizo eso usted?
2: Y fue de día, porque estaba jugando ahí, ¿viste?
0: Fue de día.
2: Fue de día.
3: Yo no quería preguntar,
0: mete mucho, ¿eh? Mete mucha palabra difícil.
2: Me gusta con la palabra difícil.
0: Saeta, por ejemplo.
2: No, saeta, Benzi.
3: No, lo que estaba diciendo es que digo, qué buena letra, pero no sé, no sé si decirle tipo.
1: Todo de él, ¿eh?
3: No,
1: todo tuya, ¿eh?
3: De él, por eso. No,
1: sí, sí, sí, todo.
3: Sí, muy bueno.
2: Muchas gracias.
1: ¿De letra y música, todo?
2: Letra y música mía, sí.
1: Tremendo, ¿eh?
2: Sí, sí, sí.
3: ¿Cuál se compone primero? Siempre es esa mi pregunta.
2: Y vos sabés que ambos caminos te llevan a lugares interesantes. Como compositor, a mí generalmente me aparece primero la música y después busco las palabras que van sonando como con eso, ¿viste? Uh-huh. Para decir lo que quiero decir en cada caso, pero la música pareciera que baja primero.
3: Sí. No sé, yo
0: la
3: pienso
0: música
3: así.
0: ¿Es más difícil de hacer?
2: No, siento que viene más como de ráfaga. La letra es un proceso más matemático, ¿viste? Me parece, yo lo siento así por lo menos, que es qué palabra exacta calza ahí, que se acentúa en esa sílaba o de esta manera, más como algo más matemático, y por ahí la música, yo siento que como más baja de a pantallazo así, de como más orgánico, hermano.
0: Escuchá, y ahora vos que sos todo tecnológico también, ¿cómo te llevas con la inteligencia artificial? ¿Hiciste algo con la inteligencia artificial?
2: Más vale, mejor amiga. La verdad que ocupa un rol fundamental ahora en varias partes de mi trabajo, porque se puede aplicar a la automatización de casi cualquier proceso, ¿viste? Creativamente me resirve para, por ejemplo, hacer algo que yo era muy vago, que es escribir guiones, por ejemplo. Es mi idea, ajá, expresarla en un formato determinado con el cual comunicarme con otras personas.
3: Claro, te ayuda
2: eso,
3: a estructurar.
2: Súper, o a estructurar planes también.
1: Por ejemplo, el guión que fue lo de la promo, que salía el diablito y se metía
2: a través
1: de un aro tridimensional. ¿Eso fue, te ayudó mucho?
2: La IA me ayuda.
1: Te ayuda, te da herramienta, pero sale
2: idea,
1: de tu cabeza,
2: ¿viste?
1: Sí.
2: Porque en realidad la idea nace primero de la necesidad de mostrar todas mis canciones juntas, a pesar de que son muy diferentes entre sí. Entonces, los diablitos vienen a solucionar la necesidad de que yo necesito cantar todas mis canciones, y la única forma de que tenga sentido para mí es que esté dentro de una historia más compleja, por decirlo.
1: No, por eso, no, yo eso lo entiendo. Pero hablábamos de la herramienta que te da, la facilidad que te da la IA. Y bueno, salió lo que salió, que
2: salió lo que
1: muy
2: salió.
1: Bueno.
2: Sirve mucho para eso, siento yo.
1: Muchos lo entendieron, otros.
2: Y sí,
1: quedaron...
2: el arte así, viste, algunos la van a cazar y otros no. Parte de la del juego, ¿no? Uno también demanda del espectador determinada atención, nomás te digo, ¿viste?
1: Uh-huh.
2: Y la parte que nos ayuda mucho, por ejemplo, ¿de qué otra forma yo podría abrir un portal en el Mac solamente con la inteligencia artificial haciendo un video así? Porque si tuviese que hacer una superproducción hollywoodense, no, estaría fuera de mi alcance toda esa fantasía, ¿no?
1: Exacto.
2: Entonces está bueno para darnos alas a la creatividad más que para solucionarnos.
1: Exacto.
0: Pero ahí lo que me pasa a mí con la IA, por ejemplo, si te puedo decir un guión...
3: ¿Qué te ha pasado con la IA? ¿Querés que yo te cuente qué es lo que te pasa con la IA? O sea, te cansa.
4: Sí. ¿Querés que te digamos?
0: Ah, bueno, para eso no le pongo bola.
3: Ah, bueno. Ah,
4: claro,
0: aparte
4: porque
0: ustedes,
4: no
0: la foto que me mandan, queridas.
3: No, no, son bien.
0: La IA, demasiado
3: bien.
0: Que la... Mirá.
3: Somos... Fíjate.
1: Un poco compulsivo este problema.
0: Pará, Victoria. Victoria.
1: Victoria. ¿Era ese el gendarme que te paró?
3: Sí. Fue más
1: Hummel
3: que hizo.
1: ¿Qué cara? Pará, ese gendarme, mucha cara de currero.
3: ¡Oh, sí, vergüenza!
0: ¿Cómo podemos arreglar esto?
3: ¡Sinvergüenza!
0: No, a mí lo que me pasa es que, si yo tengo que hacer un guión, le pido, yo quiero un guión para tal cosa, me tira un guión y a mí no me gusta.
2: No, va a ser re genérico. ¿Entendió? Vos le tenés que decir, mira, yo quiero una película donde pase esto, ordename.
0: Claro, pero al final ocupás todo tu tiempo en explicarle qué es lo que querés, en vez de empezar nomás ella.
3: Escuchá, te pregunto, ¿vos tenés el plus o tenés el gratis?
0: No, el gratis, van a ver cómo salen ustedes en la foto.
3: Ahí está, porque el plus, sí, te juro.
2: Es cierto, vos
0: para
2: tenés más capacidad.
3: ¿Cuál es explicás. Escucha,
0: no hay forma.
3: Yo laburé con el
0: la foto que ustedes me mandan.
3: Mira, no, yo quiero que vos
1: a
3: que
1: ver,
3: miren. No
1: podemos ver.
3: No, por favor,
1: a la gente que está conectada. ¿Se puede mostrar con el Plus y con el Premium?
3: No. Es una edición tras edición arriba.
0: Sí, pues, gente, porque eso pasa. Vos le pediste, hace una cosa, le pedí que
3: yo
0: te
3: no soy yo. Vas que a ser que me por aludida. No soy tampoco yo.
2: Claro, es otra cosa que no
3: soy
2: vos.
3: Sí. No soy yo. Coco sale con los ojos que parece marciano, monstruo.
0: ¿Esta salió bien o no, Puchito?
1: Muy buena, me encantó.
2: Esa riñonera casi mía.
0: Espera, el aviso de hoy.
2: Casi igual a la que tengo yo.
1: Yo me sentí identificado.
3: A ver,
1: no, yo no me parecido.
3: Sentí. Sí, mira.
0: El aviso de hoy salió bien.
1: Mucha facha y no escapa a la realidad, está bueno. ¿Qué pasó?
2: Me dio risa cómo lo definiste.
0: El aviso de hoy salió bien. Mirá,
2: está por fuera.
1: Está bien, ¿no? Sí, ¿qué pasó?
3: ¿Quién
1: es? Era yo. Era yo. Qué bata, Estas dos están complotadas.
0: Perdón, esa es la foto original, mirá. Está bien.
3: Ah,
0: ¿no?
3: Bien. Sí, pero esa foto.
1: ¿Qué pasó? Para la gente quiere saber qué pasó.
0: Claro.
1: Pará.
3: No, un prócer, boludo. Es un prócer.
1: Está bueno. Está muy facha. ¿Cómo un horror?
3: ¿Cómo que un error?
0: Pará, la promo el día de hoy.
3: No, es un prócer. Prócer, ese es San Martín, boludo.
1: No, güey, sí, muy, muy longevo salí ahí.
0: Ah, no, pero lo que pasa es que la foto original ya está tocada, ¿entendés? Está con un efecto...
3: Basta del Photoshop.
1: A ver.
3: Basta.
0: Está con un efecto anime.
2: Tiene un contraste.
1: Eso es el...
3: ¿Tiene
1: ah, sí, tiene una cara así.
0: Sí, pero la foto original ya está así.
1: Ah, bueno, igual de lejos...
2: Desde lejos, no sé.
1: Escuchá, es como plato de arena. De lejos parece polenta.
3: Ay, no.
0: Ahora vamos con otro.
2: Vamos,
3: sí.
2: Esta canción,
1: ¿tuya?
2: Tú, mía también, pero le pertenece a una suegra que tenía yo, que no me quería y nunca me quiso.
0: Y bueno, es tuya, pero le dedicas a ella.
2: Sí, creo que un poco de ella.
0: Ya es ella.
1: ¿Es un palito? ¿Es un palito?
2: No, una reflexión, diría yo.
1: Bueno, para todos los que están ahí, ¿quieren dedicarle a su suegra? ¿Vos que le querés dedicar a su suegra?
0: No.
1: ¿No? ¿Vos?
0: No.
3: Yo no tengo
1: Victoria.
3: Victoria. Le mando un beso porque era un. No, le re quiero a mi suegra.
1: Ah, bueno, yo también.
0: Sí. No, yo también, pero no sé qué viene la canción, pues.

0: sin juzgar.
1: Poesía, la poesía canción. Real. La vida real.
0: No, pero tenía razón, nunca jamás me aceptó. Yo pensé que en algún momento iba a ablandar, pero no pasó.
1: Es que ella quería.
2: Pero ¿por qué decís que
3: vos
2: no?
3: Vos te mea culpa, porque ahí decís por es muchas que veces te una caída que obviamente no te.
1: No,
0: la si por, murió, menos, por mucho
1: por
0: menos.
1: Por mucho menos.
2: ¿Por qué no te quería?
0: Y lo que pasa es que en ese momento éramos chicos.
3: Y le contestaba, pues, te seguro.
1: ¿Cuántos años? ¿Chicos cuántos? ¿18, 20?
0: Sí, por ahí, ¿viste? Y yo ya andaba en la música, esas cosas.
2: No le gustaba.
1: ¿Y esas cosas qué serían?
0: La noche, la música, la noche, eso. Y aparte una familia muy conservadora. Uh-huh.
3: Bueno. Y no era. No,
1: y bueno,
3: no,
1: yo,
3: no.
1: Yo también quiero.
0: Pero salió un lindo tema.
2: Es que yo la verdad digo, el día de mañana que yo tenga. No, no voy a tener nunca una hija, pero no sé, una
1: ¿un
2: sobrina,
1: hijo?
2: Una sobrina.
1: Ah, el día no mañana, vas a no, no tener
2: sé,
1: nada.
2: Quiero ser mamá yo. Bueno. El día que yo tenga una sobrina, jamás le voy a permitir que pase la puerta a un músico. Nunca, nunca. X, los músicos están
1: otra conservadora.
2: Tachadísimo.
0: Se perderá de una parte muy hermosa de la vida. Sí.
3: Perdón, Puchito, ¿usted tiene hija?
1: Yo tengo hija.
3: ¿Músico, no?
1: Sí.
0: Hay músico y músico.
1: Sí.
0: La onda no es
1: más, ahora mi hija la más grande está de novia con un chico muy buenito, muy bueno, muy bueno. La verdad que
3: ¿músico de o no?
1: No, no, pero la acompaña a Martina. Martina sí es música. Ella toca el bajo.
3: ¿Ya tiene senador usted en su casa?
1: Ya tenemos senador.
3: Ay, cómo me duele.
1: Sobre todo los fines de semana. Y yo la pasé, yo estuve del lado de él, así que yo le banco al pibe, yo le banco. Te banco.
0: Sí.
1: Sí.
3: Sí. Total, ¿y cómo tienen ahí del otro lado?
1: ¿La
3: madre?
1: No, no, no, no los conocemos. Sé que son de Paso
3: no,
1: de la
3: no,
1: Patria.
3: Nada,
1: re bien. Los dos re bien. Por ahora. Por ahora.
3: Padres Open Main. Open Main.
1: ¿Eh? Sí, así que qué
3: difícil. Es que tiene, sí, le duro,
1: tiene 20 años.
3: Un poquito, ¿no?
0: Y sí.
3: Ahora yo veo que es todo muy like, ¿viste?
0: Sí, aparte cosa. Lo que le decís no, ahí va.
1: Exacto.
0: Si vos decís no, músico no, pero
3: así.
0: Cantado que.
3: No, no, me pero parece, ¿no? Yo lo que digo es que las familias ahora están muy like, ¿viste? Viene el novio, le presentan, le tratan bien, todo. Sí. Antes no, ¿viste? Antes
1: lo...
3: le...
1: lo que sí,
3: y ahora no es tan así.
2: Hay que empezar de nuevo.
3: Hay que empezar de nuevo a hacer eso, ¿viste?
1: Lo que nosotros nunca dejamos es de traicionar. No abandona el estudio, trabaja, pero no le afloja el estudio. Que el novio tampoco le afloja el estudio. En eso sí le inyectamos mucho.
3: No, bueno, está bien eso. Pero yo lo que voy es que antes, cuando uno iba a conocer los suegros, era
0: áspero.
1: A mí no me quisieron.
3: Eso, pues cuando le pasó con la suegra esa.
1: Sí.
0: Y hace 10 años, no hace tanto.
3: Ahora no es así, viste que ahora no sé, están todos los...
1: No, yo hace más
2: depende de qué suegro y suegra. Pero lo que pasa es que, por ejemplo, vos te vas a la casa de la chica y la suegra no te quiere, es como que tampoco es tanta importancia porque igual te está aceptando dentro de su casa e igual estás con su hija. Es medio complicado todo. Ahora sí se mete y no sé, un poco más y no te deja vivir y bueno, ahí es como que sí.
3: Eso
2: es
3: viene complicado. Después.
2: Sí, pero no sé, es como que no lo veo tanto como, tipo, bueno, venís a tomar un mate con mi hija y yo me encierro en mi pieza y te pongo la mejor cara de culo, digamos, o sea, me voy. Pero no, de ahí hacer algo malo o no sé, o meter en la relación de alguien y ahí yo creo que viene la mano.
3: Mi cuñado más grande, por ejemplo, el otro día se quejaba que él no podía entrar a mi casa. Antes. Y mi cuñado más chico, vamos a decirlo así,
0: claro,
3: la más chica, hace lo que quiere, ¿entendés?
0: Y
3: que
0: lo pasa, la agarra cansado.
3: Claro, exacto. Hace lo que quiere. Entonces,
0: que la agarra...
3: el otro se estaba quejando de que él, de la vereda, ¿no? ¿Viste?
0: Claro.
3: Y le costó no sé cuántos años para entrar a la casa.
0: Claro. Ese también
2: pero se portaba bien o claro. Se portaba mal, ojo también con eso.
3: No, o sea, ponerle bien, no
2: ¿me
3: sé.
2: ¿Viste? Todo, ahí está el bien. Tema. Yeah. Es que las madres perciben, lamentablemente.
0: Eso también es cierto.
2: Yo voy a empezar a escuchar más a mi mamá, porque la verdad cuando mamá... Cuando la madre dice...
0: Sentenció, tuvo razón.
3: Cierto es.
2: Es cierto. Cuando ella te sentencia y viste, a veces uno va en contra porque
3: yo llevo
2: le gusta
3: 11
2: lo que
3: años
2: sea
3: y todavía no me quiere mi suegra. Dice.
2: Está bien, por algo será. ¿Sí?
0: No habrá hecho lo suficiente.
3: 11 años y
2: algo habrá hecho.
3: No me quiere mi suegra.
1: Vamos por 11 años más.
3: 11 años más.
1: Vamos.
3: Entonces quiere decir que va bien, si no te quiere, te dejale nomás, porque el día que te empieza a querer, termina.
1: Es un susodicho, es un gente.
3: Sí, un gente.
1: Bueno, amigo, no la afloje, ¿eh? Que vos siempre tranca.
3: A mí mi suegra me quiere.
1: Respeto.
3: Que yo sepa, me quiere.
4: Porque vos sos comprador. Sí. Sos buenito.
1: Ah, mira.
4: Divino.
1: Se acomoda con el jefe.
3: Y mi suegro también. Varias... A mí me pintaron a mi suegro como un ogro y nada que ver, ¿eh?
1: Sí.
4: ¿No? Porque capaz sos del mismo perfil.
3: ¿Cómo que por entre... que no te conocen, hijos de puta?
1: Porque tu suegro debe tener tu misma edad, capaz.
3: No.
4: No.
1: Entonces se entiende, ¿viste? Entre generación, entre camada, ¿te entendemos?
4: Se ríe porque es cierto.
3: ¿Con su suegro se lleva?
4: Bien, bien, la verdad que bien.
3: No. Che,
0: después más. De la experiencia que pasaron, más aún, me imagino.
4: Sí. Te juro.
0: Afianzados los lazos.
4: Sí, sí, igual no soy muy eso de estar todo el día con las familias. Yo no, o sea, si hay cumpleaños y eso sí hoy, porque
1: poco.
4: No me gusta que.
1: Poco
4: que
1: nada.
4: Sí. Pero no porque es con. Yo siempre digo, cuanto más saben uno de.
1: ¿Y tu suegra sabe que no le vas a dar nietos?
4: Sí, sabe, ya me dijo.
1: ¿Y apoyó?
4: Y no, me dice.
0: ¿Y qué hacer?
4: Pues no, mi amor, yo no me voy a desfigurar este hermoso cuerpo. Besito.
3: Ella dije por mucho.
4: Así, palabra, así. No. Yeah. No, ni adoptar, nada, no. Es un quebranto. Tengo un.
3: No quieres hacerlo. Bueno,
4: no hay que respetar.
1: Yo tengo una frase en casa.
3: Hablando de eso, ¿tuviste ya vos, está barato algo, no? De tirar la data a la gente.
1: Ah, sí, por cierto.
3: Largo.
1: ¿Dónde fuiste? ¿Zona baja o alta? No,
3: Encarnación.
4: Sí, sí.
1: Ah. ¿Viste que antes era zona baja o alta?
3: No,
1: ahora todo igual.
3: Balance 25.
1: Sí, años. Por eso, antes, estoy diciendo.
3: Callate, boludo, que descubrimos nuestra edad, boludo. La bueno, zona baja, esto cosa... no conocen.
1: Tal cual.
4: Compré cosas en el shopping, en un lugar que se llama Aldo. Que todavía, o sea,
3: una zapatería, sí.
4: Es una zapatería y un lugar que
3: una
4: vende
3: marca
4: carteras.
3: De
4: zapatos. Sí, me pasó esta situación. Yo dije, ay, me encanta esa cartera, ya estaba tipo enloquecida. Llego, miro y decía Aldo, así.
1: Como ¿la cartera?
4: Una cartera que Aldo, que se paría.
1: El lugar que diga Luis Vuitton.
3: No puede estar contando, pues chavo, no puede estar contando eso.
4: Porque es la marca.
1: Aldo.
4: Pero a bueno, pará, a eso
1: bueno.
4: Es la marca de hoy. Entonces me voy y le digo, disculpa, ¿esta marca es internacional? Porque la verdad que no la conozco.
1: Genial, qué tupé.
4: No, por favor.
1: ¿Así? ¿Así?
4: Sí, mira, y ahí vamos a jugar.
1: Pará.
3: ¿Viste? Vale,
1: Victoria.
4: ¿No te denunció? ¿Se te fueron a buscar?
1: Sí, sí. Ese gendarme sí. Está yendo al gym, ¿eh? Ese gendarme.
4: Te juro que no conozco la marca. Te juro por mi vida que no la conozco.
3: Falta o sea, muchas millas aéreas.
1: Che, sí, Victoria, chiquita, y con esa cara, así, esa expresión, ¿le dijiste?
4: Así le dije. O sea,
3: pero porque yo te he hecho.
4: ¿Sabes qué pasa? Como que yo sentí como que era todo trucho, todo, ¿entendés? Era todo muy trucho hasta en el shopping. Entonces,
3: Victoria,
4: tipo.
3: No puede. No.
1: Perdón, señor. Cállala,
3: por favor.
1: Esto es un acting.
4: No puedo.
1: Esto es un acting.
4: Yo estoy intentando. Sí, chicos, por favor.
1: ¿Cómo?
5: Para salirlo del aire, por favor.
1: Hola, hay efectivos de gendarmería abajo.
4: Me vienen a buscar a Victoria.
3: Nuestro guardia no le va a atajar. ¿Por qué no ataja
1: nada? No ataja nada. Ni un penal ataja.
3: No, escucha. No, pará, sacame. No, eso, no sea Cobani. Escucha, tiene un punto lo que dice Victoria. Hay un punto donde yo encuentro similitudes con gente que no está acostumbrado a ir a otro lado, digamos, y que cree que Paraguay es todo trucho.
1: No es todo trucho.
4: Bueno, no, pero o sea, trucho. ¿Cómo me explicas que compré un montón de make-up, Maybelline?
1: ¿Qué pasó?
4: ¿Cómo me explicas de que yo voy a esa tienda y me dice, ay, todo 2x1? ¿Cómo que 2x1? Voy y empecé a mirar la marca así, a ver si tiene este código, ChatGPT. No, demasiado barato.
3: Y sí.
1: Para. Pero no, tira número. Números reales.
4: 2x1 en labiales, 30.000 pesos. Y acá está 40.
3: Cada uno.
4: Buena marca.
1: La que no
4: es indeleble.
1: La sí. Que no te deja el chupón acá.
4: Exacto, esa.
2: ¿Cómo saben?
4: Seleccionando cosas, ¿viste? Después ya en un lugar que es una joyería. Voy y le digo, quiero un aro tal, tal, tal, con piedra, que es el que me compré. Sí. Y me dice, bueno, tal es el precio. Digo,
3: ¿Pandora
4: imposible. O no me acuerdo, yo entré nomás, pero eran en el shopping de Asunción. Y me dice...
3: No, Asunción se fue a Encarnación.
4: Ah, Encarnación, ¿no? Perdón, Encarnación.
3: No, está perdida esta muchacha. Demasiado que le encarrilaron los gendarmes.
1: Pará, está traumada.
4: No sé de dónde fue.
3: No, tenía razón.
1: Un señor de verde nos paró.
4: Bueno, cuestión que este aro es de piedra con oro, digamos. Pues yo dije, es oro o es chapado. Así le dije. ¿Me pesás? No sé.
1: ¿Por
4: no
1: qué
4: sé
1: esa, me decís. Siempre así tan...
4: Así, así. Yo le dije.
1: ¿Por qué?
4: Y bueno, y me dice, me mira así y me dice, mira, la piedra es no sé qué cosa. Como
6: y
4: diciendo,
6: vos no sabías, digamos.
4: Sí.
6: ¿Te mató?
4: ¿Cómo o sea, me te dijo mató? Que la piedra era como trucha.
6: Ah, sí, sé. No, no te digo lo que estás diciendo.
4: Yo
6: entendí
4: como que la piedra era trucha, pero la parte de alrededor era oro. Bueno, me voy a pagar. ¿Cuánto? 60 mil pesos. ¿160? Le digo. 60 mil, me dice.
1: ¿Y te recibe peso? Guaraníes. ¿Y te recibe peso?
4: No, sí, de peso. Sí,
1: ¿te
4: peso.
1: Recibe billete sí. argentino?
4: Sí.
2: Que hay lugares que te aceptan.
4: Yo quedé.
1: ¿Encarnación, sí? ¿Asunción, donde vamos nosotros? No.
2: No, Asunción.
4: Y bueno, Asunción. Y ahí dudé de todo, de mi existencia. Dije, acá me van a secuestrar, no sé. Bueno, y como que no quise comprar muchas cosas, porque dije, dudé de ti. Y eso. Pero solamente compré en el shopping. No me fui en otros lugares.
3: ¿A la zona de comercial no se fue?
4: No.
3: Ahí le iban a joder a usted por volver.
2: Sí, le van a
3: vender un iPhone trucho.
1: ¿Qué shopping?
3: $500.
4: El único que hay.
1: ¿Ese donde se casó nuestra amiga?
3: Ese mismo. ¿Sí? No se casó ahí, porque estaba en construcción eso. Se casó enfrente en la isla.
4: Ah. Así que bueno, me quedé con ganas de comprar algo de Aldo ahora, porque ahora que dije y que todo conoce la marca, dije, ay, tengo que tener.
1: Aldo,
4: Dios. Aldo se llama.
1: Y no es Aldo Lape, ¿no?
4: No.
2: Anda al corte, más por favor.
4: Ay, basta.
1: Me mata Aldo. La
3: Nacional de Zapato, que es muy buena encima.
2: No, es buenísima.
4: Me quiero morir.
3: Muy buena.
4: Es ¿cuál? Muy buena.
1: ¿El Aldo?
3: Sí.
4: No conozco.
1: Sí, está bueno.
3: No sé si hay acá, creo que hay la página, creo que tiene algo.
1: ¿Y eso que tenés es de también? ¿Todo de...?
4: No, sí, pero este de hace rato.
1: Yo ¿es paraguas?
4: Porque dije...
1: ¿Es paraguas, sí?
4: No, este es verdad.
1: ¿Qué fuiste a buscar? ¿Vestido de novia y alianza, cierto? Novia. ¿Cierto que fuiste a buscar las alianzas?
4: No, fui a buscar.
3: ¿Blackout?
4: No, era porque
1: contanos,
4: se servía el auto y ahí nos quedamos ya.
3: No compró más nada, no bagalleó, entonces.
4: No, lo que pasa es que no, la verdad te digo, era como muy... Yo lo sentía en el aire.
1: Algo iba a pasar,
4: dije, ¿qué? Trucho, dije, yo lo olía.
3: No, pues si Tramontina es brasilero iba ahí, sí. Tranquilamente, y sale barato. Sí.
4: Después me quería comprar un robot, eso que es inteligente como para barrer tu casa.
3: Sí.
1: ¿Vos no barrés tu casa?
4: No, ni en peor. 200 mil pesos, me decía. ¿Cómo que 200 mil? Si está 900. No, lo dudé. Y el que más me arrepiento de haber no comprado era un parlante JBL, que estaba 300 mil pesos y era así.
1: Al extreme.
4: Me encantó. Yo dije.
1: 300 mil pesos, sí. Buen precio.
3: Buen precio.
1: Y acá está. Ahora también. 6, 7 está acá.
4: 7, 9, 8.
1: Y la pregunta que todo el mundo quiere saber: estamos recibiendo más de 1.200 mensajes de texto. ¿A cuánto estaba el chipazo?
3: El chipazo, ¿no? Ahí lo de Jesús.
1: ¿No comiste?
4: No. ¿Qué es el chipazo?
1: No, es que si no comés chipazo, es porque no fuiste a Paraguay.
3: Es lo de Jesús.
6: En la zona comercial te vas ahí, te metes media cuadra en lo de Jesús.
4: Pero
6: chipazo, chipazo y un cocido.
5: Sáquenlo del aire, por favor.
1: Sáquenlo del aire.
6: Y un cocidito te hace ahí, no. Te dan una tacita.
1: Chipazo en Bellú, a las 6 de la tarde un embellú y una jarra de limonada.
4: No,
3: pero es cierto el prejuicio. Mucha gente tiene ese prejuicio de Encarnación y Asunción, ¿eh? Es todo trucho.
1: Encarnación, sí.
3: Y no es así. Muchas veces hay cosas que acá no hay que son muy buenas, digamos.
1: Al margen de eso, es muy lindo pegarse una escapada de Encarnación, está muy bonito, tiene un sambódromo, un corsódromo, ¿no? ¿Qué sería? Un
3: sambódromo.
1: Un sambódromo, no, sambódromo. Espectacular, en la costanera, a la vera del río. No, cada vez está más lindo. Yo hace un par de años que no voy, está muy bonito.
6: Bueno, vamos a escuchar otro, Rafa.
0: Vamos a escuchar otro.
6: Un chamamecito, algo tenemos, ¿no?
0: Tengo.
1: Multigenérico, vamos.
0: Un gaucho que se llama Olegario Álvarez.
3: Olegario, bien nombre gaucho también.

generoso, Geicatú. Es que recuerdan al gaucho y andan diciendo en la siesta que cuida a algunos vaqueanos que en la penumbra nocturna huyen del uniformado.

0: pasa?
1: Gracias.
0: ¿Qué fuerza? ¿Y qué estilo particular? Porque es medio un folclore pop, sí. Un crossover entre, no sé.
2: Bien, sí, ¿no?
0: De varios estilos. Sí. Está bueno, es único.
2: La letra es medio historia Gaucho Gil y como el
1: Chaco. Es particularmente.
2: Ciro Velázquez.
1: Sí, hace referencia a un gaucho alzado en particular que fue Olegario Álvarez, gaucho Lea, sí. Recordado en Salá, que murió en Rincón de Luna, como dice la canción. Y que, bueno, tengo...
2: Sí, el gaucho Lea famoso, era uno de los gauchos
1: alzados. Y bueno, tengo un par de canciones dedicadas a esas historietas también.
0: Qué lindo, Rama, me encanta. ¿Te gusta? Me encanta.
2: Sí, ¿está el santuario de gaucho Lea? Sí.
1: Sí, hay un santuario actualmente donde quisieron exhumar los restos del gaucho Lega y según se cuenta en la leyenda, las palas rebotaban de la municipalidad hasta que se...
2: Dijeron que dejen nomás.
1: Dejen nomás y ahí mismo se hizo el santuario, que hasta hoy perdura.
2: Bueno.
3: Mira.
2: Che, ¿tenemos imágenes de Victoria en Paraguay?
0: Ahí está. Ahí está. Ay, ¿cómo no te iba a parar?
2: Perdón, ¿usted cruzó el puente caminando? ¿Había mucha cola o qué?
0: No, pero estaba cortado el puente.
2: Insisto también, ¿eh?
0: Está cortado el puente. Ese fue un momento donde gendarmería no dejaba ni ingresar, sí. ni salir.
2: ¿No le dijeron nada a la aduana con toda esa bolsa?
3: No, me dejaron. No, en realidad te hacen poner todo ahí.
2: ¿Ropa para los chicos, le dijo?
0: Para, esas son bolsas de Ipri, ¿eh?
3: Son bolsas de.
2: Mira, cómo.
3: Mira,
2: Victoria, nada.
0: Me gustó.
2: Un microondas.
0: Pará, me gustó. Un televisor.
1: Está pensando lo mismo.
0: Che, qué bueno estuvo, Victoria, ¿eh? Muy buena, buenos brazos.
2: Me encantó. ¿Está a la venta eso, Victoria?
3: Sí, está
2: vendiendo.
3: Está a la venta.
0: Está, claro.

0: escuchan. Ya se ríe la voz.
1: Hacemos el combo, ¿eh? Sonido, sonido. Pará, pará. Está bueno, está bueno. Me encanta. Me encantan las bolsitas.
0: Encima cuando.
2: Se viene Peco, ¿eh? 3794-55-85. Viene Peco. Usted, Rama, está. Perdón que le pregunto.
3: ¿Pareja?
2: ¿No?
3: Sí.
2: Chimoso, ¿está en pareja? Sí. ¿Sabe de qué signo es su pareja?
3: A ver, no, tiene que ser Sagitario.
2: ¿Y usted qué?
3: Cáncer. Cáncer. Con ascendente en Sagitario.
1: Claro. No, no, por eso soy buen tipo.
2: No me cague porque mucho ya.
1: Para que ya me están haciendo señas. Ah, por el mejor signo. Rama,
3: Ever.
1: Aguante los cancerianos, loco. Vale. Aguante los cancerianos.
3: Vamos a fallar.
2: Cáncer, entonces. ¿No?
3: Cáncer, soy sí.
2: Hombre, cáncer, acá tenemos la compatibilidad. Pero este se llama, es el sextro.
3: Me encantó tu.
1: El libro de la discordia. Siempre lo digo que es el libro de la discordia.
3: Una Biblia.
2: Un cuchito de este conseguimos. ¿Vos tenés uno de estos en tu casa?
1: Yo tengo uno de esos. Y es más, una ex compañera y sigue siendo nuestra amiga. Casi.
2: Igual no le nombre nomás. Por la duda.
1: Casi se armó esa tarde.
2: Bueno. Hombre cáncer, mujer sagitario. Le leo lo que dice acá.
3: Contame, por favor.
0: A ver.
2: Y después venimos, después la tanda. Pero escuchá. Está bien lo que quisiste hacer.
1: Pero está, no, porque te muestra el libro. Pero te muestra el libro.
2: La intención es lo que cuenta.
1: Para mí está bueno porque te muestra el libro.
2: Este que está acá es un crack de todo esto que está haciendo vos, que obviamente después le podemos poner unos días para que te enseñe algo. Hombre cáncer, mujer de Sagitario. Ella es impredecible. Algo.
3: Este es muy grande, abarca a todas las mujeres del universo igual.
2: De todas las Sagitario.
3: Ah, bueno. Claro,
1: Sagitario.
2: Porque hombre cáncer, mujer Sagitario.
3: Perfecto, sí. Perdón.
2: Ella es impredecible. Algo que él está desarmando para manejar. O sea, usted está ahí viendo qué hace para poder manejar la
3: situación en general.
2: Situaciones y a ella. Sexualmente.
1: Opa.
2: Esto es el sextrólogo.
3: Claro.
2: Ella cae en una categoría de chica fantasía.
1: Epa. Opa,
2: mira.
3: Opa.
2: La interesamos escuchando por el. Sí. Comparte una ideología enternecedora. Ella se vale del sexo para afianzar los afectos del cáncer. En la cama, él se sentirá como James Bond.
1: Mirá vos, 007. ¿Está bien?
3: ¿Por qué será que se sentirá como James Bond?
2: Y yo creo que como que...
1: Porque James Bond tiraba muchos tiros.
2: Sí. Te hace tirar muchos tiros.
3: La Sagitario. Menos mal que viene con su traductor, porque si no me perdería.
2: Brava la Sagitario, brava.
3: Sí, brava.
2: Sí. Comparte una ideología enternecedora, por ejemplo.
1: Esto es también como un show de Rama. Es a la libre interpretación también en muchas cosas.
2: Imagínate, el binario. A cantar unos temas, salió con un gendarmería.
3: No, pero me encantó, me está gustando. Sí,
1: bien.
3: Por favor.
2: Bueno, eso dice. Hombre cáncer, mujer Sagitario. ¿Servito, ya le leímos esto, no?
0: No.
2: ¿No lo leímos todavía?
0: No.
2: ¿Usted qué?
0: Géminis.
2: ¿Y el
1: susodicho?
0: Leo.
2: Ahora vamos a leer.
0: Vamos.
2: Cuando volvemos a la tanda, vamos a leer. 1394-55-99-85. Acá tengo mis cartas también. Hoy no está Peque, está resfriada Peque. Así que vamos a hacer. Con Puchito acá de Pecos.
1: Pecos, exactamente. 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
2: No.
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1: Vamos, vamos hoy,
2: vamos,
1: ¿eh?
2: Vamos,
1: voy, tiramos un par
2: vamos
1: de.
2: A la birrería.
1: Sí, estamos.
2: ¿Eh? Temprano ya vamos, yo quiero agarrar la de 5.000, ¿eh? Porque estoy corto.
1: No, bueno, hablamos con Chapo y que nos extienda esa promo de 5 toda la noche. Pero

0: nosotros más.
1: Para nosotros más.
0: Ah, bueno, está bien.
2: Si, ah, tirar
0: se, si se le escapa alguna.
2: Puedes tirar cartas ahí.
0: Si se le escapa alguna, también no, no hay problema, ¿eh?
1: No, sí, sí. Sí.
0: Lo chico, no, hombre, yo quiero agarrar la de 5.000, porque estoy corto. ¿Uso bar?
1: Sí, bueno. Cordina.
0: Nos vamos, ¿eh? Rama, gracias, ¿eh?
3: Muchísimas gracias a ustedes por invitarme.
0: Che, muy próximo divertido.
2: Evento.
3: Por ahora estamos armando la grilla, así que comuníquense los que quieren saber más sobre la Galería Imaginaria. Rama Noguera en mi Instagram, 3794-281525. 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Y estamos abriendo fechas para este 2026, que queda poquito ya.
1: Bueno, y 2027 estamos en la comparsa ganadora de los carnavales.
0: No sabe todavía.
3: Ay, veremos.
1: ¿Lo
3: te puedo decir?
1: ¿Sí?
3: Wow. Sí, obvio que sí.
1: Vamos todos.
3: Arriba, aguanta la verdad.
0: ¿Mismo team o usted nomás confirmó?
3: No, hay sorpresa, van a haber sorpresa. Majoma, te vas a sorprender, pero sí, hoy no te vas a enterar.
1: Sí, está bien, está bien.
0: ¿Para
1: está bien.
0: ¿Quién estaba en el...?
3: No. Claro, vos tenés que enterarte quién estaba el año pasado primero.
0: Pasado, claro.
3: Rama, no, este estaba año, un poquito atrasado.
0: Este año quién estaba, me tengo que enterar, sí.
3: Claro, y ahí en base a eso...
1: Reggie. Bueno, Rama, Juancito Mora, Seba Sánchez, en lo que son las voz, primer voz, y después los músicos son tremendo, pero la parte vocal eran ellos.
0: Le voy a preguntar a Pocho ahora que me dieron.
1: ¿A Pocho López?
3: Directamente, sí, tenés que cortar camino ya. ¿Eh? A Pocho directo.
0: Sí, a Pocho.
1: Bueno, se está definiendo un par de cuestiones y... Yo creo que equipo ganador...
3: Que sabe cosas.
1: Equipo ganador no se toca, cosa. No se toca.
0: Y sí, yo soy consciente de eso. No consciente, yo soy partidario de eso. Equipo ganador no se toca.
1: Y estaría bueno este año sumar a un pullador arriba.
0: Aparte esa época estaba para atrás.
3: ¿Uno que se llame Pucho?
1: Uno que se llame Pucho, ¿eh? Que suba con el traje de los boys. Le encantaría.
0: La comparsa no tiene.
1: No, pero un pullador.
0: No tiene.
1: En los baches.
0: Andá a la agrupación.
1: Pará.
0: Andá a Samba Show, que vos estás en Samba Show.
1: Sapucay. El último Sapucay ganador fue Mati.
0: Pero él cantaba.
1: Él cantaba, pero.
0: Aparte animaba.
1: Cantaba y pullaba a lo loco.
0: Aparte.
1: Nah, bueno, incorporaba ahí.
0: No podés tener dos personas.
1: Bueno, ¿quién te dice?
0: Andá, Imperio. Ah, no, el Imperio está...
1: Imperio está...
0: Mariano.
1: Vuelvo a...
0: ¿Todavía o no está más?
1: Vuelvo a Samba Show, ¿eh?
2: Tenés amo cuidado, Imperio con tenés cuidado, mi corazón.
0: Sí. A ver, ¿qué tienes?
1: Oh, wow.
0: ¿Esto dónde fue? ¿En el Nuevo Rodeo?
1: Esa victoria... Para esa...
0: Pará,
1: me encanta.
0: Ahí viene la mesa, estilo.
1: ¿Sí?
0: ¿Princesas se llaman esas?
1: No, no, eso es Tiffany. Esas son tías Tiffany con mesa redonda de 8 y para 10 y con el mantelón, o sea, el vestido.
2: ¿Quién está haciendo eso?
0: ¿Vaso cubierto también o no? ¿Los globos allá atrás? ¿Globito, Nico, se llama?
1: No se ven los globos. Ah, sí, allá atrás se ve.
0: ¿Globito, Nico, se llama?
2: Sí, sí, sí.
0: ¿Y los globos no?
1: Sí.
0: ¿Eso hubiese traído Encarnación?
1: ¿Pero esa Victoria o es la Joaquín? ¿Quién es?
0: De la cintura para arriba era la Joaquín, de la cintura para... Chao, nos vamos. Vamos a la tanda, ya venimos.

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1: Bueno, seguimos. Ya. Che, no queda nada, Con lo que vamos hablando, acá no queda nada. La gente que quiera, le vamos
2: a qué?
1: Le vamos a hacer sextrology, música, le vamos a hacer sextrology a la gente, Le vamos
2: a ver a mí.
3: Sextrology.
1: Sí, sextrology. Bueno.
2: ¿Se puede preguntar
1: tiene,
2: en serio, algo?
1: ¿Tiene bien el libro? Porque mire lo que está esto.
3: Sí, ¿sabes? Yo voy a...
1: Dóneme.
3: No, voy a buscar. Y para el viernes que viene... Traigo.
1: Porque encima busqué en internet, pero no conseguimos más, ¿viste? El libro está...
3: Hay hojas que no se pueden abrir porque están... Están pegadas, ¿cierto?
1: Sí.
3: Están plastificadas.
1: Mi primera nota en televisión fue eso.
3: Claro, exactamente.
2: Ay, no.
3: Exactamente, en un programa ícono de la televisión mundial, ¿eh?
1: ¿Hace cuánto, gordo, esto? ¿10, 15 años por ahí? Primera vez que me fui a hacer notero en una de las 37 ferias del libro que había en Corrientes.
3: Exacto,
1: en ese momento.
3: Se hizo en el predio de la de Cancha Boconía, exactamente.
1: Sí, pero habían como 4 ferias del libro, ¿te acordás?
3: Sí, era simultáneo, sí.
1: Se complicaba.
3: Sí, cuando la feria del libro era feria del libro. No.
2: Bueno, a ver, ¿qué podemos leer?
1: ¿Qué pasa?
3: Voy yo.
1: No, el live le ponen, ¿qué?
3: ¿Qué le pasó? Porque
4: lo que porque... hay onda...
2: Pero,
3: ¿qué dice ahí?
4: Ella dijo eso.
2: Zárate.
1: ¿Y qué los comentarios que dicen los comentarios?
3: Es lo que hay, ¿no?
2: Zárate, vení, sentate acá si sos tan capo, maestro.
1: ¿Y los comentarios que dicen?
3: Pará, ¿qué dice? Pará, quiero ver porque...
4: ¿Qué hay? Algo así, bueno.
3: Pásame el anteojo.
1: Bueno, 3794-55-985-2-3, que hacemos extroles de
2: Victoria.
1: Dale,
2: ¿ustedes? Sí. Yo soy de Géminis.
1: Géminis, mujer.
2: A Victoria
1: Géminis.
2: Tenés que hacerle que nunca le hiciste. Mírale. Hola, ¿qué tal? El tema hoy te banco totalmente.
1: Dice ya como comenta la gente.
3: Sí, Sofi, jaja, sí, totalmente real.
1: Es lo que hay.
3: ¡Nacho!
2: No dijeron nada de mí.
3: Sigue así.
2: No dijeron nada de mí.
1: Bueno.
2: No tiene por qué hablar. Exacto.
1: Mujer Géminis, hombre Leo, entonces.
2: Sí.
1: Bueno, a ver si coincidimos en esto.
2: A ver.
1: Tiene que dar devolution.
2: A ver. Mujer loca, hombre tranquilo.
1: Hombre Géminis. No, perdón, mujer Géminis, hombre Leo. Él es el objetivo de...
3: Ahí está, mira. Qué buena risa, me mata la risa. La risa es lo más. Me encanta.
2: Ahí mejoró. Mejoraste.
1: Va queriendo, ¿eh?
3: Muy bueno.
2: Mejoraste.
1: Sí. Miren, no en el canal de YouTube, estamos en el canal de Paracaídas.
3: Muy bueno, Peco.
1: Me imagino que estamos en los dos canales, ¿no? En el de la 2 TV y en el de Cargarse de Risa, que es Majuma Contreras.
3: ¿Sabes que estaría bueno que en lugar de sea Pecos, como el del...
1: No, porque ahí estamos propagando. Usted mete propagando 5 horas como loco,
2: Totalmente.
1: Así no vamos a llegar a ningún lado, Pucho. Razón que le echan de todos lados.
3: Bueno. No.
1: Hombre Géminis, mujer... perdón, mujer Géminis, hombre Leo. Él es el objetivo de sus mimos.
2: ¿Él es el objetivo de qué?
3: De sus mimos. Sí.
1: ¿Usted es mimosa con él?
3: ¿No? Más o menos.
1: Bueno, más o menos. Con el tiempo, Leo evoluciona hasta convertirse en el chico ideal que Géminis imaginaba. Usted lo está haciendo evolucionar.
2: Sí, re. Aquí. Lo estás avivando, ese es el tema.
4: Ese es el tema.
2: No hay que avivar, boludos.
3: ¿Y por qué no le dijiste que no se pega la camioneta?
1: Escucha, con frecuencia se plantarán ante el altar.
3: Mirá, no, ¿viste?
2: No me quiero casar tampoco.
3: ¿Y usted?
2: No, yo soy una mujer libre.
1: Lo que los salva es la risa, o sea, se ríen mucho juntos.
3: Ella tiene una risa contagiosa, me encanta, bien.
1: Con ella en la cama, él siempre estará en su plenitud sexual.
2: Muy bien, muy bien. Igual, antes de eso, de verdad, tipo...
1: Perdón, papi, yo, Juanmi, brother mío...
2: Está leyendo nomás algo.
1: Estoy leyendo nomás, no le estoy diciendo nada raro.
2: Bueno, claro, está en el libro.
1: No es para que te enojes, ¿eh?
2: No, sí, bien.
3: ¿Es enojarse mucho?
1: Que... Sí, el papá, está mirando el papá y...
3: Va con onda.
2: Mirá, Zárate, no es un buen día hoy, así que te pido.
1: Zárate, sacaron nomás porque va a ligar a vos, que
3: está bueno, es lo que hay.
2: Que todo puede terminar muy mal, ¿eh?
3: Va.
2: Pongo otra cara en tu cara y comienza.
1: ¿Qué te pasa? El mensajero 3-7-4-55-99-85. Pero antes, Puchito, ¿nos vamos a Brasil en noviembre?
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1: ¿Coche cama o semi?
3: Coche cama.
1: Coche cama.
3: Coche sí. cama.
1: 24
3: coche
1: horas,
3: cama.
1: ¿No?
3: Y aparte vamos en unas unidades de Raibus.
1: ¿Cuántas personas van en el micro?
3: Y vamos 50 personas.
1: 50 personas.
3: 50 personas, exactamente.
1: Bastante, ¿eh?
3: Mucho, bien.
2: Pero con tipo espaciado, digamos.
3: Sí, porque, sí,
1: claro,
3: sí, sí. Porque
1: es cama. Claro, usted podría coche ir. Cama. Ahí, ¿eh? Fíjese a ver si.
3: Es cama, coche cama.
1: Fíjese si le sacamos un medio liberado a Flavia para que vaya sola.
3: Chicos, para el mes de noviembre tienen medio liberados. Todos. Ya hablamos con la dueña, me dio el ok, así que hay
1: Flavia,
3: que confirmar.
1: $375 y te va a hacer una semanita.
3: Y aparte.
2: Vendría muy bien.
3: Sí. Aparte, no,
2: bueno, es, sería la segunda.
1: Te va con Pucho, te va y se lo aguante a Pucho.
3: Exactamente.
2: Más allá de eso.
3: Va a ser la segunda.
2: Nunca viajé sola y dicen que está bueno viajar. Bien. O sea, una vez viajé sola y como que te va a ser realmente un viaje sola, porque ahí no, o sea, tampoco es que estaba tan sola tampoco. Entonces, esto, como que me gustaría.
3: Esto sería como un viaje de egresados.
1: Sí.
3: Yo lo hago todo el tiempo así. Anda.
2: Pero todo gente adulta.
3: Gente adulta, gente mayor, gente de tu edad, de mi edad.
1: Una jubilada, ¿viste? Le
3: ponen un jubilado.
1: Un poquito, te quedas en la casita.
3: Poné un jubilado que querendón.
1: Estamos más tigres.
3: No, la pasamos bien, así que yo.
1: Noviembre tenemos, la fecha es.
3: 6 de noviembre.
1: 6 de noviembre, me parece, se va con Puchito a.
3: Apúrense, ¿eh? Apúrense. Ya, diciembre.
1: Son 3.75.
3: Mira, diciembre. Diciembre
2: tengo que negociar en el laburo.
3: Diciembre está volando. Noviembre nos quedan lugares.
1: Una
3: diciembre
1: semanita.
3: Está volando, así que apúrense.
2: Me vendría bien.
1: Bueno, ay, y se va con Puchito como. Y le ayuda a hacer la decoración ahí en el hall.
2: ¿Cómo estás queriendo que yo me vaya a laburar?
1: No, si no, no, no. Otra cosa que hacer.
2: Yo quiero más.
3: Lo vas a pasar bien,
2: Descansar.
1: Se va y se hace famosa, ¿eh? Bueno.
3: Sí.
1: Aparte, ¿tenemos un mensajito?
2: Tengo un mensajito de una chica que nos manda saludos, que es muy bueno el programa.
3: Qué bien.
2: Ella quiere saber con su novia.
1: Con su novia. Ah, es, sí.
3: ¿Te gusta?
1: Bien.
2: Bueno, ella es de Aries.
1: Aries.
2: Y la novia es de Capricornio.
3: Bien.
1: Mujer.
3: Viva el amor, ¿eh?
1: Sí. Este libro es inclusivo también. Tiene mujer Aries, mujer Capricornio, ¿no?
2: Sí.
3: Sí.
2: De las dos.
1: Mujer.
3: ¿Y no?
1: Mujer. Mujer Aries.
2: Ahí está.
1: Mujer Capricornio.
2: A ver, ¿qué sale?
1: Su curva de aprendizaje es empinada. Pero el conocimiento que adquieren es poderoso. O sea, primero le cuesta, pero después cuando, ¿viste? Aprenden. Metemos. La autosuperación tiene prioridad y se ven fomentados los objetivos individuales. O sea, entre las dos se ayudan, se autosuperan y después fomentan sus objetivos individuales, cada una a la otra. O sea, está ahí bien, bien.
3: Yo creo que sí.
1: El enamoramiento dura bastante. Qué bien, Peco, ¿no? Es una cosa de loco. El sexo es ardiente. Tiene que ver con la adoración.
2: Bien.
1: Bien.
2: Bien,
3: bien.
2: Bien. Bien.
3: Está bien. Espera que acomodo un poquito los ratones que tengo acá. Y.
1: Bueno, 304-5599-85. ¿Usted le leyó alguna vez esto?
3: Claro. Sí, pero fue hace 1000 años. ¿Crees? Vamos, ¿no? Yo soy cáncer.
1: ¿Usted es cáncer?
2: A ver.
1: Y... ¿Este no parece cáncer, Zárate?
3: Y no. Mi señora, mi amada esposa, Capricornio.
1: Capricornio. Capricornio. Hombre cáncer, hombre Capricornio. Perdón, mujer Capricornio.
2: Otra vez, pero con hombre cáncer.
1: Hombre cáncer, mujer Capricornio. Él es el boy scout de su sueño. O el
3: boy. Soy el boy. El boy de la verdad, sí.
1: ¿Sabes? ¿Entra otra de usted o no?
3: Y estoy negociando.
1: Qué hincha pelota.
2: ¿Otra?
1: Ella es la perfecta belleza posmoderna.
3: Ah, es divina, es hermosa. Eso es cierto.
1: Y sí, porque aguantalo, ¿de cuánto? ¿20 años?
3: No, no, pero es hermosa, hermosa.
2: ¿Hace cuánto están?
3: Y hace mucho, casi 30 años juntos.
1: No, es mucho.
3: Casi 30 años juntos.
1: Es mucho.
3: Es mucho.
1: Pobre y... mujer.
3: Pobre mina, pobre.
1: Siendo los opuestos a menudo son contrapartidas ideales que se encuentran fácilmente en un camino intermedio, confortable y propicio.
3: Sí.
1: Sí, dice el sí.
3: Puede ser. Dice, sí.
1: El sexo es un lento proceso de limitar represiones.
3: ¡Epa!
1: Ese no me gustó tanto, ¿eh? Pero no sé, no sé, no, acá no, no es el caso, que le encajaron 3.
3: Sí.
1: Y ya cortaron la fábrica, porque si no, me venían más puchitos.
3: No, no entramos más en el auto.
2: Venía más puchito.
3: Sí. No, ya con Lorenzo ya cerramos. Vino Martina, Miranda, dije, listo. Y se coló Lorenzo, y bueno, listo, venga, Lorenzo.
1: ¿Tres? Mucho, mucho.
3: Sí, por ahí los digo. Yo soy feliz y hubiese sido más feliz sin tener hijos, pero...
2: ¿En serio?
3: Pero no, no. Yo, es más, cuando estuve en Brasil trabajando, mi primer viaje, que fue el año pasado, en el mes de noviembre, este iba a ser mi cuarto viaje. Yo estuve en noviembre, diciembre del año pasado y marzo. Noviembre del año pasado fue mi primer viaje, hace 10 días. Al tercer, cuarto día, no sabés lo que lloraba de extrañarlos a todos. Posta. Nadie me cree. No, nah, yo soy re.
1: No, te creemos.
3: Nah, yo, no, no. Amo mis hijos y los extraño. Yo creo que ellos también en el fondo me quieren.
1: ¡Nada que ver!
2: Bueno, buen mensaje.
3: En serio, posta.
1: Bueno, un mensajito más y entra por ahí. A ver.
2: Tengo otro.
1: ¿Tiene?
2: Sí. Bueno, este caso es un chico que es de Virgo y quiere saber que con una chica que él está hablando. Que ella es de Acuario.
3: ¿Pero qué están hablando?
2: Porque están hablando, se están conociendo.
3: Bueno, pero esto es... Ya, ¿Vale el...? Porque ¿sí? Esto es sextrología. Sí, sí, sí.
1: Bueno, pero quiere saber cómo viene, va a ser.
2: Ah,
1: hombre ya... Virgo, mujer Acuario.
2: Él es de Virgo y ella es de Acuario.
1: Mujer Acuario. Están obligados a cuidarse. Él interviene una energía emocional interminable. Aunque en privado lleva una lista de control. Ella le debe mucho. Acuario es menos egoísta. Sexualmente, los papeles son de amo-esclavo en rotación permanente. O sea, mira, un despelote.
3: Me gusta. Los roles, eso.
1: Juego de roles.
3: Me encanta.
2: Está bueno. Loquito. Es que Virgo es medio loquito.
1: Bueno, último, entonces ya, Pequita no pudo estar hoy, pero va a estar seguramente el viernes que viene.
2: Ah, sí.
1: Nosotros ya terminando, por supuesto, y mandando saludos a nuestros auspiciantes. 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
3: Qué bueno. 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
3: No sería.
1: Cao Pucho,
3: bueno, ahí está. Cao Pucho. Y sí, tenés razón porque.
1: Yo creo que tenés que hacer la promoción del viaje ya con este.
3: Para, pasame la foto esa porque le voy a pasar a la gente de Veronea. La verdad que yo soy un Boy Scout. Siempre listo para lo que consideren. No, para animar.
1: Ella
3: para
1: preguntó si en serio hiciste el curso de Scout.
3: No. Yo digo, Boy Scout es una frase, Boy Scout siempre listo. Para animar, para acompañar, para jugar en la playa. La verdad que lo pasamos muy bien y está bueno, ¿eh? Así que le voy a pasar a la gente de Euronea ese outfit de Boy Scout.
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1: Muy pero muy buenas tardes, bienvenidos nuevamente a Cadena de Noticias, buen viernes para todos, con una jornada inestable en la capital chaqueña, pero nosotros estamos acá para hacerle compañía hasta las 19, en vivo y en directo desde Resistencia para todo el mundo, y comenzamos con un poco de música, pero eso no significa que no estemos con mucha, pero mucha información, como todos los días, así que ya le damos la bienvenida a nuestro compañero Edgar Cari. ¿Cómo le va,
2: señor? De paso nos pudimos enterar cómo estaba el tiempo en Camboriú, por si alguien se quería ir para allá en estas horas, en estos días. Bueno,
1: lluvia en todas partes, le digo. ¿Eh? Lluvia en todas partes.
2: En todas partes, sí, sí, sí.
1: El niño se viene con toda y hay que tener mucha precaución.
2: Si bien, como nos dijo nuestra visita desde algunos días, el ingeniero Pilar, no hay que enloquecerse con esto, hay que ser precavidos y tomar justamente los recaudos necesarios, pero bueno, hay que tener en cuenta un montón de cosas, sobre todo porque somos unos mugrientos seriales, no digo todos, pero la mayoría. Lo charlábamos con Ceci Chipo antes de ayer, ¿no? La responsable del plan de reciclado de Presidencia Roque Sáenz Peña, ¿no? Poder lograr lo que nos contaba ella como experiencia personal, que no utiliza, por ejemplo, el servicio del recolector de residuos, ¿no?
1: Increíble, yo quedé con la boca abierta realmente de esa noticia, y también me quedé con la boca abierta porque anoche tuvimos una muy, pero muy buena noticia. Estamos hablando de el nuevo pago de la cuota que hizo el gobierno provincial.
2: Sí, señor. Para que lo entendamos todo, digamos que el gobierno del Chaco pagó la sexta cuota del bono internacional en dólares, que fue tomado en 2016 durante la gestión de Domingo Pepo. El desembolso de cuota a cuota va teniendo una pequeña o no tan pequeña variación, porque estamos hablando de millones de dólares, de entre 34 y 40 millones de la moneda norteamericana. Bueno, con este pago la provincia acumula cerca de 240 millones de dólares ya abonados y le quedan tres cuotas para cancelar por completo el pasivo. Bueno, entre 34 y 40 millones, decíamos, según el cálculo financiero y los intereses de cada uno de los tramos, es la sexta de un total de 9 cuotas establecidas tras la reestructuración. El origen de la deuda se originó para afrontar juicios de trabajadores judiciales, conocido como ley de enganche. Restan tres pagos semestrales, decíamos, que van a finalizar en 2028. Bueno, en relación a este tema, digamos que la cuota 7 vence en febrero del año que viene, la 8 en agosto del 2027 y la 9, que es el vencimiento final, el 18 de febrero de 2028. Cada cuota, decíamos, ronda este monto entre los 34 y 40 millones de dólares, depende de la tasa de interés, el cálculo de la amortización correspondiente y los días también de antelación con que se pague. En este caso ha sido con 3 o 4 días que se compraron los dólares y se pagó, también incide en el monto final de la cuota. Bueno, decíamos que el compromiso financiero va a concluir definitivamente a principios de 2028, cerrando el ciclo de la deuda emitida originalmente en 2016 por un total de 250 millones, regalito que le dejó Capitanich a Esdero, una vez que ya se sabía que cambiaba el signo político de la provincia. Tanto es así que la primera cuota se pagó en febrero de 2024.
1: Hay que decir que esto, más de 200 millones de dólares, es un pago que hicimos todos los chaqueños.
2: Sí, señor, que se podrían utilizar en otras cuestiones, ¿no? Pero bueno, pasó lo mismo en su momento cuando la por entonces oposición, que era el radicalismo y sus aliados, le tuvo que aprobar a Pepo un crédito millonario también en dólares para pagarle a Camesa, plata que nunca fue a parar a las arcas de Camesa y que comió la vaca.
1: ¿Cómo se dice?
2: Tomando otro antecedente lamentable de la historia de nuestra provincia. Bueno, vamos a presentarlo. Llegó muy temprano, llegó con su esposa, que realmente lo acompaña, es incondicional a todos lados, con una de sus colaboradoras. Él es Ramón Romero, es concejal electo de la ciudad de Resistencia por la Unión Cívica Radical dentro del bloque de Juntos por el Cambio, tiene mandato hasta el 2027, hace de todo un poco este buen hombre que nos visita hoy. Se desempeña como presidente de la Comisión de Hacienda y Presupuestos dentro del Consejo Municipal de Resistencia, centra su agenda legislativa en la regularización dominial, un tema que hablamos mucho y que trabaja codo a codo con Analía Verón hace algunos días atrás cuando nos visitó, y también con la doctora Ferragine, ¿te acordás?
1: Sí, sobre
2: este tema. Bueno, también le pone mucha atención al fortalecimiento de la seguridad comunitaria en la zona sur, la modernización administrativa del municipio junto a la gestión del intendente Nikic, y en la actividad profesional es profesor de enseñanza media y nivel universitario, además directivo en una prestigiosa institución educativa de aquí de Resistencia. Así que
1: todo eso hace.
2: A lo mejor nos olvidamos de algo, tiene muchísima trayectoria. ¿Qué tal, profe? ¿Cómo le va? Bienvenido, un gusto tenerlo acá.
3: Muy buenas tardes, es un verdadero placer estar acá con ustedes para poder hablar de esta manera con la provincia y, por qué no decirlo, con el norte del país a través del Norte Grande Federal. Muchísimas gracias.
2: Bueno, les cuento, estamos en tele, estamos en radio, estamos en YouTube, estamos en el satélite, en Claro TV y en Flow, así que nos están viendo por todos lados, ¿eh?
3: Lo sé, he estado indagando, investigando también. No me dio mucho el tiempo porque tuve que estar esta mañana dando clase en la Universidad de Formosa, así que me vine rapidito y el poquito tiempo que estuve también los estuve indagando, investigando a ustedes para también saber, lógicamente, medianamente...
2: ¿A dónde se metía? Claro. Bueno, ¿qué le parece esta casa? ¿A usted que le gustan estas cuestiones?
3: Esta es una reliquia desde el punto de vista arquitectónico e histórico, patrimonio cultural de nuestra ciudad, y realmente es un verdadero placer que tengan sus estudios acá y fíjense lo hermoso que es estar trabajando, ver la circulación de los autos, realmente es una maravilla y no tenemos que envidiarle nada a otros estudios de grandes países del norte, fundamentalmente.
2: Bueno, profe, muy joven arrancó en la docencia.
3: Sí, más que nada de siempre trabajando, de los 17 años que terminé el nivel secundario, trabajando y estudiando, trabajando en el sector privado fundamentalmente, y después retomando el tema de la docencia y trabajando en diferentes aspectos, tanto en el nivel medio, nivel secundario, como así también en el nivel universitario, generalmente 10, 12 horas por día, y eso lógicamente fue una limitante. Podríamos hablar más adelante, una limitante que por ahí me contuvo como para ingresar de lleno a la faz política, cosa que ahora lo estoy haciendo realmente y que realmente es algo muy lindo. Y por ahí pensaba mientras caminaba que hago una caminata diaria por ahí de una hora todos los días, y decía, realmente esto, si esto lo hubiera hecho allá cuando me invitaron los amigos a incursionar en política y le dije que por cuestión de tiempo no podía, realmente no sé lo que hubiera sido de mi vida. Pero bueno, no reniego de nada, realmente creo que soy un afortunado, Dios me regaló muchas cosas, entre ellos, no es porque esté acá mi esposa, una hermosa familia, una hija, una esposa, y realmente el hecho de tener trabajo de distinta índole, oferta en todos los sentidos, dado que también me he desempeñado hasta hace poco tiempo y tuve que renunciar a la vicepresidencia del Centro Argentino de Cartografía, que tiene su sede en la ciudad de Buenos Aires, que viajaba periódicamente para allá para trabajar con distintos profesionales de la cartografía, verdaderos popes realmente de la investigación cartográfica. Y bueno, y así distintas cuestiones, como el hecho también de plasmar en textos bibliográficos todo lo que uno fue aprendiendo, es decir, un inquieto, un apasionado de lo que uno hace, porque soy consciente que realmente cuando uno elige algo, y más allá de que por ahí no elija algo, le hacen una propuesta y uno acepta, y tiene que darse por completo, tiene que ser al 100%, y creo que todo lo que hago, lo hago de esa manera, con mucha pasión y entregándome al máximo.
2: Bueno, y hablando de cartografía, ¿nuestro país tiene algún conflicto abierto con alguno de los vecinos? ¿Las provincias entre sí tienen algún inconveniente por cuestión de límites en la actualidad?
3: Tengo entendido que todos los problemas limítrofes con los países vecinos se han solucionado, ya no queda ninguno, excepto por ahí con Chile, hay algunas cuestiones por ahí de corrimiento, digamos, de los mojones que se han establecido oportunamente, y es cuestión de un proceso de actualización nada más. Con Paraguay ya hemos resuelto en su problema el tema de Villa Hayes, que el entonces presidente Rutherford Hayes de los Estados Unidos falló la zona de Villa Occidental a favor del Paraguay, por eso justamente esa zona occidental, el Paraguay en honor al presidente de Estados Unidos que falló a favor de ellos, le puso el nombre de Villa Hayes. Y con Bolivia también hemos solucionado el tema de Yacuiba, el tema del río Uruguay con el Uruguay, el tema de Misiones, que hemos cedido gran porción de terreno a la República Federativa del Brasil. Así que hemos solucionado los problemas limítrofes. Y entre las provincias no hay ningún tipo de inconveniente en ese sentido.
2: El día que no esté en este plano, ¿cómo le gustaría que lo recuerden? ¿Como docente? ¿Como político?
3: Yo creo que fundamentalmente, más allá de los cargos, más allá de los títulos, creo que uno tiene que ser de buena madera, tiene que ser buena persona. Me gustaría que me recuerden como soy, con mis errores, con mis defectos, con mis virtudes, y fundamentalmente como una buena persona, digamos, que realmente ayudó a varias personas y quiso ayudar a muchas otras, pero quizás por ahí no contó con los recursos suficientes como para poder solucionarle los inconvenientes que tienen esas personas. Me gustaría que me recuerden como eso, como una persona fundamentalmente buena y que no tuvo ningún tipo de malicia para con nadie.
2: Bueno, ¿y la llegada de Raúl Alfonsín a la política o a la candidatura a la presidencia significó un viento fresco impresionante para nuestro país que venía de muchas épocas de interrupción democrática? Esa brisa, ese viento también lo alcanzó a usted, nos contaba fuera del aire que lo decidió a afiliarse siendo muy joven.
3: Más allá de venir de una familia de cuna radical, mi papá especialmente, don Felipe Romero, así se llamaba en vida, él siempre trabajó las reuniones que se hacían en casa para dialogar sobre diferentes cuestiones relacionadas con la localidad donde él vivía. Y bueno, eso creo que uno va mamando, va viendo, y lógicamente con el furor de Raúl Ricardo Alfonsín en el año 1983, bueno, me llevó a afiliarme, y lógicamente con esa esperanza, digamos, con ese vendaval que venía don Raúl, digamos, para tratar de transformar, y vaya si lo hizo, realmente transformó, más allá de que tuvo impedimentos, tuvo muchos palos en la rueda, muchos impedimentos de distintos tipos, pero creo que realmente fue algo muy importante, y a medida que pase el tiempo, y la historia argentina lo va a seguir reconociendo y lo va a seguir poniendo en un pedestal mucho más elevado de lo que se encuentra actualmente. Yo creo que fue un ícono realmente para todos nosotros. Insisto, realmente yo hablo con amigos peronistas que tengo, digamos, y fue un gran error lo que hizo el Partido Justicialista en su momento, fundamentalmente a través de los gremios, la CGT, de ponerles palos en la rueda, de no dejarlo gobernar, porque realmente si le permitían, creo que hoy por hoy la situación hubiera sido otra. Así que realmente sí, reconozco que es un referente. Siempre por ahí me levanto y pongo en YouTube esos discursos apasionados realmente de él cuando convocaba, cuando arengaba, digamos, a la multitud, y se me sigue erizando la piel, y lo sigo viendo, más allá de que lo vi como 100 veces, lo sigo viendo a esos videitos realmente. Y tengo ahí unos portalápices con la figura de don Raúl Ricardo, y bueno, siempre en el corazón.
1: Apelando a su trayectoria y que nos contaba que es docente, hoy en día estamos viendo otra realidad con respecto a la educación, ¿no? Pero hace un par de años la educación en el Chaco era pésima, los chicos no interpretaban lo que leían, y la pregunta es, ¿cómo vivía usted ese momento donde en la secundaria se encontraba con chicos que no sabían leer?
3: Sí, realmente un gran daño se hizo a la educación en gestiones anteriores, porque como recién hablábamos fuera de micrófono, se nivelaba, pero se nivelaba para abajo. Realmente los chicos tenían que pasar, no tenían que repetir, se podían llevar la cantidad de materias que realmente deseaban. Es más, no estudiaban porque uno le daba alguna tarea. ¿Y para qué voy a estudiar si lo mismo paso de año, con que me lleve 7, 8, 9 materias? Y bueno, con esa realidad convivíamos y no teníamos las herramientas, los elementos necesarios. Si bien manifestamos nuestras voces de protesta, que no era lo correcto, pero sí. El Ministerio de Educación estaba en manos de la anterior gestión gubernamental y nada podíamos hacer al respecto. Y lógicamente que eso fue un daño terrible para nuestra sociedad, para la población del Chaco, y creo que hoy estamos pagando las consecuencias de eso y lo vamos a seguir pagando por mucho tiempo más, porque recuperar ese daño desde el punto de vista educativo, cultural, que se hizo con esas generaciones, y realmente, bueno, va a pasar mucho tiempo, no se recupera. Si bien hoy los índices empiezan a mostrar otra realidad, pero esa generación, esos chicos que pasaron por las aulas, que se recibieron, que tienen el título del nivel secundario y que realmente no saben interpretar un texto, o no tienen la capacidad de discernimiento, o no tienen la capacidad autocrítica, o no saben realmente construir o redactar un escrito, y realmente estamos en una grave situación desde el punto de vista académico.
2: Se privó muchísima gente de herramientas para la vida.
3: Totalmente, porque tenemos que tener un espíritu crítico. Yo creo que si yo agarro cualquier texto, cualquier, ya sea de una revista, de los principales diarios acá de la ciudad, de la provincia del Chaco, nosotros no nos podemos quedar con lo que dice todo el título. Tenemos que tener esa capacidad crítica como para poder analizar realmente y sacar nuestras propias conclusiones. Y a estos chicos que atravesaron esa etapa del nivel secundario, me refiero porque como docente del nivel secundario, como director del nivel secundario, que lo sigo siendo, nada más que estoy de licencia ahora dado el cargo que tengo como concejal, realmente se le hizo mucho daño, porque esos chicos hoy deambulan, seguramente estarán trabajando en alguna empresa, no sé, supermercado, no sé si realmente se mantienen, o así como entran son despedidos, realmente no sé en qué situación se encontrarán, pero lógicamente seguro que no es la situación deseada.
1: ¿No le dieron ganas de renunciar en ese momento a la docencia cuando se encontraba atado de manos? Porque estar con chicos donde sabían ustedes como docentes que realmente estaban por un mal camino, porque no aprendían nada, ¿cómo era la discusión entre ustedes, los docentes, y las ganas de decir, bueno, chicos, no es por acá?
3: Sí, los docentes, a ver, nosotros los directivos armamos las jornadas de capacitación en nuestras propias instituciones educativas, y los docentes lógicamente que manifestaban ese reclamo, nos decían, y yo era lógicamente, más allá de que los entendía los docentes, y lógicamente que lo tenía que calmar, y porque si no salíamos todos, cerrábamos la institución educativa y no quedaba nadie. Y como por ahí, como directivo, nosotros tenemos que ser responsables y bueno, y poner la cara, porque realmente nos gusta la docencia, y a ver cómo le buscamos la vuelta, dialogando con los chicos, exigiéndoles de a poquito, estudiá, mirá que esto necesitamos, es para vos estudiás, realmente todo lo que vos lees no es para nosotros, es una herramienta que te va a fortalecer y te va a servir para el día de mañana, y así de esa manera, digamos, tratando de salir adelante. Pero el hecho de dejar todo nunca se me pasó por la cabeza, porque yo creo que realmente, vuelvo a insistir, y vuelvo a lo que dije al inicio, realmente todo lo que realizo lo hago con mucha pasión, más allá de que por ahí tenemos sabores agridulces, sabores amargos como este tipo de situación, pero creo que tenemos que por ahí tragar la saliva, como decimos en criollo, y bueno, por ahí cerrar los ojos. Sabemos que nada es eterno, que en algún momento iba a cambiar como lo estamos haciendo.
2: Y este nivelar para abajo, no solamente en lo educativo, durante casi 20 años en un montón de aspectos, ¿a quién le sirvió? Porque evidentemente a los jóvenes, al común de la gente, no.
3: No, indudablemente que era un objetivo que tenían, yo creo que algo pergeñado, elaborado, trabajado, digamos, como para que este grupo de personas se mantengan en el poder, ya sean a nivel provincial o a nivel nacional, por mucho tiempo. Pero gracias a Dios, de que menos mal de que realmente el pueblo reaccionó a tiempo y viró, digamos, el timón como para hacer el cambio. Y creo que hoy por hoy, más allá de algunos errores que se cometen producto de la acción, más allá de la falta de recursos, creo que el cambio se avizora. Y esto me refiero específicamente a nivel provincial.
1: Con toda también la trayectoria que tiene, sobre todo que nos contaba esto de la UCR, que el tema de Alfonsín, ¿cree que hoy en la actualidad es otra la realidad que se está viviendo en la UCR? Me refiero, porque hace tiempo, siempre lo decimos acá en el programa, buenos gobernadores, buenos intendentes, pero no una propuesta presidencial. ¿Cree que estamos en un proceso diferente con la UCR?
3: Obviamente, no podemos comparar aquel contexto, aquella realidad en la que Alfonsín llegó a la presidencia, como así también la realidad, más allá que por ahí su gobierno no fue muy bueno, el de Fernando de la Rúa, lógicamente que eran contextos diferentes. Y hoy por hoy, el radicalismo, no vamos a negar que está siendo muy resistido, pero somos conscientes de que tenemos realmente cuadros muy importantes a nivel nacional, también a nivel provincial. Yo creo que de a poquito el radicalismo en nuestro país va a ir recuperando esa mística, ganando nuevamente la confianza de la población, de la ciudadanía en su conjunto. Y estoy seguro, ojalá yo lo pueda ver, la Unión Cívica Radical va a colocar un presidente en los próximos años.
2: Bien. Bueno, y hablemos un poquito de los años de trayectoria como educador. Profesor de geografía.
3: Profesor en geografía, exactamente. Uh-huh. La geografía es una disciplina integral. Yo les decía hoy, por ejemplo, hoy empecé en el segundo cuatrimestre el dictado de una materia en la universidad, en la Facultad de Humanidades, que se llama Técnicas en Geografía 1 y que más específicamente se desarrolla temas relacionados con la cartografía. Por ahí la idea que tienen los jóvenes estudiantes que eligen esta carrera es que se reciben de profesores en geografía y que tienen que sí o sí ir a dar clase en una institución educativa. Yo les comentaba que ellos con el título de profesor en geografía, ya no superando los 30 años de edad, ya pueden ingresar a las Fuerzas Armadas como oficiales, ya sea del ejército, de gendarmería, por ejemplo, ya ingresan directamente como alférez o como subteniente, como teniente, en el caso del ejército. Haciendo algunos, complementando con algunas materias, se reciben de meteorólogos y pueden trabajar en distintas estaciones meteorológicas, pueden trabajar en canales de televisión, en emisoras de radio.
2: El espectro laboral.
3: El abanico de posibilidades que tienen.
2: Esa no la sabíamos.
3: Pero es amplio. No lo saben ni los propios alumnos, ni se les explica en la facultad. Y yo me tomo el trabajito de explicarle realmente. Llevando a cabo una serie de materias, aprobando esas materias, pueden trabajar en el organismo máximo de la cartografía en nuestro país, que es el IGN, el Instituto Geográfico Nacional, que está encargado de la cartografía oficial en la avenida Cabildo al 350, está en la ciudad autónoma de Buenos Aires. Pueden ingresar, pueden trabajar, es decir que es amplio el espectro de esta disciplina porque es integral. Es más, cuando va a haber una obra de ingeniería, ya sea una ruta, por ejemplo, o un puente, arman los distintos equipos técnicos, ingeniero, el tema de impacto ambiental, y convocan a geógrafos porque el geógrafo tiene esa mirada integral que por ahí los profesionales como los ingenieros no lo tienen. O sea que, vuelvo a insistir, realmente es una disciplina integral y por eso generalmente me llevó en su momento, creo yo, a elegir esta disciplina como para trabajar y para, lógicamente, como para desarrollarme con ella. Porque, insisto, la geografía es una ciencia que estudia tres tipos de fenómenos. Fenómenos físicos, todo lo relacionado con el clima, ya sea temperatura, presión atmosférica, humedad, tipo de suelo. Estudia todas las formas de relieve, montaña, meseta, llanura, por qué tenemos llanura acá en esta zona. Estudia todos los espejos de agua, ya sea un curso fluvial, una laguna, un estero, un bañado, los océanos. Oceanografía también se pueden especializar, por ejemplo, si bien eso no es muy común acá, pero desde Mar del Plata hacia el sur tenemos muchas personas que estudian el profesorado de geografía y después hacen la carrera de oceanografía rindiendo algunas materias y se especializan y trabajan en esa materia. Y el aspecto biológico, las plantas y los animales, porque tenemos que ser conscientes por qué No tenemos pino, por ejemplo, de manera natural acá. Y es simple, porque acá no nieva. La forma de los pinos es un cono, porque la naturaleza es tan perfecta que cuando empieza a nevar, lógicamente que cae la nieve y empieza a deslizarse, teniendo en cuenta la forma que tiene el pino. Porque si tienen las formas que presentan en nuestras latitudes, acá en nuestra zona, lógicamente que el árbol se va a resquebrajar y se va a venir abajo. Y el aspecto humano, que tenemos distintas variantes, la demografía, fundamentalmente, y después tenemos otras cuestiones, como por ejemplo la geografía urbana, la geografía agraria, los tipos de ciudades. Bueno, es amplio realmente el espectro de lo que abarca la ciencia geográfica. Así que bueno, muy, muy contento, y siempre les trato de abrirle los ojos a mis estudiantes para que vean todas estas posibilidades que tienen y que estudien, que se sacrifiquen, que lean mucho, y que si el profesor le da un temita así de una manera muy escueta, ellos los amplíen 3, 4, 5, 6 veces más, porque en definitiva lo están haciendo por ellos y por su propio futuro.
2: Bueno, profe, y el tema del trabajo de concejal lo vemos muy activo en los barrios, recorriendo con Analía y con otros pares, con Analía Verón. También es el responsable de una de las comisiones más importantes que tiene el municipio.
3: Sí, principalmente tenemos que saber que como concejales nosotros tenemos la tarea de legislar, de elaborar distintos proyectos de normativas que reciben, en el caso del municipio, de ordenanzas, y lógicamente de que eso redunde en beneficio de la ciudadanía toda. Pero yo digo siempre, no tenemos que elaborar ordenanzas o normativas que por ahí no impacten en la sociedad, que no tengan la verdadera trascendencia, porque si hacemos normas por el mero hecho de hacer, y eso queda después como una letra fría, no tiene sentido. Tenemos que normar, tenemos que trabajar en función de la realidad. Y esa es una de las principales funciones, si bien yo he elaborado una serie de ordenanzas que realmente creo que tuvieron y que van a tener a lo largo, más allá del tiempo, impacto significativo. También hay otras cuestiones que nosotros trabajamos, como en el caso mío, integro dos comisiones, la Comisión de Tierras, y después también integro la Comisión de Salud y Ambiente, un nombre mucho más extenso tiene. Pero también presido un sector que es muy álgido, donde se discuten muchas cuestiones trascendentales, que es la Comisión de Hacienda y Presupuesto. Dado que generalmente ahora ya empieza el proceso, tenemos que empezar a prepararnos para tratar el presupuesto general del año 2027, como así también la ordenanza general y tributaria del año, e impositiva del año 2027, todo lo atinente a los distintos tipos de impuestos que cobra el municipio. Y a eso sumado el presupuesto del Consejo Deliberante, sumado el presupuesto de las defensorías, de la niñez, del pueblo y otras cuestiones que realmente son álgidos y que siempre con la oposición discutimos de una manera muy, muy, vamos a decir, muy ferviente, y generalmente terminamos aprobando nosotros con 6 y ellos no nos acompañan después de un montón de discusiones, de un montón de propuestas. Lo digo esto porque así ocurrió en el año 2023, 2024, 2025, y creo que así va a ser en el año 2026. Ojalá que cambien realmente su postura y nos acompañen con buenas propuestas, pero realmente no nos acompañan, y bueno, terminamos votando con 6, ellos dicen que tiene que ser mayoría agravada, que tiene que ser con 8, y nos terminan judicializando siempre los presupuestos y las ordenanzas general tributaria e impositiva, y hasta el momento la justicia no se hizo eco de los pedidos de ellos, y siempre dio la razón a lo que nosotros estamos llevando a cabo. Pero esto no lo hacemos nosotros así de puro fanatismo realmente, porque estamos convencidos de que el procedimiento es así, y aparte porque en este caso el intendente Roy Nikisch, el Ejecutivo Municipal, necesita de estas herramientas, en este caso el Ejecutivo, el presupuesto, de las herramientas necesarias como para poder planificar las acciones para el año venidero. Y ni que hablar de la tributaria impositiva, que es el principal recurso del que se nutre el impuesto, el municipio, para poder desplegar distintos tipos de servicios en la ciudad, independientemente de la coparticipación, obviamente.
2: Justamente cuando estuvo el intendente allí donde está usted sentado hace algunos días atrás, nos decía, simplificarle la vida al contribuyente, el fárrago de cosas que había para habilitar, por ejemplo, un comercio, y también facilitársela en que sean menos impuestos, sea más fácil, sea más amigable todo el trámite o todo el ida y vuelta que tenga el contribuyente con la municipalidad.
3: Ese es otro tema que hemos aprobado este año y que realmente fue una discusión eterna con la oposición. Insisto, volvimos a aprobar con SEI el tema de la nueva ordenanza de habilitaciones comerciales. Esta habilitación que hemos aprobado viene a facilitar realmente al 80% que son pequeños y medianos comerciantes para que mediante una declaración jurada, lo llamamos declaración jurada de responsabilidad, completando el que aquella persona que quiera hacer la apertura de un local comercial desde su casa haciendo uso de internet, realmente ya está en condiciones de poder desarrollar las actividades. Y ocurría años anteriores que el control se hacía posterior y como también se realiza ahora en forma posterior, pero que cada sector acudía en forma independiente del municipio a hacer el control del comercio correspondiente. Hoy por hoy se está profesionalizando y el control se va a hacer a través de un equipo, una única vez, donde vayan los distintos sectores, y de esa manera podemos evitar algunas situaciones desagradables que por ahí reclamaban los comerciantes, que reclamaban el vecino, como el pedido extra de cierto dinerito, como para hacer la vista gorda. Creo que realmente se ha dado un paso muy importante, se ha agilizado, no digo que se evita el control, se ha agilizado, y de tal manera que, y máxime teniendo en cuenta el contexto, la realidad socioeconómica que estamos atravesando, aquella persona que quiere trabajar hoy lo puede hacer tranquilamente, insisto, y va a obtener esa habilitación comercial que era realmente muy burocrática, era muy pesada y que tenía que ir al municipio, tenía que pasar por los distintos sectores, y hoy a través de manera digital ya lo puede realizar. Lógicamente que si hay alguna persona que por ahí no maneja la tecnología, no maneja internet, no tiene los elementos suficientes, acude al municipio y ahí hay personal del municipio que los asesora, los acompaña, hacen el completamiento de esto que yo le estoy diciendo, la declaración jurada de responsabilidad, y lógicamente que de esa manera van a poder empezar a trabajar. Es decir que desde el municipio hemos agotado y seguimos trabajando para facilitarle al contribuyente todos los aspectos que sean necesarios, y de esa manera, lógicamente, posibilitar también a que el municipio cuente con esos recursos que son necesarios y que redundan en beneficio de cada uno de los ciudadanos, dado que todo lo que se recauda, lógicamente, que vuelve en servicios.
2: Pasemos a otra de sus facetas. Escritor, investigador, acá está en nuestra mesa su hijo, ¿no? Tuve el privilegio de que me invitara cuando fue presentado en sociedad hace algún tiempo atrás. ¿Qué es Chaco y yo?
3: Sí, este es mi segundo libro, dado que mi primer libro fue un libro que se llamó también un Manual de Ciencias Sociales Chaco, que en ese sentido la editorial Santillana, que es una editorial muy conocida a nivel nacional, me convocó conjuntamente con otro docente de historia para elaborar ese libro. Y teniendo en cuenta esos antecedentes, una editorial que ahora ya se disolvió, me convocó para que realicemos este libro Chaco y yo, que es una especie de manual de ciencias sociales, un manual historiográfico que viene a actualizar distintos aspectos de la provincia del Chaco. Es un manual que fue elaborado teniendo en cuenta los diseños curriculares del nivel primario, que fue revisado por el Ministerio de Educación y lógicamente que fue declarado también de interés cultural y de interés educativo por el Poder Legislativo de la provincia.
2: ¿Solamente para los chicos en la escuela? ¿Qué nivel o para todos nos sirve?
3: Esto cumple con los diseños curriculares del nivel primario, pero va más allá, dado que se le agregó más contenido, a tal punto que en institutos terciarios del interior de la provincia, como así también acá en la ciudad de Resistencia, lo están utilizando, dado que es el último material actualizado que hay sobre la provincia del Chaco en materia de historia y en materia de geografía, en materia de ciencias sociales, porque el que se estaba usando ya quedó un poquito obsoleto, que es el manual del consultor chaqueño.
2: ¿Este es el consultor del siglo XXI?
3: Esto podríamos, así le dio ese mote un amigo mío, un profesor, un funcionario del municipio de Sáenz Peña, el profesor Eduardo Molina, lo catalogó con el nombre del consultor chaqueño del siglo XXI. Sí, más allá, digamos, de manera muy, muy humilde, lo podemos catalogar de esa manera. Tiene la particularidad también de que incluye código QR para que se pueda acercar haciendo uso de la tablet o del celular, y de esa manera ampliar cada uno de los temas que se desarrollan en este libro. Y también les quiero contar que cuando estaba escribiendo este libro, ustedes van a ver en la página número 100, hay una canción que dice El Chaco y yo. Hablé con una amiga, la nieta de una señora que realmente me ayudó muchísimo en mi formación, desde el punto de vista académico y desde el punto de vista profesional, la señora Chabela, me la presentó a la nieta, Fernanda Dupuy, y bueno, y elaboraron esta letra y esta canción, digamos, que fue presentado en el Festival Nacional del Chamamé, en el Festival del Varadero, en Corrientes, en Córdoba se lo escucha muchísimo, y que se llama El Chaco y yo, y que resume de manera muy general lo que es nuestra provincia. Es digno de escuchar y ojalá que lo puedan en algún momento pasar acá en el programa, porque realmente, insisto, resume lo que es nuestra provincia.
2: Lo buscamos, le decimos a los chicos a ver si lo pueden buscar.
3: Sí.
2: ¿Cuánto tiempo llegó de trabajo y cuánta gente estuvo colaborando con esto?
3: Bueno, mucho tiempo, más de 2 años y medio, casi 3 años, porque hay avances, retrocesos. Yo hacía la propuesta de la editorial, me decían, bueno, tenemos que ver esto, y yo insistía, y así, todo un proceso, la unidad número 1, la unidad número 2, la unidad número 3, los distintos bloques. Es decir que, y consultando, digamos, lógicamente con la Universidad Nacional del Nordeste, con el Instituto de Investigaciones Geohistóricas, tomando algunas investigaciones de otros museos, y así de esa manera, lógicamente, se elaboró este libro. Si ustedes ven la tapa resume más o menos lo que es la provincia del Chaco. Ustedes van a ver en la parte superior izquierda un meteorito. Obviamente que el Chaco tiene mucho que ver con los meteoritos. Van a ver el puente General Belgrano, van a ver un capullo de algodón, van a ver un pescado ahí, el dorado, van a ver la profusa vegetación representada con el color verde, el espejo de agua, lógicamente, el río Paraná, van a ver hace alusión a los pueblos originarios, también ahí la parte superior, ahí en el derecha, en el medio. Así que resume más o menos lo que es nuestra provincia, una rica... tierra histórica desde el punto de vista cultural, donde tuvimos distintos tipos de fenómenos y bueno, quise de alguna manera sintetizar en esta etapa mediante este dibujo lo que es la provincia del Chaco.
1: Hasta don Luis Landricina vi que está.
3: Gracias por la pregunta, porque siempre me emociona eso, para mí es un orgullo, porque cuando iba a incluir en el poema de don Luis, que es el poema Casi Gringo, que lo catapultó allá a la fama cuando en Cosquín, y bueno, yo lo quería incluir para que sea trabajado por los profesores de lengua y literatura, ese poema, para que sea analizado, porque resume lo que es desde el punto de vista demográfico la provincia del Chaco. Hablé con don Luis, mejor dicho, le escribí, traté de conectarme con él, no tenía respuesta, no había caso. Venía de dar clase de la Universidad de Formosa en un micro y en el celular me entra una llamada. Y pude atender la llamada y me dice, soy fulano de tal, soy el hijo de don Luis Landricina. Y bueno, acá lo tengo él a mi lado y se quiere comunicar con usted. Me estaba llamando desde Montevideo, Uruguay, porque ahí estaba viviendo, no sé si sigue viviendo don Luis en Montevideo. Y ahí me pasó y bueno, en síntesis me dijo... me preguntó de qué se trataba el libro, le comenté brevemente y me dijo, bueno, todo lo que sea, decime lo que necesitas, mandame un correo electrónico, yo te autorizo para que mi poema esté presente en ese libro, y bueno, todo lo que sea por mi provincia lo voy a seguir haciendo, y más en materia educativa. Lo que resume, digamos, ya sabemos, pero un lado más, un costado más, resume lo que fue y lo que sigue siendo don Luis Landricina.
2: Bueno, estos dos se los incautamos para nuestra biblioteca.
3: Obviamente,
2: ¿eh?
3: Sí,
2: así. Pero trajo también un cuadro, ¿de qué se trata?
3: Bueno, este cuadro, si ustedes lo pueden ver ahí, está acá en el libro, esa misma fotografía, lo mandé a ampliar. Lo traje porque yo creo que si hay algo que nos representa desde el punto de vista cultural, voy a decir, en la ciudad de Resistencia, como así también en la provincia del Chaco, es el perro Fernando. Y propuse que se declare el 28 de mayo el día oficial del perro Fernando mediante una ordenanza. Lo propuse hace 3-4 meses y realmente me sorprendió el acompañamiento unánime de los 11 concejales que aprobaron este proyecto, y lógicamente que lo hablé también con el señor intendente, le pareció fabuloso el hecho de llevar a cabo este tipo de iniciativa, y ya inclusive la secretaria de Cultura y Turismo, Bárbara Bosch, ya me pidió la ordenanza, de tal manera que apuntamos a que el próximo año, 2027, se realice el Día del Perro Fernando, la primera fiesta oficial del Perro Fernando, que seguramente va a ser en un espacio amplio, y que sea realmente un día de fiesta desde el punto de vista educativo, desde el punto de vista de la pintura, de las esculturas, como así también que haya exposición canina, castración, vacunación, bueno, todo tipo de actividades culturales. Y yo sé realmente que esto, que hoy es algo pequeño, que se va a iniciar de esta manera, se puede transformar en algo muy grande. Comento algo, mi sueño, y lo estoy hablando con distintos escultores, es que en uno de los accesos de la ciudad de Resistencia haya una escultura, así como hay la escultura de Miguel Ángel que tenemos en el domo del Centenario. Tengamos también una escultura de ese tamaño, por qué no decirlo, uno más grande, en uno de los principales accesos de la ciudad de Resistencia. Porque vuelvo a insistir, realmente, el perro Fernando fue desde el punto de vista cultural algo muy importante para nosotros. Yo me voy a otras latitudes, no solamente de la República Argentina, sino en otros países, y una de las preguntas con mucha sorpresa que me hacen, ¿qué me podés decir del perro Fernando cuando le comento que soy del Chaco, de la ciudad de Resistencia? También me reuní antes de llevar a cabo, impulsar este proyecto de ordenanza con el doctor Moscatelli, y me fui al Fogón de los Arrieros, donde está en la vereda enterrado el perro Fernando, y hay también una pequeña escultura, y le pareció fantástico. Así que bueno, vamos a trabajar entre todos, con la Secretaría de Cultura y Turismo, con el intendente, y el próximo año, 2027, vamos a tener de manera oficial el festejo del Día del Perro Fernando el 28 de mayo.
2: Que se ha hecho iniciativas de carácter particular, y creo que no tuvo continuidad, se hizo un par de veces el homenaje.
3: Así es.
2: ¿Es consciente, profe, de que ya se ganó su partecita, su pedacito en la historia de Resistencia?
3: Y no, realmente no, como se dice comúnmente, si me permiten la expresión, por ahí uno no cae. Realmente, por ahí me doy cuenta cuando camino la ciudad de Resistencia, y le comento una anécdota que realmente que por ahí lo sigo pensando. Y una mañana muy temprano que salí de mi casa y iba caminando acá por el centro de la ciudad de Resistencia, y veía una persona que estaba limpiando las calles, obviamente un empleado municipal, y me pasé a la otra vereda. Y me gritó, me dice, profe. Y realmente el hecho que te saluden personas así, personas humildes, sencillas, que están haciendo su trabajo, y me acerqué, me puse a dialogar con él, y yo obviamente que no lo conocía, y él me comentó, bueno, realmente algunas cuestiones, y bueno, lo que veía en mi desempeño, digamos, como concejal, que me lo guardé para mí, Y eso realmente por ahí me toca la fibra íntima y digo, bueno, pucha, más allá de los errores, más allá de algunas decisiones por ahí erróneas seguramente, pero creo que uno camina por el buen sendero, digamos, y sabiendo siempre que queremos lo mejor para la ciudad de Resistencia, aportando nuestro granito de arena, no vamos a cambiar la realidad y fundamentalmente siendo buena persona. Creo que tenemos que ser así. Yo por ahí cuando ingresé y estuve en el recinto, no entendía algunos códigos de las sesiones, de la labor parlamentaria, porque por ahí no se cumplían algunos acuerdos que habíamos hecho, digamos. Pero bueno, después entendí que hay algunas cuestiones que tenía que ir aprendiendo, que realmente no todo lo que se dice y se acuerda por ahí después se cumple,
2: se
3: digamos.
2: Se termina cristalizando.
3: Así que, pero bueno, realmente es algo muy lindo y creo que la política, me dijo por ahí una persona, la política es sucia. Le digo, no, la política no es sucia. Algunos políticos quizás por ahí estén sucios, tengan algún tipo de antecedentes no buenos, pero la política es el arte de todo lo posible, es algo lindo y realmente hay que involucrarse porque es la única manera que tenemos nosotros de transformar nuestra realidad, la realidad social en este caso de la ciudad de Resistencia.
2: ¿El cuadro de Fernando queda acá también?
3: El cuadro de Fernando lo vamos a dejar acá para
2: bien,
3: que esté
2: lo vamos a poner
3: luciendo acá en el casita. Estudio de Norte Grande Federal acá y bueno, a disposición, digamos, de ustedes. Bueno. Para seguir charlando ahora o cuando así lo deseen.
2: Ha sido un placer tenerlo acá con nosotros, no queremos abusar de su tiempo, sabemos que tiene otras obligaciones y otros compromisos, así que no le vamos a robar más tiempo. Y bueno, agradecidos y por supuesto conteste para que en cualquier otra ocasión esté de nuevo por acá charlando con nosotros.
3: Bien, agradecerles la invitación nuevamente y decirle que quedaron muchos temas para charlar, temas relacionados con la regularización dominial de la tierra, si bien ya seguramente la secretaria de Tierra, Mónica Ferragini, habrá explicado. Quedaron para hablar cuestiones relacionadas también con la Comisión de Hacienda y Presupuesto. También quedaron cuestiones que uno como concejal recibe del vecindario y que lo plantea a distintas secretarías, ya sea la de Obras, que tiene a su cargo el arquitecto Zaragoza, la de Servicios, que tiene a su cargo el arquitecto de la MEA. Es decir que hay un montón, un sinfín
2: bueno,
3: de cuestiones.
2: Bueno, tenemos la excusa para volver a invitarlo entonces.
3: Exactamente, así es. Así
2: gracias,
3: es.
2: Profe.
3: De
2: muy
3: nada,
2: amable.
3: Muy amable.
2: El profe Romero aquí con nosotros charlando un rato, de todo un poco. La charla, la conversación fue por distintos carriles y todos muy interesantes.
1: Toda una eminencia.
2: Sí, señor.
1: Totalmente. Bueno, nosotros vamos a hacer una pequeña pausa, ¿sí? Cumplimos con nuestros auspiciantes y volvemos enseguida. Recuerden que el 3624-8229-55 ya está habilitado y estamos en vivo hasta las 19.

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4: Nuevo bloque aquí en Cadena de Noticias cuando pasaron 22 minutos de las 18 y nosotros seguimos con mucha información, pero en este caso nos vamos a ir, señor, a nuestro móvil, porque sí. Ya está conectado nuestro compañero, el vagabundo Darío Costa, que le damos la bienvenida.
5: ¿Dónde anda el amigo?
4: Exactamente, ¿dónde anda, Darío?
5: Hola, David. Hola, Edgar. ¿Cómo están? Buenas tardes. Estamos acá en Gym Force, en la esquina de San Juan y Avenida Sarmiento de la ciudad de Resistencia, porque mañana se viene un seminario fitness y también de estética a cargo de Bárbara Alcaraz, que vino desde Rosario, directo desde la provincia de Santa Fe. Bienvenida a Resistencia Chaco, Bárbara. ¿Cómo va a ser esto y qué significa esto? Hola.
6: Hola, buenas tardes. Este es un seminario de fitness salud dedicado para la mujer. En general, hemos unido el deporte, la salud y la belleza en una categoría y una marca personal que se llama Fit Model and Fit Model.
5: Bueno, ¿esto cuándo va a ser? ¿A qué hora? ¿Dónde?
6: Mañana, en lo de Alto, acá, de la localidad, 10:30 a 15 horas. Va a ser un seminario que se va a hablar de salud, estética para la mujer. Y también va a haber una clase especial de posing. Posing para categoría fit model, bikini, toner, wellness si quieren. Podemos practicar todas las categorías que quieran.
5: Bueno, esto es una disciplina que la estás, vos sos la que comenzó con esto, la está expandiendo en el país, pero también a nivel sudamericano también.
6: Sí, a partir del año pasado en la Federación NAVA se implementó a nivel sudamericano. Tuvimos el primer sudamericano con fit model. NAVA a nivel internacional, digamos, a nivel mundial, mejor dicho, no tiene la categoría. Entonces, por lo general, todas las federaciones tienen, de a nivel mundial, viene a la Argentina. Acá lo estamos haciendo desde Argentina a Sudamérica y queremos ir al mundo.
5: Bueno, hablamos acerca de lo que significa esto, porque hablamos de fitness, pero hablamos de estética, hablamos de salud y de cuidado.
6: Cuidado, salud y belleza. Por eso la Fit Model estamos implementando mucho el tema del wellness salud, de la medicina funcional, el tema de las vitaminas, el cuidado de la piel, de la ozonoterapia.
5: ¿Qué involucra todo esto? Porque es un cuidado también intenso, porque hay que tener en cuenta que hoy uno tiene que tener la posibilidad de cuidarse para tener también una mejor calidad de vida y más vida.
6: Significa de tener conciencia que el fitness es un resultado. Todo necesitamos hacer wellness salud. Wellness salud, cuidar nuestro bienestar, nutrirnos, tomar vitaminas, lo que dije antes, la medicina funcional. Si no tenemos un wellness que es la base, no hay un buen fitness. Entonces, wellness base, fitness resultado y las categorías para que sean más cuidadas y más femeninas, deben tener un entrenamiento integral. Integrar a todos los médicos, nutricionistas, y después el entrenador toma las decisiones que más le convenga, pero aprender que es integral, no es de uno solo.
5: Bueno, hablaste de los entrenadores, son los que van a presentar también a sus posibles participantes para estos campeonatos sudamericanos.
6: Sí, hay varios entrenadores en la localidad que tienen atletas que están muy bien y son parte ya del team argentino. O sea, tenemos de acá muchas chicas, y es como Resistencia es el semillero, porque una de las primeras sudamericanas salió de acá, y ahora ya hay otras chicas muy preparadas de la localidad, y se va a hacer un team muy fuerte el argentino, pero la mayoría salen de acá.
5: Bueno, hablaste de algunos de los gimnasios que están manejando. Bueno, este es el Gym Force, están manejando, digamos, las inscripciones para mañana a las 10 de la mañana.
6: Sí, Gustavo está encargado de manejar, Mario junto con Gustavo, combinado entre sí, ellos van manejando todo con invitaciones especiales a sus entrenadores y algunas atletas o futuras atletas.
5: Bueno, primera vez acá en el Chaco, ¿no? Con esta...
6: Sí, primera vez. Conozco hoy, la verdad que muy contenta, me trataron muy bien, me han dado tortas de todo, feliz. Yo soy una mujer fitness, pero también me gusta las tortas, el budín, el helado.
5: ¿Cómo se hace para controlar también eso? Porque hay que tener un equilibrio, ¿no? Entre también hacer los ejercicios, pero también cuidarse de las comidas.
6: Yo no soy fanática, soy profe de educación física, entonces... pero si tengo ganas de algo dulce también, me sale una sorbe que me pierdo en la heladería, pero tengo mucho en mi cadera de brazo cardio, aunque no entrene algún día de la semana, no puedo hacer, entonces creo que saludable me mato más por eso que por estar todos los días entrenando.
5: Bien, nosotros ahí en el estudio, David, no sé si me escuchás, lo tenemos a David. David es mucho del fitness, mucho de ir al gym. Te voy a pasar ahí con la profe Bárbara, porque seguramente tiene para consultar sobre todo los cuidados en cuanto a los ejercicios y también en las comidas. Ahí te saluda David y también está David en el estudio.
7: ¿Sí? Hola Bárbara, ¿cómo estás? ¿Me escuchás? Hola Barbie.
8: No escucho. A ver.
7: Hola, Bárbara.
8: Ahí.
7: A ver.
8: Hola, Bárbara. ¿Qué tal?
7: ¿Cómo estás, Bárbara? Un gusto realmente. No, y consultarte esto de algunos tips que nos des, ¿sí? Como para decir, bueno, a ver, ¿cómo hacer para llegar bien en forma al verano? Uno que quiere usar la zunga, quiere estar bien y
9: claro, vino. Y no esperar para arrancar 15 días antes, claro, ¿no? De las vacaciones.
7: Exactamente. ¿Cuáles son los tips que tenemos que tener en cuenta?
6: Yo lo que recomiendo es un entrenamiento integral. Entonces, tener una rutina dos días a la semana, más un cardio, más algo de pliometría. Entonces, hacer un poquito de todo. No ser fanático de solo hipertrofia, solo fuerza. Esto para mantener un equilibrio y también un resultado para el verano, si así lo desean.
7: Perfecto. Bueno, te agradecemos realmente la nota y bueno, invitar a toda la gente para que vaya a compartir este momento con ustedes. Muchísimas gracias.
6: Bueno, los esperamos. Gracias.
7: Perfecto.
5: Gracias, ¿eh? Gracias. Gracias, chicos. 10:30 a.m. mañana. Mario Monfardini está organizando también esto. Bueno, y acá en San Juan, esquina Sarmiento, Gym Force también es otro de los gym que están organizando este seminario con Bárbara Alcaraz. Entonces hay que aprovechar porque es muy solicitada. No sé cuándo va a volver por acá Bárbara, porque aparte está comiendo como loca. Dice, pues, acá viste que somos todos los del interior recontra serviciales. Un abrazo, chicos.
7: Otro para vos, Darío. Muchísimas gracias. Bueno, ahí pasaba este encuentro fitness. ¿Usted es medio fitness o no, señor?
9: Y dentro de mis limitaciones.
7: Esa cara. Y bueno, resignado está.
9: Voy 4 veces por semana al gimnasio.
7: ¿Pero qué hace en el gimnasio? ¿Va a comer facturas?
9: No, che. Bajé bastante. La panza, sobre todo, se me nota, bajé bastante.
7: No, sí. Gracias. Señora, gracias. Agradecido.
9: Yo también te aprecio.
7: Bueno, vamos a seguir con nuestro programa y ya tenemos nuevos invitados aquí en el estudio. Le vamos a dar la bienvenida a Cristian Cáceres, que es el que va a dirigir todo el encuentro que va a ser este domingo, donde va a haber K-pop. ¿Usted sabe algo de K-pop, de los cosplay y todo ese mundo oriental?
9: Algo, sí, algo conozco. No es que soy un letrado sobre el tema, pero algo, sí, sí. No, si te solía escuchar el programa que hacían en la radio el año pasado, a veces lo escuchaba.
7: Muy bien. Bueno, con Ichigüe, el saludo que hacíamos antes en el programa. ¿Cómo andas, Cristian? Bienvenido.
10: Hola, ¿qué tal? Dale. Ahí está. Hola, ¿qué tal? Buenas tardes. ¿Cómo están,
9: chicos? Bien, bien, bienvenido. Están? Un gusto.
7: Bueno, contanos un poquito qué va a pasar este domingo.
10: Mira, ¿qué no va a pasar este domingo? Porque, sinceramente, Pegasus Fest no solamente es un evento nuevo en lo que es justamente en la región, sino que también está trayendo un montón de actividades que están siendo novedosas para lo que veníamos anteriormente estando acostumbrados. No solamente viene lo clásico, que es el concurso de cosplay, sino que vuelven los concursos de cosplay performance en sí, a lo que se estaba dejando un poquito de lado.
7: ¿Qué es un cosplay?
10: El cosplay es la caracterización justamente de un personaje que por ahí uno se siente inspirado. Es algo, no sé si alguna vez hiciste, todos hicimos de chiquito de San Martín o de algún cabo, por ejemplo.
9: Claro.
10: Eso podríamos decirlo a grosso modo para que la gente no entienda lo que es el cosplay. En el mundo artístico sería la interpretación de un personaje ficticio, ya sea de una película, un juego, un libro, cómic japonés, que son los manga. Entonces vos no es de una sola cuestión en sí, sino que tenés de varios.
7: O sea que un cosplay podemos decir que es el que cuando, no sé, ahora que salió lo del Hombre Araña, esas personas que van disfrazados...
10: Exacto, las personas que iban disfrazadas del Hombre Araña estaban haciendo justamente cosplay del Hombre Araña, que es la caracterización del personaje en escena.
7: Perfecto, para que la gente entienda.
10: Claro.
7: Bien, y decía que va a haber algo de performance.
10: Claro, se está hace tiempo muchos eventos están queriendo
9: para los ancianos. ¿Qué sería performance?
10: La performance sería la puesta en escena, sí, de la actuación del personaje, del cosplayer, ajá, que es en este caso, que es justamente interpretar un fragmento de ya sea la escena del anime, de la película o de esa interpretación en pantalla que se ve.
9: Sí, señor.
10: Sí, como por ejemplo teniendo con la colación de Spider-Man, por ejemplo, la escena del beso de Spider-Man contra Mary Jane, o justamente una pareja actuando de cosplay, la pelea de Spider-Man contra el Duende Verde, por ejemplo.
9: Como hacía mi generación en Feliz Domingo, representando parte de un video musical o una película.
10: Exacto, más o menos, exacto.
7: ¿Sí? Perfecto, y va a haber cosplay, ¿y qué más va a haber
10: en este? Va a haber concurso de K-pop, va a haber un nuevo segmento que nos trae uno de nuestros invitados especiales, que es Pablo Gandolfo, un reconocido actor de voz argentino que tiene una larga trayectoria, ha interpretado personajes icónicos, que él va a traer a colación un concurso que es la caracterización de cosplay de actuación de voz, que es lo que justamente salió esta idea maravillosa de para aquellos que siempre practican lo que es locución, actoraje de voz y demás, y nunca se animan a actuar o participar de un casting, Pablo los está invitando a participar y aprovechar esta oportunidad que se está dando con la Pegasus Fest para tener su puesta en escena.
11: La voz, digamos.
10: Exacto, que pongan la voz, pero no solo la voz, sino también la caracterización del personaje.
7: O sea, el doblaje.
10: Claro, el doblaje y la actuación también.
7: Perfecto, qué copado.
10: Ya que justamente tenemos a un actor de voz de renombre que ha tenido últimos papeles muy grosos, muy importantes. Él dijo, ¿por qué no hacen esto también? Y dijimos, qué copada la idea, Pablo.
7: Me encanta. Aparte, Pablo tiene una de las voces muy conocida, sobre todo para los niños.
10: Sí.
7: ¿Qué es quién?
10: Bartolito. Para que la gente sepa la dimensión de que viene, va a venir Bartolito, chicos, y encima es el Día del Niño.
7: Claro. Así no que Bartolito en vivo y en directo va a estar este domingo.
10: Uh-huh.
7: Mi sobrino, me acuerdo que estaba, lloraba y le ponías Bartolito y era una seda.
10: Aparte,
7: increíble.
10: Van a tener, nosotros no solamente estuvimos vendiendo las entradas por redes, sino también se van a estar vendiendo en puerta, así que la gente que no ha podido estar adquiriendo ahora en este momento, no hay problema. El domingo cuando se vayan precisamente, pueden adquirir las entradas en puerta.
9: Se hace en el domo.
10: Exacto.
9: ¿A qué hora arranca? ¿Va a ser durante todo el día?
10: Arranca a partir de las 1 hasta las 9:30 de la noche. y ahí vamos a tener tanto las actividades como concurso. Va a haber una zona gamer para aquellos que les gustan los videojuegos. También tenemos una colaboración con los chicos de la Feria Medieval. Van a tener yo también un sector, vamos a decirle que, para que puedan llevar a cabo aquellos que les gusta la parte de recreación medieval también, porque después de todo es una interpretación del cosplay también, la interpretación de la Feria Medieval, así que también ellos pueden venir, pueden disfrutar. También estamos incorporando otra actividad, como te dije, estamos trayendo novedades, está trayendo Pegasus Fest, que es ¿quién es el usuario de stand? Es el nombre del concurso, que está pensado como una temática no solamente para los cosplayers, sino para aquellas personas también que gustan mucho de la moda alternativa. Vio que tiene que estar mucho, sí, tipo, sí, la sí, moda under, con ya sea el estilo gótico, mix, under, y de diferentes estilos que se ve por ahí en las películas.
11: Muchos estilos vintage que se vuelven a,
10: claro,
11: a imponer, ¿no?
10: Claro, entonces eso también está dentro de las listas de actividades para aquellos que se quieran animar, porque después de todo, la finalidad de los eventos de cosplay, de anime, de este estilo, es para que la gente se integre, puedan exteriorizar su hobby, su gusto, que antes por ahí quedan un poco relegados, y gracias a este espacio muchos fueron exteriorizándose, expresando su sentimiento a través del cosplay, de los concursos, o con solamente ir al evento, ya muchos pudieron salir de esa situación de exclusividad y empezar a encontrar sus nichos, su gente.
9: ¿Las actividades van a estar circunscriptas a lo que es el domo en sí o también en parte exterior o en los otros ámbitos?
10: En el salón del domo, en el salón de convenciones ahí del domo, es donde se va a estar haciendo las actividades del evento. Si ya por ahí la gente se quiere sacar fotos con los cosplayers que vayan a participar o solamente vayan al evento, no hay ningún inconveniente. Después de todo, es un lugar abierto al público. Solamente la parte de el centro de convenciones es donde va a ser el acceso con entrada paga.
9: Aparte de Pablo, gente que les ha dicho nos sumamos, llegamos de tal provincia, venimos, apoyamos.
10: Vamos a tener, por ejemplo, para lo que es la parte de cosplay, jurado de Misiones. Ya tenemos no solamente jurado local, sino también tenemos de la provincia de Corrientes y de Misiones también. Justamente uno de ellos es Taro, es un artista cosplayer de Misiones, muy conocido en la zona. Otro artista también es Saku, que también es una artista de Misiones conocida. Y vamos a tener otras cositas que me las voy guardando y reservando, porque obviamente, si no, les estoy spoileando todos, chicos. Tienen
7: totalmente
10: que ir al evento.
7: Ahora, ¿hace cuánto que va esta clase de eventos?
10: Yo, y desde que arrancaron allá en
7: 2007.
10: Sí.
7: ¿Y esta clase de evento es solamente para niños o te encontrás de todo?
10: No, este tipo de evento es para todo público. Es más, hace poco salió un evento que es el International Award Cosplay Summit, que Argentina el año que viene ya empieza a participar a nivel internacional. Ojo para los cosplayers locales, para el NEA. Donde justamente, si uno ve ese programa, puede ver personas de todas las edades, desde niños, padres con los hijos, personas más grandes, de la tercera edad, participando también con cosplay de referencia a personajes más adultos. Así que es para todo público, para aquel que tenga ganas de ir, pasar un buen tiempo, ya sea individual, con amigos, en familia.
7: Son bienvenidos.
10: Bienvenido.
7: Totalmente. ¿Cómo es la movida acá en esta zona?
9: Se nota que ha habido un incremento de,
10: sí,
9: de
10: sí,
9: gente
10: sí,
9: que lo...
10: Fue una medida que fluctúa con el tiempo, pero está volviendo a escalar, y eso es lo lindo del cosplay, porque siempre el público se renueva, siempre hay gente con los nuevos dibujos de anime que están saliendo, sobre todo ahora con las plataformas que hay, y muchos lugares de comida también que hacen mención a la cultura japonesa, coreana. Ayuda mucho a la visualización, y sobre todo que ya está tan empieza a estar más naturalizado. Entonces, incluso entre los jóvenes, hoy antes que era algo medio tabú, ya es totalmente común y se puede aprovechar mucho más el espacio que antes, inclusive.
7: ¿Qué es un otaku?
10: Bueno, el otaku es el género justamente que se le ponía para identificar a la tribu urbana de aquellos que eran fanáticos de todo lo que era sobre el anime, cuestiones de Japón, las historietas japonesas, todo lo relacionado a eso era un otaku. De ahí había diferentes tipos, pero Eso es en Cielo Otaku.
7: Bien, te pregunto esto porque por ahí la gente dice, bueno, estos eventos solamente es para otakus.
10: No, estos eventos son para todo el público porque tenés stand de diferentes tipos, no solamente relacionados a eso. Si bien hay relacionado, también tenés de diferentes variedades. Que encima, acá, ¿quién no ha visto alguna vez algún anime? ¿Quién no ha visto Mazinger Z? ¿Quién no ha visto Astro Boy? Meteoro, Los Caballeros del Zodiaco, por algo es Pegasus Fest, Dragon Ball, todas las generaciones alguna vez vimos este anime, que antes no lo entendíamos como anime, lo entendíamos como dibujito.
12: Claro, sí, sí. Sí, sí,
10: entonces, es para todo, películas también.
12: En cuanto, por esto mismo que vos estás diciendo, en cuanto al rango etario, hay chicos, muy chicos, adolescentes y también jóvenes y adultos.
10: Exacto, sí, sí, sí. Eso, tenés de todas las edades, tenés de los más chicos, que algunos ya están inculcados por los padres, que también ya venían a estas actividades. Tenés gente más grande que por fin se está animando a lo que justamente por ahí, por un tiempo, estaba medio relegado. Por lo cual, es para todo el público, repito, puede venir a disfrutar toda la familia sin ningún inconveniente, porque es un espacio para disfrutar.
12: ¿Es caro hacerte el traje, comprar los distintos elementos?
10: Como todo hobby, tiene su precio, pero en realidad está en lo que uno quiere. Si uno quiere prepararse para lo que es nivel competitivo, sí, le va a salir, pero le va a salir su monedita. Pero aquel que lo haga solamente para disfrute, no va a gastar mucho. Porque no se necesita mucho para disfrutar del hobby, siendo sincero.
7: Yo voy a todos lados con mi perrito. Si le pongo un cosplay a él y me voy yo con un cosplay, ¿puedo entrar?
10: Sí, totalmente.
7: ¿Sí? ¿Lo van a dejar entrar a mi perrito?
10: Sí, que se comporte. Que se comporte, claro. Le lleva las cosas para limpiar cualquier cosa.
7: Ojo, sí, no, totalmente, hay que... Eso tenemos, siempre.
10: Tenemos política nosotros estricta de limpieza y en la Pegasus Fest, bien, así que.
7: Pero se puede.
10: Se puede.
7: Perfecto.
10: Se puede, vaya.
7: ¿No va a haber concurso para mascotas de cosplay?
10: En esta edición no.
7: Bien.
10: Se verá si los organizadores verán si pueden para ediciones futuras. En esta edición no.
7: Bien. ¿Por qué el nombre?
10: Porque Pegasus justamente evoca a todo lo que es. No solamente la vieja data, sino que es un símbolo icónico en lo que es la cultura del anime. Viene de Saint Seiya, justamente de Pegasus Fantasy. Un anime ya de los 80 que marcó muchas inspiraciones. Acá en Argentina lo hemos visto en diferentes ediciones, marcó muchas etapas de la vida, del ciclo del anime, y es muy trata de evocar un poco lo que es la nostalgia, sí, pero al mismo tiempo evocar lo actual también con la parte del fest y con todas las actividades.
7: Perfecto, entonces este domingo es...
10: Este domingo 16 de agosto, Día del Niño, para que puedan aprovechar, porque van a tener stand para comprarle cosas a los chicos, concursos, actividades para que justamente puedan disfrutar, puedan participar, espacios de juego, de recreación. Repito, está Pablo, no se lo pueden perder, la oportunidad de tener un saludito, una firma, un autógrafo de Pablo y de la caracterización de algunos de sus personajes, como de Bartolito.
7: Hora.
10: A partir de las 13 hasta las 21:30.
7: Bien, redes sociales para que se comuniquen con ustedes.
10: Pegasus.fest.
7: Perfecto.
12: Bueno, ¿y cómo anda la venta de entradas?
10: La venta de entradas anda de maravilla. Tuvimos, la verdad, que un récord de ventas. Justamente bueno, para hacer la primera, lo vimos muy bien. Y ya les digo, ya para que vayan preparándose para lo que es justamente la, en general, en puerta es 8,000 pesos. ¿Sí?
12: Buen precio.
7: Sí, sí. Perfecto. Bueno, te queremos agradecer realmente y bueno, que sea un éxito este domingo. Toda la familia invitada entonces para que vaya a participar en el Domo del Centenero de este Pegasus Fest.
10: Perfecto, muchísimas gracias a ustedes por la invitación y la verdad que los espero el domingo, ¿eh?
12: Acá bueno, pregunto a un amigo que está escribiendo desde Sáenz Peña.
10: Ajá.
12: ¿Los supersónicos también son considerados anime o no? Pues dice, yo lo veía de chicos, de mi época también.
10: Que justamente el anime viene de lo que es animación, así que los supersónicos entran, podrían hacer cosplay de los supersónicos. Es más, hay gente que ha hecho cosplay de los Picapiedra, los supersónicos. Así que, incluso hay...
12: Así que ya sabes, amigos, no para esta, porque no creo que llegue con el traje, pero para la del año que viene, de acá a unos meses.
10: Incluso dijitos. Así que, bien, representando bien a los argentinos.
7: Claro, porque la gente por ahí lo que piensa es que esta clase de disfraces son exclusivamente de lo que es Corea, Japón y todo el anime, manga. Pero no, en realidad,
10: el cosplay de todo.
12: Así buena que, la aclaración. Buena
7: muy
12: la
7: bien. Aclaración. Gente, gracias, bueno, gracias por venir. Un placer. Y nosotros vamos a una pequeña pausa y volvemos
12: la
7: enseguida.
12: La última de hoy.
7: Perfecto.

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2: Muy bien, continuamos en Cadena de Noticias. Volvimos para despedirnos,
3: sí, señor.
2: Señor.
3: Tengo noticias. Dígame. Sobre los dos chefs sanespeñenses que estaban varados en Colombia. Mariano. Dígame. Russo y Rubén Ortiz tienen vuelo para hoy a las 7 de la tarde de Cali, 9 de la noche de Argentina. Mañana van a estar ya de regreso en el país. De todos modos, siguen recibiendo donaciones porque se ensartaron, tuvieron que cambiar la fecha del vuelo. Vos sabés que eso tenés una penalización y todo ese tipo de cuestiones. Siguen recibiendo donaciones porque se han endeudado para poder volver. El tema es así, salen de Cali, 9 de la noche, van a estar a las 6 de la mañana en el aeropuerto de Córdoba y ya hay familiares que partieron desde Sáenz Peña hacia la capital mediterránea para ir a buscarlos.
2: Perfecto, así que buena noticia entonces.
3: Sí,
2: para
3: señor.
2: La
3: sí,
2: gente
3: señor.
2: De Sáenz Peña. Muy bien, señor, nos estamos despidiendo, gracias por estar del otro lado, le decimos a los oyentes y a los televidentes, nosotros nos volvemos a encontrar mañana.
3: Hoy no hay resumen porque sí. Arranca la Expo Vino y estaremos transmitiendo tanto por Canal 1 como por NG lo que suceda allí en esta exposición.
2: Perfecto, nosotros entonces le decimos que a las 20 está el noticiero central, esto por la pantalla obviamente de Norte Grande Federal y por Somos Uno, y nosotros nos encontramos el lunes.
3: Sí, señor, el lunes a las 17.
2: ¿Feriado va a venir?
3: Sí, bueno. Sí, vengo. Bueno. Lo que sí, no se olviden, en un rato nada más, 20:30, arranca la Feria del Libro en lo que es el Centro Cultural Nordeste, allí en la Ilia, al 350 de la capital del Chaco.
2: Perfecto. Gente, gracias por estar del otro lado, que tengan excelente jornada y buen fin de semana.

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1: Es la hora 19 en punto.
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3: Es la hora 19:31.
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2: Es la hora 20, un minuto.
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0: ¿Qué tal? ¿Qué tal? Buenas noches. Bienvenidos a una nueva edición de Info Central aquí en la pantalla Norte Grande Federal, a través de Somos Uno y de Cadena Federal. La saludo rápidamente a mi compañera Tamara. ¿Cómo estás? Buenas noches, un placer de nuevo.
1: ¿Qué tal? Muy buenas noches, Guido. Bueno, saludar a toda la audiencia que nos mira y nos escucha todos los días de lunes a viernes en este informativo central de NG Federal a través de todas nuestras plataformas digitales. Recordamos que estamos en las redes sociales como NG Federal TV y también nos pueden escuchar por Radio Cadena Federal 93.3 en la ciudad de Resistencia y en Corrientes y a través de la 98.5 en Presidencia Roque Espeña. Así que un saludo enorme a todo el interior del Chaco también, que nos ve por la pantalla de Somos Uno.
0: Exactamente, y vamos a arrancar esta edición que tenemos mucha información, una historia de amor que vamos a desarrollar a través de comunicación, a través de videollamada, mucha información que tiene que ver también con la causa Exxen y demás situaciones poco lamentables, muy lamentables que han sucedido, pero quiero arrancar dándole, si no me equivoco, me van a decir por la cucaracha, es el cumpleaños de Miguel Alegre, es el motivo por el cual él está ausente
1: en estos
0: dos días. Así que un muy feliz cumpleaños al conductor titular, a quien es dueño de la silla donde yo estoy hoy, deseamos que haya pasado gran parte del día ya de muy buena manera y que lo termine mucho mejor Miguel, que viajó para pasar cerca de su hija, su cumpleaños.
1: 52 añitos.
0: Gran abrazo para él.
1: Tengo permitido decir la edad por él. Ajá. Así que 52 añitos.
0: 5.2.
1: Sí, 5.2 el motor.
0: Sí. No sé si el motor o los litros de combustible que utiliza. Pero bueno, feliz cumpleaños a Miguel, líder y conductor aquí de esta franja horaria del noticiero. Hoy lo estamos reemplazando y es la razón por la que no estuvo ayer, por la que no estará hoy y volverá la semana que viene, como siempre, a acompañarlos en este horario. ¿Le parece que arranquemos con los títulos?
1: Exactamente, vamos a los títulos del día de hoy.
0: La jueza tiene en sus manos el futuro laboral de 80 familias. Trabajadores de los gimnasios Exxen presentaron un amparo para solicitar la reapertura de 3 sucursales allanadas en el marco de la investigación judicial. El pedido busca que puedan retomar sus actividades y preservar sus puestos de trabajo. La jueza tiene en sus manos el futuro laboral de 80 familias, expresaron los empleados.

del pasillo de una clínica de salud mental al altar. Julieta y Facundo se conocieron en 2022 mientras estaban internados en una clínica de salud mental atravesando diferentes procesos personales. Allí descubrieron que ambos tenían diagnóstico de trastorno límite de la personalidad. A pesar de los prejuicios y estigmas, hoy comparten un hogar, trabajan juntos y en 2026 celebraron su casamiento en Pilar. Hablamos con los protagonistas en vivo.

Lanzaron el Maestrazo 2026 de Amudoch. Amudoch presentó una nueva edición del Maestrazo. El encuentro destinado a sus afiliados que se realizará del 11 al 13 de septiembre en Paso de la Patria. Durante el fin de semana habrá actividades recreativas y lúdicas para compartir, disfrutar y fortalecer los vínculos entre docentes de distintos puntos de la provincia. Es una oportunidad para reconocer la tarea docente, destacó Domínguez, vicepresidente de Amudoch. Los interesados ya pueden inscribirse en la sede de la institución.

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0: Conmoción en la localidad de Castelli, Tamara, porque una niña de 11 años fue hallada sin vida en su casa. Por el momento se está investigando, ni sus padres ni sus hermanos mayores se encontraba. Sí, uno de sus hermanos, que aparentemente estaba durmiendo, fue hallada por su tía, la jovencita. Vamos a escuchar los detalles a través de la prensa de la policía del Chaco.
1: Sí, la policía toma como conocimiento de este hecho lamentable ocurrido en la Chacra 27 el día de ayer, cerca de las 11 de la mañana, cuando la tía de esta menor de 11 años es la que llama al 911 informando de este suceso. Bueno, al acudir al lugar, los efectivos se encuentran con la escena del hecho en sí, donde esta menor se encontraba sin signos vitales. Y bueno, ahora trabajó en el lugar allí el Gabinete Científico del Poder Judicial para levantar todo tipo de pruebas que puedan llevar a esclarecer este hecho. Se entrevistó también con la tía, que fue la que informó a los efectivos, ¿no es cierto?, de este hecho. Esta manifestó que fue hasta la casa, que no había nadie, solamente se encontraban esta nena de 11 años y un hermano que aparentemente se encontraba durmiendo, el hermano de 19 años. Los padres y los hermanos de la menor habían salido en horas tempranas. Bueno, también se entrevistaron con los progenitores, ¿no es cierto?, de la menor, que bueno, ellos informaron que cerca de las 9 de la mañana ellos habían salido del domicilio con sus dos hijos menores de edad también, de 15 y 14 años, quedando solamente la menor de 11 años despierta en el domicilio y el joven de 19 años durmiendo. Ahora la justicia ya tiene la causa a su disposición y en estos momentos se encargará de tomar declaración testimonial a las diferentes personas que viven en ese domicilio, también a vecinos, ¿no es cierto?, y al círculo más íntimo de la familia para determinar cuáles fueron las causales fehacientes de la muerte de esta menor. Y bueno, también teniendo en cuenta que la familia también manifestó en primera instancia que esta joven nunca había tenido episodios de haber querido atentar contra su vida. Así que bueno, un hecho lamentable, la verdad, llamativo para nosotros también, ¿no es cierto?, al tener tan corta edad.
2: Hasta el momento oficial, perdón que lo interrumpo, no hay orden de detención, no hay personas detenidas por este hecho.
1: Hasta el momento no tenemos personas detenidas, bueno, siguiendo también ahora ya las órdenes de la fiscalía, que es la que tiene la investigación de la causa, y bueno, esperando directivas para poder dar claridad a la familia, en primera instancia, también a los amigos y a toda la comunidad de Juan José Castelli, que se encuentra consternada por este hecho.
3: Bien, bueno, continúa la causa Exen y también continúa esta incertidumbre en los empleados de los gimnasios de Exen. Bueno, más de 80 familias dependen de esta reapertura de los gimnasios, que ellos lo que están solicitando ahora son 3 de las sucursales acá en Resistencia Chaco. Bueno, en exclusiva con NG Federal, lo que decía la jueza Sunilda Nirenperger es que, bueno, es tan amplia la causa que en realidad ella no tiene
0: la potestad
3: de poder reabrir los gimnasios nuevamente. Pero bueno, nosotros dialogamos también con el abogado de los empleados, el doctor Ignacio Sinkovich, que decía lo siguiente.
4: Luego de reunirnos con la doctora Nirenperger el día martes, hemos empezado a trabajar a contrarreloj en una medida cautelar autónoma dentro del propio expediente penal. Básicamente lo que se pide, el objeto de la medida, es una intervención judicial sobre una de las 4 sociedades investigadas. Esta investigación tiene 4 sociedades que serían propietarios, los dueños las personas investigadas, los imputados, pero solamente los empleados, lo que requerimos es que una de esas 4 sociedades sea intervenida, es decir, se pueda seguir operando, que es la que tiene la titularidad respecto a las sucursales de Arturo Illia, Avenida Las Heras y Santiago del Estero, porque en esas sucursales, por lo menos lo que teníamos conocimiento hasta el día martes, todas las máquinas, si bien se realizó un inventario, las máquinas todavía seguían ahí en las sucursales, lo que significa que están operativas para ponerla a trabajar. Se hizo una explicación más que nada de los derechos que se están afectando, que ellos son empleados, son terceros de buena fe, como lo reconoce la propia magistrada, y nosotros solicitamos primero que se ponga, que es lo que la propia figura de la intervención requiere, un administrador, que nosotros proponemos a un empleado de la propia empresa que ya era el encargado de hacer la liquidación de sueldos y de hacer también la tarea de bancos y demás, por eso tiene conocimiento de cómo se maneja la propia empresa. Y también nosotros requerimos que se fijen dos veedores públicos. En este caso, un veedor propuesto por el ARCA, que sería en este caso el sujeto pasivo del posible delito, porque los delitos de lavado activo, en todo caso, perjudicarían a la recaudación fiscal. Y también pedimos que sea que sea uno de los veedores el propio Ministerio de Gobierno, Justicia y Trabajo a través de la Secretaría de Empleo, que tendría justamente que resguardar por los trabajadores aquí afectados. Había otra cuestión, que es un servicio público. No podemos desconocer la realidad de estas personas, que son casi 80 personas en total, que son afectadas directamente por el cierre de las sucursales. Primero, las personas investigadas siguen siendo manteniendo el carácter de personas inocentes, porque hay un principio que a todos nos resguarda, que es el principio de inocencia, en el artículo 18 de la Constitución Nacional, que hasta tanto no haya una sentencia

0: Pagar sueldos, pagar el alquiler, también tener el control sobre los propios empleados, que también vale destacar entre los empleados llegar a un acuerdo armónico de que se entiende, ya no hay 7 sucursales, sino que habría 3 en el caso de hacerse lugar a esta medida, y ellos están de acuerdo en que se va a repartir equitativamente las horas y la carga de trabajo para que todos puedan tener un sustento y todos puedan trabajar. En principio fue firmada por cerca de 40 empleados, pero el efecto de seguramente en el caso de abrirse las sucursales van a ir incorporándose los demás porque también tienen su calidad de empleados de las sucursales. Y el hecho de tanto embargar las máquinas como llevárselas es tarea de la justicia, pero parecería que estarían más preocupados en desmantelar las sucursales y desmantelar el negocio mismo que en realmente en avanzar con la investigación y también resguardar los derechos de estas personas afectadas, que queremos dejar en claro, la jueza Miren Perger tiene en sus manos actualmente el destino de estas 80 familias y también el hambre de muchos chicos, porque hay muchos de acá que son padres, que son madres y que tienen que darle un sustento a su familia a fin de mes.
1: Pasamos al ámbito provincial y nos vamos a enfocar en la localidad de Margarita Belén, porque allí el gobernador de la provincia, Leandro Esdero, estuvo visitando a la empresa Frigonorte, que desde la propia Margarita Belén impulsa la economía chaqueña brindando fuentes genuinas de trabajo. También lo acompañó Claudia Bernardis, que es directora del Nuevo Banco del Chaco.
2: Inversiones en realidad y una obra importante que puede cambiar a la provincia del Chaco y ponernos en un escalón importante en materia de lo que es frigorífico con distribución de carne al país, pero también de exportación. Esto es significativo por la obra de magnitud tan grande como la que hemos visto aquí y también con diferentes entes del Estado, no solamente el gobierno provincial, sino también herramientas económicas y financieras que pueda ayudar a acelerar la posibilidad del funcionamiento de este frigorífico, único en la región, pero también hoy algunos técnicos nos decían que en el país hace más de 30 años que no se concibe un frigorífico de cero de estas características como la que estuvimos recorriendo, y por eso hemos tomado contacto con el inversor, pero también con herramientas financieras como son Nuevo Banco del Chaco, Fiduciaría del Norte, y de esa manera también con el ministro de la Producción para poder preparar, ¿no?, en esto el territorio y tomar contacto con los productores ganaderos por lo que va a significar esto en nuestra provincia.
3: Y si hablamos de la posibilidad de empleo, ¿de cuántas personas empleadas podemos hablar?
2: Bueno, primero tenemos que hablar de que esto tiene que comenzar de manera progresiva y es nuestra intención, ¿no?, de que esto pueda avanzar. Estamos hablando de capacidades de muchísima gente, pero que puede comenzar con 100 personas, después llevarla a 200 y hasta más de 500 personas, digamos, por la magnitud de lo que significa este frigorífico, pero hay que hablar de empleo directo y hay que hablar de empleo indirecto también, ¿no? Es decir, cómo repercute esto en los productores y cómo repercute después en la región. Yo lo que destaco es la ubicación estratégica aquí en Margarita Belén, por lo que significa estar cerca de los puertos también, y esto a nosotros se nos abre una ventana al mundo, y fundamentalmente por las expectativas y la proyección que tiene el frigorífico, porque no solamente está viendo de qué manera ubica esto en las góndolas de la República Argentina y de la región, sino también ver de que las puertas del país se abren y esto está pensado en exportación. Bueno, una inversión netamente privada en este caso, que para nosotros el acompañamiento del sector público tiene que ver con brindarle las condiciones en materia de infraestructuras. Por eso vamos a poner una mesa de trabajo para garantizar justamente provisión en el caso de energía y gas que se necesita, y por otro lado las herramientas financieras que tenemos a disposición también desde el gobierno provincial a través de la representación que tiene en fiduciario el Nuevo Banco del Chaco, pero claramente la articulación en este caso tiene que ver con un Estado que acompañe y un Estado que ponga palos en la rueda.
4: Nos situamos en la provincia de Corrientes y el caso Loan, porque en las declaraciones de Nicolás Soria, uno de los 10 detenidos, sí, acusado de entorpecer la investigación, bueno, en el día de ayer dio sus declaraciones y decía lo siguiente.

0: Ayer transcurrió una nueva jornada en el marco del juicio que se sigue por la desaparición de Loan Peña. Declaró Nicolás Soria. A ver, trato de explicarles bien. Nicolás Soria es un hombre que está detenido junto a otras 9 personas imputados de entorpecer la investigación para la búsqueda de Loan Peña. El hombre tiene 44 años, tiene esposa, hijo, vivió mucho tiempo en Buenos Aires, se fue a vivir a los Estados Unidos, se relacionó con una ONG que contenía a personas de la trata de personas en aquel país, y cuando vino a la Argentina a visitar a su madre se encuentra con la noticia de Loan Peña.
1: Vio el caso, se conmovió, se estremeció, dijo, bueno, voy a aplicar, quiero ayudar, porque bueno, él tiene muchos conocimientos con respecto a este tema, ¿no? Sobre trata de personas y desaparición de niños. Entonces quiso aplicar toda su experiencia a tratar de ayudar y resolver este caso.
0: ¿Cómo llega? ¿Quién lo recibe? Hola, soy Soria. ¿Cómo es?
1: Sí, no voy a decir exactamente la persona que lo recibió, por respeto, que bueno, todavía falta que declare, pero cuando él llega acá, empieza a colaborar con la investigación, ¿no?
0: ¿Y después cómo se relaciona con los Dupuy? ¿O primero fue el contacto con esa fundación y después llega?
1: No, en realidad había muchas personas colaborando y él en ese momento, o sea, luego de unos días, congeniaron y empezó esa colaboración, ¿no? En algunas cuestiones.
2: La verdad me siento muy liberado porque conté toda la verdad. Siempre hablé con la verdad, es más, estuve con usted en la búsqueda del Loa, nos encontramos en muchas posibilidades, así que voy a seguir declarando la verdad, sea cual sea, siempre voy a hacer mi verdad. Me siento muy liberado con todo esto. Considero, hay muchas personas que creen que es raro mostrar empatía sobre un niño, y esa es la verdad que vine aquí a hacer las corrientes, a buscar a Loan. Esa es la única verdad. No cometí absolutamente ningún ilícito, y buscar a Loan no significa... creo que es una cuestión humanitaria, y que hoy por hoy, después de 2 años de cárcel y de sufrir lo que es estar en una prisión de máxima seguridad, obviamente uno lo piensa por su familia, por mi mamá, por mi mujer, por mi hijo, pero es una cuestión que la Argentina no debe dejar de parar de buscar nenes desaparecidos. No hubo rebeldía, como usted dijo, quizás sí una respuesta fuerte nada más. Que no comete ningún ilícito.
0: Recordemos, Nicolás Soria es integrante de 10 personas que están detenidas acusadas de entorpecer la investigación o la búsqueda de Loan Peña. Va a ser clave el jueves que viene la declaración de Ramón Dupuy, el hombre que está al frente de esa fundación que estas 10 personas decían representar. No deja de sorprendernos todo lo que sucede en la investigación que se realizó en su momento y en este juicio que se sigue para saber qué pasó con Loan Peña.
3: Bueno, cambiamos totalmente de tema y nos metemos en uno de los títulos de nuestra jornada, Tamara, que tiene que ver con los docentes, que tiene que ver con Amudoch y con este maestrazo que se realizará del 11 al 13 de septiembre en la localidad de Paso de la Patria. Aquellos interesados deben comunicarse con Amudoch, pero es la misma Mudoch la que el día de hoy hizo la presentación.
4: Este acontecimiento que se va a llevar en Paso de la Patria conjuntamente con Caprestur y la Dirección de Turismo de Paso de la Patria, donde van a pasar nuestros asociados, van a poder pasar momentos recreativos de integración y desarrollo, no solamente con docentes de la provincia del Chaco, sino que también la Mutual, la Mudoch, tiene vínculos con toda la región del NEA, con Formosa, Corrientes y Misiones, así que están todos los docentes para poder integrarnos a pasar el día del docente ahí en el Paso de la Patria, ¿no? Que tiene y reúne todas las condiciones. Eso no significa que a futuro también lo podamos ir concretando en otras provincias. La idea es integrar y que también este hincapié que empieza como una recreación pueda ser también para un futuro de integración de desarrollo pedagógico, de desarrollo social y político, ¿por qué no? En todo el área docente de la región NEA, que más o menos entendemos que tenemos las mismas características. Esto por un lado. Por otro lado, también queremos presentar la app Mi Amudoch, donde vamos a acercar todos los servicios a través de la tecnología, a través de un móvil. Hoy sabemos que todo pasa por el móvil, pasa por la tecnología, y Amudoch no quiere quedar ajena a esta innovación tecnológica. Es una manera de acercar a todos nuestros asociados a la Mutual, y que es un nuevo servicio que le estamos acercando. Actualmente ya tenemos en la app, nuestros asociados pueden acceder tanto a lo que es órdenes de compra poder ver todo su estado de cuenta y además también todo lo que sea reservas en casa del docente, hoteles que tiene la Mutual en toda la provincia del Chaco, pero también tenemos un hotel en la provincia de Buenos Aires y también en Capital Federal, digo, y en Mar del Plata. Así que todos estos servicios van a poder acceder a nuestro asociado.
5: Y continuando con el desarrollo de la temática del maestrazo, en este caso nosotros, Amudoch hizo un convenio, como se mencionaba, con Caprestur, que es la Cámara de Prestadores Turísticos de Paso de la Patria. O sea, los asociados nuestros pueden alojarse en cualquier época del año, ¿cierto?, en el lugar, cuando deseen, y hacerlo a través de la Mutual por descuento. Específicamente en esto del maestrazo, que es viernes 11, sábado 12 y domingo 13 de septiembre, domingo hasta el mediodía, son dos días y medio de actividades recreativas, deportivas, lúdicas, donde los docentes van a poder, además de esta actividad, relacionarse, ¿no es cierto?, pasar dos días distendidos. Es como una caricia a esta actividad tan importante que es la docencia, que además sabemos que septiembre es específicamente el mes de la educación, porque además del día del maestro, el día del profesor, del secretario, etcétera, también el día del estudiante. Así que estamos proponiendo estas jornadas, ¿no es cierto?, para que puedan nuestros asociados, en especial y en general la docencia, de poder pasar estos momentos gratos de allí, donde van a tener alojamiento, van a tener el desayuno incluido, van a tener dos cenas. La del sábado a la noche es la cena show, ¿no es cierto?, donde se va a premiar a la reina de los docentes, va a haber premios, sorteo, actuación de grupo, en fin, una serie de actividades que después podemos desarrollarla con la encargada del área de turismo. Pero que tienen que ver fundamentalmente con un reconocimiento a la tarea docente.
6: Con lo que tiene que ver el maestrazo, las actividades durante el día viernes son por la tarde, donde los docentes van a tener para elegir una actividad embarcada en el río Paraná o una actividad de campo con fogón, con folclore, con merienda incluida, con cabalgatas. Por la noche del día viernes, en el parador de Punta Mitre, se va a hacer una cena en la playa, más al paso con bebida incluida, también va a estar incluido esto, y durante el día sábado es una jornada de actividades y deportivas, digamos. Se pueden formar grupos donde los docentes van a poder participar de jornadas deportivas como Newcom, fútbol, beach volley. Y además también va a haber un sector donde se van a hacer actividades de juegos de carta, bingo y demás con sorteos. Por la noche del sábado sí va a ser la gran cena show, como lo comentaron, con la cena de elección de reina, va a estar todo incluido también. Y se cerraría con un DJ, que va a ser una fiesta hasta el horario que los docentes quieran bailar y disfrutar de su noche, ¿no es cierto? Por mi parte, yo los espero a todos acá por la oficina en el centro de Amudoch por Obligado 250 para poder brindarles información de cómo acceder. Lo podemos hacer a descuento de recibo de sueldo, hasta en tres pagos, sin tasas de servicio, tanto lo que es la parte de eventos y cenas como el alojamiento. También mostrarles cómo se accede a la elección de los alojamientos, que, bueno, Paso de la Patria tiene mucha oferta en hospedajes, y cada grupo o cada familia se puede visitar la página de Caprestur, donde puede ver detalladamente qué es lo que más se ajusta a las necesidades o requerimientos de cada grupo o cada familia, ¿no es cierto?
7: Bien, bueno, y este domingo 16 se celebra el Día del Niño. Por ende, bueno, todo el mes vamos a estar de celebración y por eso nos trasladamos a la ciudad de Presidencia Roque Sáenz Peña, porque allí la biblioteca Pibernus lanzó una campaña solidaria donde van a estar juntando libros para niños. Por eso nosotros tenemos la palabra de Andrea Piris, la bibliotecaria.
8: En este mes del niño nosotros vamos a hacer, estamos haciendo, ya lanzamos, digamos, esta colecta por un niño y una sonrisa con un libro, ¿no es cierto? Queremos que ellos tengan el acceso al libro físico, ¿sí? Más allá de lo digital que nos invadió, pero lo importante que es que los niños puedan acceder a esto. Y entonces apelamos a la buena voluntad, ¿sí?, de la gente para poder traernos libros en buen estado. También recibimos juguetes en buen estado, pero a veces querríamos llevar, eso es lo más importante, ¿no? Queremos juntar para llevar la sala de pediatría del Hospital 4 de Junio y poder acercarnos ahí como institución en este mes tan especial. Así que vamos a estar recibiendo, nosotros estamos en la calle 18, entre 9 y 11 del centro, y de 8 de la mañana a 20 y 30 de corrido, el lunes a viernes, sábado por la mañana. Se ha comprobado que en las primeras infancias es vital el contacto del niño con el libro, ¿sí?, escrito, el libro físico. Nuestra mente realiza otro tipo de proceso cognitivo cuando leemos un libro, muy diferente al cuando nosotros estamos abordados por la tecnología, invadido de manera excesiva, ¿sí?, apagando muchas áreas en las que deberíamos incentivar en la primera infancia, que es la creatividad que desarrolla el niño, y a partir de eso la inteligencia, ¿no?, las ideas, las nuevas, entonces, experiencias. Y es importante por eso que cada niño en la primera etapa de la primera infancia tenga el contacto con el libro físico. La lectura no solamente es lectura de texto, sino la lectura de imágenes. Cuando nosotros tocamos o hacemos esa experiencia, digamos, física de leer un libro, hay libros también con muchos formatos, texturas, ¿sí? Hay libros en los que podemos, inclusive están como caladitos y adentro nos cuentan una historia, ¿no? Cuando miramos como un túnel, todo eso hace y desarrolla, ¿sí?, los procesos en nuestra mente. Entonces, por eso es importante que hoy en día acercamos a un niño en sus primeras etapas a un libro que pueda desarrollar esa parte de imaginación.
9: Por último, reiteramos, ¿en qué calle y horarios?
8: Calle 18, entre 9 y 11 del centro, y desde las 8 de la mañana hasta las 20 y 30 de corrido, de lunes a viernes, y también los sábados a la mañana de 8 a 12, así que lo esperamos para que conozcan nuestra biblioteca y puedan acercar lo que puedan colaborar.

0: Bien, de esta intención solidaria de poder acercar los libros a los niños, nace esta siguiente noticia que tiene que ver con una mejora absolutamente notable en la comprensión lectora de los niños chaqueños, que pasó del 27 al 61%, casi que de un año para el otro, con un trabajo importantísimo a través de un proyecto conocido como Aprendo Leyendo, y Florencia Salvarreza, quien es una de las que ya habló sobre el tema, ya brindó todos los resultados de esta proyección, de este programa Aprendo Leyendo, y concluyó que estos números generan un mejor aumento educativo en los niños. Comprender la lectura enseña muchísimas cosas, abre la mente de los niños de una manera diferente al momento en el que empezaron a aprender. Siempre es importante que un alumno entienda lo que está leyendo, porque no es leer por leer. Hay que entender lo que se está leyendo para después poder explicarlo con sus palabras. Chaco, del 27% al 61% de sus alumnos que mejoraron esa comprensión lectora. ¿Quiere ver la nota?
1: Un porcentaje por demás, se podría decir, en tan poquito tiempo.
0: Sí, era... Ese 27, que un 27% de los alumnos, 30% de una clase, no pudiera, solamente era capaz de comprender y el resto no, era complicado, era preocupante. Y el trabajo que se hizo a través de este proyecto, a través de el cambio de paradigma desde el Ministerio de Educación, ya empieza a generar los resultados.
2: Sí, fue un placer venir, la verdad que estar acá para contarle a la provincia, a los docentes, que todo el trabajo y el esfuerzo que hicieron y que están haciendo se traduce en mejoras educativas enormes, que ninguna otra provincia del país tiene estos logros, es maravilloso. Duplicaron la comprensión lectora en primer grado en menos de un año de trabajo. Es simplemente decisión política de la ministra acá a mi izquierda. Trabajar con los materiales educativos adecuados, hacer la formación, ir a trabajar. La verdad que es un placer, es muy emocionante estar acá para contarle a cada uno de los docentes lo que hizo. Nosotros evaluamos a comienzos del 2025 a los niños de primer y segundo grado una muestra que habían terminado las clases en diciembre del 2024 y los comparamos con los que terminaron en diciembre del 2025 con Aprendo Leyendo, primer y segundo grado. Es decir que tuvimos un año ahí de trabajo, de análisis de datos, y ahora en noviembre volvemos para evaluarlos al cabo de 2 años, es decir, a los niños que ya hicieron todo primero y todo segundo, y segundo y tercero, que esto es algo increíble, poder tener este seguimiento. Bajísimo. Los evaluadores que vinieron a tomar la primera prueba, a evaluar a los chicos que terminaron 2024, no podían creer que los chicos de segundo grado no sabían leer, no conocían las letras, no podían leer. Así que era muy bajo. Lo tomaron en general muy bien. A los docentes, el docente es docente porque quiere que los chicos aprendan. Pero claro, a los seres humanos tampoco nos gusta cambiar mucho. Entonces, al principio hay resistencia, pero hubo mucho apoyo, porque además, como digo, el ministerio fue muy duro en esto, en el buen sentido, duro en el sentido de este es el camino, vamos para acá, y los acompañó y tuvieron mucho acompañamiento de Aprendo Leyendo. Y entonces los docentes que al principio decían no, bueno, yo esto no me gusta, a mí me enseñaron otra cosa, cuando empezaron a ver que los chicos, cuando hacían Aprendo Leyendo, los chicos aprendían a leer, y al mes tenía los alumnos leyendo en la clase, dijeron, bueno, tal vez voy a probar un poquito más. Entonces, una de las cosas importantes es que cuando nosotros Aprendo Leyendo evalúa la aceptación de los docentes, la aceptación de los docentes al cabo de un año en general es del 100%. Al comienzo no, pero al final sí. Le pedimos al ministerio que seleccionara escuelas de distintas regiones de la provincia y que representaran rendimiento medio, bajo y alto de acuerdo a las pruebas a aprender. Entonces lo que teníamos era un muestreo de todo, y era, la verdad que era muy heterogénea la muestra, que es lo que tenía que hacer.
3: Pero yo acá delante de todos quiero agradecer a Florencia. Muy pocos investigadores llevan el Chaco como lo llevó ella, recalcar, decirlo. Creo que todo el pueblo del Chaco tenemos que agradecer. Generalmente nos ponen por titulares muy dañinos. A veces, es decir, se compara una provincia y al toque se compara con Chaco. Uno no se explica por qué, pero todo se compara con Chaco. Y ella decirlo esto por todos lados, es una persona muy respetable, muy creíble por lo que hace y por lo que dice. Está demostrado con lo que hoy nos mostró de la investigación que hizo, es un enorme gracias. Y creo que detrás de mi gracias está el de todos los docentes. Hoy, ¿sabés lo que es lo que siente cada docente que hoy se diga, pude cambiar esto? Yo me pongo como docente, maestra, y decir, logré que en tanto tiempo el chico duplicara lo que no sabía nada. Es un enorme orgullo y esto cambia la matriz de la provincia, porque si empezamos por acá, ya el chico no va a tener más dificultades de comprensión lectora hacia adelante. Esto es el inicio, nos falta muchísimo, muchísimo. Y es el empujón que necesitamos para que se den cuenta que vamos por ese camino, que nos podemos equivocar, pero que el camino es este, poder tratar de sacar al Chaco de los números que tenemos.
4: Tomar lo que dijo hoy la disertante, que uno es una decisión política muy fuerte y es tener un referente de alfabetización por cada una de las direcciones regionales y sostener desde ese lugar esa política que la ministra implementó, que es descentralizar todas las gestiones que se hacen desde el ministerio. Y eso hoy se ve a las claras, porque los resultados tal vez no son solamente de los referentes, son de los docentes, pero los referentes tienen mucho que ver allí también, los regionales tienen mucho que ver allí. Cada día que el chico aprende en el aula, uno de estos actores seguro están involucrados directa o indirectamente para que ellos puedan aprender.
0: Bien, es el momento de descansar un ratito.
5: Sí, lo adelantábamos en el título, que comenzó en el día de ayer el Festival Ibiporá.
0: Exacto. 2026, es un festival solidario en el Chaco formoseño.
5: Así es, estamos ya con la previa y queremos adelantarle a la gente que, bueno, más adelante vamos a dejarlos la transmisión en vivo porque hoy está la Sole.
0: Exactamente, ahí estamos viendo en pantalla, esto es la previa del Festival Ibiporá organizado por Lázaro Caballero, que ya recibió miles de personas. Hay imágenes que realmente asombran de la cantidad de gente que fue con sus autos, armó sus carpas, algunos con motorhome, otros con casas rodantes, que no es lo mismo. Pero vamos a, en instantes nada más, vamos a estar dejando en la pantalla el festival completo para que usted también disfrute a través de Norte de Andes Federal este Ibiporá 2026. Nosotros ahora, una pequeña pausa, que después de la misma tenemos más información antes de la música folclórica argentina.

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0: Bien, momento. Yo estaba esperando este momento, lo voy a decir, esta edición del noticiero, porque vamos a hablar de una linda historia de amor, una historia que unió a dos personas en un lugar donde quizás uno nunca se imagina que pueda llegar a encontrar a su compañero de vida.
1: Pero el amor es así.
0: Exactamente. Y de un momento difícil para ambos, terminó esta unión que los llevó a dar el sí quiero ante un altar y hoy estar casados. Se tratan de la historia de Julieta y Facundo. Vamos a hablar con Julieta Chávez y le vamos a preguntar por qué no con Facundo. Pero la saludamos, ¿le parece?
1: Sí.
0: Julieta.
1: Adelante.
0: Te saludan Guido y Tamara. Un placer hablar con vos.
2: Hola, Guido y Tamara, ¿cómo están? Bueno, Facu no puede estar acá hoy porque está muy mal de la panza. Así que, y también le da un poco de vergüenza, eso no les voy a mentir.
0: Perfecto, perfecto. Le mandamos un abrazo y que se recupere pronto. Contanos, ¿cómo arranca esta historia en un momento difícil de los dos, en lo personal, en la salud, sobre todo en la salud mental, ¿no? Que es tan importante hablarlo, y de repente encuentran esta conexión que hoy los tiene como marido y mujer?
2: Sí, la verdad que fue una locura. O sea, si me hubieras preguntado hace 4 años dónde que te gustaría conocer a la persona con la que te vas a casar, creo que la última opción hubiera sido en un psiquiátrico. Uh-huh. De hecho, creo que cualquiera hubiera contestado, ni se le hubiera ocurrido eso. Pero la verdad que los dos nos encontramos en un momento tan vulnerable y él tenía algo que podía poner en palabras. A mí me costaba mucho poner en palabras lo que yo sentía, mismo con la terapeuta, con mi propia familia, con mis amigos. Y cuando hablé con él, sentí como un clic que él podía poner en palabras el dolor o los pensamientos que yo tenía. Y eso fue en primera instancia lo que me llamó y dije, me gusta este chico o algo me genera. Y bueno, a partir de ahí fue prosperando. O sea, empezó todo estando en la internación, que mucho no podía ocurrir tampoco, si bien nos dimos algún que otro beso. No te dejan, claramente, y está bien que no te dejen, porque también se prestan a situaciones vulnerables, porque es gente que está muy medicada, siendo mujer ya estás en una situación de vulnerabilidad. Así que nada, todo continuó una vez que salimos, que yo pensé que iba a pinchar, como a terminarse todo, porque lo que se vive ahí, pensá que nosotros empezamos desde el día cero como una convivencia. Estábamos las 24, o sea, salvo cuando estábamos durmiendo, estábamos todo el día juntos. Yo esperaba el desayuno y el mate cocido para compartirlo con él. Y era todo el día estar juntos. Entonces, cuando salimos y al mes nos pusimos de novios, todos me decían, bueno, pero lo conocés hace un mes, ¿cómo puede ser? Pero claro, yo conviví, o sea, yo ahora convivo con él y te digo que es lo mismo, o sea, conviví antes de siquiera ponerme de novia. Es una locura.
1: Julieta, ¿qué tal? Muy buenas noches. Bueno, mencionaba Guido la importancia de la salud mental. Y a ese punto quiero llevar también, ¿qué fue lo que te llevó a vos a pedir ayuda profesional? Porque estamos en un tiempo donde, si bien lo más importante, por sobre todas las cosas, la salud mental, hay un porcentaje de personas que por ahí no lo tiene tan en cuenta.
2: Sí, mismo en mi familia, que es gente educada, mismo mi papá es médico, les costó mucho capaz aceptar que yo tenía un problema de salud mental. Mi propia madre, que hoy es otra persona, porque por suerte en terapia también abarcan todo tu círculo social, pero ella misma me dijo la frase cuando yo le dije, mamá, creo que estoy deprimida, porque yo leía los síntomas y me identificaba completamente, me dijo, eso es para vagos, eso es una excusa para no laburar. Mi mamá hoy escucha que alguien dice eso y sale a matar, porque es mi defensora número uno hoy en día. Entonces, a mí lo que me llevó a pedir ayuda era eso, tenía un estado depresivo enorme, no me podía levantar de la cama, empecé con conductas peligrosas hacia mí misma, me lastimaba, y una vez que tuve una sobreingesta de pastillas, dije, no, por favor, necesito que me internen, porque yo sabía que en el fondo no me quería morir, yo solo quería dejar de sentir el malestar que estaba sintiendo. Y mi cabeza en ese momento, lo que se le ocurrió, que es lo que se le ocurre a muchas personas lamentablemente, es la única forma de terminarlo es la muerte. Uh-huh. Por suerte después escape. Descubrí que no, que hay un montón de otros caminos, y también por eso me dedico a lo que me dedico y intento subir videos hablando del tema, porque de todo, si bien hoy es un privilegio poder acceder a la salud mental, porque lamentablemente es sumamente caro y, como vos decís, hay también mucho tabú al respecto.